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What's in a Kiss? ¿Qué hay en un beso? Qué linda canción de Gilbert O'Sullivan. Año 1980. Hoy tenemos mucho de la década del 80. Ahora los Spinners o los Detroit Spinners o The Detroit Boys. Algunos los llamaban de una forma y otros de otra. En un clásico de los 60 que se reversiona en el 79.

Un programa para revivir la década del 80 con Christopher Cross haciendo este Ride Like the Wind. Adrenalina total, ¿no? Escaparte por la ruta buscando la libertad y dejar atrás todo el pasado. Una canción editada en el año 1980 que es el sinónimo perfecto del buen vivir. Un dato que mucha gente no lo sabe es que los coros pertenecen ni más ni menos que a Michael McDonald, que era líder de los Doobie Brothers. Ahí estaba sonando Christopher Cross con una canción que voló a los primeros lugares y lo ayudó a ganar 5 premios Grammys. En el club, en la máquina del tiempo, la enorme Donna Summer con una producción de Giorgio Moroder, número 1 on the radio.

0: La energía de Blondie con Call Me. Quédate con nosotros, ya volvemos con más Club.
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Eurythmics, estabas escuchando este Here Comes the Rain Again. ¿Viste esos días grises, lluviosos, que es la excusa perfecta para bajar un cambio, para entrar en relax? Y Annie Lennox y Dave Stewart compusieron esta obra de arte en el año 84 mientras que estaban en un hotel de Nueva York. ¿Sabías? Seguimos junto a Bronski Beat. Esto es Why. Muy bien, ¿eh? Volvemos a escuchar a Jimmy Somerville aquí en el Club Retro. Subir volumen, vamos.

Me Why, decime por qué, decía Jimmy Somerville, decía Bronski Beat aquí en el Club Retro, en la Máquina del Tiempo. Lindo martes ahora con los tipitos y un invitado de locos y de lujo, el señor Andrés Calamaro. Aquí se escucha este silencio, ¿te acordás? ¡Pah! Temazo.

Era Silencio, estabas escuchando a Los Tipitos con Andrés Calamaro, mientras que llega Tears for Fears aquí al club. Esto es Shout, grítalo, y grítalo bien, pero bien fuerte, arriba.

Una canción mejor que la otra. Así estamos en el Club Retro, en la máquina del tiempo. Era Shout, otro himno de estos que no se olvidan. Te quedas con nosotros en la máquina del tiempo. Venimos un poquito más para acá. Algo relativamente nuevo, ¿te parece? Paris Jackson, a ver.

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Dicen que las tardes de lluvia son buenas excusas, ¿no? Para pasarla bien, para relajarse. Y el gran Eddie Rabbit compuso esta canción que es Buen Vivir, allá por el año 1980, inspirado en el sonido del agua que golpeaba la ventana. Mira vos, número uno en Billboard. Llega Stex, esto es The Best of Times, temazo.

Era Let's Groove. Estabas escuchando la música con Earth, Wind & Fire. ¡Qué canción! El origen de esta canción te invita a la diversión absoluta desde el primer segundo. Corría el año 1981. Morris White quería revivir la magia de las pistas de baile fusionando el funk con algún sintetizador moderno y con la base de la música disco. El resultado fue este número uno, más de 3 millones de copias, alcanzó el número uno en gran parte del mundo y se transformó en un soundtrack del buen groove, ¿no? De la buena onda, de la buena energía, de la mano de Earth, Wind & Fire. Mientras tanto, Lou Gramm y Mick Jones hacían este Esperando una mujer como vos. Se detenía el tiempo hasta encontrar esa persona especial. Los Foreigner en 1981 compusieron esta canción del soft rock que es puro romance, 10 semanas entre los primeros lugares en todo el mundo y con sonido Dolby, ¿eh?

Waiting for a Girl Like You. Estabas escuchando en el Club Retro la música con For Ignorance. Seguimos con Soft Cell y este temazo de Martin, de Gloria Jones, perdón, de la década del 60, reversionado por este dúo de synth pop, Soft Cell Number One. Esto es

Tremenda energía. Acá estamos en el Club Retro. Hold On Tight. Era Electric Light Orchestra. El maestro Jeff Lynne compuso esta canción en el año 81 para su disco Time. Quería darle un poco más de mística y de más rock and roll. Y la banda decidió, bueno, hacerlo y grabarlo en parte hasta en francés. Mira vos, ¿eh? Onda rockabilly. Bueno, hablando de rockabilly, Shakin' Stevens, esto es You Drive Me Crazy, año 81.

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eran los Duran Duran con Wild Boys, chicos salvajes. ¿Sabías que el origen de esta canción nace con la idea de musicalizar una película que nunca se filmó? El director Russell McLaughlin les propuso basarse en una novela surrealista, ¿no?, que estaba en ese momento como una de las más leídas. Y bueno, y le propuso hacer a la banda, la música de esta película. Al final, la película nunca se hizo, pero sí se hizo la canción. Fue un himno tremendo, ultra potente. Llegó al segundo lugar en Billboard y vendió millones y millones de copias en todo el mundo. Como también esta canción de la gran Cyndi Lauper, que dice: las chicas solo quieren divertirse.

Cyndi Lauper aquí en la radio, en la máquina del tiempo. Qué manera de disfrutar, por favor. Me piden un lento de Jim Diamond, si puedo pasar a I Should Have Known Better. ¿Se acuerdan de esto? El escocés Jim Diamond, año 84.

pasa cuando se potencian, ¿no? Una fusión de ritmos que te lleva desde Djavan de Brasil hasta Stevie Wonder, quien grabó ese solo de armónica inolvidable. Una canción que revolucionó las radios de toda América y que vendió cientos de miles de copias. Djavan, decía Samurai, acá en el Club Retro. Quédate con nosotros porque llega el rock en español con Conociendo Rusia y Natalia Lafourcade.

Esto se llama 5 horas menos. Sí, la banda de Sujatovich, de Mateo, conociendo Rusia, invitó a Natalia Lafourcade, la mexicana, hicieron esto.

en el Club Retro El Bordo, siempre original, año 2023. Quédate con nosotros, pará. Llega Elton John, que dice que las canciones tristes dicen mucho. Te quedás con nosotros, viajamos al año 1984.

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State of Shock. Ahí estaban sonando Mick Jagger junto a Michael Jackson. Y también por ahí estaba el señor Freddie Mercury. Originalmente estaba grabado con Freddie Mercury, pero por falta de tiempo y que Freddie justo no podía terminar la canción, Michael Jackson lo invitó al líder de los Rolling Stones, a Mick Jagger. Y el resultado fue una colaboración histórica con los Jackson 5 y Mick Jagger, que lo llevó a el disco Victory a vender más de 7 millones de copias, alcanzando el tercer lugar en todo el año en los Estados Unidos. Año 84. Estás en el Club Retro, no te muevas.

Solo las mejores canciones aquí en el Club Retro. Estabas escuchando Dance Hall Days. ¿Alguna vez sentiste esa melodía que te transporta de inmediato a un estado de celebración? Esos grandes días bailables, ¿no? Una canción que se editó en 1982, pero fue regrabada con un sonido un poquito más vibrante en el año 84. Una obra del New Wave británico de la mano de Wang Chang. Esto era Dance Hall Days y uno de los grandes éxitos, ¿no?, que conquistó el top 20 en todo el mundo. Mientras tanto, llega el rock en español. Con ella están Cargosa y Miguel Granados. Esto es Mi Dios. Escucha.

Granados y los hermanos Manigot, ¿no? Haciendo en este caso Mi Dios, la música es mi Dios, decían por allá. Señoras y señores, ellos son los Guasones, año 2005, pero una reversión, ¿no? De hace poco tiempo. Esto es Espejo Roto.

Tremenda versión en vivo. Estabas escuchando Espejo Roto acá en el Club Retro, en la Máquina del Tiempo. Y quédate porque es momento de viajar a Miami. Es momento de disfrutar a Miami Sound Machine, la banda de Gloria Estefan, ¿no? En realidad, este tema nace con Enrique García, que le dio a la joven Gloria Estefan el trampolín a la fama mundial, ¿sí? Aquí se escucha este Dr. Beat, una canción que explotó primero en Europa y después llegó a todo el mundo. Dr. Beat, Miami Sound Machine en el club.

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Pet Shop Boys haciéndose la vida. Linda canción para vivir juntos en este anteúltimo día del mes, en este 29 de septiembre. Qué lindo martes. Y los éxitos siguen uno tras otro. Esto es Fade to Grey. Se quedan con nosotros en el club, celebrando que estamos vivos y que tenemos buena música.

pura energía aquí en el Club Retro. Fade to Grey se llama esta canción de la banda Visage, una muy buena canción, una obra de arte pop que fue coescrita por Billy Curry y Mick Jur de Ultravox, ¿eh? Ahí estaba este número uno en Alemania y en Suiza. Mientras tanto, viajamos al año 1982. Sylvester Stallone lo llamó personalmente para que escriban la canción de Rocky, porque Queen le dijo que no para la película de Rocky del tema Another One Bite the Dust. Le dijo, por favor, soy Sylvester Stallone, soy Rocky, ¿me das una mano? Y bueno, ahí están los Survivor, que la grabaron especialmente. Y el resultado fue este himno demoledor, himno del rock. Más de 9 millones de copias vendidas en todo el mundo y conquistó el primer lugar en Billboard Hot 100. ¿Qué hubiese sido de los Survivor sin esa llamada de Stallone? Uno no lo sabe. Lo que sí te digo que este fue un temazo, por eso está en este martes del Club Retro, la máquina del tiempo.

Eye of the Tiger. Estabas escuchando la música de la mano de Survivor. No te muevas porque llega Toto con Rosana, año 1982. Un tema que fue escrito para la actriz Rosanna Arquette, quien era la pareja del tecladista Steve Porcaro.

Realmente un tema mejor que el otro. Y Asia fue un supergrupo formado por leyendas del rock progresivo, ¿no? Ahí escuchabas a John Wetton, a Goff Down, que compusieron esta canción y lo colocaron en los primeros lugares en las listas del mainstream rock track de los Estados Unidos, ¿eh? Asia, The Hit of the Moment. Y esto se llama Da Da Da, una letra muy profunda. No se complicaron los pibes, ¿no? Le hicieron directamente da da da, como si fuera un juguete, ¿no? A ver, aquí está. Da da da. Puesto número 2 en el Reino Unido, luego llegó al primer lugar en varios países. Estamos ya casi yéndonos de este martes.

Era Trío haciendo Da Da Da. Sí, vos sabés que no se complicaron. La banda alemana creó en 1982 usando un teclado de juguete Casio VL1. Y simplemente con esos acordes lograron este hit número uno. Nos vamos, gracias por acompañarnos. Nos vamos con Shakin' Stevens, Oh Julie. Buena vida para todos, chau chau, hasta mañana.

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1: De 1976 escuchamos a los Bee Gees, You Your Be Dancing, Moreno J Remix.

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1: El que suena es Vanilla Ice, Ice Ice Baby, de 1990, Great Remix.

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hola, ¿cómo estás? Soy Santiago Altieri y comenzamos este miércoles 30 de septiembre en Ranking Latino. Hoy despedimos el mes con una tabla completamente renovada. Cambiaron los 20 puestos, sí señor. Hay grandes caídas, ascensos enormes y un nuevo número 1. Así que vamos a descubrir cómo quedó el conteo oficial.

0: Punto Inesperado, Venezuela, Puerto Rico, Mambo Kings,
1: Reggie, el auténtico.

0: Luis Fonsi, hasta hace poco liderando el ranking latino, hoy en el puesto 17. Me despido, votá su canción en rankinglatino.com.
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0: En el 2016, dos mundos musicales se encontraban. Maná y Nicky Jam le daban una nueva versión a De P

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0: El mexicano Eden Muñoz ocupa el puesto 16 con Yo era poesía.
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0: cae 11 lugares Eden Muñoz y se queda en el puesto 16. Si querés que tu favorita vuelva a subir, podés votar en rankinglatino.com, que es la página oficial.
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0: Luan Santana y Ricky Martin siguen avanzando. Desde su ingreso, llegan al puesto 15 con Extraño.

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0: Puesto 7.
1: Sebastián Yatra y Augusto Alonso avanzan al puesto 7 con Lo que me pasa con vos.
2: 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Ojalá que te guste.

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0: La palabra amor.
1: Sube 4 lugares la banda colombiana Timo y se meten en el puesto 6.
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1: 5. Gran salto al top 5 es Lali, llegando al puesto 5 con amor.

0: Otra de las grandes subidas en el ranking es Caloncho y Yace en el puesto 4. ¿Querés verlo llegar más arriba? Votá en rankinglatino.com, la página oficial.
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0: Hoy estamos con todo. Nuevo ingreso al podio es Dana y Belinda, que llegan al puesto 3, Dolce Vita.

0: Subidón para 50 horas, el temazo entre Coti junto a Silvestre y La Naranja, se quedan con el puesto 2 y si querés cambiar la cima en el próximo conteo, tu voto cuenta en rankinglatino.com, que es la página oficial.
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0: Amigos, tenemos nuevo número 1. Hoy los capitanes del barco son Agus Bernasconi, Lauta y Piso 21, que llegan a la cima con Te Quiero Así.

0: Esta es una gran conquista en el ranking latino. Agus Bernasconi, Lauta y Piso 21 están en la cima del ranking latino, puesto 1. Así despedimos el miércoles, amigos, y también el mes de septiembre. Yo soy Santiago Altieri, arranca octubre y la tabla vuelve a estar en tus manos. Seguí participando en rankinglatino.com, que nos encontramos en la próxima edición, o sea, mañana. Chau, chau, gran abrazo.
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19: Bueno, ¿qué tal? Bienvenidos al Mega Radio Top Show. Arranca una más de tus éxitos favoritos.
20: ¡Ah, bravo!
19: Bueno, canciones que no van a parar durante 120 minutos. Seba está en la playlist DJ Class poniendo remix. Mi nombre es Ulises Checky.
21: Oh.
19: Tu radio show, buen amigo. Arrancamos, iniciamos este subí, este recorrido sonoro increíble por el aire de tu radio, Pedro Capó, y la fiesta.

0: sobre la fiesta Pedro Capó en Sui.
1: Yo me merezco la fiesta.
0: Tremendo, qué buena canción. El Mega te lleva de regreso hacia los 80. Ella es Laura Branigan para presentar su mayor super éxito mundial que se convierte en un clásico tremendo vinilo. Self Control, autocontrol. 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

0: bueno, clásico. Laura Branigan, Self Control en Subí.
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0: Ahora Shakira, destino Colombia, para escuchar uno de sus tantos, bueno, cientos no, pero debe llegar a casi al 100 de éxitos, ¿no? Don't Bother.

Nicki Nicole suena en su beat con Frío. Dale play a este tremendo éxito de Nati Oreiro. Y sí, en su momento también cantó y fue hit. Que digan lo que quieran.

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Better Day, un temazo de Besto en su vida.

otra de los 80 para Culture Club y Karma Chameleon, clásicos que siempre están muy presentes en el Mega. Harry Styles, Late Night Talking, New Classic, dale play a tus éxitos.

0: Night Talking, Harry Styles en Subí el Volumen. Dale play.
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0: Trueno, Tiago, PZK.
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0: Hood, Mix.
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0: Bueno, un forever hit. Bueno, clásico en Subí para Fito Páez y Mariposa Technicolor. Subí, la cantás en 3, en 2, en 1 y...

gran Fito Páez, Mariposa, Tecnicolor. Bueno, ahora cambiamos y nos metemos con Paulo Londra. Tremendo cambio, para presentarte ella, Sui. Éxitos, están todos acá.

Bueno, el fenómeno de Paulo y Londra para ella. Finish de este subí. Seba, como siempre, en una terrible playlist. DJ Class poniendo remix. ¿Puso remix? ¿Lo puso? Creo que no. Mi nombre es Ulises Cheque, tu radio, yo, buen amigo. Final con Estelares y tanta gente. Bueno, gente, nos encontramos la próxima acá en Subí el

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Esta es una de las mejores versiones, y el ataque con el que arranca esto es tremendo. Esto es, la conocí mientras era ya muy lejos, los Tigales, donde quieren los Tigales, provincias. Esto es Merceditas. Le decía la otra vez al operator, 25 años que Vitale, antes que Vitale Vará González arrancasen con esto, había arrancado Gato Barbieri, nada más que la gente prefirió creer que Vitale Vará González eran innovadores. Yo quiero que usted escuche cómo arranca este tema. Es el Gato, el rosarigacino Leandro Barbieri.

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Gato Barbieri, Merceditas, insisto, como 20, sí, 20 años antes que Vitale Baraj González. ¿Qué quiere hacer, muchacho?

0: Ready.
1: Mona Lisa, Mona Lisa. Estaba escuchando una versión de sí cuando chiquito. 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Mona Lisa.

0: Este es José Beso de Chico.
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0: Son rescate de versiones, pero no va a ir la general. Momentos para ti.

y debajo de Mónica Salmazo. Moro una rosa, dice. Vamos, Nina.

0: aquel que era un nene, Stevie Wonder, mi querido amor. Oh. Más que naftalina, telarañas.
1: No tengo el berretín de ser un bardo chamullador, letrao ni despamento. Yo escribo humildemente lo que siento y para escribir mejor lo hago en un fardo. Yo no le canto al perfumado nardo ni al costelao azul del firmamento. Yo busco en el suburbio sentimiento pa' cantarle a una flor. Le canto al cardo. Y porque embroco la emoción que emana del suburbio tristón, de la bacana, del tango candombero y cadencioso, surge a torrentes la mistonga musa. Es que yo tengo un alma rantifusa bajo esta pinta de bacán lustroso.
0: Centella recitando a Celedonio Flores.

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1: Los portacontenedores.
0: Pero, ¿quién nos sigue? 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

0: buenos días, amigos. Ya estamos en el aire acompañándote desde bien tempranito con toda la energía para comenzar este día. Un día bastante raro en la ciudad de Santa Fe porque, bueno, hoy es San Jerónimo, no tenemos mucha actividad en lo que tiene que ver con todo lo público. Ya te vamos a estar contando qué es lo que funciona hoy y qué es lo que no funciona o qué es lo que está activo en realidad y no. Bueno, pero hoy no hay escuelas, no sé si hay bancos hoy, no sé si hay bancos, ya vamos a estar averiguando, pero lo que sí te puedo asegurar que la actividad pública, por lo general, no hay actividad pública, y así que la calle está como un poco desierta, pero estamos aquí nosotros para que no falten las buenas noticias, la música y que no, y también, sobre todo, ganas de disfrutar cada momento. Ponemos la primera, levantamos el ánimo y seguimos juntos hasta las 9. Prepara el mate, Mabel, prepara el mate cocido, el cafecito, lo que sea. Y si estás en la cama, bueno, mejor ahí, escucharnos desde la cama. Qué lindo escuchar radio desde la cama, es lo más lindo que hay. Y es lo más lindo también saludar a todos los que nos están escuchando, a todas las frecuencias, a toda esta cadena de frecuencias y repetidoras que tenemos en toda la provincia. Así que vamos a saludarlos como corresponde. Buen día, Rosario. Buen día, San Lorenzo. Buen día, Cañada de Gómez. Buen día, Firmat. Buen día, Casilda. Venado Tuerto. Buen día, Rufino. Buen día, San Javier y toda la costa. Buen día, San Justo. Buen día, Rafaela. Sunchales. Ataliba. Lehmann. Buen día, San Cristóbal. Buen día, Vera. Margarita, buen día Tostado, buen día Reconquista, buen día Avellaneda, buen día Santa Fe, buen día toda esta cadena de frecuencias, a esta cadena de repetidoras de toda la provincia de Santa Fe
1: que
0: componen Cadena O. ¿Qué tal? ¿Cómo le va? ¿Y pasado el vecino? Buen día, buen día. Y aquí estamos, en este día miércoles feriado. Y bueno, aquí estamos presentes para acompañarte hasta las 9 de la mañana con todas las noticias, con muy buena música. Y ya está todo el equipo preparado. En noticias está Darío Gómez, en la música y en la operación técnica Donkey, y aquí quien te habla, Karina Pérez Colombo. Te vamos a ir contando cómo está el tiempo, un tiempo raro, todavía esta primavera que es una cosa rarita, que como que todavía el invierno ya está, ya se fue, no está más el invierno, pero en la primavera todavía es como que estuviera, porque tenemos días frescos con lluvia, ayer tuvimos lluvia, hoy el mapa de la provincia nos indica que en el norte, en el noreste, tenemos lluvia. En el sur tenemos lluvia y en el centro todavía no. Así que bueno, vamos a ver qué es lo que va a suceder, pero para eso nos quedamos con vos hasta las 9 de la mañana. Buen día, Dari, ¿cómo va?
2: Buen día, Karina, ¿cómo te va? ¿Qué tal? Buena mañana para vos y para todos. Muy bien, un día muy particular en la capital de la provincia porque hoy es San Jerónimo y por lo tanto es un día con menor actividad en el área administrativa, pública. Por ejemplo, hoy no hay estacionamiento medido, ¿no? Se largó la carrera.
0: Vamos nomás, ¿cómo no me dijiste antes?
2: Se largó
0: pensando,
2: la carrera.
0: Buscando hoy, un lugar ahí.
2: Hoy no hay estacionamiento medido, así que hasta mañana que se retomen las actividades, donde serán normales. La recolección de residuos sí en esta capital va a ser normal. No, lógicamente, sí. No va a haber atención en al público en la municipalidad. Y después el cementerio va a trabajar normal. El tema es, en el caso de los colectivos, va a tener horario del domingo, es decir, menos frecuencia.
0: Ajá, menos frecuencia.
2: Y después el resto...
0: ¿Bancos hay o no hay?
2: Los bancos están, pero van a estar las puertas cerradas, no van a atender.
0: Ay, joda.
2: No, bueno, pero ¿qué quiere que saquen los bancos? Pues si los bancos están...
0: Ah, ¿no sí, hay atención
2: no,
0: al público?
2: No.
0: Ah, qué guacho que son, no caí. Muy temprano, y es feriado.
2: No. A ver, no hay atención en los bancos al público, sí, claro. Se puede operar por internet como cualquier día, claro, o cualquier feriado o cualquier de fin de semana, ¿no? Pero en el caso, estamos hablando únicamente de la ciudad capital. El sí. resto de la provincia tiene actividad normal y, por lo tanto, en el sector público es un feriado administrativo. Después, todo lo que yo te mencioné, sí van a funcionar las bicis hoy, normal.
0: Ajá,
2: el sistema
0: eso está
2: que
0: bueno.
2: tiene Santa Fe. Y después, el tema del colectivo, pero bueno, ya se nota temprano, al no haber clases, que hay menos gente circulando por la calle.
0: Sí,
2: así
0: nadie.
2: Que bueno, eso es la particularidad que tiene este día. Pero bueno, más allá de eso, vamos a contarte todas las cosas que han pasado en las últimas horas, en el mundo, en el país y en la provincia, y lo que pasará seguramente en los próximos días, al menos algunos de los temas de esos. Así que tenemos hasta las 9 para acompañarte.
0: Por supuesto, quédate, como dijo el Dari, hasta las 9 nos quedamos con vos.

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1: Qué buen tema que estamos escuchando, ¿eh? Este es un tema de Alejandro Sáenz. Lo canta Baglietto. Cuando nadie me ve. Hermoso. Para disfrutar en este día feriado, donde hoy es San Jerónimo, pero ¿quién es San Jerónimo? San Jerónimo es el santo patrono de aquí de la ciudad de Santa Fe, y bueno, por una tradición de la época colonial que los historiadores atribuyen este método de elegir un protector celestial y una profunda devoción que traían los colonizadores españoles. Así que bueno, los primeros registros datan de un 16 de septiembre de 1590 en un acta, donde ahí organizaban los festejos oficiales. Y bueno, el reconocimiento oficial fue que el patronazgo de San Jerónimo sobre la ciudad fue formalmente reconocido en 1949. Su día se conmemora cada 30 de septiembre, y bueno, la fecha en la que falleció, y la ciudad obviamente la declara día no laborable. Pero también es el día para los traductores, ¿eh? ¿Por qué? Porque San Jerónimo tradujo la Biblia, ¿sí? Tradujo la Biblia del latín al español. Así que los traductores lo tienen como su patrono. Pero nosotros acá estamos en un día que para vos no trabajás, estás descansando, pero nosotros estamos acá para acompañarte, para contarte qué es lo que pasó acá en la ciudad, en la región, pero en el mundo también, Y para eso nos tenemos a la gente que entiende, que sabe, que estudia, que se levanta a las 4 de la mañana para saber todas las noticias y mantenerte a vos informado. Ese es Darío Gómez.
2: No tanto. Sí, es cierto que me levanto temprano a las 4 de la mañana, pero bueno, de ahí a que sepas, hay demasiada Jesús. Distancia. A ver, hablemos un poquito en el plano internacional, que hay varias cosas que sin duda una de ellas tiene que ver con el encuentro que hubo ayer en Estados Unidos, donde estuvieron los líderes de la inteligencia artificial, básicamente de Occidente, de Estados Unidos, que son los que están, las empresas más conocidas, las que están desarrollando la inteligencia artificial, y que prometieron regular la nueva tecnología. ¿Cómo? Autorregulándose. Firmaron un acta, un convenio, y dicen, muchachos, hasta acá, estos son nuestros propios límites, no van a tener control del Estado. El fantasma del desarrollo, la ventaja, la diferencia con China, es el mayor temor. Ellos dicen, si nosotros empezamos a poner controles acá, en China no hay controles y nos van a sacar demasiada diferencia. Alguien podrá decir, bueno, pero existe una carrera real. Sí, en todos los ámbitos. A ver, en el ámbito del desarrollo aeroespacial, por ejemplo, hace años, en su momento era con Rusia. Bueno, pero lo que pasa es que la tecnología china ha avanzado tanto, merced a la capacidad que tiene.

0: Tanto desconocimiento sobre el tema, y hay tanto misterio y tanto que da para la fantasía y para imaginar, que uno no termina de saber a ciencia cierta justamente por eso. Porque hace algunos años era difícil imaginar ciertas cosas. Yo recuerdo cuando éramos chicos que había una película, se decía La Odisea del Espacio. ¿Te acordás? Sí. Que era 1999, como que era el fin del mundo, era lejísimo.
1: Sí.
0: 2026 estamos. ¿Te acordás cuando se armó el lío de que venía el cambio de siglo, el año 2000, sí, que todas las computadoras iban a dejar de funcionar, los aviones se iban a caer, los barcos iban a chocar, iba a ser un desastre, sí, porque las computadoras no estaban preparadas para que de tener tantos tiempos, 1999, cuando pusieran el 2, era la catástrofe? No pasó nada.
1: Exacto.
0: Pero bueno, mientras tanto, hasta se hicieron películas sobre eso.
1: Uf.
0: Y sobre que era el fin del mundo y tantas otras historias. Y acá estamos, seguimos como cuando vinimos a España.
1: Y no era una película, era real lo que
0: decían. Bueno, pero
1: que
0: viste, también existe esto del temor colectivo y especialmente con las cosas que uno desconoce. Naturalmente que en cuestiones tan técnicas y el desarrollo tecnológico como la inteligencia artificial, uno no termina de saber hasta dónde esto puede llegar. Aparentemente los mismos que la desarrollan dicen que tampoco saben hasta dónde puedes de llegar. Qué sé yo, no sé, vimos películas como E.T. o E.T. o no sé cómo, sí, llamarle como quieras. Y el tema de los robots que hoy son reales, por ahí no en la Argentina. Sí han llegado, yo te contaba hace poco que la Universidad Nacional de Rosario hizo una presentación la semana pasada. Me llamó la atención ver en una en un local de venta de autos en Rosario, donde en el ingreso te recibe un robot tipo humanoide, así, y vos decís, ¿cuál es la función? La verdad, te saluda y no hace más que nada. Entonces, claro, es una cuestión de marketing por ahora, al menos acá. Cuando vos mirás qué pasa en Estados Unidos y sobre todo qué pasa en China, vas a decir, no, ya los utilizan de otra forma. Estamos nosotros un par de añitos, y además por una cuestión económica, los costos de eso, acá no están tan popularizadas muchas de las cosas que son comunes en otros lugares, o en el llamado primer mundo. Bueno, eso fue lo que pasó ayer, esa fue la reunión, y por eso tanta difusión, porque estaban los popes ahí sentados diciendo, che, vamos a ponerle un freno, a autocontrolarnos, porque no sabemos dónde termina. Y esa es parte de la discusión que por estas horas se están teniendo en otros lugares del mundo. En medio de todo eso, lógicamente que la cuestión bélica sigue generando mucha intranquilidad. Rusia ha lanzado esta madrugada un nuevo ataque masivo con drones y misiles de largo alcance sobre Kiev. Hay varias personas fallecidas. Lo único que muestra es que está muy latente el conflicto armado. Porque así como yo te digo, Rusia lanzó este ataque en las últimas horas, la lógica es también Ucrania haga lo mismo también en las próximas horas. Así que esto viene por allí básicamente, ¿no? En el caso de el Estrecho de Hormuz y la situación de Irán, hay una tensa calma. ¿Qué significa? Viste que todo hoy no tensa, sí, calma. O es tensa, entonces no es calma, y si es calma, ¿por qué tensa? A ver, están los muchachos desconfiando ahí entre ellos a ver qué pasa, si es que Estados Unidos acepta. Estados Unidos no acepta bajo ningún punto de vista, ya lo hicieron públicamente, no hace falta que se lo diga a Qatar, a Irán, la propuesta que alcanzó Irán en las últimas horas. ¿Eso qué significa? Sigue el conflicto, ni más ni menos que eso. Y después, lo que tenemos es la situación de España, con las protestas estas, pues la campe que le hicieron ahí al Carrillo, gobierno. Sí, es por el tema de los desalojos, que van a anunciar un plan, de hecho lo deben estar anunciando ahora, hasta suspender los desalojos hasta 2030. Hay una mujer que se llama Mari Carmen Abascal, que se convirtió en la figura de esta movilización popular, que como un símbolo, yo te diría, porque es una jubilada de 87 años que la desalojaron.
1: Ah.
0: Y esto tiene que ver, por un lado, con la gran necesidad de viviendas que tiene España, y sobre todo las grandes ciudades. Pero en el medio de eso hay reclamos justos, hay otros que permanentemente hay mucha inmigración que les cuesta demasiado.

0: por la cantidad de papeles que les piden, porque después introspectivamente les aumenta el precio del alquiler.
1: Sí. Para los propios españoles también.
0: No
1: tienen casas.
0: No. El déficit habitacional es uno de los mayores problemas que tiene España en particular, pero también otros países de la Comunidad Europea. Y en este caso, te aseguro que hizo medio tambalear el gobierno por la repercusión, se convirtió en único tema nacional, es una cosa muy especial. Y en medio de todo esto, la cantidad de gente en las plazas, ponían carpas y ese tipo de iglú y dormían
1: ahí. Parecía el 9 de julio cuando se llenó de carpas.
0: Increíble, increíble lo de España. Y lógicamente que eso motivó que el gobierno de Pedro Sánchez anunciara esto de frenar los desalojos y que los que tienen contratos se los puedan renovar automáticamente. Al mismo tiempo se les pone un freno a los famosos fondos buitres. Pues sí, ¿qué son los fondos buitres? Sí. Son grupos económicos que compran plata o que administran plata de otra gente y que compran como inversión departamentos o casas para alquilar. Y de hecho, esa es una forma, digo esto porque mucha gente no sabe de qué se trata y de quién es la plata. La plata puede ser de un argentino que está acá, de un norteamericano, de un francés, un alemán, un propio español, que compra estos fondos de inversión que terminan utilizando esos recursos para generar ganancias y después te la puedan devolver a vos. Entonces,
1: ¿cómo? Usan tu guita.
0: Usan tu plata. Vos les das la plata para que la usen. ¿En qué la usan? En una inversión en África, en Argentina o comprando departamentos que generan ganancias y a partir de eso vos cobrás una tasa de retorno. Dice, él dijo ayer justamente Sánchez, que van a suspender la compra a esos fondos hasta 2028. ¿Qué significa? Que una persona puede comprar, no un fondo de inversión. Porque el mayor problema con los fondos de inversión es que vos no sabés quién está detrás. Viene un grupo inversor, te dice, che, te compro, ¿cuánto? 10 departamentos. Tac. ¿De quién es el dueño? Sociedad Anónima. Y ya está, ¿viste? Y no sabés quién es. Esa es la gran diferencia y son los que están haciendo teclear el mercado, básicamente. De hecho, por eso Sánchez dice hasta 2028 totalmente prohibido que compren un solo departamento. Van a tener que buscar negocios por otro lado. Hoy era un gran negocio. ¿Dónde estaba el negocio? Bueno, justamente en la alta rentabilidad por el aumento que han tenido los alquileres en España en los últimos años. Bueno, hay otras cosas, sí, hay muchas otras cosas en el plano internacional, pero solamente mencionar el caso de Tennessee, que es la primera ejecución de una mujer en Estados Unidos en 200 años. Se llama Krista Pike. En 1995 torturó y mató a una compañera de la escuela y va a ser ejecutada en la prisión hoy, así que se viene la película de Netflix muy pronto, porque viste, no es habitual que esto ocurra.
1: No, hace muchísimos años, bueno.
0: 200 años.
1: Por Dios.
0: Y ahora sí que se fue el acá estaba el nuevo técnico de la selección de Ecuador. Marcelo Gallardo.
1: ¿Qué dice?
0: Bueno, ya está en su país. Viste que perdió el primer partido. Hoy juega Argentina, mira, me hiciste.
1: Hoy juega Argentina.
0: Sí. Bueno, y menciono solamente el tema de
1: ¿quién va a ser el capitán?
0: No, por ahora dijo Canoni que la número 10 no la va a usar nadie. Por ahora.
1: Está bien. Por lo menos hasta que se hagan su despedida.
0: Después la van, alguien la va a acusar, qué sé yo, no sé. Bueno, vamos a ver. Menciono el tema de Brasil con lo de Lula, porque ayer pidieron el bloqueo de 5.200 páginas ilegales del juego clandestino. El juego online.
1: Sí.
0: Acá en Santa Fe y en la Argentina está llena de páginas. En su momento la provincia también, porque mucha gente que juega ahí va en detrimento del juego legal, que sería aquí el de la lotería. Viste que antes la competencia de la lotería, ¿cuál era? El quinelero de barrio que levantaba, ¿viste? Andaba en la bicicletita, venía ese hoy y le jugaba a la gente una monedita, todo. Pero eso fue tan grande que hoy, con el tema del sistema online, ya está. Quedó viejo, ¿viste? Pero bueno, en el caso de Brasil hay un gran lío con todo este tema. Vamos a ver si tiene repercusiones el domingo las elecciones o
1: no. Se la está jugando mucho.
0: Y qué sé yo, habrá que esperar hasta el domingo y entonces ver si después... el mayor problema son los indecisos. Están muy marcadas, muy radicalizadas las tendencias y hay un tercer grupo en el medio que son los indecisos, que son los que te deciden siempre las elecciones, ¿no?
1: Se están matando en las redes, te digo.
0: Y sí, estamos viendo algo que va a venir el próximo año acá.
1: Sí.
0: Con las elecciones. Sí, sí. Además, están inundados de fake news.
1: Sí.
0: Es una cosa terrible lo de Brasil. Sí,
1: muy difícil.
0: Que va a ser lo mismo acá en nuestro país. Bueno, hablemos un poquito de nuestras cosas. Comenzamos con el mercado cambiario, 1.545, sin variación ayer el tipo de cambio en la nación. En el caso del dólar blue, 1.560, 1.551, subió un poquito el MEP. Es decir, que conviene más comprarlo en la nación que por las aplicaciones. Bajó 3,20 el riesgo país, está en 607 puntos, tampoco es tan significativo. Lo novedoso había sido el alza que hemos tenido. Ayer bajó, es cierto, pero bueno, sigue siendo alto por el lado que lo mires. ¿Y después qué tenemos? Bueno, lo primero que tenemos es el presidente con la delegación de gobernadores y todo viajando a Estados Unidos, a Francia, y justo en el medio que hay un lío en Francia por estas horas, movilizaciones, o sea, se va a sentir como en casa.
1: Sí, claro, sí.
0: O sea, va...
1: Pero ahí los dejan que se manifiesten.
0: Sí, va a territorio, mirá vos, mirá lo que está pasando acá, no va a encontrar grandes cambios con respecto a eso, pero bueno... así que va a tener una reunión con... La reunión con el presidente Macron va a ser mañana. Y hoy van a tener una cena en la embajada con el ministro de Economía francés y los empresarios, porque hay un montón de empresarios. La verdad que el motivo es esto, de que lo que se llama Argentina Week, es una semana de mostrar la oferta argentina, a ver en qué puede ir. Y lógicamente que entre ellos, inclusive hay santafesinos, que fueron allá, lógicamente por lo que significa, por lo que tiene la experiencia de Santa Fe a la hora de la exportación, nadie puede desconocerlo. Así que los gobernadores, finalmente fue Rogelio Frigerio, está allá, así que en la primera nómina de los gobernadores que asistían no estaba, y sí, finalmente acompaña, más allá de todos los empresarios y todo, que en todo caso después puedo contar algún detalle, sobre todo los santafesinos que forman parte de la comitiva. ¿Qué más tenemos? Después tenemos dos o tres decisiones de la Corte Suprema de Justicia de la Nación que son controvertidas y que lógicamente generan mucha reacción. ¿Por qué razón? A ver, primero, porque entre otras cosas, la Corte ha dado marcha atrás con el tema de la cautelar que limitaba la venta de la tierra a los extranjeros, un tema que fue bastante controvertido y sobre todo porque lo reabre el debate a partir de una cuestión que en algunos aspectos puede parecer técnica y en otros no lo es. ¿A qué me refiero? Por una cuestión de forma. En las cuestiones legales existen las cuestiones de forma y las cuestiones de fondo. Las cuestiones de forma son las presentaciones, quién las hace, si tienen y cumplen los requisitos para hacerlas o no. En castellano, si vos vas a hacer un ramo, llenó el formulario tal, no sé, para hacer un trámite cualquiera. ¿Trajo el DNI? No, pero mira, a mí me pasó, dice, ¿trajo el DNI? Entonces, si no tiene el DNI, yo no sé quién es. Soy fulano de tal, número de documentos. Vos me tenés que acreditar quién sos.
1: Sí.
0: En un trámite normal, en un ámbito administrativo. Pero en la justicia, las cuestiones formales determinan, entre otras cosas, lo que puede pasar con una causa. ¿Por qué razón? Porque si la cuestión formal no está bien, ni miran la cuestión de fondo. ¿Qué pasó acá? Y esto es interesante de analizar, sí. Porque en este caso... la Corte no le da lugar a esto porque dice que hay una presentación de inconstitucionalidad del Centro de Excombatientes de las Islas Malvinas de la Plata, que ellos son los que se presentaron y solicitaron esta cautelar que fue concedida, que bueno, fue en queja finalmente hasta la Corte. Los excombatientes alegan o dicen que ellos estaban legitimados como defensores de la soberanía, que por haber sido excombatientes se convierten en defensores de la soberanía. Bueno, la Corte lo que rechazó justamente ese argumento, dijo, perdón, ¿ustedes quiénes son? Cuando vos haces una acción de este tipo, bueno, ¿quién es el que reclama? Y entonces, justamente, la cautelar que había sido concedida decía, estos excombatientes de La Plata, excombatientes sí. de Malvinas de La Plata. Uh-huh. La Corte dice, ¿en calidad de quién reclaman? Ellos dicen, defensores de la soberanía. La Corte fue muy crítica, en castellano, durísima. Durísima. Para advertirle a todos los tribunales inferiores, es decir, a todas las primeras instancias, sobre reconocer la capacidad de iniciar una acción colectiva actores que no tienen la representatividad para hacerlo. ¿Qué significa eso? Que, por ejemplo, vamos a suponer que vos te enojás con alguien por lo que sea y vas a decir, bueno, los locutores en la Argentina hacemos una causa para declarar inconstitucional. Entonces, perdón, ¿y usted quién es? Yo soy una locutora nacional, como sí. vos, y mis amigas. Y dice, ¿y? Bueno, podés hablar en representación de todos los locutores, a menos que tengas, por ejemplo, el aval de una organización reconocida, como puede ser el Sindicato de Locutores de la Argentina. Así como eso, en tantos reclamos colectivos. Porque ¿quién te autoriza vos? Es el famoso tema cuando alguien habla en plural. Vos sí. decís, ¿a quién representás vos? ¿Viste? En el caso de los docentes, en la Argentina en los últimos años se popularizó el tema de los autoconvocados. Uh-huh. ¿Qué significa sí. eso? Que están fuera de las organizaciones realmente reconocidas, que son las organizaciones gremiales. Una cosa es cuando hay docentes que en las redes sociales se manifiestan en contra del tema que sea, y otra cosa es cuando lo hace la entidad gremial. ¿Por qué? Porque tiene representatividad, además, legal.
1: Claro.
0: No solamente de hecho, sino legalmente constituida. Bueno, lo que la Corte es muy firme en esta resolución es justamente decirle a los propios magistrados inferiores y muchachos...
1: ¿Por qué dieron curso a esto?
0: ¿De dónde sacaron que esta gente son los defensores de la soberanía nacional? Terrible.
1: Ahora, ellos anularon la ley de tierras rurales.
0: Lo que dieron de baja es la medida cautelar que frenaba este decreto del año 2023.
1: Sí.
0: Y lógicamente, al hacer caer la cautelar, está vigente el decreto. Es decir, que se pueden vender tierras o los extranjeros pueden comprar tierras con el límite de las provincias según cada provincia, ¿no?
1: Ajá, pero lo que se votó en el Congreso... ¿Va para atrás?
0: Sí, sí, en el caso este queda vigente el decreto del 2023. Por eso se arma el debate. La cuestión de fondo ni la analizaron.
1: Claro.
0: Por una cuestión formal dijeron, señores, esta gente no tiene representación para hacer una acción colectiva. Afuera, pum, abajo la cautelar. Eso fue lo que pasó, yo lo digo así más domésticamente, sí. pero para que se entienda de qué se trata. Pero en el medio de todo esto... aparece también el tema de la decisión, porque la mayoría de la Corte revocó el sobreseimiento que tenía el ex jefe del ejército César Villani por una intervención en la confección de un acta de deserción de un soldado, el del soldado Ledo, que en su momento fue un caso muy conocido. Después, ¿qué más tenemos? Bueno, a partir de mañana, están los medios en Buenos Aires todos están hablando de los aumentos que va a tener, pero tiene que ver justamente con el cambio de mes, y están como locos porque se les va el subte a 2.000 pesos. Muchachos, vengan a Santa Fe y vean cuánto está el colectivo y se van a dejar de asustar tanto, porque en el caso de ellos el colectivo se les va a 900 pesos. Están claro. como locos porque se les va a 900 pesos. Paren un poquito, salgan, un, tienen, poquito, claro, salgan sí. un poquito de ahí. Y van a ver que existe el país más allá de eso, más allá de la General Paz. Bueno, ayer, lógicamente que se habló mucho del fallecimiento de este senador nacional de la Libertad Avanza, de la provincia de La Rioja. Él era mendocino, lo que pasa es que ocupaba un cargo muy importante, que era el presidente de la Comisión de Acuerdo, donde se define el tema de los jueces y demás.
1: Sí.
0: Por eso un lugar clave. Aparentemente falleció producto de un infarto en su casa. Ya tenía problemas cardíacos desde hace un tiempo, pero había asistido a la última sesión y todo, bueno, y por lo tanto se habló mucho de ello, de quién será su reemplazante, porque va a ser Claudia López. Y entonces el que dice, pero ¿cómo? No tiene que, si fallece un hombre, no tiene que reemplazarlo un hombre y no una mujer y todo ahí. aparentemente por cuestiones políticas lo reemplaza la mujer, es un lío dentro de la Libertad Avanza, esta es la verdad, sí. Y por eso pasa eso. Bueno, llegaron los seis aviones más de los F-16 para la Fuerza Aérea ayer en un acto que se transmitió, estuvo en la presencia del Ministro de Defensa y demás, así que ese también fue otro de los temas. Estoy un poquito bastante pasado, pero bueno, en el medio de todo eso, se armó un lío con el Piti este, Álvarez.
1: Dios.
0: Mamita, encima, viste, estaban los gritos. Decía, me tengo que reunir con el Chiqui Tapia, me tengo que...
1: ¿Qué dice, señor?
0: Dice que quiere reunirse con el Chiqui Tapia porque al final lo internaron otra vez.
1: Y después la llamó Moria también.
0: Sí, lo que pasa
1: intentaba hablar.
0: No, él se quiso escapar del hospital.
1: Claro.
0: Lo frenaron. Además, por lo que se ve, yo no soy especialista en el tema, pero viste, cuando uno se ve, dice, che, este muchacho parecería que no está bien.
1: Claro.
0: Eso lo tiene que determinar un profesional.
1: Por supuesto.
0: Y en este caso, la verdad es que los profesionales tienen que estar dedicados a la salud mental. Porque todos terminan diciendo, este se hace loco o él está loco. Bueno, ahí sí. Él tiene un problema visible con el tema de las adicciones. Y bueno, a mí me gustó, viste, cuando lo agarra la policía y dice, no, tráemelo el Chiqui Tapia, yo necesito reunirme con el Chiqui Tapia, pobre Chiqui, viste, encima las que
1: tengo
0: las
1: tantos quilombos, nene, y vos me metés en otro más,
0: pero las que son de él, déjale que se defienda, pero las que no son, claro, del Chiqui, lo meten en cualquier cosa. Bueno, en síntesis, es parte de lo que ha pasado en las últimas horas. Che, juega la selección hoy, ¿no?, en Córdoba contra, creo que Alemania o Holanda. Ah, no, con Bolivia. Es una cosa increíble. Ahí sí.
1: ¿Pero por qué juega? Sí, ¿hay que... alguna copa? ¿Hay algo?
0: No, es fecha FIFA. Tienen que hacer que pasen las fechas pero qué sé yo, este fin de semana hubo varios partidos, ¿viste? Todos jugaron. Alemania jugó con, no sé, con Francia. España jugó con Holanda. Bueno, España con Inglaterra. Todas las potencias se reunieron. Nosotros jugamos contra Bolivia. Uh-huh. Ahora después jugamos con Sergio Berni. Y cuando viene, no sé cómo se llama, ni sé los países. Yo te puedo asegurar.
1: Y están viniendo todos los jugadores que...
0: Ya están todos acá. Y el martes es el partido en la cancha de River. Juegan hoy en Córdoba, el sábado en Buenos Aires en cancha de River, y el martes otra vez en cancha de River para la despedida de Messi.
1: Ah, el martes es la despedida
0: de Messi. Ni sé quién es el país. Ni Google lo tiene los países. Es una cosa, yo no sé por qué. O hubiesen hecho un partido contra los solteros contra casados, me parece que era más interesante, sí. O las glorias de 1978, entonces los, viste, ya todos viejos, pero por ahí hacía un partido de ese tipo, o contra un club de madres embarazadas.
1: No.
0: Claro, pero no sé. A ver, armar estos partidos, en serio, ahí sí, o una de dos, o que lo llamen al Chiqui Tapia o al Piti Álvarez, qué sé yo, algo que hablen.
1: Es raro.
0: ¿Contra quién juega Argentina? ¿Vos sabés contra quién juega? A ver...
1: Había una grilla ya con todos los partidos.
0: Sí, pero a ver, incluso fíjate vos para que veas, porque hay algunos equipos que ya negaron. La Roma dijo que Paulo Dybala y Nahuel Molina no están autorizados a venir al partido de la semana que viene. Los equipos.
1: No.
0: Y no, bueno, a ver, escucha el equipo.
1: A ver.
0: Benin se llama. Esa es la selección de Benín.
1: ¿Benín va a jugar con Benín?
0: Sí, Argentina.
1: Ah, Benín. Mirá.
0: Sí, está en el oeste de África.
1: Claro.
0: Lo hubiesen puesto con B corta y dice Benín.
1: Benín, vení a la Argentina, Benín.
0: Yo lo único que espero, qué sé yo, antes, de 1975, Benín se llamaba República de Dahomey.
2: ¿Quiénes son?
0: No podemos jugar. En la despedida de Messi contra Benín.
1: Ese es el martes. Claro.
0: No, hoy contra Bolivia.
1: Sí, ya sé, pero después
0: porque iba a venir otro.
1: Sábado, pensé que el sábado jugábamos con Benín.
0: No, pusieron en chat.
1: ¿Por qué con Benín?
0: En chat GPT, el chiquitaque puso, ¿cuáles son los países más desconocidos que tienen fútbol que le podemos ganar fácil? Y le apareció una lista. Y ahí viene el equipo contra... ¿Te imaginas que
1: claro,
0: estos muchachos que vienen a jugar contra Messi el martes? Nah,
2: No te conoce nadie.
0: O sea, era mejor solteros contra casados de la selección, que jueguen entre ellos. No podés jugar con Benín, porque encima la gente garpa, está pagando una fortuna. Hoy la reventa está cerca de $1,000,000 las más baratas.
1: No, chicos,
0: las
1: ¿por
0: más
1: qué?
0: Baratas.
1: ¿Por qué?
0: Y dice, ¿a quién fuiste a ver? Y toda la gente tiene que decir a Messi, porque te imaginás, si no, fui a ver el partido con Benín. Déjate de bromar. En fin, Chiqui, ponete las pilas y arreglá con el tema con el Piti Álvarez, qué sé yo qué historia. Después seguimos con lo local.
1: 14 minutos nos separan de las 7 de la mañana. 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

0: 17 grados en la ciudad de Santa Fe y el pronóstico del tiempo nos dice para toda la provincia. En algunos lugares algo de lluvia, Hoy tempranito algunas gotitas cayeron aquí en la ciudad de Santa Fe y en el resto de la provincia nos cuentan que, por ejemplo, el pronóstico del tiempo nos dice que va a haber una mínima de 16 en Florencia y una máxima de 22. En Reconquista 15 grados la mínima, 23 la máxima. En Calchaquí, San Javier, estaría pronosticado lluvias, 14 la mínima, 22 la máxima. En Rafaela y San Jorge, cielo va a estar parcialmente nublado, bueno, con mínimas de 11 y 22 de máxima. En Ceres, Tostado y Gregoria Pérez de Denis también teníamos algo de lluvia, con 13 de mínima y 23 de máxima. Santa Fe, cielo parcialmente nublado. Rosario, 12 grados, mínima y 21 la máxima. También estaríamos con algo de lluvia. Por ahora, en Santa Fe no nos estaría saliendo lluvia. Cielo sí, algo nublado. Y estamos viendo a través de las cámaras de que tiene la radio en la ciudad de Santa Fe. Y no tenemos nada de lluvia, pero sí tenemos cielo bastante nublado, porque no veo, viste, parcialmente es cuando por ahí algún rayito se asoma, pero no sería el caso. Así que cielo totalmente nublado en la ciudad. Bueno, mientras tanto, pasan cosas.
1: Y sobre todo, especialmente en la provincia de Santa Fe, en las últimas horas han pasado de todo. Hay casos que han tenido trascendencia nacional, inclusive nos vamos a ocupar de ello. Primero quiero hablar de lo que pasó, lamentablemente, en Puerto San Martín, donde explotaron tanques de metanol en una planta de biodiesel en Puerto General San Martín. Hay dos personas fallecidas, hay varios heridos, cuatro de ellos que están en situación más delicada. Hay una empresa tercerizada que es la que estaba trabajando en ese sector. Hay una investigación en curso, lógicamente. Todo hace suponer que no se conocen bien los detalles, hay mucho hermetismo sobre eso, pero seguramente en las próximas horas lo vamos a conocer, luego de las pericias que se están realizando. Esto fue más o menos a las 3 de la tarde de ayer, así que esperemos que hoy ya tener un informe preliminar para conocer a ciencia cierta qué fue lo que hizo o detonó estos tanques de metanol que han causado, entre otras cosas, la muerte de dos operarios.
0: ¿Qué es una fábrica de...?
1: De biodiesel.
0: Ajá.
1: Que está allí en el cordón industrial y bueno, la verdad es una situación muy delicada por lo que genera intranquilidad en el resto de los operarios y demás. Este tema de las plantas, de las empresas terciarizadas, que se utiliza como metodología en la mayoría de las empresas del cordón y demás, lo hace Sindar, lo hacen, no sé, Sidrar, todos. En vez de contratar personal que permanezcan directamente o tenga relación de dependencia con ellos, las contratan empresas. Y este personal trabaja para esas empresas y no tienen contrato directo con la empresa en cuestión. Todos te van a decir, bueno, porque son para trabajos específicos y después van rotando en otras compañías. También es cierto eso, pero es una modalidad que existe cada vez en forma más frecuente. Así que lamentablemente esto es parte de lo que ha pasado en las últimas horas en el cordón industrial. Después, lamentablemente, lo que pasó con los festejos ayer en Rosario, primero hay que decir que es impresionante la cantidad de gente que se reunió para celebrar la obtención del triunfo luego del partido con Estudiantes de La Plata en Santiago del Estero. Sí. Bueno, que sí va a ser el lunes, que por la lluvia y demás, por las condiciones climáticas, pospusieron para ayer y fue el mundo ganó, ya estaban todos ahí, ¿viste? Porque cuando ellos ganaron la otra vez el torneo ese en el escritorio, hubo una caravana, pero los hinchas no celebraron porque nadie sabía, che, ¿cómo que somos campeones? No nos enteramos, era medio difícil de
0: ¿cómo
1: explicar.
0: Salimos campeones?
1: Ahora no, porque ganaron el partido, le ganaron a Estudiantes en la final, o sea que acá era tangible la obtención.
0: Terrible
1: de este
0: fue
1: título.
0: Ese partido.
1: Sí, un lío bárbaro con el árbitro, ahora parece
0: el
1: que...
0: El técnico, sí, la bruja Verón.
1: Sí, bueno, ahora la brujita, y por lo menos son...
0: Quedó claro que no son amigos, Tapia.
1: No.
0: Quedó bastante claro.
1: El chiqui estaba en el estadio, no bajó, viste, cuando le dan las medallas y todo, ni bajó cuando estaba estudiante, porque además es un clima, los tipos se terminaron yendo de la cancha, fue un
0: horrible.
1: Bueno, más allá de eso, Central ganó 3-1. La gente, los simpatizantes del pueblo canalla, fueron a festejar ayer. Pero viste que es muy difícil controlar, y sobre todo en una ciudad donde existe tanta rivalidad entre Rosario Central y Newell's.
0: Sí.
1: Y digo esto porque lamentablemente todo esto fue empañado con los incidentes en la zona de el Parque Independencia. Había un grupo de hinchas que atacó a todo. A ver, es muy difícil porque uno no conoce a ciencia cierta. Porque vos, si sos de Central, fuiste a festejar y todo, la lógica es que después no pases por la cercanía de la casa del otro.
0: Claro, no corresponde.
1: En el caso de Santa Fe, si ganó Colón, festejen en la zona sur de la ciudad, vayan, si vos tenés que volver a donde sea, trata de evitar lo de López y Blanes. Y lo mismo si es al revés. Bueno, yo entiendo que en el caso de Rosario, que es una ciudad tan grande, hay mucha gente de diferentes barrios,
0: sí,
1: que puede ser, pero bueno, iban embanderados, tipo caravana, pasaron por la zona del parque y ahí los agarraron los hinchas de Newell's. Y se armó el lío. Y ahí intervino la policía, entonces en medio de los cascotazos, piedrazos, empezaron las balas de goma, hay detenidos. Cuando llegó la policía, también los atacaron a los policías. Eso no fue lo más importante, porque lo más importante fue el festejo de Central. Pero después te empaña el resto porque tenés que hablar de los heridos, de la policía, de cómo. Y en el medio de todo eso, ahora sí tengo que decir que me parece que acá falló la inteligencia previa. ¿Qué significa? Y vos tenés cercar a algunos lugares para que la gente, los que van a los festejos, porque encima van a la zona del monumento, ¿viste?
0: Sí.
1: Que si sos de la parte sur y todo, es muy posible que puedas pasar en la cercanía del Parque Independencia. Tendrías que haber hecho un dispositivo para evitar que cualquiera pase por esa zona. Cortale la
0: sí,
1: para que nadie pase, porque
0: si vos sabés que va a pasar eso,
1: y bueno,
0: que puede pasar.
1: Y pasó, lamentablemente. Digo esto porque esto es parte de lo que vemos y parte de lo que tenemos, que cuando existe tanta rivalidad, siempre hay que tratar de evitar estos enfrentamientos, porque son muy dolorosos, porque los antecedentes son malos, de esta chica que perdió la vida en su momento,
0: sí,
1: que iba en una moto festejando y que un salame le tiró con una piedra y la mató. Así de simple.
0: Sí, sí, sí.
1: Un profesor de la escuela secundaria y toda la historia, una cosa increíble. Bueno, y déjame, porque lo relacionó con lo que pasó en Santa Fe, con el tema de los Juegos Suramericanos, y cuando Cacho Deica le pusieron la bandera y cantó esa canción,
0: sí,
1: que la cantan habitualmente en los partidos de Colón, y que generó tanta intranquilidad. También yo te voy a decir, mira, yo soy de Unión, pero no soy veneno de Unión.
0: Tal cual.
1: A mí
0: no me provocó nada, al contrario.
1: Viste, no, pero yo conozco a gente de Unión muy ofendida.
0: Oh, mal.
1: Pero enojada en serio, o sea, no. A mí me duele en este caso porque se utilizó como una herramienta. Si hubiese pasado en Rosario hubiese sido un escándalo como pasó ayer. Fíjate vos que no toleran que pasen cerca porque están festejando los otros, a ese nivel estamos, sí, hablando. Escasísima tolerancia y uno no puede fomentar eso. En lo que pasó fue muy desafortunado. Yo sé que hubo mucho enojo en la Casa de Gobierno. Mucho, ¿no?
0: Claro,
1: mucho
0: por ese
1: enojo.
0: Lado yo creo que sí, no estuvo bien porque era algo oficial, porque estaba Odesur detrás, o sea, por ese lado no estuvo,
1: sí,
0: bueno,
1: sí,
0: que
1: sí,
0: saque,
1: sí,
0: una bandera,
1: sí,
0: porque era algo deportivo, si bien el fútbol es deporte,
1: claro,
0: también.
1: Claro.
0: Pero no estuvo bueno por ese lado, porque estamos hablando de Juegos Suramericanos, donde está, vuelvo a repetir, Odesur, y tendríamos que haber respetado eso. Pero tampoco es para ese enojo y esa bronca y esa,
1: claro,
0: odio.
1: Ese es el problema de los tanto, de los aquellos que son más que simpatizantes, son fanáticos,
0: sí,
1: que se llevan todo al extremo. Pero bueno, esto ha generado un problema incluso político, porque dentro de la política de los Juegos Suramericanos, el comité organizador,
0: claro,
1: el cierre es parte del evento. O sea, la apertura y el cierre es parte de los Juegos Suramericanos. Y el comité organizador tiene un protocolo de procedimiento en todos los ámbitos. Y por eso no se permite. Claro. Por eso es parte del enojo, porque hubo malestar en el comité organizador. Claro. O sea, todo mal salió. Bueno, en el caso de Newell's, esta madrugada el club sacó un comunicado oficialmente, dijo que es inaceptable que se pretenda responsabilizar al club, porque siempre dicen, oh, esto es lo del Newell's, son simpatizantes, no tiene nada que ver oficialmente la institución, pero bueno, es parte de lo que ha pasado y hay un lío bárbaro en Rosario. Hoy se habla solamente de ese tema. Bueno, en el medio de todo esto hay un muchacho acá que, menos yo, es mucha gente que lo conoce, es un actor que se llama Maximiliano Gione.
0: Sí.
1: O Gione, no sé cómo le dicen. No es el pastor Gione, el diputado provincial, no.
0: No, le dicen.
1: Maxi. Lo detuvieron este martes, ayer, por privación ilegítima de la libertad y amenazas calificadas. A ver, él tiene una propiedad en Lehmann.
0: Ajá.
1: Según me contaban ayer, él tiene algo así como un hospedaje, una quinta, un campo. Él es alguien muy conocido, menos yo lo conoce todo.
0: Claro, no, aparte la última vez se lo vio en Casi Ángeles también, estuvo actuando ahí.
1: Mirá vos.
0: Pero
1: Montecristo, Casi Ángeles, en las películas Aterrado, Roma, Cenizas del Paraíso, bueno, qué sé yo. Se ve que es bastante conocido, pero sí. Él dejó las luces de Buenos Aires y vino para establecerse así. Él es de la provincia de Buenos Aires, del sur, no sé si Bahía Blanca o por ahí.
0: Ajá.
1: Pero bueno, el tema es que lo denunciaron aparentemente en el marco de que él habría llamado a una persona y quien no lo dejaba salir.
0: A un taxi boy.
1: Sí.
0: Llamó a un taxi boy.
1: Sí,
0: porque
1: sí.
0: Lo que estamos diciendo no lo estamos dando la primicia a nosotros ni nada que
1: no.
0: Salió en todos lados y es el que denuncia.
1: Sí, el que denuncia es como que no lo dejaba salir, aparentemente en algún momento decía que no había pagado los servicios, no sé qué historia. Y bueno, y entonces lo que pasa es que cuando van allá le secuestran 5 armas, cargadores, municiones, un montón de cosas y bueno, terminó preso. Pero como se trata de alguien tan conocido, lógicamente que se armó una repercusión terrible, así que vamos a ver cómo termina y sobre todo cuando se haga la audiencia imputativa, a ver básicamente cuáles son los cargos, pero por lo que se ve y lo que se ha anticipado son bastante pesutis. A ver, cuando le encuentran todas estas armas, sin papeles, sin todo, dice, bueno, ¿qué hace este muchacho acá? Insisto, él está en Lehmann, se había radicado ahí, medio tenía.
0: Ahora, no sabemos si son armas para cazar, si son armas de.
1: No, yo vi la foto. Tengo imágenes de la foto. Tiene 4 pistolas y un arma más grande, todas esas. No
0: son para cazar.
1: No.
0: Bien. Sí.
1: No, pero bueno, qué sé yo,
0: ¿viste? Raro.
1: Está en un lugar rural, la gente en el campo por ahí siempre tiene muchas armas. Lo que pasa es que generalmente las tiene declaradas.
0: El chico que denuncia no le gustan las cámaras, ¿eh? No le gustan las cámaras, él dijo que no quiere cámaras, está saliendo en todos lados.
1: Sí, qué sé yo. Pero bueno, este tema da para hablar y mucho. Así que bueno, es uno de los temas que se ha hablado mucho ayer y se va a seguir hablando de hoy, porque se trata de un actor conocido, insisto, yo no.
0: Sí, es conocido.
1: Yo no lo conozco, pero bueno, parece que es muy conocido. Bueno, en el medio de todo esto, como si faltara algo más, aparece la detención del padre y la madre del presidente del Consejo Deliberante de Villa, Gobernador Galvez.
0: ¿Qué?
1: En NACA.
0: Padre y madre.
1: Hay un lío bárbaro.
0: Que es menor.
1: No, le comieron la billetera a una señora mayor. Con lujo de. Pero eso, a ver, ¿qué era eso?
0: No,
1: eso tengo que hacer una media película. Media serie te hago hoy.
0: Padre y madre.
1: Te voy a contar los detalles. Se fueron haciendo amigos de una señora mayor que tenía una moneda. Va. Una moneda y varios billetes,
0: una
1: campo.
0: Vecina. Capaz era una
1: vecina.
0: Se
1: hicieron amigos, así que y después le ayudaban, la llevaban cuando tenía atención médica.
0: Claro.
1: Y ya le cobraban la pensión.
0: Buenos vecinos.
1: Viste, sí.
0: Claro, que fueron vos me ayudás y colaborás.
1: Y dice, ahí los médicos necesitan para hacer los papeles, fírmeme acá. Y ellas firmaban y sabía que estaba firmando, le estaba firmando un poder general para administrar. No. Después le sacaban créditos en el Banco Santa Fe, todo, una cosa y nunca se enteró ella que le habían sacado crédito y que lo cobraban esto, tenía un poder general. Empezaron a hacer un montón de negociados, le comieron la billetera que ni te cuento. están presos. Los detuvieron.
0: ¿Quién se dio cuenta? Pero es el papá y los hijos y los nietos.
1: Ah. Pero ella no tenía buena relación. No. Es una historia de por lo menos 3 temporadas.
0: Por Dios.
1: En Netflix.
0: Claro.
1: Así que no tiene desperdicio. Lógicamente,
0: mirá
1: que en el medio.
0: Mamá y papá. Re chinvergüenza.
1: No, en su momento, claro, porque ya necesitaban más firmas para hacer otras operaciones, compra, venta, alquileres que tenían y todo. Dice, la señora no se sentía bien. Entonces dice, vamos a ponerla en el geriátrico para que tenga atención permanente. Y la metieron en el geriátrico.
0: Ah, y ahí se destapó todo.
1: Y entonces ellos, desde las cuentas de ella que tenían control, porque ya que está, le manejaban todo, si la señora estaba en el geriátrico, claro. No podía ir a cobrar, no podía hacer nada, le manejaban, este matrimonio eran muy amigos, le manejaban todo, ellos se encargaban de pagarle
0: el geriátrico,
1: le hacían
0: la casa.
1: Famosa gauchada.
0: Claro.
1: Bueno, te voy a contar los detalles, que estos son mínimos con respecto a lo que conozco del tema. Así que tenemos para pasarla lindo hasta las 9 de la mañana.
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0: 43 minutos nos separan de las 7 de la mañana y nos vamos a comunicar con la Agencia Provincial de Seguridad Vial. Ya está María Mercedes Pombo. Mechi, ¿cómo estás? Buen día, ¿cómo va?
1: ¿Qué tal, Cari? Buen día. Buen feriado por allá.
0: Exacto, exacto. Para vos también, para vos también.
1: No, en realidad acá en Rosario es el 7
0: de octubre. Ah, cierto, vos estás en Rosario. ¿Cuándo es?
1: Claro, o sea.
0: ¿Cuándo dijiste que es?
1: La semana que viene, el 7, el miércoles que
0: viene.
1: Ah,
0: muy bien, muy bien. Bueno.
1: Así que por eso hoy me escuchan a mí y no a Rafael.
0: Muy bien.
1: Estamos con los feriados divididos. Bueno, jornada tranquila, que hace honor a este feriado, ¿no? Uh-huh. Allí en Santa Fe, en buena jornada, ingresos y egresos sin mayores inconvenientes. También lo mismo para Rosario, estamos con tránsito normal, no tenemos niebla. Algunas lloviznitas sí nos han reportado, lluvias leves en lo que es el departamento San Javier, así que cuidado por allí, en ruta 11, ruta 1. Y sí vamos a mencionar que tenemos un pedido especial de precaución en la autovía 19, kilómetro 94, en la zona de Clusellas, porque se están reparando algunas losas de hormigón y hay un socavón allí en la zona, también en el cruce con la ruta 13, así que mucha precaución allí en la zona de Clusellas. Y también mencionar que hay desvío para los conductores de camiones, porque nuevamente en la jornada de hoy, y creemos que mañana también, se van a estar realizando trabajos de calibración de balanzas dinámicas en el kilómetro 7, a la altura de Capitán Bermúdez, en la mano que va hacia Santa Fe, entre las 9:30 y las 11:30 horas. Esto implica que haya un desvío para los camiones, solamente para los camiones, en el kilómetro 0 de la autopista hacia la ruta 34. Así que a tener en cuenta este dato, porque bueno, va a implicar seguramente algunas demoras, sobre todo para los camiones, no para los autos porque queda habilitado un carril, así que bueno, a tener en cuenta este dato, entre las 9:30 y las 11:30 es un lapso de 2 horas que se van a estar realizando estos trabajos. Así que por el momento jornada tranquila, pero como siempre dejamos algunos datitos para todos los oyentes.
0: Muy bien. Mechi, te pregunto desde el desconocimiento total, las balanzas, estas que pesan a los camiones para que puedan transitar en las rutas, ¿es en todas las rutas? ¿Es algo que es privado? ¿Cómo funciona?
1: La verdad que no estoy informada sobre el tema, te lo trato de averiguar y te lo respondemos
0: dale.
1: En estos días.
0: Buenísimo, ¿eh? Buenísimo. Dale, bueno. Dale. Muy bien. Bueno, muchísimas gracias, Mechi. Que tengas un excelente día.
1: Un beso grande para todos. Igualmente para ustedes.
0: Hasta mañana. Chau, chau. Así pasaba María Mercedes Pombo. Mechi desde la Agencia Provincial de Seguridad Vial. Y las chicas y chicos están como locos, porque después de 20 años llega a la Argentina y se prepara.
2: ¿Quién?
0: Para su show.
2: ¿Quién?
0: El músico británico Robbie Williams. Robbie llega a la Argentina 1, 2 y 4 de octubre
2: después
0: en el Arena
2: de COVID,
0: Buenos Aires. No, está bárbaro, está bárbaro, Robbie.
2: Pero vos lo habrás visto con inteligencia artificial.
0: No, canta re lindo. Y además lo escuchamos en la apertura del Mundial también, ¿te acordás? Apareció también en la apertura del Mundial.
2: No me acuerdo.
0: Claro, sí, Robbie estuvo en la apertura del Mundial.
2: Pero estaba, lo pasó un tren por arriba,
0: no,
2: la última foto que yo vi
0: bárbaro.
2: De él.
0: Está bárbaro. No, está bárbaro.
2: Bueno.
0: Ahí estamos escuchando con uno de sus clásicos.

0: Williams mantiene una historia muy particular con el público argentino, ¿eh? Porque te acordás que acá lo conocimos un poco más con Tinelli. En el 2006 realizó dos presentaciones multitudinarias en River, ¿eh? Y en el 2018 tuvo una participación media fallida en un festival. Y su vínculo con el país también estuvo marcado por un conocido romance mediático.
1: No me hagas hablar que esa parte la conozco.
0: Que le hizo una fan argentina y que finalmente cumplió. Pero bueno, no te puedo decir más datos porque no lo tengo.
1: No, porque yo conozco esa historia. Todo parte del imaginario popular.
0: Sí.
1: Nunca estuvo con...
0: Dicen que fue un romance mediático. No, fue mediático, que no pasó nada. No pasó absolutamente nada.
1: Ni sabía, una vez le preguntó quién es, ni sabía el tipo.
0: Claro.
1: Todo acá se contó. Ella saltó a la fama a partir de eso, del supuesto romance. Ajá. Estamos hablando de Amalia Granata.
0: Sí, sí.
1: Y de que él ya dijo que había estado. Era mentira.
0: Ahora va a volver a salir Amalia en todos. Los vamos a ver en todos los canales explicando que fue. Decimos, a ver, permitime la comparación. Al estilo Guandanara con Maradona, ¿te acordás? Del calzoncillo, que era claro, todo bolazo.
1: Lo que pasa es que en ese caso...
0: Que lo armaron con Real.
1: Claro. Y Guandanara decía que ella era virgen, que nunca había estado. Mm. Todo mentira, eran todo.
0: Y además que mostraba un calzoncillo que nada que ver, que era bolazo. Pero bueno, lo había armado Real. Acá lo había armado Tinelli.
1: ¿Qué sé yo?
0: Bueno, la cuestión es que Robbie está en la Argentina para todos los fans, así que va a estar...
1: ¿Hay peligro de que cante o no?
0: No, canta lindo, escuchá, mirá.
1: Ah, decir que va a cantar, no hay playback.
0: Mirá. Va, escuchá. Es hermoso, es muy lindo. Bueno, 1, 2...

0: adolescentes, que claro, son mis hijos, mis nietos, ajá, y todo eso, y bueno, te lo tenés que consumir, ¿viste? Pero ahora, si hay algo que a mí por ahí me... No es que me entristece, pero me hubiese gustado que esté en la Argentina el año que viene, es Rod Stewart, porque Rod Stewart termina su carrera, ya dio... se está despidiendo y hace una última gira el año que viene,
1: sí,
0: por todo el mundo, menos en la Argentina, que él ya estuvo en Argentina, estuvo en el estadio de River, subió con la camiseta argentina, es un capo ese tipo, es un capo, para mí es un capo.
1: Es una leyenda.
0: Y ha cantado con un montón de gente, y ha grabado un montón de discos, y ha vendido millones de discos, Rod Stewart. Así que, bueno, se retira un año. No va a ser lo de los chachaleros, pero va a ser un año de despedida.
1: Claro, mundo, como corresponde.
2: Pero
1: como
2: bueno,
1: corresponde una leyenda.
2: Como los Midachi, que ahora viste que se tienen hasta marzo. No era ahora nomás, no, después la película, después
1: documental. Sí, era hasta marzo, porque habían dicho hasta diciembre. Chita, ahora sí está.
2: Igual que los chachaleros, paren un poco.
0: Ya anunció a todos los lugares.
1: Claro.
0: Las grandes ciudades del mundo donde va a estar. Ahí tengo un amigo, yo la vez pasada habló cuando estuvo el Mundial, un chico que está viviendo en Suiza, que salió acá en Cadena O contando cómo eran las previas ya en Suiza, cuando jugó, lo que pasó cuando jugó Suiza y Argentina, ¿se acuerdan?
2: Sí, bueno, recuerdo.
0: Y él me contó, ahora estos días, porque yo tengo contacto prácticamente todos los días con él, otro loco en la música como yo, el pibe, y me contaba que están también van a andar por allí, por cerca de donde él vive, en Suiza, así que está preparándose, lo quiere ir a ver, dice, porque es medio, viste, retro el vago, por eso le gusta mucho Rod Stewart también. Así que, bueno, lamentablemente en Argentina parece que no, salvo que por ahí llame Peckerman y diga, che, vamos a traerlo a Rod Stewart también, vamos a ver si lo convencemos. Pero no va a venir a Argentina según el tour que tiene para el año que viene, donde ya se despide. Va a seguir haciendo algunos shows en algunos lugares muy... pero no esos grandes tours que hacía él de recorrer distintos lugares del mundo. Bueno, nos metemos en lo nuestro, en la información.
1: Vamos.
0: Héctor Tinsat es el presidente o intendente de la ciudad de Guadalupe Norte. Qué hermosa ciudad. Nunca me canso de decirlo porque es una ciudad muy linda, muy atractiva. El domingo en la Plaza Central es el día, van a festejar el Día de la Madre, con show artísticos de la región, con artistas de la región, va a haber regalos, linda, es una fiesta que está prendiendo mucho ya hace cuantos años, al igual que en Lanteri. Lanteri tiene su fiesta más popular, es el día para festejar el Día de la Madre. Pero bueno, este fin de semana Guadalupe Norte te espera con los brazos abiertos, si vos querés, a pasar una buena tarde en esa plaza tan linda que tiene Guadalupe Norte. Así que está hecha la invitación. Me meto en una agropecuaria porque tiene que ver con nosotros, que habla que todo lo que es la cosecha de maíz cerró una campaña con mayor superficie sembrada. Esto es importante. El recambio, ustedes saben que acá hace muchos años atrás éramos un sector donde se sembraba muchísimo algodón. Ya no tanto como en aquella época, entonces hay una diversificación de cultivos, y el maíz es uno de ellos, el girasol es otro, y el maní, que yo siempre lo comento. Hay un crecimiento en siembra de maní en sectores de Avellaneda, un poquito más al norte también de Avellaneda, así que bueno, pero viene muy bien la cosecha de maíz aquí en la zona norte y centro también. Bueno, hay preocupación por parte de todos los intendentes. Este ya es un tema que lo ha comentado Darío ahí muchas veces. Y ahora habló el intendente estos días de la ciudad de Reconquista, en Rivallejos, porque la coparticipación nacional cayó un 30%. Y esto es un tema que enciende luces de alerta. Y además de eso, hay 1.800 familias que no pueden afrontar el pago de la factura de la EPE. Un dato que se desprende, estadístico, que no se conocía, pero bueno, eso es un poco el relevamiento que se ha hecho, y no es poca cosa esto, de la cantidad de deudores que hay y de gente que no puede pagar la boleta de la energía eléctrica. Otro de los temas también tiene que ver con la alimentación en los niños.

0: niños, hay una marcada preocupación porque hoy por hoy hay miles de chicos que asisten de lunes a viernes a los comedores escolares, pero el sábado y el domingo no morfan, no comen. Eso es una realidad. Entonces, ¿y cómo hacen? Se preguntan mucho. Sencillo, salen madres o gente que trabaja en los merenderos a pedirle a la gente de los supermercados o a grandes negocios que si pueden colaborar con alimentos, y ellos lo hacen el sábado o el domingo para que los chicos puedan comer. Los mismos padres o las mismas familias de los barrios, sobre todo los barrios más carenciados de Reconquista, para que coman por lo menos un día del fin de semana, o sábado o domingo. Esa es una realidad. Otro tema, me crucé el riacho San Jerónimo, nadé hasta Goya por el Paraná, aunque ustedes no lo crean, y llegué a Goya. Hablé con Mariano Ormachea, que es el intendente de Goya. Recientemente se hizo una reunión de empresarios y de acá de Reconquista, como así también de Goya, y la gente de Reconquista, porque bueno, están en camino a poner en funcionamiento una conexión fluvial, es decir, una balsa. Habló de eso y de otros temas más Mariano Ormachea, intendente de la vecina ciudad de Goya, Corrientes.
1: Escuchamos. La verdad que para nosotros es muy importante, este es un trabajo que venimos haciendo hace mucho tiempo, nosotros desde Goya y acá con el intendente de Reconquista, con todas las autoridades acá del puerto. Para nosotros es muy importante porque es una forma de volver a conectar las dos ciudades, es sumamente necesario para la comercialización, para el transporte, para la logística. Esto, bueno, ahorra tiempo. La verdad que creo que con esto vamos a poder dar, si es que se da, pasos importantes en la conexión de las dos localidades. Nosotros venimos en conversaciones, unas conversaciones que se dieron con el ejército. Ahora estamos conversando con una empresa privada que está articulada por autoridades del Mercosur. Bueno, estamos las dos intendencias, bueno, está la gente acá de puertos de la provincia de Santa Fe, acá en Reconquista. Bueno, acá lo que estamos escuchando la propuesta de este privado, que sería una empresa paraguaya, sí, que tiene las balsas para poder brindar este servicio. Bueno, ellos vinieron a mirar, a conocer, tienen conocimiento un poco de lo que es el servicio que se hizo en su tiempo. Ahora vamos a recorrer un poco, van a mostrarle. Nosotros también le estamos contando cómo estamos nosotros del lado de Goya, que hoy entendemos que está operable nuestro puerto. Tenemos que hacer algunos arreglitos, pero veremos a ver si se puede concretar este negocio. Nosotros vinimos acompañados de la Cámara Empresarial, el presidente, autoridades de la Asociación de Comercio, de la Agencia de Desarrollo, que es Agempro allá en la ciudad. Uh-huh. Bueno, esto es, comunicamos también al sector de la sociedad rural, que no pudo estar presente, pero está en conocimiento, sí, de esto. Bueno, también me acompañan a mí los concejales de nuestro municipio, funcionarios. Y bueno, creo que de esa manera podemos sentar en una mesa a todos los actores para que todos participemos, para que todos podamos opinar y que esto se pueda dar, porque es sumamente beneficioso para tanto para el lado santafesino como el de Corrientes.
2: ¿Cómo anda la fiesta del Surubí?
1: Mirá, hay una gran expectativa. Ya estamos trabajando, la edición número 50 se viene el año que viene. Estamos trabajando para estar a la altura. Imagínate que ya tenemos 1.400 embarcaciones inscriptas.
2: Bien.
1: Tenemos alrededor de 500 o más embarcaciones en espera. Nosotros estamos ahí trabajando para ver si podemos ampliar ese cupo. Ese es uno de los desafíos que tenemos. Y bueno, y a partir de ahí hay una gran expectativa del pescador, porque bueno, el pescador es apasionado, sabemos lo que significa nuestra fiesta para el pescador. Bueno, nosotros la denominamos el Mundial de Pesca, uh-huh, así que estamos trabajando para la edición número 50.
0: Bueno, Darío, nunca te pregunté, ¿qué tal sos para pescar
3: No, he ido a pescar muy pocas veces. Fui a pescar alguna vez y lo peor de todo que saqué. Me odiaban todos los que estaban conmigo embarcados.
0: ¿Vos sabés qué pasa eso?
4: Ah, sacaste pescado.
0: A mí me pasó cuando fui una de las primeras veces, me llevó un gran pescador, Carlitos Molina, que fue de yo, que en mi época también, y los dos fuimos a pescar. Y yo en joda le digo, vamos a hacer una apuesta a ver quién saca más pescado, le digo. Y vos sabés que yo saqué unos cuantos, variadas, hicimos, viste, y no podía creer, golpeaba la lanza, Carlito, y dice, yo vengo toda la vida a pescar y saco, y vos ahora que nunca viniste a pescar, sacaste, ¿viste?
2: La suerte, bueno, del principiante.
0: Esas cosas que pasan. Parece mentira, pero es así, ¿eh? Bueno, en Reconquista 420 ya son las inscriptas, ¿eh? Y hasta 600 el cupo, calculan que van a llegar a los 600 para el concurso ahora en octubre aquí en la ciudad de Reconquista. Ustedes habrán escuchado a Mariano Ormachega, 1.400 y algo de embarcaciones, es el concurso más grande. En segundo lugar estamos nosotros, Reconquista, de pesca embarcada con devolución, eso sí, ¿eh? Bueno, rapidito te cuento, porque ya el pipí del operador se escuchó ahí. Bueno, José Ignacio Pontón fue reelecto como presidente de la Sociedad Rural de Reconquista, que cambió, parcialmente cambió la conducción. En segundo lugar está el que estuvo anterior a Pontón, así que bueno, Gastaldo, el vicepresidente primero. Y ayer se hicieron varios allanamientos, perdón, el fin de semana se hicieron varios allanamientos por drogas en Reconquista, y hay dos personas que están detenidas, a quienes se les secuestraron balanzas, teléfono, plata y algunas plantitas, no precisamente de Alegrías del Hogar, sino de otras plantitas. Así que bueno, hay dos que están a disposición de la justicia federal y que serán indagados por justamente el juez, en este caso es el doctor Aldo Alurralde de la ciudad de Reconquista. Chicos, gracias, un abrazo grande y nos seguimos comunicando mañana. 20 grados la temperatura en Reconquista, nublado con pronóstico de lluvia para la mañana.
2: Muy bien, bueno, que tengas un excelente día, Toti. Nos volvemos a escuchar mañana.
0: Gracias.
2: Así pasaba Toti Díaz desde Reconquista. Pausa.

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0: 8 minutos nos separan de las 8 de la mañana. Estamos aquí en Sin Mordaza Radio. Le vamos a dar la bienvenida a Raúl Ramis. Buen día, Raúl. ¿Cómo va?
1: Buen día, Cari. Muy bien. Buen día, Darío, a los compañeros, a toda la audiencia de Cadena O. Bueno, hay novedades. Después de lo que fue el fin de semana y todo lo que dejó el episodio del golpe de Colapinto a Gasly y el efecto en cadena sobre el auto del campeón del mundo, Lando Norris, y todos los comentarios, ya pasó. Inmediatamente después de la carrera del último fin de semana en Azerbaiyán, Colapinto viajó a Inston, en Inglaterra, y allí entrenó en los horarios en que se va a correr la carrera, en el simulador, con condiciones lo más parecida posible, en horarios como el que se va a correr la carrera, con muchísima temperatura y muchísima humedad en el país donde se realiza el Gran Premio este fin de semana. Así que ya está allá. Hoy, entre hoy y mañana van a ser las ruedas de prensa. Hay que tener en cuenta, Cari, lo siguiente. Estos son los horarios para que los que quieran seguir la carrera, acá tengo el ayuda a memoria, el viernes a la 1:30, o sea, casi va a ser noche del jueves, madrugada del viernes, va el primer entrenamiento. El segundo entrenamiento va a ser a las 5 de la mañana del viernes. El tercer entrenamiento va a ser a la 1:30 del sábado, o sea, noche del viernes, madrugada del sábado. 5 de la mañana va la clasificación del sábado. Y la carrera, los que la quieran ver, se van a tener que despertar a las 4 de la mañana. No digo levantarse, porque muchos la pueden ver desde su lecho reposando. Pero
0: hermoso.
1: Claro, el problema es ahí que a veces se te cae la persiana, ¿viste?
0: Ah, sí, sí. Y te lo perdés.
1: Si no te levantas. Claro, por ahí corre un poquito la cinta y tac, ¿viste? A mí me pasa acá, ¿eh?
0: Pasa. A todos.
1: Sí, la persiana se baja, pero bueno. Y por ahí dice, pero no viste. Y en mi televisor no lo pasaron, le digo yo, por eso, ¿viste? Bueno, y vamos a tener más actividad deportiva mecánica en el exterior, en nuestro país. En el exterior, en nuestro país.
0: Pareces Karina Olga.
1: Claro, no, estoy como Julito, carrera nocturna de noche. No, en carreras internacionales vamos a tener el Rally de Italia, ajá, que esto es en Cerdeña, lindo para estar ahí en esta época del año.
0: ¡Qué belleza!
1: Sí, y después vamos a tener Moto Grand Prix en Japón. Ya están los argentinos Perrone y Morelli para correr en Moto 3. Que las últimas fechas del campeonato, y acá en Argentina, cerquita de nuestros pagos, vamos a tener una fecha del campeonato argentino de rally en Entre Ríos, más para el lado de la costa del río Uruguay, pero por ahí vamos a tener, digo esto porque el principal patrocinante, ustedes saben, es la compañía de seguros que está afincada, como le dicen los entrerrianos, no te dicen me voy a Concepción del Uruguay, yo te dicen me voy a la histórica. Ah. Así que, claro, viste cómo es el principal patrocinante del Campeonato Argentino de Rally, entonces se va a correr en los caminos aledaños a Concepción del Uruguay. Otra novedad importante que tenemos es que se emitió el comunicado donde el equipo Aston Martin dice que ha renovado con sus pilotos. Medio que son dos eufemismos, porque el equipo es de Lance Stroll y el que renovó es su hijo, ¿no? Uh-huh. Y un auténtico, el chico entre nosotros es un auténtico charango, ¿viste? Pero bueno, ¿qué va a hacer? Es porque mitad madera, mitad animal, ¿viste? No. Y Alonso le renovaron el contrato libre. O sea, si Alonso mañana se le canta y dice, mirá que el año que viene no corro, está bien. Y si dice, voy a correr 2027 entero y 2028, también. Es decir, la potestad de quedarse o bajarse pasa por él. Así que estas son así las últimas novedades. Y respecto de Ferrari, hay una situación que es, digamos, a nivel de cúpula. La semana pasada, Christian Horner, que ustedes se acuerdan, fue quien dirigió el equipo Red Bull y obtuvo todos los campeonatos con Verstappen, antes con Sebastián Vettel, y bueno, todos los logros, es el padre de la criatura de este motor que están usando este año en asociación con Ford, que es tan exitoso. Bueno, todo eso ustedes saben que en un momento dado, al morir su sostén en la empresa, que era Dieter Mateschitz, amablemente le pagaron $100 millones de indemnización y lo invitaron amablemente a retirarse. Bueno, se habló, él dijo que no quería tener ningún cargo ejecutivo en ningún equipo, que es lo que quería ser dueño, que a lo mejor podía comprar una parte del equipo Aston Martin y dirigirlo. Bueno, una serie de especulaciones que algo de sustento tenían, pero no pasaba nada más que de eso. Pero ahora, la semana pasada habló él y dijo: yo al único equipo que dirigiría sin tener parte como dueño, o sea, no ser parte de la sociedad, sería Ferrari. Imaginad que estallaron las redes sociales, todo. Bueno, eso tiene que ver con una disputa que hay dentro de la cúpula de Ferrari. El número uno de todo el grupo Stellantis, que incluye a Fiat y a Ferrari, que ahora, a pesar que a la gente le cueste aceptarlo, no se maneja más desde Italia, se maneja desde Bélgica, que es Lapuelcan, ha dicho, él fue el que tomó la decisión de contratarlo a Lewis Hamilton, ha dicho que él lo quiere contratar a Christian Horner. Pero el tema es que Ferrari tiene un número uno, un presidente del directorio, que es Benedetto Vigna. Y Benedetto le dijo: nosotros acá en Ferrari no lo queremos. Así que es una situación de cúpula, porque te imaginas que uno es el dueño del estadio, la cancha, todo. Pero el que tiene la pelota para jugar, ese es Lapuelcan, ¿no es cierto? Pero el que tiene la pelota para jugar, el otro tiene todo, tiene los equipos, pero el que tiene la pelota es Benedetto Vigna. Si Benedetto Vigna no dice sí y firma la contratación, no va a haber contratación, ¿te das cuenta? Así que bueno, esa es la situación. Me despido de ustedes hasta mañana, Cari.
0: Qué situación. Bueno, nos despedimos hasta mañana. Que tengas lindo día. No te puedo prometer sol porque el pronóstico nos dice que no estaríamos teniendo sol.
1: Pero yo la comprendo, ¿sabe por qué? Sí. Porque en los últimos días tuve sol, así que hoy, ¿viste?, acepto que no haya sol.
0: Muchos días tuvimos sol, Dos semanas sí, casi tuvimos sol.
1: Gran meteoróloga usted, además de locutora.
0: Una cosa de locos. Bueno, hacemos toda una investigación, ¿viste?, de los últimos 15 días.
1: Como siempre. Sí, un combo. Bueno, como siempre le digo, además de interrumpirla, que es parte de mi mala educación, tenga mucho cuidado con Jaimito. Mire que Jaimito es temible.
0: Vos decís, no me interrumpís para nada, yo también te interrumpo, así que no, para eso estamos, para mantener este diálogo donde me desasnasto totalmente con respecto a lo que es automovilismo, así que muchas gracias por existir, Raúl Ramis. Bueno, ¿te fuiste? Bueno, nos escuchamos mañana, Raúl Ramis. Bueno, te cuento que ayer cuando venía caminando por las callecitas del Barrio Sur, me iba de la radio y me iba hacia mi otro trabajo. Escuchaba parlantes y escuchaba voces. Y yo digo, no, debe ser que estoy imaginando que todavía continúan los Juegos Sudamericanos. No, sí, esos parlantes estaban, esos juegos estaban, pero los Juegos Sudamericanos ya habían terminado, pero los que continuaban este legado deportivo son los 3.000 jóvenes de toda la provincia que continúan con las finales provinciales de Santa Fe en movimiento. ¿Esto qué es? Bueno, esto reúne a deportistas de 19 departamentos en estos escenarios que fueron construidos y renovados para los Juegos Sudamericanos aquí en Santa Fe 2026. Estos 3.000 jóvenes ya vienen jugando en Santa Fe en movimiento y ahora se vienen las finales. ¿Qué es lo que se está jugando aquí? Estos jóvenes, que esta propuesta que está impulsada de manera conjunta por los Ministerios de Igualdad y Desarrollo Humano y de Educación, contempla 4 instancias provinciales. Esto comenzó en agosto con competencias de bádminton y tenis de mesa, y la segunda tuvieron lugar este lunes y martes, y continúan también esta etapa de atletismo adaptado, también natación, estas competencias que se desarrollan en 6 espacios servicios deportivos de la ciudad en el CAR, el ICEF 27, los clubes Kimberley, Banco Provincial, República del Oeste y Maccabi. Así que una de las particularidades de esta edición es que los participantes pueden utilizar las instalaciones construidas y renovadas y puesta en valor para los Juegos Sudamericanos. Así que entre ellas el Invencible de Santa Fe y la pista renovada del CAR. Así que bueno, seguimos con los juegos y en este caso por estos jóvenes que son 3.000 y que están aquí en la ciudad de Santa Fe disputando entonces esta última etapa y que además son clasificatorias para conformar la representación santafesina que va a participar en los Juegos Nacionales previstos para los días de noviembre en Mar del Plata. Así que bueno, buenísimo, los chicos lo están disfrutando mucho, mucho, mucho y esta última etapa va a ser el 5 y 6 de octubre aquí en la ciudad de Santa Fe, donde va a incluir hockey y deportes adaptados como vóley sentado, tenis de mesas adaptado y demás. Así que está buenísimo que se pueda seguir utilizando.
2: Bueno, temprano te contaba el tema este de hay un terrible lío en Villa Gobernador Gálvez. Sí. A partir de que ayer quedaron detenidos los el papá y la mamá del presidente del Consejo Deliberante.
0: ¿Tenés idea de qué edad tienen más o menos los padres?
2: Los padres sí, son jóvenes. Walter Ramírez, ¡ay, se me escapó el nombre!
0: ¡Ay! Eso no lo tenías que
2: 53
0: decir.
2: Años. Y Miriam Díaz, 48. ¡Ay,
0: jóvenes,
2: se me escapan,
0: jóvenes,
2: los, se me escapan los nombres! Sí, claro, además él es muy joven. También es un abogado, sí. Él, que fue la revelación en las últimas elecciones, que es un joven dirigente del justicialismo, que se llama Nicolás Ramírez, y es el presidente del Consejo Deliberante de Villa Gobernador Gálvez. Muchos decían que tenía posibilidades concretas de ser el próximo intendente de Villa Gobernador Gálvez, que es una de las ciudades más importantes de la provincia de Santa Fe, primero cuantitativamente hablando, segundo porque lo que pasa es que está al lado, pegado a Rosario, pasás ahí la circunvalación.
0: Sí, ni te das cuenta.
2: Estás en Villa Gobernador Gálvez, pero la cantidad de gente que vive más gente que es la segunda ciudad de la provincia, ¿no? Perdón, después de Santa Fe.
0: Sí.
2: Pero hay una conmoción a partir de lo que ha pasado con la audiencia imputativa. Además, quedaron detenidos por 4 meses mientras continúa toda esta causa y esta investigación que tiene.
0: Detenidos
2: a una señora
0: en la cárcel, no domiciliaria.
2: No. Bueno, no van a la cárcel. En este caso, seguramente están alojados en una alcaldía.
0: Sí.
2: De esta señora que tiene 83 años, que estaba internada en un geriátrico.
0: Sí.
2: Y que había pasado por varios geriátricos.
0: ¿Que la internaron ellos? ¿O sí. ya estaba internada?
2: Sí. No, la fueron cambiando, la llevaron a Alvear, después a Rosario, la fueron cambiando de geriátrico. A ver, ellos tuvieron un encuentro en su momento, fue a principios de 2023. Un accidente en la vía pública. Y ahí la conocen.
0: Ah.
2: En el auto y todo la historia.
0: Pero qué casualidad.
2: Y empiezan a tener trato y dicen, no, porque me van a tener que pagar el arreglo. Dicen, no, bueno, ¿y cómo vamos a hacer para arreglar? Y todo esto, la señora mayor no sabía bien cómo resolver esas cosas. Y se empiezan a hacer amigos. Y la empiezan a visitar frecuentemente. Dice, ¿por qué tiene el jardín así? Dicen, no, pasa que yo estoy sola.
0: Pobre señora.
2: Sola. Sí, no puedo. Dice, yo conozco a unos muchachos que le pueden arreglar el jardín, se lo van a dejar. ¿En serio? Mañana le digo que vengan. Y le empiezan a meter gente en la casa.
0: Ah, para que se sienta cómoda.
2: Hacerle las cosas, hacerle supuestamente, se hacen amigos.
0: Claro.
2: A tal punto que ella después les da la llave.
0: Y sí, si eran amigos.
2: De su propia casa.
0: Si eran amigos y le ayudaban tanto.
2: ¿Cómo termina? Empieza, la verdad que ella no se fue dando cuenta de lo que pasaba. De repente ya tenía en este matrimonio joven, ya eran como de la familia, entraban, venían, salían, le hacían las compras, le hacían todo. Y después le dicen a la señora, hay un lío. Parece que el muchacho ese, viste, que viene a trabajar acá, al final la verdad que uno mete cada gente a la casa que no sabe en dónde se mete. ¿Por qué? Dice, le quiere hacer un juicio para pedirle relación de dependencia a la mujer.
0: Dios. Hay que tener cara.
2: ¿Liz? Claro, pero ya tenía 8 meses siendo el jardinero de la casa.
0: Claro.
2: Iba todos los días a arreglarle, le hacía cosas, viste, le hacía algunos arreglitos de trabajo de albañilería. Y le dice que le iban a hacer un juicio laboral. La mujer grande, no claro. entendía de qué se trataba, se asustó. Dice, bueno, lo que pasa es que hay que ver cómo hacemos, porque un juicio laboral lo va a ganar sí o sí, porque si está en negro, usted le paga, pero está en negro. Claro. Y la mujer tenía un miedo, no sabía dónde meterse. ¿Cómo termina la historia? Dice, mire, vamos a hacer una cosa. Lo primero que hay que hacer, porque van a ir contra usted, los abogados, todo, nunca va a perder él, siempre va a perder usted. Hagamos una cosa. La Renault Sandero, el auto,
0: sí.
2: dice que está su nombre, vamos a transferirlo a nombre de otra persona, cosa que no se lo puedan embargar. Uh-huh. Y le hicieron la transferencia a otra persona, naturalmente, y lo seguían usando ellos, pero le decía como que para que no se lo embarguen por el juicio laboral.
0: Claro.
2: Y de paso se empezaron a enterar de las cosas que tenían. A ver, el 4 de enero de 2024 le hacen la transferencia del Renault Sandero para evitar ese juicio.
0: Sí.
2: El 3 de abril, porque ellos ya le decían, mire, esto se va a complicar, por los abogados no son fáciles, soy muy caro, le hacen firmar con una escribana amiga de este matrimonio, padre del presidente del Consejo de Villa Gobernador Gálvez, un poder general de administración y disposición de bienes. La señora nunca se enteró bien de qué se trataba y mandó el gancho, porque ellos de repente se hacían cargo de todo. ¿Qué significa?
0: Perdón, ese poder lo tenés que hacer ante un escribano.
2: Sí, fue la escribana.
0: Siento, hasta eso.
2: La escribana amiga del matrimonio.
0: Sí, porque tenés que prestarte como esa escribana hacer eso.
2: Pero la escribana, viste, le dijeron, va a ser un poder, la
0: claro.
2: firme acá, y la otra ponele. Nunca se enteró. Mm. Porque además ellos ya pagaban los servicios, hacían todo, y ya le empieza a dar, y estaba, además ya tenían el poder general, el acceso a las cuentas de ella en el Banco de Santa Fe. Tenía una caja de ahorro en dólares, $8,000. Se fumaron, salieron volando esos $8,000. Nunca sabe si hicieron una transferencia. Lógicamente que está registrada a nombre de quién, ¿no? A dónde iba sí. el alias nuevo. Y en medio de todo eso, lógicamente que la mujer no era consciente bien de lo que estaba pasando. Ellos empiezan, entre otras cosas, a sacarle créditos. Entonces, ella tenía una plata en el banco, pero después se encontró que no tenía nada. Le sacaron en julio de 2024 un crédito de 2 millones de pesos. ¿Viste que el Banco de Santa sí. Fe te da?
0: Le sacan el mismo cajero.
2: En 2 millones de pesos. En enero del 2025 le sacan 1.650.000. En agosto le sacan 1.450.000. En diciembre, 310.000 pesos. Es decir, que en crédito le sacaron 5.400.000 pesos. En créditos así a sola.
0: Claro, desde el cajero mismo, sí, del mismo home banking. Sí. Ahora, ella debe haber tenido también el cobro desde ahí.
2: Claro.
0: Quizás por de ahí mismo iba sacando.
2: Ella ahí, por eso, estaba bancarizada, ella justamente, claro. por eso era muy fácil sacarle, claro. porque ellos iban. Naturalmente, la mujer nunca se enteró. Porque el manejo de las cuentas del Banco de Santa Fe lo tenían este matrimonio, que eran sus, claro. se habían convertido en sus amigos. La mujer no estaba muy bien de salud, ellos la llevaban a la atención médica hasta que deciden llevarla a un geriátrico, en Alvear. Y después la empiezan a cambiar de geriátrico. Naturalmente que en el medio de todo esto, ella pierde el control, ya ni veía la casa, no estaba porque estaba en el geriátrico. Mm. Ellos se encargaban, que tranquilo, nosotros vamos a hacer la transferencia, y le pagaban, le hacían la transferencia a el geriátrico. De hecho, es justamente parte de las transferencias que hacían desde su cuenta, ellos le manteaban, porque ella tenía también una casa en alquiler. Mirá, pensé te acordar algo. Le piden, ahí en Villa Gobernador Gálvez, tenían una casa en alquiler. Y le dicen al muchacho que se le alquilaba que tenía que rescindir el contrato. Y dice, pero yo tengo contrato. No, se terminó. Y le rescinden el contrato.
0: ¿Por qué hacen eso?
2: Porque querían para otra cosa.
0: Ah.
2: Entonces decía, vos decís, ¿qué va a pasar? ¿La van a volver a alquilar? Porque ahora tenían un claro. poder, ellos tenían la facultad de hacer eso. No, ahí va a vivir ¿quién?
0: Ellos.
2: El hijo de ellos. El presidente del consejo.
0: ¿Quién va a vivir? El presidente del consejo.
2: Nicolás Ramírez es el nuevo inquilino, lógicamente sin contrato, sin nada, directamente Dios. Ingresa a vivir.
0: Ah, ingresó a vivir.
2: Claro, no, sin contrato, sin nada, si el otro estaba en el geriátrico. Ni se enteraba quién estaba en la casa, nada. Ella, de hecho, cuando ella vuelve ahora a la casa, se encuentra que se la saquearon. No, todos los objetos que tenía, las cosas de valor, no tenía nada. El tema es cómo demostrarse esto. A ver, se hizo la audiencia imputativa ayer, quedaron presos por 4 meses los dos, y salió el presidente del consejo. A ver, yo te tengo que decir la verdad.
0: Desconocía muchos decían, todo esto. Desconocía de dónde mamá y papá habían conseguido la casa.
2: Nicolás Ramírez, muchos decían que iba a ser el futuro intendente de la ciudad.
0: Sí.
2: Sacó un comunicado en las últimas horas.
0: A ver.
2: Hoy me toca hablar desde 3 lugares.
0: Miércoles.
2: Como hijo, como concejal y como cabeza de un equipo que tiene una esperanza puesta en Villa Gobernador Gálvez. Como hijo hoy acompaño a mis padres en un momento difícil. Atravesaron una audiencia imputativa en una causa en la que la fiscalía sostiene una acusación por presunta estafa. Nunca dudé de ellos. Sé cómo me criaron y los elementos reunidos me lo confirmaron. Y soy claro, no hay nada. ¡Fua!
0: ¡Qué hermoso!
2: Quiero ser claro, el proceso recién comienza y no existe una condena. La defensa respondió a los planteos realizados y presentó los elementos que considera necesarios para sostener su posición. Hay una acusación, hay una defensa y hay elementos que deberán ser analizados. También se dijeron muchas cosas públicamente, incluso sobre bienes, campos. Ah, porque la señora tiene campo acá en Piamonte.
0: Ah.
2: Y esto tiene...
0: El poder.
2: ¿Cómo?
0: Pero son amigos.
2: Y una supuesta privación ilegítima de la libertad que al final, como dijimos, no existen ni existieron. Incluso fui involucrado públicamente en una causa a la que no pertenezco. Ahora corresponde que cada cuestión sea esclarecida en el ámbito que corresponde. Como hijo voy a acompañar a mis padres y respetar el camino que decidan seguir sus abogados. Como concejal, mi compromiso con Villa Gobernador Gálvez sigue intacto. Voy a seguir trabajando, recorriendo los barrios y estando donde los vecinos necesiten hablar conmigo y con mi equipo. Voy a seguir cumpliendo con la responsabilidad que asumí. Es el presidente del Consejo de Villa Gobernador Gálvez. Bueno, sigue, ¿no? Bueno, no voy a seguir porque es muy largo. Y él dice que no, que todo es una cuestión política.
0: Claro. Pero es mal que dijo eso, no dijo
2: pero
0: que
2: la plata la IA, no aparece.
0: Viste que la IA habían inventado, que eran noticias falsas.
2: Bueno, no sabes el revuelo que hay en Villa Gobernador Gálvez con todo este tema. Veremos cómo sigue o qué va a pasar. Por ahora los padres están detenidos y lógicamente en el caso de las transacciones bancarias hay cosas que siempre quedan pegadas, sobre todo cuando hay un movimiento, hay alguien que recibe el dinero, queda registrada la operación.
0: Ahora, si dicen ellos que la abuela autorizó, es más, tienen un poder, ¿cómo se hizo?
2: Bueno, ahí viene la parte, lógicamente, hasta dónde esta persona estaba sana o dentro de sus cabales para autorizar todas las operaciones que se hicieron. Porque naturalmente que te van a decir, no, ella me pidió que saque el crédito. Claro. No, ella me... Eso va a ser parte
0: de ahora, la que denuncia es la abuela.
2: Sí.
0: Sí, bien.
2: Pero bueno,
0: pobre
2: para abuela. Una serie en Netflix.
0: Ay, pobre abuela. Bueno, 32 minutos pasaron de las 8 de la mañana. Pausa.
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0: minutos pasaron de las 8 de la mañana y ya estamos en comunicación con Carlos Delicia. Buen día, Carlos, ¿cómo va?
1: Pero muy buen día, ¿cómo
0: está? Pero muy bien, acá estamos esperando que salga el sol, pero no, parece que no quiere salir todavía, porque el pronóstico nos dice que vamos a tener un poquito de sol, pero por ahora nada.
1: Bueno, a ver, Darío, buen día, ¿cómo le va?
2: ¿Cómo te va, Carlos? ¿Qué tal? Buena mañana, bien.
1: Bueno, creo que la Corte encontró la forma de habilitarlo al gobierno sin, digamos, tomar decisiones de fondo, porque al rechazar el pedido de esta asociación de veteranos de guerra diciendo ustedes no tienen facultad, no tienen potestad para pedir esto, por lo tanto, rechaza el pedido de esto de tumbar este famoso decreto por el tema de las tierras y deja abierto al gobierno, que no lo pudo conseguir por las leyes, no lo pudo conseguir, bueno, que la gente se movilizó por las tierras, y que es un tema de soberanía en serio, porque la compra de, digamos, masiva no va a tener restricciones, así esto que en su momento los propios gobernadores que hoy acompañan a Milei, a Francia, son los responsables de no haber podido rechazar este DNU que hoy queda vigente por esta decisión de la Corte. Digo que una especie de vueltita, porque lo que dijo realmente rechazó el pedido por diciendo que no tiene identidad. No fue si es inconstitucional o no inconstitucional ese DNU. No lo trató sobre el tema de que estos tipos no tienen facultades para presentarse o arrogarse defensores de la soberanía de Argentina, y dejó abierto una nueva polémica que es contradictoria cuando está el gobierno peleando por Malvinas, peleando por cosas, permitir que cualquier extranjero se compre un pueblo como se compró en algún lugar, y otra vez vuelve la polémica. Realmente es un tema, digamos, que la Corte le encontró la vueltita para quedar bien con el gobierno. No sé si lo ve así, Darío.
2: Lo que pasó es que ni trató la cuestión de fondo, fue una cuestión meramente formal.
1: Y bueno, a ver.
2: Que en toda causa judicial, las cuestiones de forma son importantes. A ver, si vos también hay que entender que si la Corte habilitaba a que en un reclamo colectivo alguien que no tenía o legítimamente no lo podía hacer, a partir de eso te caen una catarata de demandas en todos los ámbitos.
1: El tema de soberanía, pero pará, Darío, el tema de soberanía son los intereses. Yo como argentino también tengo derecho a pedir que no me jodan la soberanía. Porque ¿quién es que se arroga? ¿Quién es el que tiene? Tampoco lo dice la Corte. ¿Quién es que tiene facultad para decir yo represento a los derechos de los argentinos para que no me caguen la soberanía con este tema de la tierra? ¿Quién? Si acá hubo una organización que puso la cabeza en nombre de todos los argentinos por un tema puntual, dice ellos no tienen facultades. ¿Y quién tiene entonces? Esta es la pregunta. ¿Quién tiene? Si no la tienen ellos, que están más organizados, que representan, son excombatientes, que tienen una organización para poder trabajarla, ¿qué? No puede. Entonces, yo no me puedo presentar. ¿Quién se va a presentar? Nadie. ¿Quién se presenta entonces? Entonces me parece que ahí también la Corte quedó bien con el gobierno. Y yo digo, sigo insistiendo, Darío, tres miembros de una Corte para un tema tan delicado, donde dos son santafesinos, y uno bastante complicado en su historial. Es decir, me parece que la Corte de un país no puede estar en manos de tres tipos. No puede estar en manos. Tiene que ser mucha más gente, que por lo menos haya debate, haya posturas, diferencias. Acá se ponen de acuerdo dos tipos y te cambian la vida. Entonces, me parece que no es bueno tener una Corte de tres miembros. Tampoco quiero que la ponga Milei, ¿viste? Porque va a ser peor. Así que, pero bueno, es lo que hay hoy, es lo que tenemos, y es lo que se va a empezar a abrir ahora, la polémica con el tema de tierra. Así que, pero es un tema nacional. Vengamos a lo provincial, que hay mucho material. Ayer tiraste el tema esto de la información, digamos, sobre lo que declaró cada uno. Después me la mandaste, la lista. Es un hazme reír, Darío.
2: ¿Por qué? ¿Por qué? Bueno, pero eso es... Vos sabés que a mí, me mandaron también algún mensaje sobre eso, que bueno, cada uno depende de lo que ponga, ¿no? A mí me llamó la atención, pero algunos parecen más creíbles, otros no parecen tan creíbles.
1: Por eso te digo, hay uno puntualmente que te digo, no puede ser tan caragüey, por lo menos... poner algo para algo que se semeje a la realidad. No digo la realidad, pero sí, bueno, che, mirá, estoy beneficiado porque las propiedades que tengo, el avalúo está muy bajo, entonces, pero sí, tengo 4 campos, tengo 2, pero decir que tenés 85.000 pesos, no, dejate joder, Darío, no existe. No existe.
2: No, no existe. Oh, no, 85 millones de pesos.
1: Me imagino, bueno, que estarás. 85 millones. A ver,
2: 55 mil. Al lado está la cotización al tipo de cambio oficial.
1: Y bueno,
2: 55 mil dólares.
1: 55 mil. Un auto vale eso, Darío. Hoy un auto nuevo vale 55 mil dólares.
2: Capaz que no tiene nada a nombre de él. Es otra posibilidad.
1: Sí, entonces quiere decir que si no tiene nada a nombre de él, sí que entonces estuvo escondiendo todo, porque una persona, ¿cómo no va a tener una casa? Y sobre todo las personas que estamos hablando, sabemos todo lo que hizo, todo lo que invirtió, todo lo que compró, dónde vive. Pará, Darío. Está bien, yo digo, entiendo muchas cosas. Sé que también se hacen empresas, que se ponen empresas, nombres de empresas para no tener después complicaciones. Y bueno, me la presta el amigo, el director. Conozco 2 amigos que tienen auto y no figuran ellos porque... solo la cédula azul que te daban antes, ahora ni eso te tienen que dar. Antes por lo menos te daban la cédula azul con el nombre tuyo.
2: Claro, ahora claro, claro, claro.
1: Ahora con la cédula cromada del dueño.
2: Sí, o mi Argentina nomás, o sea, ahí te habilita.
1: Ya está, por eso te digo, una cosa increíble. Pero bueno, esto es una mentira, como muchas cosas, ¿no? Las declaraciones juradas en Argentina son una gran, gran mentira. Por eso rescato que el único que más o menos puso... por lo menos en eso hay que reconocerle, Diego Giuliano tiene eso, es más inocentón, tiene algunos beneficios porque también tiene propiedad en Rosario y afuera de Santa Fe, y el valor en Santa Fe, las propiedades son realmente irrisorias. Yo te digo, cuando veo lo que te llega del API para pagar, digo, ¿por qué no actualizan las propiedades a valor real y pagan todo proporcionalmente, viste? Pero bueno, acá se ha buscado una forma de pagar el impuesto inmobiliario media rara, porque cuando vos ves los precios que tiene cada propiedad, vos decís, pero te la vende, te la compro, viste, a la cualquiera, al precio que figura en el Estado. Cosa distinta en Arba, Darío, ¿eh?
2: Sí.
1: Arba tiene casi, te diría que se la vende al Estado. Llévate la casa, mirá. Pagame lo que decís acá, comprámela vos, porque te la pone distinto, han actualizado los números bastante, bastante cercanos a la realidad, por lo menos. Pero Santa Fe son muy baratas las propiedades, digamos, están cotizadas muy bajas. ¿Qué les sirve para hacer esto? En la declaración jurada, ¿sabes cómo viene? ¿Cómo ayuda? Aquel que tiene que esconder un poquito, con eso esconde. Porque ¿quién hoy no tiene una casa de 120 mil dólares más o menos? Y yo ahí digo, salvo 2 o 3, el resto están todos bajo los 120 mil dólares. Es una cosa de loco.
2: Pero bueno. Sí, en su momento, a ver, yo me acuerdo a principios de año, de este año, cuando se habló de Esteban Paulón, justamente se cuestionaba eso. Porque él había puesto en su declaración jurada que tenía 2 inmuebles, uno en Rosario, que tiene el 50%, y otro en la ciudad de Buenos Aires, que ahí sí tiene el 100%. Pero bueno, el tema es, había llamado la atención el tema de la escasa evaluación fiscal que tenía el de Rosario, ¿no? Y que fue uno de los...
1: Si no se vendió en su momento, viste, porque si vos la propiedad tenés 20 años hacia atrás, los montos son irrisorios. Salvo que vos hayas comprado ahora y que siempre viste que los escribanos te ayudan a poner menos el valor real, que entonces ahí te mejorás y pones un poco la propiedad en valor cuando haces una venta, y que nunca es la verdad, siempre menos de la mitad de lo que vale realmente. Ya los propios escribanos están acostumbrados a hacer eso, entonces ya la evaluación ya no es real.
2: Bueno, yo, para que la gente entienda, yo lo voy a decir con nombre y apellido, porque ese tema lo recuerdo específicamente porque lo investigué bastante, porque a mí me había llamado mucho la atención. Y Pablo mostró la boleta del API, para que la gente entienda, el impuesto inmobiliario. Él tiene un departamento, sí, Rosario compartido y otro en Buenos Aires. Entonces, él mostró que en ese que tiene 362 metros totales, en Buenos Aires y el otro, el de Rosario, en el caso de Rosario, la evaluación fiscal es 2026,
0: Sí.
2: 22.050 pesos. Tengo la foto.
0: O dólares.
2: Tengo la foto.
0: 22.000.
2: Tengo la copia acá en mi mano.
0: Bueno, aunque él dijo que eso era una herencia familiar y que la había comprado.
2: Pero la evaluación, por lo que dice el API, sí, que es la Administración Provincial, claro, de Impuestos acá en la provincia de Santa Fe, que ese departamento está valuado en 22.000 pesos. A ver, por eso 22 digo...
0: 22.000 pesos, pero...
2: Bueno, es lo que Carlos terminaba de contar, porque hay mucha gente que por ahí no entiende, para graficarlo, sí, pues sí, che, bueno, una cuestión irrisoria, ¿por qué no, claro, se toca la evaluación? Siempre te aumentan, cuando aumenta ahora a fin de año, sí, cuando, sí, salga el presupuesto el próximo año, va a venir la reforma tributaria y se toca siempre los porcentajes, pero nunca se toca el avalúo fiscal, es lo que vale la propiedad, siempre te aumentan el porcentaje sobre lo otro, pero cuando vos mirás lo que legalmente para los impuestos es cuánto vale el departamento, es irrisorio. Entonces, en el caso de Esteban Paulón, figura en la declaración en la Cámara de Diputados que él, dentro de su patrimonio, tiene $15.000.
1: Bueno, acá me está mandando alguien por WhatsApp, no me mandé al frente, me dice. 322 metros cuadrados, en pleno centro de la ciudad. La evaluación fiscal, 65.000 pesos.
2: Bueno, ahí tenés. Por eso digo, en el caso de la provincia de Santa Fe, está muy retrasado. Carlos hacía la mención de la provincia de Buenos Aires, que tiene ARCA, que son totalmente otros números. ¿Qué? Totalmente otros números. Entonces, en el caso de Santa Fe...
1: No, ya son millones.
2: Sí.
1: La casa te vale 40 millones, 60, 100, sí, millones, así.
2: Sí, sí. Esa es la diferencia. Porque, ayer nosotros dábamos nombre en esto, pero figuraba. Yo, para que la gente lo entienda más, el patrimonio de Diego Giuliano, para redondear, los $700.000. Nicolás Mayoraz, $275.000. Romina Diez, $180.000. Florencia Cariñano, $135.000. Gisela Escagla, $122.000. Rocío Bonacci, $87.000. Pablo Faría, $58.000. Agustín Rossi, $55.000. Agustín Pellegrini, $53.000. Juan Pablo Montenegro, que nadie sabe quién es, $51.000.
0: ¿Quiénes son?
2: Diputado Nacional de Santa Fe, de La Libertad Avanza. Alejandro Bongiovanni, el de la Fundación de Libertad,
1: ¿cuánto puso?
2: $48.000.
1: No.
2: Debe tener.
1: $48.000 de patrimonio y después paga comida ahí en la zona de. Ahí de, ¿cómo se llama? De la más bacana de Buenos Aires, cuando se va.
2: Puerto Madero.
1: La zona del Puerto Madero.
2: Sí.
1: Comida de $300-$400. Pará, ¿cómo es? No.
2: Verónica Racini, diputada de Santa Fe, también de La Libertad Avanza, $48.000. Germán Martínez, $40.000.
0: Qué miseria.
2: Yamila Tomassoni, nadie sabe quién es, no hay forma de saber. Diputada Nacional de Santa Fe. ¿Cómo no la vamos a conocer a Yamila Tomassoni?
0: Yamila Tomassoni.
1: Pero, hago una apuesta, y si ponemos una apuesta, tengo una familia.
0: Yamila Tomassoni.
2: No, es diputada nacional por Santa Fe de La Libertad Avanza, $25.000.

0: Nos llevamos dos departamentos.
1: ¿Cuántos metros cuadrados tiene de Buenos Aires?
0: Para que te digo. Para que lo ya te digo. La de Buenos Aires tiene. Ah. 320. No, dice. Posee 362 metros cuadrados.
1: ¿Y 15.000?
0: Esa es el valor de compra, esa es la de Rosario. Y la segunda propiedad posee 36 metros cuadrados. Tiene un buen ambiente.
1: Bueno, está bien, un buen ambiente.
0: La evaluación fiscal, según él, son 4 millones y medio de pesos.
1: Bueno, esa vale, porque te digo más, está casi $2.000 el metro cuadrado ahí en Cava. Así que vale $70.000 esa propiedad.
0: Bueno.
1: Mínimo.
0: Bueno, él.
1: ¿Y el auto? ¿El auto? ¿Tiene auto o no tiene auto?
0: Sí, tiene auto. Yo lo vi en Rosario, lo crucé hace dos o tres semanas en Rosario, justamente afuera de la municipalidad. Lo vi. Charlé un ratito con él. Y. Bueno, $15.000, dice él. Eso declaró. Bueno, y Valentina Ravera.
1: La Argentina es una mentira, todos.
0: $1.600. Valentina Ravera, ahora vamos a pasar el alias, porque la diputada nacional de La Libertad Avanza. Tiene $1.600 de patrimonio. Y hay uno solo, el negro Núñez, que no directamente no disponible, dice. No presentó nada.
1: No presentó. Ay, el negro.
0: Bueno.
1: Nos perdonamos, el negro, a ver qué pasa.
0: A ver, yo estoy.
1: Debe tener $160.000, $200.000. Bueno. Ya le vamos a preguntar un día cuando lo agarremos. Bueno, Darío, tenemos otros temas más también. Porque, la cosa que se me pasó a hablar en un momento, porque vos sos un gran conocedor de lo que vamos a hablar ahora.
0: A ver.
1: Viste que en Buenos Aires está el tema de la audiencia, está el juicio, el tema Maradona, famoso plan macabro para matar a Maradona, y que ahora faltan 45 audiencias para terminar, llevan 100 y pico ya, que han hecho para determinar a ver quién son los responsables de un macabro. Y la verdad es que, pero la gente ni sabe quién fue Maradona, como fue uno que tuvo la oportunidad de conocerlo, viví con él, pero algunos cruces, unas situaciones, sobre todo cuando jugó en Newell's Rosario, a mí me tocó vivir porque compartí mismo hotel, vi cosas que no, es decir, cosas de excentricidades que únicamente una persona como Maradona las puede hacer. Pero vos también, Darío, que estuviste ahí en esquina cuando él se iba, es decir, Maradona no lo manejaba nadie.
0: No.
1: Si Maradona se murió es porque quiso morirse él, porque la verdad que no nos olvidemos que echó a la familia, acusó a la mujer de ladrona, el tipo que, es decir, cuando él se le metía con la cabeza, y esto Darío capaz puede ser más explícito que yo, o tener más ejemplos, pero era un tipo que no hacía nada y no quería a él. Era muy caprichoso y había que responderle porque si no te echaba la mierda, ¿o no, Darío?
0: Sí. Yo tuve la oportunidad de conocerlo y charlar con él mano a mano en su momento, y tuve amigos que eran muy amigos de él y trabajaban con él, y sí, coinciden todos que Maradona, mientras vos le decías que sí, estaba todo bien, nadie le podía decir que no, y se hacía solamente lo que él decía. Si él decía comemos a las 3 de la mañana, se comía a las 3 de la mañana. Y si él decía, se come a las 7 de la mañana, se almuerza a las 7 y se almorzaba a las 7. No te daba posibilidad de elegir. Era una persona.
1: Si no te gustaba, te echaba.
0: Sí, si no te gustaba, te echaba. Sí.
1: Tomate la.
0: Sí, sí,
1: así. Así de simple.
0: Sí, sí.
1: Por eso cuando yo lo entraba a cabras para matarlo a Maradona. Ah, no. Dice no desconocer la realidad de lo que. No. Es decir, junto a Maradona, él decidía quién estaba atado. Y ese, yo te digo la verdad, diga, para mí se terminó muriendo de tristeza porque tanto quería, si para echaba la palabra, mirá, si fue la rubia que jugaba al fútbol.
0: Bueno, ayer Luque, en la declaración de ayer, el médico Luque, él también dijo eso. Él dijo, cuando estaba bien me echaba, cuando estaba mal hacía lo que yo le decía, pero cuando estaba bien, directamente ni me dejaba entrar. A ver, mostrando un perfil.

0: civil de su personalidad.
1: Sí.
0: La mayoría de la gente lo conoció. A ver, era muy difícil llegar a Maradona. Pero además él mismo te lo hacía. Las hijas no hablaban con él. Vamos, digámosla. Ahora sí, una cosa
1: las echaba,
0: después.
1: Las echaba,
0: sí, ¿no? sí, por eso una cosa, con tantos vaivenes que ha tenido, viste que cuesta por ahí, una cosa es la cuestión personal, otra cosa es el ídolo deportivo, pero no era fácil, la convivencia, no era nada fácil.
2: Yo te digo, conociendo un poco cómo era él, aparte tiene, no te olvides que somos casi el mismo día de cumpleaños, ¿no? Y me parece que se murió de tristeza porque después se dio cuenta que estaba enamorado de esta tía, que nunca me salió un nombre. Y la verdad que como no pudo retenerla más, se le fue, hizo lo que quiso, se murió de angustia, porque no era feliz. Estaba encerrado, casi te iría preso en ese lugar, y no era feliz, porque él hubiese sido feliz si la piba esta le hubiese dado bola y volvía de vuelta.
1: Rocío Oliva.
2: Rocío Oliva, exactamente. Para mí quedó enamorado de Rocío Oliva, y como la echó en su momento, la otra le pasó a la foto. Acuérdense que estuvo retenido un tiempo en un aeropuerto, que no la dejaban salir.
1: Sí.
2: Producto, acuérdense, todas las vaivenes. Era así también de posesivo, y que si no sos mía, no sos para nadie. Es decir, una cosa muy, muy complicada en la cabeza de Maradona. Pero pues te digo, plan macabro para matar a Maradona. Si todos vivían de arriba gracias a Maradona,
0: sí.
2: ¿Quién quiere matar? A ver, es decir, era la papa, era la fuente de ingreso. Mirá, ¿dónde están todos los que vivían de Maradona ahora? Están todos muertos, no sabemos quién son. Antes por lo menos tenían algo para hacer, para vivir. Y mirá si van a matarlo a Maradona. Maradona te decían, más pelada, déjame joder. Y listo, chao. No te dejaban entrar, te tiraba con algo encima. Me parece que la gente desconoce quién era Maradona para salir a exponer tremendos titulares. Plan macabro para matar a Maradona. Déjense de joder. Es no conocer el mundo Maradona. Yo un poco que quería una pincelada porque tengo la suerte de tener a Darío, que él, como dijo, convivió, tuvo tiempo ahí en esquina con él, charlando, y muchos amigos que eran los que estaban al lado de Maradona, que también contaron su historia y podían dar un perfil. Yo te digo, yo estuve en el hotel, en el Riviera, en Rosario, y se hacía traer por la empresa de zapatos que vendía, se llamaba, creo que era Sport 78 o algo así, de Rosario. Le mandaba, no sé, 100 pares de zapatillas a probarse porque él no quería ir hasta la tienda. Entonces le mandaba y bueno, no me gusta esto, tirá, tráeme más. Que sea. El pobre vaguito iba y traía zapatillas para que se pruebe, ¿viste? Un tipo, un carácter muy, muy especial. Estaba en el penjado arriba del Riviera. Yo paraba siempre ahí, así que me lo he cruzado también alguna vez en el comedor, así que, pero bueno, era la forma de ser de Maradona, muy muy especial, muy caprichosa y con todo el poder de un tipo que decía blanco y todo el mundo se arrodillaba y es blanco, aunque sea verde, viste, pero bueno, la cosa era así. Bueno, cambiamos de tema.
0: Sí, hay un tema que de Rosario que es de índole social y policial, pero que se está calentando la jornada y que termina siendo una cuestión política también. Anoche se hizo los festejos de la gente de Central por la obtención del campeonato, el certamen con la final con Estudiantes. Muchísima gente en el monumento, mucha gente.
2: Impresionante. Sí,
0: pero después los desmanes ahí en la cercanía de la cancha de Newell's. Incluso la policía entrando al club, se armó un lío bárbaro, balas de goma, detenidos, policías heridos, y hay un lío bárbaro en torno a eso. Primero por el tema de la histórica rivalidad, pero además porque es entendible cuando mucha gente fue por Ovidio Lagos y todo hacia la zona sur, que pasan en la cercanía del Parque Independencia, había gente o barra supuestamente de Newell's que empezaron a tirar piedras, se armó un lío bárbaro, una pelea, bueno. Ahora aparece el tema, y sobre todo por las imágenes que se viralizaron en las últimas horas, donde se ve personal policial ingresando a la zona del estadio de Newell's, al club, en la zona de los quinchos y todo, y se armó un lío con la policía terrible, le empezaron a tirar piedra a la policía, hay policías heridos, y la discusión de por qué la policía no previno eso, entendiendo que si sabían que va a haber festejos, cortar los accesos, las calles, para que nadie pasara cerca con las adyacencias de Newell's Olivo de Rosario. Y ahora empieza la discusión de eso, ¿no? De por qué no trabajar en la prevención. Y viene a colación de lo que pasó acá en el con la bandera de Colón. Fíjate que acá no pasó nada y en Santa, y en Rosario el lío que se armó anoche, que la verdad aparece, es muy cuestionado el operativo policial. Hay un comunicado que saca esta madrugada Newell's diciendo que ellos no tienen nada que ver como institución y que van a ir a la justicia. Enojados con el operativo policial.
1: Mira.
0: Así que está levantando la temperatura, sobre todo porque la gente de Newell's entiende que hubo un exceso, que no tenían ningún tipo de orden de allanamiento e ingresaron al club. La policía dice que estaban actuando en flagrancia, porque aparentemente tiraban piedras desde ahí, no sé qué historia, pero se está convirtiendo en una cuestión política lo que era un festejo, la rivalidad entre las hinchadas. Hay un lío bárbaro en Rosario. Seguramente ahora en el programa nos enteraremos un poco más con el Tata, con Maxi, con todo eso.
2: Bueno, me parece brillante. Si nos fue el tiempo, le dejamos el programa a Pipi, que ya debe estar corriendo hacia el estudio. Así que bueno,
3: ya está acá adentro. Ya se está acomodando. Bueno, Carlos, gracias, Carlos Delicia. Mañana nos volvemos a encontrar. Gracias, Darío Gómez, en las noticias. Gracias, Donkey, allí en la operación técnica y en la música. Y así llegamos al final de este encuentro. Gracias por habernos acompañado, por estar del otro lado y compartir esta mañana con nosotros. Que tengas un hermoso día con muy buena energía, con buena música y muchas razones para sonreír. Quédate porque ya llega el Titi. Ya llega el Pipi. Nos volvemos a encontrar en la próxima. Mi nombre es Karina Pérez Colombo. Hasta mañana.

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Las 9 de la mañana, sí, esa, qué grande, las 9, 8, qué bárbaro, buen día, buen día, buen día. Y terminó, dijo Ricardo Adrián Porta, ¿eh? Qué capo, dicho sea de paso. Termina, señores, el mes 9, ¿cómo fue? ¿Cómo anduvo? ¿Todo bien? Caramba, si estar vivos ya es mucho cuento. ¿Cómo no agradecer esta mañana, esta que estamos compartiendo desde marzo precisamente, y encontrarnos con un ida y vuelta de comunicación permanente? La verdad, se los digo de todo corazón, ¿no? Y la felicidad de hacer esto que amamos, de esto que queremos, y encontrarnos con el celular repleto, explotado. Es así, ¿eh? De tantos amigos que me recuerdan momentos inolvidables, ¿eh? Así que gracias de verdad a todos, con un gracias inmenso, grandote, de veras, de veras. Bueno, acá me han puesto en tantas cosas, qué lindo. Lindo y mi compañerita de tareas, Adriana Mónica, qué lindo escucharte hoy temprano, tempranito a primera hora, ¿eh? Las cosas lindas compartidas, los momentos vividos, que aunque sabemos no se repiten, porque a veces la memoria se enciende con un aroma. La memoria se enciende con un aroma, con un sonido o un color que parecía perdido. Esos detalles sencillos nos devuelven instantes que creíamos lejanos. La risa en una tarde de verano, qué sé yo. El perfume de alguien amado, el murmullo de un lugar que ya no visitamos. Extrañar es también eso, amigos. Darnos cuenta de que vivimos intensamente, que cada huella guarda un pedacito de nuestra historia. Y en ese volver, el alma se abraza a lo que nunca se olvida. Y hoy me hicieron acordar un montón de amigos que el calendario marca una fecha especial. Es que hay días en que el alma despierta cansada, como si llevara consigo el paso de mil batallas. En esos momentos, la vida nos invita a detenernos, a escuchar el silencio, a encontrar refugio en la calma, a abrazar la quietud y dejar que el tiempo cure lo que duele. No siempre se trata de avanzar, a veces basta con sostenernos en pie, ¿no? ¿No les pasó? ¿No te pasa? El cansancio también habla, nos pide pausa, nos invita a abrazar lo simple, a dejar que la vida nos acaricie en lo pequeño, porque siempre está esa semilla de esperanza, ¿no? Siempre está. Amigos, ¿por qué no decirlos? Es un día especial, pero es un día de reencuentro con muchos amigos también. De saber, por ejemplo, que hay gente que ayer vivimos un momento internacional de un tipo que no se quedó en el hecho de las limitaciones que puede brindar una ciudad, un pueblo, un lugar. Hoy por hoy, triunfando en distintos lugares del mundo. Estoy hablando de mi amigo Coli. La verdad que fue maravilloso, ¿no? Y en ese acordeón y en ese volar, en esa sonoridad que le sacó como profesional que es el Javi Coli, Javier Coli. Qué cacho de artista, ¿no? Por Dios. Nos emocionó y nos impactó a todos. Amigos, que sea un día precioso. Que lo despidamos con las mismas ganas y ansias cuando recibimos un nuevo mes y una buena noticia. Estar vivos. El cumplir años. Celebrar la vida en este 30 de septiembre. Ojalá que le guste este temita que hemos elegido. Salud, buena jornada y arriba la vida. ¿Qué?

Señores, se va septiembre y con él se van un montón de cosas que alimentan la esperanza para ese octubre que viene asomando, que ya está, que vive, que se siente. Yo siento, no sé ustedes, un temor que por ahí, viste, cuando te miran de reojo a este niño, a esta corriente del niño, que bueno, hace que se vayan suspendiendo algunos espectáculos, lamentablemente, con mucha razón. Como decía mi viejita Fanny, que la tuve como hasta los 80 y pico de años, me decía que el río no tiene ramas, no hay con qué agarrarse, ¿eh? Y ha pasado los años y vos decís, che, claro, esto es lo que quería decir. Hay que tener precaución, ¿eh? Ocuparnos, como bien dice, y también preocuparnos, ¿por qué no? Estar atentos. Amigos, bienvenidos a este 30 de septiembre del 2026.

0: sale el sol.
1: Sí, señor.
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1: Qué lindo saber que ya están allí. Hola a todos.
0: 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El tiempo que tenemos es hoy.
1: Buena música, Tigre. La dinámica de un señor operador, musicalizador. Señoras y señores, estoy hablando del Nico Donkey. Hola Nico, abrazo grande, gracias por estar, buen día. El otro sostén del programa, sí señor, sin temor a equivocarnos. La otra parte, que vos decís, che, va este, este y este. Se llama Marcelito Medici, nos conocemos desde hace todo un tiempo hermoso. De soñar juntos, de verlo. Ayer cuando se abrazaba con Coli, le dijo, tuve 25 años en Buenos Aires, loco. ¿Eh? Y entonces uno siente como que cuando vos, de alma, cuando la pasaste bien y mal, pero terminaste amando un lugar, ¿eh? Desde Santoto a Buenos Aires, Buenos Aires a Santa Fe. Marcelito Medici, un abrazo a la chancha.
2: ¡Oh, sí, ladrón!
1: Señoras y señores, feriado rabioso. Sí, señor, se puede estacionar. ¡Qué grande! Viste que vos elegís, de bronca, te da bronca y le sacás la lengua a pasar y decís, si acá siempre está hasta las manos. Bueno, San Jerónimo, presbítero y doctor, señoras y señores, patrono de Santa Fe Capital, aquí estamos. Salud, gracias por estar en el Día de la Aeronáutica del Traductor. San Jerónimo, ya les dije, se estrena en Viena la flauta mágica, especial para el director de cine que lo tengo acá. Nace Félix Luna, historiador de la Argentina, qué bárbaro. Fallece Luisito Di Palma, yo era fanático de él, ¿qué querés que te diga? Yo era fanático, me gustaba, qué sé yo. Ya con los hijos es distinto, soy fana, pero por transmisión, ya vale, ¿no? El gran Luis que sigue en memoria de todos, aquel ciudadano ilustre, 30 de septiembre. Se cumple un nuevo año de su fallecimiento. Les dije de la aeronáutica, ya está. ¿Qué más? Bueno, vamos a hablar de eso y mucho más. Lo que contaron los muchachos. Por Dios, ¿qué pasó en Rosario, viejo? ¿Cuándo nos van a contar algo lindo de los violentos? Imposible. Ya sé, pero digo en fútbol, no habrá posibilidades. Donde se mete todo en una bolsa. Donde si vos opinás lo contrario, listo, sonaste. Lo escuchaba atentamente a Carlitos Delicia, Darío Gómez, Carlitos Delicia. Estaba Karina y digo, qué bárbaro, ¿no? Vale todo, pareciera. Yo sé que Rosario tiene otro enfoque que podemos tener nosotros, pero que violentos hay en todos lados, quédense tranquila, ¿eh? Quédense tranquilos, la violencia está enraizada, está metida, ¿eh?, en todos lados. Pero vamos a hablar de allá con el Tata Martino, cómo lo vivió, con Maxi Clancé, que también tiene en el lomo unas cuantas transmisiones especiales. Esto fue no un partido de fútbol concretamente. Pero bueno, los muchachos se manifestaron de esta manera. Amigos, sean bienvenidos a este 30 de septiembre del 2026. Hola, Norita Cereza, qué lindo verte. Epa, qué cuellito calzamos. A ver, mostrámela en la tele. Mirá. Ahí estamos. Epa. Bueno, 30 de septiembre. Hoy es que es mierda. Bueno, Norita.
3: Hoy es miércoles 30 de septiembre.
1: Buen día.
3: Y yo voy a comenzar.
1: Sí.
3: Vamos a comenzar escuchando este mensaje.
1: A ver qué dice.
4: Que dice que hoy cumpleaños el pionero, ciudadano ilustre de Santa Fe. Al que la Argentina le queda chica, Petronilo, pegá la vuelta. Qué culeado. Date como Mirta, ya está, no ponga mal, ¿verdad? Por favor.
5: ¿Cómo digo el motivo de oído para acá?
3: Y tenemos más.
1: Buen día.
5: ¿Cómo digo el motivo de oído para saludarlo a Roberto Pipio Rivero en el día de su cumpleaños? Feliz cumpleaños, querido maestro. Roberto Pipio Rivero, un abrazo grande desde San Cristóbal, provincia de Santa Fe.
1: Muchas gracias, compa. Gracias, Marcelito.
3: Feliz cumpleaños, Pipi.
1: Gracias, querida, muy amable.
3: Sos San Jerónimo, ¿cómo no te llamás Jerónimo?
1: Y si mi vieja me quería poner San Jerónimo, pero
3: ¿viste? No, San no, porque santo, bueno, no, eso lo vamos a discutir.
1: Por San Jerónimo.
3: Te tenemos mucho aprecio acá, pero lo de San, querido, no, eso no te lo...
1: Cosa de mi vieja. Mirá esos cachos de sándwiches que terminan de entrar, son gigantes.
3: Pero San Jerónimo, mirá qué hermoso nombre. Bueno, pero está bien, Pipi Rivero, feliz cumpleaños.
1: Gracias, mi vida.
3: Que tengas una vuelta al sol luminosa,
1: gracias,
3: brillante.
1: Muchas gracias.
3: Que toda la luz te llegue y te alcance.
1: Gracias, mi vida, lo mismo. Lo mismo para todos.
3: Mi deseo y el deseo
1: gracias,
3: del
1: Norita.
3: Equipo para vos. Vamos a tratar de masticar algo, de tomar mucha agua.
1: Sí, mucha agua, mucha. Pero sencillito.
3: ¿Qué es eso? Una torre de sándwiches.
1: La torre de sándwiches de los amigos de Gellaba. Gracias, Carlitos Bovino. ¿Sabés quién es Carlitos Bovino y Silvia? Son amigos que conozco cuando yo empecé con el tema publicitario. Y largábamos un programa, este, Viva la Gente, este, hace tantísimos años en otros medios, en el ET9.
3: Algunas décadas.
1: Un sábado, claro, los sábados. Y, desde ese día nunca más se separó esta relación hermosa de amigo, de amistad, más allá del anunciante, del cliente. Un día antes, Carlitos Bovino, un día antes te llama a decir, ¿qué vas a hacer mañana? Él, es maravilloso.
3: Claro.
1: Y de esos tipos que cuentan que no le importa el medio. ¿Viste? Te siguen a vos, te ha pasado a vos, a Eduardo, a Marcelo, al Donkey. ¿Me entendés? Y eso siente uno una gran satisfacción.
3: Así son las personas, yo digo que nos encuentra la vida.
1: Sí, exactamente.
3: Viste que la vida nos va encontrando con diferentes personas.
1: Sí.
3: Y como vos decías ayer del tren, algunas quedan, otras se van. Y nosotros también nos vamos de la vida de otras personas.
1: Sí.
3: Pero por ahí la vida te encuentra con esas que te hace caminar y caminar y caminar a la par,
1: Tal cual.
3: A la par con lo bello y lo no tan bello que pasa porque es la vida.
1: Tal cual.
3: Y eso es lo bueno.
1: Tal cual.
3: Esa
1: bueno,
3: es la cosecha.
1: Está sonando el teléfono, hay un grupo de comunicadores en el que humildemente lo integro y una compañera mía que también formó parte de horas y horas enteras en la radio. Momentos vividos extraordinarios. Escuchala. A ver, esperá.
3: ¿Cómo es?
1: Escuchá, a ver si tengo... Escucha.
6: Happy birthday. Happy birthday to you. Anse soy you aniversario. No te disono tramite. En todos los idiomas. Feliz día de cumpleaños. Un año más. Cumplimos experiencias, decía la querida Beatriz Tita Marto,
1: claro,
6: ¿te acordás?
1: Sí, claro.
6: Cumplimos experiencias, así que mejor que cumplir esas experiencias trabajando, comunicando, estrechando vínculos. Feliz cumpleaños, que la pases muy, pero muy bien.
1: Gracias, querida.
6: Salud.
1: Salud.
6: Saludos también de mi mamá, la francesa.
1: Francés, un besito,
6: Francés. De Nico, Francia. De Sofía.
1: Lo fácil.
6: Che, y la nona Marieta.
1: Ah.
6: Buongiorno, Pepito querido, madre mio amico, de los Udine, qui fa freddo oggi,
1: fa freddo.
6: Udine, sì, ma tanti auguri per te,
1: grazie.
6: Bacito per la, bacini per la tua figlia,
1: grazie,
6: la tua
1: grazie.
6: Moglie, carissimo, complimenti per te,
1: grazie.
6: Caro Pepito, la nonna Marieta,
1: che personaje, no? Señoras, señores, se llama Adriana Mónica Bassi, una compañera de laburo de toda la vida. Y bueno, y me manda la foto de las últimas que nos sacamos. Y ella, mirá lo que es en una foto blanco y negro. Allí, entre los colegas, en el medio, está Adriana Mónica. Mirá, recién llegada de La Rioja, mirá.
3: Claro,
1: mirá,
3: totalmente.
1: Allí está ella.
3: Con esa risa fresca.
1: Sí, fue una dupla extraordinaria, amiga querida, quiero que sepas. Y celebro tenerte entre los afectos. Ayer estábamos en una pequeña reunioncita, charla de amigos, y tocan el vidrio así, pasaba Adriana Mónica, así que tengo gratos recuerdos. Y como ellos un montón que se van sumando y vamos a cumplir con todo, qué sé yo, a veces cumplir años en los medios no es fácil, ¿no? Cuando sos tenés una cantidad de seguidores y compartir esta alegría, mi querida amiga.
3: Pero hay que celebrar, la vida hay que celebrarla.
1: Coincido con vos,
3: hay que celebrarla,
1: totalmente.
3: Ya está, hay que brindar,
1: correcto. Y estar agradecido a Dios, Norita.
3: Sí, agradecido. agradecer, Marita, agradecer estoy, siempre, totalmente, feliz, cada día, cada... Mm. Y como dijo Moria Kazán, a mí me encanta cumplir años.
1: Cumplir años, Tomás, sí.
3: ¿Quiénes son? Me encanta cumplir años, porque si no estaría muerta si no cumplo años.
1: Claro, tienes razón. Che, Noni, la gente ha comenzado a llamarnos muy temprano, ah, gracias sí. a todos, gracias mi querido Rossi, querido amigo Juancho, el Juancho.
3: Claro, 342-5596-596 para que sigan comunicándose con nosotros. 16 grados en la temperatura en la capital de la provincia, misma sensación térmica.
1: Sí, ¿cuánto dijiste? Perdón,
3: 16.
1: Disculpa.
3: 16, sí. Mirá qué linda edad.
1: Sí.
3: 16.
1: ¿Quién pudiera?
3: Y si le das vuelta, 61.
1: Exactamente.
3: 16. Bueno,
1: es mi caso, para claro, los que me estaban total, preguntando. No pregunten más. Los míos, los míos son 50, queridos. Claro, así, categórico.
3: 50.
1: Hoy celebro los 50, señoras y señores. Y esto es felicidad
3: totalmente.
1: Plena. Dale, ¿qué más?
3: ¿Hay alguna probabilidad de algún chaparrón?
1: ¿Cuándo?
3: Voy avisando, sí.
1: Ah, sí.
3: Y si vos te das vuelta y mirás a tu espalda, hacia el fondo de Aristóbulo sí. del Valle, ahí sí, hay unas sí. nubes que están... Bueno, sí. Está la probabilidad de esos chaparrones,
1: sí, señor.
3: Nieves, ah. pero chaparrones al fin. A la tarde vamos a tener mucho sol, algunas nubes, pero y una máxima de 23 grados
1: perfecto.
3: Para este día.
1: Bien, muchas gracias. A la muchachada técnica, sí, a mi equipo, atentos, porque todo lo que yo les puse ahí, la cantidad, la vamos a ir poniendo como ustedes pongan, porque como ustedes quieran, porque hay son todos temas que tienen que ver con Santa Fe. Así que lo vamos poniendo y manejando a piacere. Está bien, porque esto de esto se trata, de este Santa Fe, de la Vera Cruz. Mi querido Eduardo Rodríguez, qué placer saludarte, bienvenido, gracias por estar.
7: ¿Cómo te va, Pipi? Un
1: muy
7: gusto
1: bien,
7: saludarte.
1: Estar vivos.
7: Feliz cumpleaños.
1: Gracias, hermano. Gracias, muchas
7: muy
1: gracias.
7: Feliz cumpleaños.
1: Che. Gracias.
7: Yo confieso que desde aquel desde aquella canción de Marilyn Monroe a John Fisher, que no escuchaba algo como lo de Adriana Mónica hacia tu persona.
1: Sí, pero lo hace siempre, me hace
3: es
1: eso.
3: Es políglota.
1: Está claro que yo le hago lo mismo, ¿eh?
7: Está
1: cuando cumple
7: bien.
1: Años le hago lo mismo, pongo Los Enamorados, porque ya es su cumpleaños, el día...
7: 14, no, sí, sí, sí, lo tengo muy bien. Sí,
1: entonces le pongo cosas y le digo, no me digas lo más que este es mi presente. Año, porque yo le cuando digo, Adri, este es tu año.
7: Bueno, ¿qué les parece? Mirá. Pablo Saro fue un gran relator de fútbol. Anduvo por Rosario, en Rosario con un gran éxito. Seguro que tanto Maxi como el Tata saben de qué le estoy hablando.
1: Sí, sí, sí.
7: Nacido en La Plata, un gran relator de fútbol. Sí,
1: ah, ya. Sí, sí, sí.
7: No está más.
1: Desaparecido, sí.
7: Cada vez que te veía el loco Saro,
1: ajá.
7: porque era un loco de verdad, era un loco
1: sí, sí,
7: de
1: sí.
7: verdad.
1: Sí.
7: Cuando te saludaba, te hacía una pregunta. Muy fácil de hacer, pero muy difícil de contestar.
1: A ver.
7: Si la tenés que elaborar.
1: Sí.
7: Y yo te voy a hacer esa pregunta.
1: Dale.
7: Pipi,
1: sí.
7: ¿sos feliz?
1: Sí, inmensamente. Desde lo conocí a Dios más. Sí, es inmensamente feliz. Inmensamente realizado. Sí, sí. Por eso Mirta Legrand, que todo el mundo la carga, está realizado. Está muy bien hecha la pregunta. Está muy bien hecha la pregunta. ¿Cuánto llegamos? ¿Cuántos ayer tenían nuestro sueño y hoy ya no están en este plano, Eduardo?
7: Claro.
1: Por supuesto que la vida tiene un montón de sinsabores. Y hemos hecho infelices a personas que están a nuestro lado sin proponernos. Y a veces, por esas cosas de la vida. ¿Me entendés? Cuando uno echa una mirada hacia cumplir años, el tiempo pasa, ¿eh? Y nos va encontrando en distintas situaciones. Pero sí, inmensamente feliz. Inmensamente feliz. Vos sabés que mi compañera de tarea de los fines de semana, el otro día charlábamos de estas cosas que suelen pasar, porque se ve que pasa, cuando vos tenés los años jóvenes y no te das cuenta, pero cuando ya los años te indican otra cosa, ¿me entendés? Vos empezás a mirarlo y a disfrutar de otra manera. Uno disfruto, yo tengo nietos, dos nietas hermosas. En ellas te mirás y decís, che, esto es así. Esto es así, créeme. Así que vale la pregunta también. Vale, Eduardo, querido.
7: Que disfrute mucho de este.
1: Gracias, hermano, muchas gracias, Edu.
7: Ah, bueno, la otra pregunta es.
1: Sí.
7: No te la quieren hacer ellos, pero te lo voy a hacer.
1: Dale, la que quieras.
7: ¿A qué hora abrimos los paquetes?
1: Ya. Gracias, Carlito, una vez más. ¡Vamos! ¡Sí, señor! Bueno, Darío Gómez, qué lindo saludarte, qué lindo tenerte tempraneramente en esta mañana, viejo.
8: ¿Cómo te va, Pipi? ¿Qué tal? Buena
1: bien,
8: mañana para
1: gracias,
8: vos. Feliz
1: gracias.
8: Cumpleaños.
1: Gracias, hermano. Muchas
8: además,
1: gracias.
8: Hay que recordar que uno...
1: Sí. No, primero no tiene que andar diciendo que se está poniendo viejo.
8: Exactamente.
1: Los demás se dan cuenta solos.
8: Así coincido, que, coincido.
1: No hace falta aclarar.
8: Exacto, aclarar nada, nada que aclarar, nada bueno, que aclarar. ¿Sabés qué pasa, Tigre? Uno abrazó esta profesión y lo sigue haciendo. Estar vivo es mucho cuento, loco. Hasta ayer había gente que tenía otro país, ya no está más. Al menos en este plano, como hoy se dice. Así que feliz, compa.
1: Me parece muy bien y bueno, hay mucho para celebrar. En materia normativa yo te diría que no hay tanto para celebrar.
8: Te escuché,
1: pero bueno,
8: te escuché.
1: Pero hay que abstraerse un poquito de eso,
8: sí,
1: también.
8: Sí.
1: Han pasado muchas cosas en el país y en la provincia especialmente en las últimas horas, así que vamos a tratar de reflejar un poquito de eso hasta las 13 del
8: meta,
1: día de hoy.
8: Meta, sí señor. Bueno, gravísimo. ¿Qué pasa cuando la policía se mete en donde no se debe meter?
1: Y hay un lío, se armó en Rosario, seguramente nos van a contar los muchachos allá.
8: Meta.
1: Pero la policía ingresó al predio de Newell's, y esto no es habitual.
8: No,
1: la policía se escuda diciendo, bueno, estaban en flagrante delito,
8: claro,
1: y nos metimos por eso.
8: Claro.
1: Pero vos tenías en la zona de Los Quinchos mucha gente que estaba... Newell's es una institución que tiene mucha vida social.
8: Sí, exactamente.
1: Que
8: sí,
1: gente
8: señor.
1: Que sí. Estaba en el club, en la zona de los...
8: Sí.
1: Haciendo una, quemando una cosita.
8: Correcto.
1: Y bueno, y entró la policía, balas de goma, y un lío se armó, un comunicado que sacó esta
8: ¿balas
1: madrugada.
8: ¿Balas de goma?
1: Sí. La policía actuó de esa forma. Pero bueno, lo que pasa es que hubo mucha gente en la zona del monumento.
8: Claro.
1: Una gran convocatoria de parte de Central.
8: De
1: que
8: Central.
1: Fueron a celebrar lo que obtuvieron en la cancha, ¿no?
8: Claro.
1: Y bueno, y después vino todo ese tema que ahora se ha convertido en un problema ya político.
8: Político,
1: sí,
8: claro,
1: sí, policial,
8: claro.
1: Judicial.
8: Y sí.
1: Está complicado. Porque además la gente de Newell dice que está pidiendo una explicación. Está muy molesto con que la policía se haya metido a la institución.
8: ¿Qué decís, Eduardo?
7: Que acá la policía es la que tiene que dar la explicación. Y voy a ser muy sintético. Cada 15 de abril, uh-huh, el hincha de Unión, el fanático, el pasional, se junta en la esquina de Boulevard Pellegrini, ahí frente a la sede, frente al estadio, esperando que den las 12 para festejar un nuevo año de su querido Unión.
8: Correcto.
7: Bueno, ahí se concentran todos. No obstante, siempre hay un operativo policial.
8: Uh-huh.
7: Para tratar de que no haya exceso.
8: Está ningún... correcto, logística.
7: Lo de Colón es más complejo, los 4 de mayo, esperando el 5, porque hacen una caravana desde Canal 13.
8: Sí, correcto.
7: Entonces vos en el paso, de esos miles y miles, para después juntarse frente al club, no sabés qué puede pasar. Pero la policía lo sabe, ¿sí? Y está dibujada la ruta por la que pueden ir, y cuidadito aquel que quiera desviarse con intenciones de pasar por la avenida López y Planes.
8: Exacto.
7: No pasa nada malo. Acá no, ayer esto no se previó.
1: No, por eso.
7: O sea, el gran filósofo Diego Armando habría dicho: la policía se le escapó la tortuga.
8: Correctísimo, correcto. Así de simple.
1: Sí.
8: Bueno, hablaremos de eso y mucho más. ¿Cuánto lamento? Responder algunas cosas que no debiera responderlo por acá, porque la mayoría se pone de manifiesto en las redes sociales. Yo no tengo nada que ocultar, ¿eh? Y todo lo que dije en la tele y en las redes, yo lo vuelvo a corroborar, ¿eh? No tengo nada que ocultar. Insisto, si esto, que no fue más que la clausura de los actos suramericanos, hubiese pasado en la ciudad de ¿dónde? De Rosario, y la cosa hubiese sido distinta. O no, porque también hubiese tenido un tipo de organización distinta. Así que tienen todo el derecho de opinar, así como lo tengo yo. En tanto y en cuanto, más allá de algún que otro insulto, que si se puede se borra, porque no hay necesidad de llegar a ese insulto, ¿me entendés? Hay algunas cosas que son un mimo al alma, pero, a ver, ya está, todo lo que tuvimos que hablar, ya lo hablamos y lo dijimos. Yo creo que fue... Como síntesis, ayer me llamaban algunos medios de comunicación, que les agradezco. Yo creo que lamentablemente fue el broche, se esperaba un broche de oro, terminó siendo un broche de plástico, la verdad, de los juegos. Una lástima, por lo que pasó. Porque acá la bandera que hay que enarbolar, insisto, es una sola, la de la provincia invencible de Santa Fe.
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0: sí señor, Santa Fe de la Veracruz, aquí estamos. Hermosa provincia, amigos, qué lindo es saber que llegamos a tantos, pero tantos lugares. Rosario, San Lorenzo, Cañada de Gómez, Firmá, Melincueca, Silda, Venado Tuerto, Rufino, San Javier, San Justo, Rafael, Asunchales, Atarío, Alemán, San Cristóbal, Vera, Margarita, Tostado, Reconquista, Avellaneda. Rosario, me queda un Rosario. ¿Qué tendrá para decirnos? Estamos ansiosos de saber lo que les va a decir uno de nuestros puntales allí en Rosario. Hombre clave, destacado. Un hombre que conoce de lo que va a decir ahora. Porque ya de estas tienen unas cuantas. Mi querido Marcelo, el Tata Martino, qué placer saludarte. Buen día. ¿Cómo te va?
2: ¿Cómo te va, Pipi? Buen día para vos, para toda la gente de la mesa. Y para toda la gente de la provincia que nos escucha a través de Cadena O.
0: ¿Qué hace, viejo?
2: Bien, acá estamos, Pipi, por supuesto, recibiendo las noticias que ya se conocieron en la última hora del día de ayer. Mm. Y que, bueno, dan, por un lado, el festejo de Central en el monumento, multitudinario, con toda la gente, y con algunos comportamientos de...
0: ¿De la policía?
2: En este caso de los jugadores de Central arriba del colectivo, que no caen bien para el fútbol argentino. Festejo, vos podés festejar tranquilamente, pero cuando vos sacás una muñeca pintada con los colores rojo y negro y le tocas la cola, como si fuera persona, cuando vos metés un cajón de muerto y le ponés Verón, Estudiante de La Plata, cuando vos te vestís con una camiseta que no es de Central, sino que tiene la bandera británica y la cara del presidente de Estudiante de La Plata, Juan Sebastián Verón, en el medio de la multitud, un poco como que empaña toda la situación, como que no tiene nada que ver con nada, y como que alguien le deja hacer eso. No estoy hablando en contra del jugador, sino estoy hablando de que alguien le deja hacer eso.
0: Claro.
2: Y por otro lado, eso va a tener consecuencias, ¿no? Me parece que todo en la vida, en el fútbol, como en la vida, se paga. Sí. Y por otro lado, lo que pasó en inmediaciones de la cancha de Newell's con un operativo de seguridad que fue nefasto, que fue espantoso, que no saben qué decir, que escuché que no habían visto las imágenes, el jefe de la policía, de lo que había pasado dentro de la cancha de Newell's, y que todo ocurrió en el pasaje Morcillo, que está ahí nomás, de la cancha de News, arrancando por Avenida Pellegrini, porque se ve que pasó gente de Central festejando, y obviamente en el club de News hay vida social, hay parrilleros.
0: Exacto.
2: Y eso pasó también, pero porque no había seguridad previa de decir, che, ¿por acá van a pasar los hinchas de Central?
0: Claro.
2: ¿Qué tal los hinchas de News?
0: Logística, claro.
2: Claro, no podemos poner algo como si fuera cuando se hacen los partidos, esos paneles, o poner un cordón policial o algo por el estilo. Eso tiene que ver con la seguridad de la provincia y también con las autoridades de Newell's, que viven en Narnia, ¿eh? Porque Newell's, si bien fue allí los incidentes, me parece que Boero y la comisión directiva no tuvieron ninguna posibilidad de pensar en respaldar a los socios que estaban ahí. Y el accionar policial, las imágenes que se ven en redes sociales y todo eso, es ya algo realmente... fueron a cazar, no fueron a reprimir.
0: Gravísimo, otra vez. Pero con quién, vos llegás a la conclusión que con quién te quedás a veces, si con la policía o con los violentos, nos viven goleando, viste que nos viven goleando en los partidos, nos golean quiénes, y los violentos. Y yo no sé con quién, cuál de los dos quedarme. Si vos entrás con balas de... Yo no te puedo creer. ¿Qué le decía a una familia que fue al club de sus amores a comer un asado? Tiraron carne a la parrilla y estaban amigos brindando y entró la policía a los tiros. Es grave, loco.
2: Y entraron a la pensión de los jugadores de fútbol, que está allí abajo del estadio, y entraron al club y entraron al bar. Ingresaron realmente como si alguien invade un lugar.
0: Tal cual.
2: Yo no sé si pueden entrar a un club como Newell's. Yo creo que vaya a la justicia y que acaban a tener que rodar cabezas si es seria la autoridad, ¿no?
0: Y si el jefe de policía te dice que no sabe cómo fue.
2: No sabe, no vio las imágenes.
0: Es gravísimo.
2: En un principio creo que hizo una declaración, después creo que tuvo que ver. Digo, ¿para qué sale a hablar si no vio absolutamente nada, si no analizó nada?
0: No salís a hablar.
2: Pusieron un micrófono a las 7 de la mañana.
0: ¿Quién te asesora?
2: Si voy a hacer una conferencia a las 10, déjenme evaluar todo y después veo.
0: Exacto. Exacto.
2: Pero también acá lo que se nota es algo que se está preparando, yo digo, en lo político y también en lo futbolístico. Mm. Porque, para colmo de males, cuando ayer se conoce quién va a ser el árbitro el sábado en el Coloso,
0: sí,
2: es decir, si yo te hago una joda antes y te digo, che, el árbitro con el sábado del partido de Ñuble y Lanús va a ser Darío Herrera, el que dirigió la superfinal con Estudiantes. Y vos me decís, Marcelo, como chiste de buenísimo, pero vos estás loco que van a poner en AFA el árbitro que dirigió la final del otro día, con el escándalo que se armó, va a venir a Rosario justamente a dirigir el equipo rival que salió campeón.
0: Es una provocación.
2: No, es una provocación.
0: Es ser pendenciero.
2: Es una provocación, claro. Pero eso también lo deja... Eso también lo deja mal parado al dirigente de Newell's.
0: Absolutamente.
2: Que no tiene peso, que no puede permitir y que tiene que recusar para que Herrera no venga a Rosario.
0: Qué bárbaro. Qué bárbaro.
2: Para evitar males mayores,
0: Exacto.
2: Herrera es una excelente persona, un padre de familia ejemplar. Mm. Ahora, Herrera no puede dirigir el sábado. Por el bien de mi institución, si soy dirigente de Ñuble.
0: Por la salud del deporte, ¿verdad?
2: Sí, porque va a pasar más tarde o más temprano lo que ocurrió en mediados de los 60.
0: Sí,
2: lo que pasa
0: es
2: que la gente joven, que tiene 30 años para abajo, se piensa que todo esto es joda y que no puede terminar en algo muy trágico. Pero en el año 60, cerca del hipódromo, en la cancha de Ñuble, estuvieron a punto de colgar a un árbitro. Y revisen la historia.
0: Sí.
2: No me acuerdo con qué partido jugaba Newell's. Y lo salvaron. ¿Cuánto está para que pase una tragedia en el fútbol argentino?
0: Sí.
2: A la escalada que se viene realizando.
0: Tremendo.
2: Y la pregunta mía es, ¿por qué pasa esto que obviamente es la imagen que quieren dar de Newell's, un club violento? Y de Central, un club que es de Neilandia. ¿Por qué se quiere dar esta imagen? ¿Para qué? Hay que analizarlo mucho más allá de lo futbolístico, pero hay un trasfondo que evidentemente queda al descubierto, porque cuando uno va viendo una cosa, queda al descubierto. Central tenía que festejar, no tenía que haber incidente, en el monumento no los hubo, pero hubo en la cancha de Newell's. Se asocia esto al asesinato de Iván García Lasso, que ocurrió un 30 de septiembre y se cumple el nuevo aniversario. Señores, si yo paso por el Parque Independencia...
0: Pero por favor...
2: Con la camiseta de
0: Central... No resiste el más mínimo análisis, por Dios.
2: ¿Qué quiere que me aplaudan?
0: Pero claro.
2: ¿Qué
0: quiere
2: que me digan, che, te felicito por salir campeón?
0: Pará,
2: Entonces también hay que prevenir por todos lados, ¿no?
0: Esperá, quédate ahí porque quiero habilitar el otro móvil, urgente, tengo suma necesidad de escuchar también el tañir de campanas desde otro lugar de la ciudad de Rosario. Encima es un hombre de deporte, es un hombre que conoce estas cosas. Maxi Clancé, ¿cómo te va? Bienvenido, buen día, ¿cómo andamos?
1: Hola Pipi, ¿qué tal? Buena mañana para todos. Bueno, primero, feliz cumple.
0: Gracias, compa, muchas gracias, che. Gracias.
1: Que sea con felicidad, lo mejor, Pipi, para hoy.
0: Gracias, hermano, un gusto. Gracias.
1: Como siempre, trabajando, ¿no? Queda
0: exactamente, otra. ¿Querés una cosa más linda que esta? Por Dios, maravilloso, maravilloso. Bueno, por favor, contame esto que está diciendo el Tata. La verdad es que los muchachos que nos preceden en el programa, Carlitos, Darío, Carlitos, no podía creer, yo digo, venía en auto, no prestaba atención, no puede ser que la policía otra vez sea noticia. Otra vez la policía sea noticia y que la máxima autoridad diga no vi nada. Es tan así,
1: bueno,
0: che.
1: Qué bárbaro. Qué poco que duró la Rosario Linda con los Juegos Suramericanos.
0: Cierto,
1: ¿no? Porque
0: cierto.
1: Se cerraron los Juegos Suramericanos y el día posterior tuvimos un partido aquí en Rosario por Copa Argentina entre Boca y Racing que fue un escándalo.
0: Otro escándalo,
1: Y que fue un desastre en materia de seguridad.
0: Sí.
1: Y que no pasó mayores y que no hubo víctimas fatales de milagro. Hubo desmanes en el ingreso de los hinchas de Boca y después hubo invasión de campo de juego los hinchas
0: peor,
1: de Boca.
0: Peor.
1: Así que realmente desde ese punto de vista ha sido en estas últimas horas en la ciudad de Rosario un fracaso. Ayer estaban los festejos de Rosario Central.
0: Sí.
1: Había un operativo de seguridad. Había un operativo de seguridad. ¿Qué quiere decir? Esto es peor todavía. Fracasó absolutamente el operativo de seguridad.
0: Sí, sí,
1: a cualquier persona, con sentido común, se le hubiese ocurrido, aunque sea, poner un patrullero y cortar el tránsito en la calle Intendente Morcillo, que va camino a la cancha de Newell. Intendente Morcillo, como cortaron en los suramericanos durante 2 semanas una arteria importantísima como Oroño, cortar simplemente una calle por el transcurso de 2 horas.
0: Entonces, en resumida cuenta, escuchándola a los dos, que también te está escuchando el Tata, escuchándola a los dos, liberaron, Darío, podés sumarte, liberaron esa zona, entonces, ¿yo qué tengo que pensar?
1: No liberaron la zona, sí hay un claro error. Después vamos a escuchar, estuve en la conferencia de prensa minutos, y vamos a escuchar al jefe de la policía.
0: Sí, adelante vos.
1: Entonces, y voy a poner la parte más importante, donde el mismo jefe de la policía de Rosario se expone. Ha sido una vergüenza la conferencia de prensa.
0: Por Dios.
1: Cuando vos llamás a una conferencia de prensa, es para dar datos concretos.
0: Pero por favor.
1: Vos llamás a dar una conferencia de prensa como jefe de la policía de Rosario y en la misma conferencia de prensa confirmás y decís que no viste los hechos. Bueno,
0: es gravísimo. Estás hasta las manos.
1: Cerramos el bolillo.
0: Claro, cerrame la dos, claro, por Dios.
1: Es una falta de respeto para los hinchas de Newell.
0: Para todos.
1: Es una falta
0: la
1: de
0: comunidad.
1: Para los rosarinos. Sí. Es una falta de respeto para el uniforme policial. Que el jefe de la policía de Rosario no haya visto una imagen. A ver, yo no le creo a Villán. Yo no le creo.
0: Bueno, pero convengamos que quien lo asesora también, por Dios. No podés salir a hablar de última que se equivocó la...

0: de Lanús.
1: ¿A vos no te parece que
0: alguien está pergeñando que el sábado tengamos noticias policiales, muertos, heridos?
2: Qué bárbaro.
0: Clausura de cancha, jugadores lesionados, un desastre. Esto es un caldo de cultivo que salió para y la dirigencia de Newell's, ¿qué hacen? Y los referentes de Newell's y el señor Maxi Rodríguez, que estuvo en los Juegos Sudamericanos, que está al lado de la AFA, que viaja con Chiquitapia, es el más cercano el único que puede parar esta pelota hoy. Por lo menos para decirle y salir a hablar y decirle a Chiqui Tapia aflojen, a Tobillino aflojen, a los que tienen que hablar, más que Boero, y yo lo digo con nombre y apellido, es alguien que es Maxi Rodríguez, que tiene un palco abajo, que tiene peso en AFA, que lo conoce claro. Todo el mundo,
2: sí, claro.
0: Y es el que puede hablar, porque este caldo de cultivo el sábado puede ser tremendo para Ñuche, tremendo.
1: Ay, es un partido, mira, yo lo considero acá para Rosario, no para el fútbol argentino, para Rosario, con esto que pasó ayer, es un partido de alto riesgo el del sábado. Mira lo que te digo. La verdad, sí, sí. A cruzar, si no pasa nada, de milagro. Pero la verdad, que es una bomba de tiempo que puede detonar el día sábado.
2: Muchachos,
1: con todo lo que dijo el Tata.
2: A propósito, bueno, porque la tengo más clara a esta altura del partido, con alguien que ha vivido estos momentos, nosotros también, yo durante muchos años fui locutor comercial de cuando el locutor viajaba, relator, comentarista y locutor, y hemos vivido situaciones difíciles, donde, confieso, se termina sintiendo miedo. Cuando una turba viene enfurecida, enloquecida, nada, y vos pensás que es la última parte porque te rajan la cabeza mínimamente. Lo que digo, a esta altura del partido, en la experiencia de ustedes, ¿ustedes creen que cómo termina esto? ¿En la nada? ¿Nada va a pasar?
1: Hay consecuencias acá. Primero, el accionar policial ya está investigado por asuntos internos.
2: Claro.
1: Para mí algunos policías van a ser sancionados por ingresar al Club News All Boys a los tiros con balas de goma. Era horario pico.
2: Había chicos,
1: actividades.
2: Había pibes, ¿no?
1: Había pibes haciendo vole, haciendo
2: loco?
1: Natación,
2: ¿a vos te parece?
1: Haciendo futsal. Hora pico de socios en Newell's pasó esto. Obviamente que Newell's va a ir a la justicia, ya lo dijo en el comunicado,
2: claro.
1: Un comunicado fuerte donde también le pega durísimo al Ministerio de Seguridad, diciendo, entre otras cosas, que desconfía del accionar del Ministerio de Seguridad. Bueno, la verdad... que la situación ha cambiado en los últimos días,
2: sí.
1: y esto no va a terminar acá y va a haber algunas consecuencias, y bueno, yo la verdad que tengo temor de lo que pueda llegar a pasar.
2: Lo que anticipa el Tata, claro.
1: Como el día sábado cuando juegue Newell's,
2: ¿qué te parece?
1: Local.
2: Gravísimo.
1: Y además hay policías heridos, hubo dos hinchas de Central heridos, hubo una chica de Central herida con un piedrazo en la cabeza.
2: ¿A vos te parece?
1: A 3 años, hoy se cumplen 3 años, lo decía
2: claro.
1: Recién,
2: sí,
1: del caso de Ivana Garcilaso.
2: Exacto, sí.
1: Ayer de milagro no tuvimos un otro Ivana Garcilaso.
2: Qué bárbaro, carajo. Bueno, muchachos... Sí, Tata.
1: Lo peor que todo, que el jefe de la policía termina responsabilizando a la gente. Diciendo, no aprendimos.
0: Sí.
2: Por Dios.
0: No aprendimos. Yo espero que el sábado no pase absolutamente nada, que sea solamente un partido de fútbol, pero me parece a mí que van a tener que pasar algo antes del sábado como para que eso no ocurra. Así que bueno, veremos, pero ojalá podamos hablar solamente de fútbol después del partido de Newell's y Lanús.
2: Muchachos, vuelvo con ustedes inmediatamente. Después nos acomodamos aquí, pero era vital que lo editorial deportivo pase también por ustedes, ¿vale?
0: Perfecto.
1: ¿Cómo no, hasta luego?
0: Quedé muy mal porque no sabía, no me acordaba de tu cumpleaños, así que
2: ahora. Pero ¿cómo va a quedar mal?
0: Crack,
2: usted? Me trae, ¿cómo vas?
0: Crack número uno absoluto.
2: Capo,
0: de toda Santa Fe acá.
2: Te
0: yo
2: quiero.
0: Que trabajo con el Pipi Rivero y un poco más y me
3: dicen. No vas a comer sándwiches.
2: Abrazo, papito. Te quiero, los quiero. Un abrazo grande, mis queridos amigos de la ciudad de Rosario. Gracias.

0: Aquí vamos. Un santafesino que abraza a otro rosarino. Un rosarino que abraza a otro santafesino. ¿Qué digo? Uno de la ciudad de Santa Fe y el otro de la ciudad de Rosario. Es lo más lindo que no pueden pasar. ¿Eh? Escuchen estos dos lindos.
1: Quiero izar esta bandera para que todos la vean, flamear con su grandeza y altivez.
0: ¡Ahí va Cacho Deicas!
1: Tiene colores sublimes porque está en la invencible mi provincia, la gloriosa Santa Fe.
0: Ahí va, esa es la bandera que se enarbola, amigos.
1: Santa Fe, la de la costa, de la pesca y arrocera, en el norte algodonera, ganadera y forestal. En el oeste sos tambera y en el sur
0: no tocas nada, Monchito Marro.
2: Santa Fe, Santa Fe,
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0: ¡Feliz cumpleaños, Santa Fe de la Veracruz!

0: Santa Fe.
1: Ahí va, este es el mejor comienzo. Abrazados, hermanados en este día del 30 de septiembre. Salud, amigos. Cuántas canciones bellas, cuántas de Santa Fe.

0: Sí, señores, 30 de septiembre y estamos diciendo feliz cumpleaños. Sí, señores, estamos recordando, estamos evocando a este día de San Jerónimo, presbítero y diácono, y hay más de Santa Fe, Santa Fe.
1: Paisano, santa, vecino.
0: Sentí esto, ¿eh?
1: Nacido en los pajonales.
0: Abrazos, santafesinos.

Señoras y señores, todo Santa Fe hoy, todo Santa Fe, todo música de Santa Fe. La vida sigue, pero digo, son tantas las canciones. ¿Este saben quién es? Escuchá esta voz, escuchá. Una de las mejores voces, una de las dos Marías queridas, amigas, dilectas. Quinteto santafesino, paisano santafesino. La pausa, venimos.

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0: Pasaron 4 minutos después de las 10 de la mañana. En un ratito estoy con... qué lindo será charlar con él, padre Axel Arguinchona. Me encantará charlar con todo lo que viene. Es nada más ni nada menos que el vocero también del Arzobispado de Santa Fe ante la visita del Papa en Argentina. Ya estoy. Osvaldo Beder, estoy contigo. Anticipame temas que luego desarrollamos, ¿te parece? Buen día.
1: Sí, buen día. Bueno, primero que nada, desearte un feliz cumpleaños.
0: Gracias, amigo.
1: La jornada de hoy, que sean muchos más y bueno,
0: gracias,
1: que lo celebres con la familia y con amigos.
0: Exactamente, de eso se trata, compa querido. Nos están temprano, me dijeron, venís para acá, abuelo, y estas cosas cuando te pase te vas a acordar de este amigo tuyo. Son maravillosas y te clavan la cosa. ¿Y cómo decís, cómo haces que esa vocecita te diga te esperamos? Y no le podés decir que no, ¿eh?
1: Totalmente, así que hay que festejar, siempre hay que festejar los cumpleaños.
0: Sí, señor. Osvaldito querido, contame.
1: Bueno, Pipi, yo me encuentro aquí en el Palacio de Tribunales, en el anexo, porque ahora se está llevando a cabo lo que es una audiencia en donde hay que ver si se va a imputar o no a este falso mentalista, ¿no? Que se hizo y tuvo repercusión nacional, incluso, ¿no?
0: Sí.
1: Con, que habría tenido una situación de estafa con una mujer, digamos, que le habría estafado alrededor de 50 millones de pesos, ¿no? Con una mecánica bastante, digamos, particular, ¿no? Porque le habría pedido primero dinero para adivinar las cartas de tarot y demás, pero también lo que se está investigando es que le había pedido en una primera instancia $3,000 para viajar a Roma, para sacarle un supuesto maleficio, bueno, todas estas cuestiones que tienen que ver con estas creencias, y después le habría también pedido a cambio de distintas cuestiones que tienen que ver con esta práctica, alrededor de $22,000, ¿no? Lo cual, bueno, es una situación compleja. Nosotros estuvimos, estamos acá, la verdad tremendo, la pudimos, digamos, ver a la mujer que es víctima, ¿no? De toda esta situación, no habló con la prensa, pues está realmente muy mal, muy compulsiva, estuvo acompañada de su hija, ¿no? De uno de sus hijos, que fueron los que un poco le dijeron que vaya, primero le dijeron que esto no era así, digamos, la pusieron, digamos, en órbita, y después le dijeron que vayan a hacer la denuncia. Bueno, se hizo la denuncia, esta persona, que esto no es animosidad, esto es así, está por sus iniciales, está identificada como HDP, ¿no? Porque, bueno, no se puede dar el nombre por una cuestión legal, pero bueno, se hizo la denuncia, se hicieron los respectivos allanamientos en la vivienda de esta persona, y, bueno, está detenida, pero sin prisión preventiva. Se está llevando la audiencia imputativa, y ahí se va a ver qué cargo se le imputa, que en principio sería estafa, y también... bueno, si queda o no privado de la libertad.
0: Bien.
1: Esto se está tratando aquí en la ciudad de Santa Fe, en los tribunales de acá de la capital, pero ocurrió en la localidad de Sarmiento, que es una pequeña localidad del departamento Las Colonias, ¿no? Y bueno, se está llevando acá con una jueza que es de Rosario.
0: Sí.
1: Y si te parece bien, vamos a escucharlo en primera instancia al abogado querellante, que es el que representa en este caso a la víctima, que Romeo Díaz Duarte, que esto nos decía al respecto.
2: A ver. Una mujer sola en un pueblo de esta forma es vulnerable. Escucha una publicidad a través de los medios de comunicación. De esa publicidad, hecho mano, como para decir, encontrando una esperanza a veces de fe, y bueno, se encontró con esto, que fue un infierno.
3: ¿Cuánto tiempo duró la estafa? ¿Y sabe si puede calcular cuántas plata perdió?
2: Sí, bueno, es una estafa millonaria, una estafa que se estima que podría ser alrededor de 50 millones de pesos, que eran todos sus ahorros. Pero la investigación recién empieza, porque queremos ver la actuación desde la génesis, del principio, cómo actuó la parte policial, la prevención me interesa mucho. Creo que este hombre no actuó solo, entonces por eso queremos profundizarlo un poquito más.
4: Doctor, ¿qué dijo ella ahora en la audiencia? Y cuéntenos qué otros daños sufrió más allá de lo económico,
2: correcto,
4: porque la veíamos que estaba muy mal.
2: La señora está quebrada de todo punto de vista, o sea, se ve en la audiencia. Además está siendo tratada con un psicólogo y con un psiquiatra, porque ha tenido, bueno, momentos difíciles, no puede estar sola. Este individuo tiene cosas de ella, o sea, recuerdos, pertenencia, fotografías de la familia, alhajas de la familia, o sea, que las heredó su madre, aparte del dinero que le logró sustraer, aparte de la conardía de engaño, ¿no? Y está destrozada, una mujer quebrada.
4: Doctor,
2: quebrada.
4: ¿Cómo era la mecánica que utilizaba este hombre?
2: La mecánica es a través de los medios de publicidad, o sea, la publicidad corresponde a través de una radio local. Y ahí comenzó todo. Entonces se presentaba, se ofrecía con una imagen de un hombre impecable, una situación que demostraba ser un hombre humilde, porque iba hasta en colectivo, bien vestido, educado, y comenzaba con todos los, digamos, con todas esas formas de ardidosas y engañosas que utilizan quienes dicen ser hombres de curanderos, en otras palabras.
1: Muy bien, Pepe, hasta ahí la palabra entonces de Romeo Díaz Duarte. Se está realizando la audiencia imputativa, el fiscal es Alejandro Benítez, que a quien estamos esperando para poder tener conocimiento de cuáles van a ser la imputación puntualmente.
0: Sí.
1: Pero bueno, todo se dio a partir de una publicidad radial aquí en Sarmiento, donde esta mujer, según explicaba justamente de su abogado, estaba en una situación de vulnerabilidad. Y bueno, lo que se está investigando es que se habría aprovechado, siempre potencial, ¿no? Se habría aprovechado de esta situación de vulnerabilidad de la mujer. Y bueno, a raíz de esto, toda esta situación.
0: Perfecto, vuelvo contigo en un rato, ¿te parece?
1: Por supuesto, Pipe, hasta la próxima.
0: Abrazo, gracias. 10:00 a.m, 10 minutitos. ¿Está el padre? ¿Ya está listo? Qué bueno escucharlo a partir de este instante, señoras y señores. El padre Axel Agrinchona, vocero del Arzobispado de Santa Fe, de la visita del Papa a la Argentina. Pero en principio saludo al amigo de todos. ¿Será consciente el padre? Creo que sí. ¿Será consciente Axel que no tiene enemigos? Fuerte lo que digo, pero es una persona tan querida y querible. Me equivoco, Axel, un abrazo grande. Pipi Rivero, qué gusto saludarte. ¿Cómo andás? ¿Cómo has estado?
5: Excelente, Pipi, muy buen día para vos, para el equipo, para toda la audiencia. Los buenos son ustedes, así que les agradezco los corazones a ustedes.
0: Un abrazo grande, qué lindo escucharte. ¿Cómo has estado? Bien, gracias. Tan activo y dinámico como siempre, padre.
5: La verdad que le doy gracias a Dios, a la Virgen, las oraciones y el acompañamiento de toda la gente, porque realmente es, nunca en 37 años de sacerdote jamás he estado solo. Siempre acompañándome todas las comunidades, incluso no solamente dentro de la iglesia, sino fuera de la iglesia también. Entonces, bueno, realmente no tengo más que agradecimiento continuo. Y tengo salud de alma, salud de cuerpo también. Entonces, la verdad es que no puedo quejarme y voy a tratar de aprovechar hasta el último segundo de mi vida con aquello que nos enseña el Señor.
0: Exacto.
5: Y cuando Él dice, yo no he venido a ser servido, sino a servir. Uh-huh. Vamos a seguir intentándolo todos los días.
0: Qué bueno, qué lindo. Encontrarte con el correr de los años exactamente con el mismo espíritu, con las mismas ganas, más allá de seguir el camino, por supuesto. Pero digo, es bueno echar una mirada retrospectiva y decir, estamos permanentemente con esta vocación auténtica de servicio. Y en un acontecimiento tan especial, diría histórico, ¿no?, del Papa en la Argentina.
5: No hay duda. Mira, yo tuve la gracia de estar en las dos venidas de San Juan Pablo II, ¿no?
0: Ajá, ajá.
5: En el año 1982, yo era estudiante de Ciencias Económicas, fuimos con un grupo universitario, fuimos a Luján,
0: sí,
5: recuerdo.
0: Sí.
5: Después, en 1987, ya estaba como seminarista, así que estuve en la misa para consagrados que se celebró en Vélez Sarsfield,
0: sí,
5: si mal no recuerdo.
0: Uh-huh.
5: Y bueno, ahora está ya como sacerdote.
0: Sí.
5: Y ciertamente con un papa que está en muy poquito tiempo, porque lleva,
0: correcto,
5: poco más de un año.
0: Exacto.
5: Con una impronta impresionante,
0: sí,
5: dentro,
0: sí,
5: y fuera de la iglesia.
0: Exacto.
5: Con una claridad, una sencillez, una vida desde el Evangelio y una predicación tan simple, tan clara,
0: sí,
5: que hace que muchísima gente dentro y fuera de la iglesia,
0: sí,
5: lo tenga realmente con una aceptación muy, muy grande,
0: es
5: en
0: cierto,
5: el mundo entero, ¿no?
0: Es cierto.
5: Y eso, bueno, para nosotros es muy especial.
0: Sin duda alguna. Y además uno lee, alcanza a leer, a bucear un poco en su vida. Y aquí fue muy fuerte y caló profundamente esos corazones que van más allá de lo cristiano, de la fe religiosa, etcétera, ¿no? Ven, más allá de su investidura, ven por dentro. Qué bueno es eso, ¿no?
5: Es maravilloso. El Papa nos dice que, una frase muy interesante entre tantas, ¿no? Dice, antes de ser creyente hay que ser humano.
0: Claro,
5: es decir,
0: claro,
5: tenemos que ser personas con empatía, con cercanía, y prevos, ¿eh? O sea, antes de ser papa, ¿no?
0: Exacto.
5: Cuando era sacerdote, cuando era obispo, allá en Perú.
0: Exacto.
5: Jesús fue un hombre de una cercanía enorme.
0: Tal cual.
5: Pero enorme, enorme. Y si nos fijamos en los gestos de él, cómo se emociona, la sencillez que tiene, la calidez de corazón, es un hombre tremendamente cercano. Realmente es increíble cuando hay personas en esta visita a Francia, ¿no? Cuando decía, cuando él te habla, está realmente escuchando. Cuando él te mira, te está escuchando.
0: Tal cual.
5: Cuando él te da un gesto, te está escuchando. O sea, establece una comunión muy especial. Entonces, yo creo que evidentemente para nosotros desde la fe, el Papa viene a hacer una visita pastoral,
0: claro.
5: Porque es una visita apostólica.
0: Eso te quería preguntar, claro, claro. Sí.
5: Eso es lo fundamental, porque el Papa, no nos olvidemos, cuando uno va al Evangelio, Mateo 16,
0: sí.
5: Jesús deja bien en claro que su iglesia él la funda sobre una roca visible, humana, que es el Papa.
0: Exacto.
5: Entonces, el Papa es el vicario de Cristo. Vicario es el que hace las veces de. Entonces, es aquel que hace las veces de Cristo en la tierra. Entonces, el Papa recibe, el primer Papa, San Pedro, ¿qué le dice Jesús? Confirma a tus hermanos en la fe.
0: Sí,
5: el Papa viene a confirmarnos en este camino, viene a fortalecernos en un camino de esperanza, viene a confirmarnos en la fe, pero también viene a traer a toda la Argentina, creyente y no creyente, viene a traernos un mensaje de comunión, de paz, de unidad. El Papa desde el primer momento, cuando él estuvo en el balcón de San Pedro, habló del tema de la paz y de la unidad, y por eso reza y por eso trabaja.
0: Qué bueno, ¿no? Que más allá del versículo bíblico allí en Mateo 16, versículo 18, donde bien decís, establece, Jesús estableció a Simón con el fundamento humano de su comunidad de fe, usando una especie de juego de palabras donde su nuevo nombre, Pedro, ¿no? Que significa roca o piedra. Maravilloso, maravilloso. Bueno, y Santa Fe, muy metidos en esta llegada. Tengo entendido que un montón, la mayoría de la gente de tantas iglesias, etcétera, armando viajes, colectivos, tráfico para estar acompañando este verdadero acontecimiento, ¿no? Sin temor a equivocarnos. En momentos que estamos viendo imágenes también que pertenecen al Santo Padre en distintos lugares. ¿Cómo lo van a vivir ustedes tan de cerca, Padre?
5: Bueno, cada comunidad,
0: sea
5: por capilla, por parroquia, establece el lugar a donde quiere ir. Algunos que van el 9, van a Buenos Aires, otros van el 10 a Córdoba, otros van a Luján el 11. Es decir, cada comunidad decide a dónde va.
0: Bien.
5: Ya hace como un mes y medio o dos que estamos, ya buscamos colectivo. Hay gente que se va por propios medios, hay gente que va en tráfico. La verdad es que ya nos estamos quedando sin vehículos.
0: Sí,
5: impresionante.
0: Tal cual, qué bueno.
5: Es impresionante. Mira, nosotros ahí en la parroquia de Belén, un colectivo de 60 se llenó, pero en un abrir y cerrar de ojos.
0: Qué bueno.
5: Y ya estamos viendo, si no vamos a poner más, porque hay gente que vos necesitas que se ven sus autos y
0: sí,
5: demás, ¿no?
0: Sí, pero, claro.
5: Es muy fuerte el deseo. El otro día me comentaba en un colegio religioso, un preceptor, que fueron pasando por las aulas de los adolescentes, quienes quieren adaptarse para ir al viaje, dice que era impresionante, en un aula de 30, 20,
0: van. No para menos.
5: O sea, una cosa increíble.
0: Qué bárbaro.
5: Va a ser muy, pero muy fuerte, y esto se prepara primero con la oración,
0: porque
5: es fundamental esto.
0: Exacto,
5: ¿no?
0: sí.
5: Con la oración diaria, porque es lo que dispone los corazones.
0: Bien.
5: Y después, en cada uno de los lugares, las iglesias locales, Córdoba, capital en Buenos Aires, como en Luján, y la conferencia episcopal, están organizando toda la perfección.
0: Bien.
5: Es decir, que los que vayamos a esos lugares, vamos a tener todo perfectamente organizado.
0: Bien. Seguir apoyados precisamente en esos pilares fundamentales de la doctrina y la revelación en la Iglesia Católica, la Sagrada Escritura, la Sagrada Tradición y el Magisterio, que sin temor a equivocarnos, ha calado tan hondo, no es para menos, desde el instante mismo en que simplemente fue una versión o un rum rum desde lo periodístico que podía estar precisamente el Papa y finalmente se hace cierto. Algo que nos quieras contar y que le quieras contar a la audiencia, que de pronto por esta hermosa razón de familiaridad no te preguntamos, pero que sirve como advertencia o como sugerencia a la cantidad de fieles que seguramente se darán cita allí.
5: Lo que tenemos que hacer es recordar que vamos a recibir a alguien muy especial.
0: Claro.
5: Decía Santa Catalina de Siena, el Papa es el dulce Cristo en la tierra. Es decir, viene alguien que es un hombre de carne y hueso como cualquiera de nosotros.
0: Sí, señor.
5: Pero que tiene una misión muy especial.
0: Por supuesto.
5: Y que además él está respondiendo muy especialmente. Una persona muy cercana, es una persona que realmente nos lleva como puente al encuentro de Dios y también nos trae a Dios al encuentro de cada uno de nosotros. Por eso, mucha oración, mucha preparación, y que estos momentos que vayamos a vivir en cualquiera de los tres lugares, que por favor lo vivamos desde la fe, es decir, como un encuentro con el Vicario de Cristo en la tierra, y que todo lo que el Papa nos enseñe, porque acá está algo muy importante, vamos a vivir momentos, días excepcionales.
0: Claro.
5: Pero lo más importante es lo que hagamos después. Es decir, llevar a cabo todas sus enseñanzas.
0: Correcto.
5: Porque si no llevamos adelante lo que el Papa nos enseña, obviamente que la visita quedará simplemente en un recuerdo. Pero tiene que ser un presente continuo. Poner por obra lo que el Vicario de Cristo en la Tierra nos enseña en la Argentina.
0: Maravilloso. Apelo a tu oratoria brillante como siempre, pero también vive en mí el periodista de toda la vida. El primero, porque eso fue hace tantos años buscando la noticia, redactándola, etcétera, etcétera. Los otros días hacíamos una nota, digo atento a tu misión en la tierra y en los barrios. Sos un alguien que conoce los barrios a la perfección. Y los otros días sacábamos a gente muy responsable de comedores, ¿sabes? Sacándote un poquito de esto, de la presencia del Papa, de la visita del Papa. Y nos decía que en 7 días, uno de esos días...
6: Vez a la semana no comían.
0: Una vez a la semana no. Estoy con Nora Cereza y charlamos eso. ¿Sí? Digo, danos tu opinión, muy breve, que va más allá... digamos, de esa misión de ir por todo el mundo y predicar el Evangelio.
5: La Iglesia nos enseña que no hay evangelización plena que no pase por la promoción humana. Y ciertamente que tenemos que estar muy atentos a las necesidades también, las espirituales en primer lugar, pero también las materiales.
0: Claro.
5: Y en ese sentido, nosotros podemos decir claramente que a través de Cáritas estamos en todos los barrios de la Argentina y del mundo, ¿no? Y realmente lo que se está viendo es muy duro, es muy, muy duro, porque en las copas de leche, en los comedores escolares, los chicos también los días lunes, ¿no?
0: Claro.
5: Exacto. Muchos chicos con qué hambre van.
0: Exacto. No tienen nada en su pancita, claro, claro, claro.
5: Exactamente. Entonces uno lo ve todos los días, lo comparte todos los días. Es terrible cuando saltean comidas, ¿no?
0: Por favor.
5: Cuando saltean comidas. Y eso es una realidad en nuestra patria. La situación es realmente muy delicada, muy, pero muy delicada. Y ciertamente cuando vemos que hay gente que ya ha dejado de ser pobre, pero para entrar en la miseria, porque eso es real. No han salido de la pobreza para ir a la clase media.
0: Exactamente.
5: Sino que hay mucha gente que ha caído de la pobreza,
0: sí, señor,
5: a la miseria.
0: Sí, señor.
5: Entonces, eso es muy, pero muy duro, y que evidentemente, ante todo, los responsables del bien común, que es el Estado, es el que tiene que dar una respuesta primera. Y gracias a Dios, también esto, Pipi, quiero decirlo con toda claridad,
0: sí,
5: hay muchas instituciones en los barrios que están, sí, y que, sí, estamos, que estamos trabajando, sí, muchas instituciones en los barrios,
0: doy fe,
5: y que hacen posible que la gente pueda seguir teniendo esperanza y seguir acompañando, porque si no fuera por toda una cantidad de instituciones variadísimas que hay en los barrios de Santa Fe de la Argentina, esto sería muchísimo peor. Pero obviamente, hasta que no haya trabajo para toda la gente, vamos a seguir muy, pero muy mal. Por eso se han perdido muchas fuentes de trabajo, y no solamente es pérdida de dignidad, sino que también no tener la comida todos los días.
0: Norita.
6: Sí, padre, buenos días, ¿cómo está?
5: Hola,
6: qué
5: Norita.
6: Gusto escucharlo.
5: Bien, bien.
6: El padre Axel casó a mi hija Carla.
0: ¿Ah, sí?
6: Sí.
0: Qué lindo.
6: Emocionante, siempre. Y por ahí la ve en Rincón, seguramente, porque me dijo el otro día. Lo encontré al padre Axel y me dijo, te quiero ver en la capilla.
0: Siempre andamos por... Buena memoria,
6: siempre
0: Axel.
6: Siempre pasamos por la capilla. Sí. Padre, pero volviendo a esto, que qué maravillosa será la visita del Papa, ¿no? Porque retomando esto que estábamos charlando de la empatía en primera persona con el otro, ¿no? Y sentir que el otro es parte nuestra, ese prójimo. Qué importante para trabajarlo y charlar también con las familias de este misionero que va a llegar, de esta presencia tan importante, para que nos enseñe nuevamente a la construcción de esa empatía desde la familia, ¿no? Yo recuerdo a mi abuela siempre, ella ponía un plato más en la mesa cada vez que servía la comida y nos enseñaba eso del prójimo. Y esto creo que también en un mundo tan tecnificado lo hemos perdido un poco la familia, ¿no?
5: Sí, no hay duda que... Incluso, como dice el dicho popular, la caridad bien entendida empieza por casa, ¿no?
0: Sí, señor.
5: Y tenemos que ir generando esos vínculos fuertes, porque nadie puede dar lo que no tiene. Si en la familia no generamos estos vínculos afectivos de solidaridad, de perdón, misericordia, acompañamiento, empatía, si no los generamos desde la familia, evidentemente salimos a la calle y vamos a ser entes que simplemente caminamos en la vida sin encontrarnos con los demás. Por eso ciertamente hay que seguir recuperando la familia, hay que seguir apostando fuertemente por la familia. Yo cuando veía en estos días en Francia, ¿no?, que multitudes, y me encantaba, no solamente cuando había 80.000 jóvenes en el Saint-Denis, en París, sino también la gente que estaba a los costados, la cantidad de familias que había. Y cuando yo veía familias, veía criaturas, veía jóvenes, y veía gente que está en familia, dije, mirá qué buen signo.
0: Sí.
5: Hay familias en torno a un camino de fe. Y ciertamente, aunque no haya fe, pero hacemos familias en torno a las virtudes, vamos a poder tener un mundo distinto. Así que tenemos que rescatar la familia, trabajar por la familia. Y en este sentido también, el trabajo es muy necesario. Porque cuando entran los inconvenientes por la falta de trabajo, también se producen pequeñas grietas y rupturas dentro de la familia. Por eso el buscar el trabajo, el pan de cada día y demás, hace referencia también a la vida familiar.
0: Bien.
5: Necesitamos regresar a las virtudes, a los encuentros y también al pan de cada día.
0: Excelente, como siempre, querido Axel, y el placer enorme de escucharte, tenerte detrás de la línea. Nos tenés que visitar una mañana para ver y muy, muy de cerca todo esto que nos está pasando, una nueva mañana desde las 9 a 13, y los sábados, y la gente que llama y se logra, hay un aire distinto, la gente lo respira, y ni mejor ni peor, simplemente una opción en esta manera de hacer la radio que queremos y amamos. Te mandamos un abrazo grande, gigante, y saber que te queremos de verdad.
5: Gracias, Nora, gracias, Pepe, gracias a todo el equipo, bendiciones para ustedes, para toda la audiencia.
6: Amén.
5: Y por supuesto, no dejemos de seguir construyendo la civilización del amor, ¿no? Y como dice el lema del Papa, bienvenidos todos, vayan y anuncien. Abrazo y bendiciones.
0: Gracias, padre querido. Gracias, el padre Axel Arguichona, charlando con nosotros.
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0: Un saludo grande a todos los santafesinos que nos están llamando en este 30 de septiembre. ¿Qué dice la gente? ¿Qué dice la gente? Hola, hola. Sí, qué lindo saber.
8: Hola, Pipi querido.
0: Hola.
8: ¿Cómo te va?
0: Muy bien.
8: Te hablo como una amiga.
0: Sí, claro.
8: Que te quiero un montón. Incondicionalmente.
0: Gracias.
8: Pero te quiero responder a tu comentario de WAP.
0: Ah, bueno.
8: No te enojes conmigo, por favor, corazón. Pero se les nota mucho la bronca. Yo miré recién y me reía sola. Digo, si hubiese sido la inversa, ajá, que cantaba una... No tiene ni marcha usted, bueno, pero no importa. Hubiesen tenido una marcha y la cantaba y hubiese sido Tatengue, calladito estarían ustedes.
0: Nah.
8: Además, Cacho Deicas... Ajá. Te hablo como ciudadana común.
0: Sí.
8: Hacé de cuenta que no soy de Colón.
0: Ajá.
8: Puede hacer lo que quiera. Es como decirle al Pipi Rivero, no digas tal o cual cosa en la radio, por favor. Vos decís, opinás, y sos Pipi Rivero, no sos este...
0: Pero está bien.
8: Quique Malier. No, sos Pipi Rivero y podés decir, estás de vuelta ya. Mirá si Cacho Deica se va a prohibir de cantar esa canción. No. Perdóname, Pipi, pero ahí, corazón de mi vida, no estoy de acuerdo.
0: Está muy bien, bárbaro, Su. Está bien, cada uno es dueño. ¿Qué más? Hay otro mensajito más ahí, ¿no es cierto?
8: Además, por un 10% no va a dejar de cantar su marcha.
0: Claro.
8: No me mate.
0: No, pero y acá a lo mejor hay un concepto de error. Cacho Deica es víctima. Cacho Deica es víctima de un manejo absurdo, donde ya se había establecido que no había que mostrar banderas partidarias, ni de Colón, ni de Unión, ni de Rosario Central, ni de Ñul, ni de Malvinas. La única que tenía que estar ahí era la bandera de los Juegos, la bandera de la provincia invencible y Capi, que era la... Nada más. Eso, él es dueño. A él le dijeron, ponete la bandera y ya está. Esto es lo que hay que quedar claro. Cada uno es dueño. Hay que saberlo ver, no lo mezclen. Ahí no tenía que estar esa bandera, nada más. Simple. Y lo sigo sosteniendo, pero esto también habla de la pluralidad. Me interesa tanto la audiencia. Bueno, a ver, ¿qué dice la gente, Lorita?
9: Buen día, Pipi.
0: Buen día.
9: Sigo pensando en los números, en la cantidad de gente que dicen unos y otros fueron a los espectáculos aquí en el Parque del Sur, que fueron muy bonitos, por supuesto.
0: Sí, sí, golazo.
9: Pero
0: sí.
9: 70, se pelean si son 70, si son 100, si son 90, no importa cuántos son. Sí te puedo decir que gente muy humilde, que de pronto no tiene para pagar una entrada, se volcó a verlos, es cierto. Se volcó a verlos, a ver el espectáculo, porque sabe que en otro lado no lo va a poder ver. Pero por otro lado, te planteo lo siguiente. Cifras oficiales de ayer, las podés buscar. Santa Fe tiene aproximadamente 3.650.000 habitantes. 1.300.000 habitantes de la provincia de Santa Fe, es decir, un tercio, come en comedores, populares. Una comida al día, para muchas de esas familias, es la única. Entonces, ¿para qué vamos a discutir si a un espectáculo fueron 90, 100, 150 o 200.000 personas?
0: Verdad.
9: Muchas de esas personas, quizás sean hasta las que comen una vez por día.
0: Sí, sí.
9: Entonces, por mirar el árbol, no perdamos de vista el bosque.
0: Bien. Gracias, Pipi, buenos días. Chao, buen día, un abrazo, coincido plenamente contigo. ¿Qué más? ¿Qué dice la gente? Norita, contame vos.
10: Hola, Pipi, Norita.
0: Hola,
10: y equipazo.
0: ¿Cómo andamos?
10: Muy bendecido miércoles para todos.
0: Lo mismo, bendecido.
10: Feliz cumple en los medios, Pipi.
0: Gracias,
10: que
0: amiga.
10: La fe, la esperanza y el amor te acompañen en todo momento.
0: Gracias, muchas
10: que
0: gracias.
10: Que tengan una hermosa jornada radial a celebrar la vida. Besos grandes. Cristina, desde Buenos Aires.
0: Gracias, Cris. Anda mi amigo por ahí, ¿no? Estás por ahí. Bueno, vení, Juancho, que al menos te saludo después, porque quiero presentarles a un personaje, un hombre que sabe de música, a un hombre que ha estado en cosas muy importantes y que después por esas cosas de la vida, no pudo, no pudo estar. Juancho Rossi, un amigo, ¿cómo le va, viejo? Muchas gracias por haber venido. ¿Cómo andás?
11: No se venía a ver Friquísimo, te venía a ver a vos.
0: Bueno, pero la conocés a Norita. Eduardo Rodríguez. Juancho es un amigo, es un oyente. Yo a los oyentes le doy mucha pelota, ¿qué quiere que le diga? De toda la vida.
11: Una vez la vida.
0: ¿O no?
11: Una vez la vida, no vimos.
12: allá
0: en la otra radio.
12: Sí, buena colaboración.
0: O sea, exacto. Juancho, ¿dónde estuviste durante muchos años? Contale a la gente. ¿Dónde estuviste trabajando durante años?
12: Sí, fui director de Recursos Físicos y Servicios Generales del Niño. Cuando se inundó el Niño, yo era el director de, hice la evacuación del Niño. La tuve a cargo.
0: Así que sí, ¿qué te voy a hablar a vos de inundaciones en Santa Fe?
12: Ajá. Sí.
0: ¿Cuánto trabajaste ahí como director?
12: Y desde el 2000 al 2014, después empecé a capacitar mantenimiento en toda la provincia. Después me fui a Semafe.
0: Ajá, ajá. Sí.
12: Me voy a Semafe ahí.
0: Sí.
12: Y después me habían ofrecido el Iturrape, pero ya no, basta.
0: Sí, sí, sí. Sí.
12: Lugar a los jóvenes.
0: Ya había cumplido tu.
12: Sí, y además mantenimiento en la facultad, tenía cuatro.
0: Sí, sí, sí. Se escucha, yo lo escucho perfecto. ¿Escuchas?
12: Ah, bueno. Esa es la actividad. En la universidad daba mantenimiento a los ingenieros industriales.
0: Perfecto. Simplemente saludar a alguien, a un oyente, pero digo, por eso digo la importancia que tiene el oyente, ¿no? Toda. Uh-huh. Toda, sea quien sea. Cuanto más cuando es un radiólogo, como dice la Basi. Es importante. Te agradezco la sorpresa y gracias, porque este loco lindo que está acá conmigo, a mi lado, que estamos saliendo ahí, me sugiere temas musicales. Te dice, che, ¿por qué no abordan tal cosa? Mm-hmm. Che, decirle a Rodríguez que yo no estoy de acuerdo. Che, lo que vos dijiste a mí, de eso se trata.
12: Te mando la foto de Independiente, de Monje, Pavoni,
0: Pastoriza. Claro, bueno.
12: Yo soy el que te manda la foto.
0: Gracias, querido amigo, por haber venido.
12: Como este te lo había prometido.
0: Uy, para lindo.
12: Este que vos querés.
0: Mirá.
13: Bueno, ahora con los sándwiches.
0: Acá está. Este no. Un varoncito B. Un varón B que lo vamos a hacer, lo vamos a sacrificar. Gracias, compa, querido, por haber venido.
12: Disculpen la...
0: Por favor, gracias por haber venido, una sorpresa. Ayer cuando me dijiste, Juancho, no interpreté, se vino en bicicleta, loco, me dice, ¿hay algún lugar para estacionar? Le dije, mirá, está la escuela.
12: Pensé que era feriado el
0: mañana. Gracias, Juancho, por haber venido. Valor, y te espero pronto para que hablemos de música de igual a igual. ¿Estamos? El Juancho Rossi, un oyente de esas personalidades que tenemos nosotros. Nosotros nos nutrimos de ellos. Esta es la verdad de la comunicación. La pausa y venimos inmediatamente. Gracias.
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0: Las 10 de la mañana, 39 minutos en Santa Fe, República Argentina. Y sí, cumplir años en los medios, ya me ha pasado. Otro septiembre, ¿cuánto les agradezco? No hay una sola palabra que define todo. Gracias, gracias. ¿Qué dice la gente? Hola, buen día. Sí.
1: Que los cumplas feliz.

0: feliz.
1: La conozco esa voz. La conozco.
0: Bueno, qué decirte, que no sepas. Te quiero mucho, te admiro. Gracias, te deseo el mejor de los días.
1: Gracias.
0: Que lo pases lindo con tus seres queridos, con tu bellísima familia. Que se cumplan tus anhelos, tus sueños, que sigas proyectando, que sigas con esa energía, con esas ganas siempre de hacer algo y de seguir para cumplir metas y objetivos. Te gracias. Quiero un montón, un fuerte abrazo, un tirón de orejas bien fuerte también.
1: Gracias, alemana.
0: Y te mando un beso grande.
1: Gracias, Anaí Mergen, mi compañerita de laburo. En los últimos años, no sé cuántos años llegamos juntos, pero la verdad que fue un todo un descubrimiento, ¿no?
2: Un hallazgo.
1: Un hallazgo, ahí está. Fue todo un hallazgo. Claro. La conocí cantando una noche en San Agustín, me acuerdo. Ahí esto ya ha pasado unos cuantos años. No sé cuánto era ahí, pero no te haga la piba, pero hace.
2: No. Es que era muy joven, gracias. Ahí tenía 15 años.
1: Muchas gracias, amiga querida. Sí, la conocí. Y pasaron algunas horas nomás. Y bueno, ahí apareció su mamá, su papá, que es músico. Y bueno, y trabajamos. Mira que compartimos horas y horas y horas.
2: De escenario y de radio.
1: De escenario y de churías juntos. Y de compartir y de tener nuestros disensos, porque.
2: Claro.
1: De eso se trata. El Ale Lescano, señoras y señores, en esta mañana. Hola, Ale, ¿cómo te va? Bienvenido, buen día.
3: ¿Cómo te va, Pipi? Buen día para vos.
1: ¿Qué hace, viejo?
3: Feliz cumpleaños.
1: Gracias, hermano. Muchas gracias, muchas gracias. ¿Cómo andás vos?
3: Bien, bien, todo bien, todo bien. Como todo libriano, festejando este mes de septiembre.
1: Sí, claro, porque ¿cuándo fue el tuyo? ¿Fue?
3: El domingo.
1: Sí. Claro, así que de libriano, mira, ¿qué tal?
2: Estamos, los librianos estamos fuertes.
1: Estamos fuertes.
2: Somos muchos.
1: Norita, ¿vos es? Norito
2: es. Falta. Ah. El mío es feriado, porque soy negra, soy indígena.
1: Tiene que ver.
2: El 12 de octubre.
1: ¿Cuánto es?
2: El 12 de octubre.
1: Mira,
2: te dije, qué soy fecha. Negra, soy indígena, no. Soy de tirar flechas, ojo.
1: Bueno, querido Ale, qué lindo saber que, bueno, se labura feriado, no feriado, Navidad, Año Nuevo, ¿verdad? Se labura. Eso.
3: Obviamente.
1: Nos han concientizado desde el primer día que trabajamos en los medios de comunicación, ¿verdad?
3: Sí, señor, obviamente. Preparando bien todo, porque este fin de semana volvemos a la pantalla de la televisión pública de Argentina.
1: Qué
3: el
1: bueno,
3: sábado,
1: qué bueno,
3: desde
1: qué
3: las
1: bueno.
3: 2 de la tarde.
1: Sí.
3: Nos van a poder seguir desde San Jorge. Y el domingo, desde las 10 de la mañana, la categoría más importante, la máxima categoría que tiene la provincia de Santa Fe, estará corriendo en San Jorge. Estamos hablando del nuevo Car Show. Todo un espectáculo, porque, bueno, Car Show corre en San Jorge, es la octava fecha, que dos después nada más para el cierre de año. Y ya confirmó que después de San Jorge viaja a Concord, en la provincia de Entre Ríos, para la novena.
1: Sí.
3: Y termina el año en Rafaela en el mes de diciembre. Así que todo confirmado hasta fin de año.
1: Perfecto.
3: Con 120 autos este fin de semana otra vez.
1: Qué bueno.
3: El nuevo Car Show para dar un gran espectáculo.
1: Sí.
3: Y obviamente la posibilidad de seguirlo a través de la televisión pública argentina, nada más y nada menos.
1: Exactamente. Bueno, qué lindo, qué bueno. La verdad es que uno se siente tan cómodo trabajando en algo que ama, por sobre todas las cosas, ¿no? Digo, y esto de que esta feliz costumbre de encontrarse cada fin de semana en circuitos, en acontecimientos especiales, es magnífico, sin duda, negro.
3: Sin duda, Pipi. Festejar mi cumpleaños el domingo pasado en la Quebrada Rugente.
1: ¿Qué te parece,
3: a vos? Con una multitud, con una muy buena carrera de TC2000, a pleno sol, lejos de la familia, sí, obviamente. Se resignan muchas cosas importantes, pero bueno. Esta posibilidad hay que valorarla, aprovecharla, disfrutarla y bueno, mientras se pueda hacerlo, realizarlo y seguir para adelante y disfrutando fundamentalmente, como decís.
1: Tal cual. Bueno, amigo querido, ¿algo más que me quieras contar desde allí?
3: Sí, obviamente, más allá de esto, que es importante a nivel nacional, a nivel nacional tenemos turismo carretera en San Nicolás, y no nos olvidemos, va por la revancha, tiene que resarcir, se está dando la pinta este fin de semana, el domingo a las 4 de la mañana corren en Sepang, ese gran premio de Bahrein, que se corre en Malasia, algo raro, pero bueno, son estos tiempos de Fórmula 1 y guerra, estará el domingo, reitero, 4 de la mañana corriendo Franco, esperemos que le vaya mejor que en Azerbaiyán el domingo pasado, el sábado pasado.
1: Exactamente, exactamente. Bien, Negrazo, el deseo de... Bueno, la seguimos, por supuesto, la seguimos en los próximos días y, bueno, la continuidad y este ritmo que no se detiene, amigo querido.
3: Obviamente, la seguimos permanentemente. Un abrazo grande y que termines bien el día,
1: Pipi. Gracias, abrazo a los tuyos también, Gracias, Negrazo. El Ale Lescano dice: Pipi querido, ¿te acordás de aquel día en Mataderos? Vieja cancha de Chicago. ¡La rompiste! Desde mi corazón, caro amigo. Que disfrutes este día. Felicidades, el gran Ricardo Adrián Porta, viejo. Bueno, y todos mis compañeros de laburo. Juan Manuel Jorge, feliz cumpleaños. Gracias, Pamela Coco. Qué lindos recuerdos. Veo que tenés gran cantidad de fotos. ¿Cómo? No tenés una idea. No sé ya dónde poner. Bueno, Adriana, que me dice... escuchá lo que me dice Adriana Mónica. Escuchá.
4: Mirá, eso debe ser 1983, 80 y...
1: La foto.
4: Dos, por ahí. Son locutores de San Carlos que ya no están. Uno es Romani, que tuvo tiene una radio y tenía un cable.
1: Sí.
4: Y el otro es Jorgito Sacco.
1: Sí.
4: Que trabajó conmigo en RT4 Emisora San Carlos en el 77.
1: Sí.
4: Sí. Exacto. Cuando se abrió la emisora cerca de mi casa.
1: ¿Qué tal, Adriano?
4: Sobre la fiesta de la cerveza en la Plaza de San Carlos Sur, donde ahora se hace el Beck Festival.
1: Oh, yes, yes. Bueno, qué lindo. ¿Qué me dice? Eduardito Goyre, feliz cumpleaños, maestro. Feliz cumpleaños, Pipi, Silvina Sean, gracias. Campeón, qué grande, la cantidad. Héctor Ruiz, sí, señor, me acuerdo de Héctor. ¿Te acuerdas de Héctor Ruiz?
5: Mi vecino.
1: Bueno, hacíamos noticias. Qué cacho de voz tenés. Fuentes allegadas, ¿sabes? qué cacho de vos que tenés. Pamelita, ya un beso, espero que estés bien, espero que estés bien, que te repongas. Gracias por los buenos deseos, rodeados de afectos, que sigan los buenos momentos, la lucidez y esa voz inconfundible que te dice, bueno, gracias mi vida, te mando un abrazo grande, sabés que te aprecio, te quiero y has empujado mucho este grupo de comunicadores, Pamela Coco. Silvina Camino, sí, todos lo sabemos. Oh, mi vida. La popular negra Camino, claro, Silvina Camino. Sí. Un besito. Patricia Grau, feliz de compañero Chines. Bueno, gracias y gracias. Una cantidad de llamados, pero tengo la ráfaga del mundo del espectáculo en el aire. Hola Marcelito Medici, qué placer saludarte. Bienvenido.
6: Buena, buena, feliz cumpleaños.
1: Gracias, hermano.
6: Muy feliz cumpleaños.
1: Gracias,
6: la verdad.
1: Gracias.
6: Como decíamos en mi casa, hoy es un día para ser feliz.
1: Exactamente, sí. Así que, sí.
6: Que tengas toda la felicidad del
1: mundo. Gracias, hermano. Yo esa felicidad se la traslado a tu madre y aprovecho para preguntarte cómo anda.
6: Y ahí anda. Ahora le van a hacer un estudio más para ver algunas cuestiones y si está todo bien esta tarde a casa.
1: Ah, gracias a Dios, no sabía eso.
6: Sí, pero hay que ver este estudio.
1: Vamos, Miriam, vamos, falta menos, ya lo tenemos, ya está en tu casa. Cuando tu madre medio como te caga pedo hablando mal y pronto, ya está mejor.
6: Sí, olvídate, ya lo sabemos.
1: Ah, bueno,
6: eso ya lo sabemos con mi hermano.
1: Listo, fenómeno.
6: Te está ordenando, te está... Está mejorando.
1: Gracias, dice, a Dios.
6: Porque no es con él, es conmigo.
1: Ah, y bueno, conmigo, por, no por algo él. Será, dijo Mirta.
6: Claro.
1: Bueno, un besito, Miriam, ponete bien, de verdad.
6: Bueno, cosas del espectáculo.
1: Vamos.
6: Bueno, ayer nos enterábamos que metieron sopre a Maxi Guione, aquí en la localidad de Lehmann, ahí al lado de Rafaela, entre Rafaela y Sunchales.
1: Sí.
6: Maxi se vino de Buenos Aires con un emprendimiento gastronómico turístico. Tiene un bodegón con algunas habitaciones VIP y qué sé yo. Me impresiona, o sea, el saber que, bueno, te contrató, según Darío informaba hoy, un taxi boy, hubo ahí un revoleo. Porque, a ver, un muchacho que fue el novio de Betty la Fea, de Ana María Orozco.
1: ¿Qué te parece?
6: Era una pareja hermosa.
1: De acuerdo.
6: Hermosa. Y la verdad que me impactó el saber estas cosas.
1: Contale a la gente por las dudas.
6: Sí.
1: O Darío, sumate.
7: Sí, a ver, lo que se sabe, él está detenido en este momento, alojado en la alcaldía en la ciudad de Rafaela. Lo que pasa es que la detención la ordenan justamente a partir de la investigación de la denuncia que se llama el 911. Este muchacho es un muchacho de Córdoba.
2: Emiliano Ezequiel Tarragona.
7: Sí, es un muchacho de Córdoba que además tiene un sex shop que se llama Lujuria y Pasión.
1: ¿Sobre títulos?
7: Sí, y se dedica a eso, es contratado por horas este muchacho y aparentemente llegó a un acuerdo comercial que no fue cumplido.
2: No le pagó el servicio.
6: Exacto.
7: Claro, él cobra 200 mil pesos. Uh-huh. Llegaron a un acuerdo, le hizo una rebaja de 130 por hora.
6: Y por dice, hora, ¿eh?
7: Y dice que estuvo 5 horas, que no lo dejaba salir. Pero también denuncia él cuando llama al 911, dice, y después justamente aporta todos los mensajes de WhatsApp, entre otras cosas cuenta que después de haber tenido relaciones íntimas con él, estuvieron drogándose y él se quería ir, quería cobrar, y no le quería pagar, y le dijo, te dejo el alias, y no le transfería. Entonces en medio de esa discusión, claro, no lo dejó salir, permaneció 5 horas, por eso parte de la imputación es privación ilegítima de la libertad.
2: Y sacó armas.
7: Y después cuando, sí, dice que le mostró 2 armas que estaban cargadas, cuando la policía llana secuestra varias pistolas y una carabina también.
1: Pensé que era una cosa más.
6: No.
2: Él habló anoche en LAM, estuvo, el denunciante.
7: Él habló, mirá
2: el
7: vos.
2: Denunciante estuvo.
7: ¿Ah, sí? Yo lo estuve llamando joven, recién
2: Emiliano
7: acá.
2: Ezequiel de Tarragona.
7: Pero todavía no quiere, para ver si salía con... Con vos, con nuestro cumpleaños. No, quería contar
1: que
2: había tenido un entredicho, un problema también con Pablito Ruiz hace muchos años en Córdoba.
7: ¿Este muchacho?
2: Sí, sí, sí.
1: Porque aparentemente no le cantó El viento sopla.
2: Sí.
6: Quería cantar.
7: Él se dedica, tiene un sex shop y se dedica a... hacer este tipo de transacciones, ¿no? Uh-huh. A domicilio.
6: Pará que este fin de semana voy a Córdoba, así que...
2: pero él está viviendo en Rafaela.
6: No, vive en Córdoba.
7: Tengo
2: porque él decía...
1: ¿Cómo sabés vos de esto,
2: Darío? Porque él anoche, por videollamada, salió en LAM, y él decía que quería irse porque su mamá, que está ahí en Rafaela, su mamá tenía problemas. Él tenía que ir a ver a su madre, que no lo dejaba salir.
7: Bueno, a mí me dicen que...

0: Razón. Te limpian el teléfono, te recuperan todo. Así que, pero lo que pasa es que se trataba de alguien muy conocido, ¿no?
1: ¿Qué te parece?
0: Muy conocido en muchas novelas y películas, sí, sí, claro. Que ha estado, que está viviendo hace un tiempo acá en Lehmann.
2: Uh-huh. Cuatro años sé que está.
0: Cuatro años. Bueno, él es oriundo de la provincia de Buenos Aires, de Bahía Blanca.
2: Sí.
0: Estaba en Buenos Aires y se retiró de las luces. Aparentemente, según lo que me cuentan, él estaba, quería. Él tuvo primero un restaurante que lo cerró, sí, porque no le iba bien. Ajá. Parece que Lehmann no tiene mucho turismo.
3: Tiene
0: no
3: sé un taller de teatro.
0: Y entonces se dedica a la enseñanza de teatro. No te olvides que Rafaela tiene dentro de la provincia de Santa Fe el festival este de teatro.
1: Enorme.
0: Es terrible.
3: Nacional, Festival Nacional de Teatro.
0: Por eso trabaja con mucha gente, tiene ese tipo de.
3: Habló el abogado de él también anoche en LAM.
0: Ah, mira.
3: De Guione.
1: Norita no se pierde nada. Che, bueno, hablemos del espectáculo, compa.
2: Bueno, y siguiendo con el guante de él, vos sabés que.
0: Vos lo conociste,
2: abuelo. Claro. Fuimos compañeros de laburo. Hizo, ¿por qué será que la queremos tanto?
1: Vos le estás devolviendo la piedra.
2: Claro. No, pero yo en la época que salía con Ana María Orozco, sí. Era con Rolly Serrano, sí. Hacían ¿Por qué será que la queremos tanto? Con dirección de Dátola. Tuvimos dos años de gira.
4: Claro, esa obra es de Dátola.
2: Claro, de Dátola. Sí,
1: claro,
2: y él fue uno de los que integró los grupos que armaba Daniel.
1: Fíjate vos,
2: con el Gordo Rolly. Estuvimos en Buenos Aires, en Mar del Plata. Pero muy, o sea, por eso me sorprendía este tipo de relaciones, porque era un tipo enamorado de Ana Orozco, pero mal, viste, de estar agarrado de la mano los dos y tocarse así, que mi amor y que este y el otro.
1: Qué bárbaro. ¿Viste?
2: Y Ana María, es un bombón Ana María Orozco.
1: Claro,
0: pero pará, ¿qué quieres decir? ¿Que hay que sospechar todo eso es lo que se hacen los machos así?
2: No, me sorprendió.
1: No todo lo que brille
2: el personaje.
1: No todo lo que brille.
2: Para además un tipo duro, aclare, ¿viste?
0: Por
2: un tipo
0: favor,
2: recio,
0: no
2: muy.
1: Qué bárbaro.
4: No,
1: eso,
4: pero no atrasen.
3: Son decisiones que toman las personas.
4: Son decisiones. La bisexualidad existe.
1: Por supuesto. Pero me parece que Marcelo lo enfoca desde el punto de vista de ese enamoramiento que mostraba.
2: Vos lo veías como una pareja. Sí. De vos decías, una pareja ideal.
4: Es hombre de una sola mujer. Y por ahí tiene otra vida.
2: Sí, señor. Bueno, preparándonos para los fines de semana que se vienen. Los fines de semana que se vienen.
1: ¿Qué se viene?
2: Es el próximo fin de semana. Tenemos a, ya lo dije, Gustavo Cordera,
1: sí.
2: A los fabulosos Cadillac y a Jorge Rojas.
1: Confirmado.
2: Y Eruca Sativa.
1: Sí, sí.
2: El otro fin de semana, los Pimpinela en Unión. Vienen muy bien la venta de Pimpinela.
1: Bien, qué lindo, che.
2: ¿Cómo?
4: Elena Roger. ¿La nombraste?
1: No,
2: porque Elena Roger
4: es
2: viene el tercer fin de semana.
4: Ah, correcto,
2: el 17
4: correcto.
2: Viene.
1: Perfecto. ¿Qué más,
2: Y viene un armado de Pimpinela muy lindo. Muy lindo.
4: Yo te voy a explicar. Los sueldos como periodista son bajos, entonces. Hay que ganarse la vida.
2: Hay que ponerse
4: a el hombre con la maleta va a tocar timbre.
3: Una buena idea.
0: Este es el chef.
3: Un micro.
0: Estoy mostrando el chef show que tiene.
2: ¿Cómo le erramos el laburo?
4: El vendedor puerta a puerta.
1: Estamos viendo algunas imágenes tremendas.
2: A ver, vamos a contarle a la gente.
1: Sí.
2: Estamos viendo imágenes del sex shop del fulano
0: de Emiliano.
3: Emiliano.
0: Que dicho sea de paso, es muy parecido a un legislador de la provincia. No voy a dar Para mí, o es primo o no.
1: O sé. le pegan el palo. Exacto.
3: A lo mejor se hizo una cirugía para parecerse.
1: Bueno, Marcelito, y yo quería compartir contigo también lo que viene llegando, a ver si lo tenemos, que te lo había mandado del Festival Internacional de Folclore. A ver si lo encuentro, yo te lo había pasado. La verdad es que son tantos los. Espérate, que sí, lo tenés vos. A ver si lo tenés, el Festival Internacional de Folclore. Que viene llegando.
3: ¿Dónde se hace?
1: Aquí en Santa Fe.
2: Acá está. Festival Internacional de Folclore, el 4 de octubre, este fin de semana.
1: Este fin de semana. Sí.
2: Centro Cultural Provincial, a la vuelta de ahí en My House.
1: Exacto.
2: Latido del Continente,
1: sí.
2: Canto y Danzas por la Paz.
1: Bien.
2: Le recomiendo a la gente que entre a la página del Ministerio de Cultura de la provincia.
1: Bueno.
2: Están empezando a inscribir para el casting para formar parte de la delegación argentina que va a Cosquín.
1: Qué bueno.
2: Están haciendo los castings, atento gente, que esto

0: puede servirle, músicos, bailarines, están inscribiendo para los castings para formar parte de la delegación de santafesina que va a ir a Cosquín. Santa Fe, Sunchales, Rosario, Venado Tuerto y me estoy olvidando de alguna otra cosa. Ahí se van a tomar los castings, pero ahora está la etapa de inscripción.
1: Qué bueno.
0: Entrando
2: hay un cambio con respecto a años anteriores.
0: Si no se hacen Reconquista.
2: No se hacen Reconquista, claro. Se hacen Avellaneda.
0: En Avellaneda.
2: No se hacen Rafaela, sino en Sunchales.
0: Ah, bien.
2: Sí, en Venado, sí, en Rosario, sí, en Santa Fe.
1: ¿Las cosas son de Susana, Rueda?
0: Claro.
2: Sí, eso depende de ellos. Sí.
1: Podemos conversar un día de esto con Susana.
0: Dale. ¿Eh? Bueno, la gente entrando, si vos entras a la página, yo entré a la página. El primer banner que se ve es el del casting. Hacen clic ahí y ya los derivan a la parte de inscripción.
1: Qué bueno lo que contás, che.
0: Así que mirá que son 100 personas, ¿eh?
1: Sí, señor.
0: O sea, no que son 4 y bueno, que va a entrar. No, son mucha gente. Mm. O sea que músicos y bailarines,
1: bien,
0: entren a la página del Ministerio de Cultura de la Provincia de Santa Fe.
1: Excelente.
0: Allí está el banner y el banner los lleva directamente al link de inscripción.
1: Perfecto.
0: Para formar parte de la delegación santafesina que va a Cosquín y después trabajan durante todo el año.
1: Exactamente.
0: Porque van a distintos
1: lugares, claro,
0: y a distintos eventos.
1: Me gusta la idea. 2 minutos para las 11 de la mañana. ¿Te quedó algo a vos?
0: Por ahora hasta ahí.
1: Perfecto. Qué bueno, mi querido director de cámara, compañero de laburo. Se llama David Isaza. Gracias, David, dice que la paz es hermoso, un abrazo grande.
0: Está con guiones presos juntos.
1: ¿Quién? No. David, un abrazo.
0: Y el otro está en la otra reja, en la otra celda, el compañero.
1: Exactamente.
0: Un abrazo,
1: querido amigo, un abrazo, gracias por las cosas lindas. Armando Cantino, de feliz cumpleaños, un abrazo para seguir hablando el idioma del Torino, muchas gracias. ¿Qué más? Acá lo tenemos, Gisela Sosa, ¿cuándo nos vemos en el festival? Me pone, no sé, en cualquier otro. Gracias, mi querida Gisela Sosa, ya en los pagos de Sauce Viejo, feliz cumpleaños, que tengas un bellísimo cumpleaños de todos los que más te aman. Bueno, y así una cantidad, pero la verdad es que es interminable. El top está indicando las 11, qué barro, no sé en qué momento se fue. Lo armo y les voy contando la cantidad. ¿Qué tenés ahorita?
3: Perdón. Hacemos un pedido y renovamos el pedido.
1: Sí.
3: A la solidaridad necesitamos 9 dadores de sangre.
1: 9.
3: Para Miriam Morcillo.
1: Sí.
3: El grupo 0, factor RH positivo o negativo. Grupo 0, factor RH positivo o negativo. Sí. Para Miriam Morcillo necesitamos 9. Bien. Dadores de sangre. Deben presentarse en Boulevard Galvez 1985. Boulevard Galvez 1985. Allí en la medicina transfuncional.
1: 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La pausa, ¿te quedó algo, Marcia? ¿Vos no?
0: No.
1: Bien, la pausa y venimos.

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0: 5 minutos después de las 11 de la mañana, qué lindo es compartir con amigos. Gracias a todos, de verdad. Uno tiene no más que palabras de agradecimiento. Hermana mía, dar gracias a Dios en este día y siempre por la bondad y misericordia que tuvo para con vos. Te mantuvo, te proveyó, fue tu roca fuerte, tu castillo, tu libertador. Lo viste a cada paso del 30 del 9 del año pasado, hasta el último y primer segundo de este 30 del 9. Hasta acá nos ayudó Jehová. Bendecido Dios, te amamos. Gracias, mi querida familia. Gracias. Gracias a todos. Gracias, de verdad. A ver, para mí es un placer escuchar al doctorazo. ¿Qué dice? Sí, señor. A ver.
1: Al gran locutor argentino.
0: Salud.
1: Salud.
0: Hola, doctor.
1: Al pionero de la radio y la televisión, conductor, animador, mejor persona.
0: Gracias.
1: Hoy, en el día de su cumpleaños, un brindis a la distancia, querido amigo.
0: Salud, salud.
1: Un brindis, un abrazo, oh. Un saludo y que tengas un buen comienzo de año. Mm. Te seguimos escuchando.
0: Gracias, Pablo.
1: No dejes nunca la radio. Un abrazo.
0: Gracias. El doctor Pablo Ledesma, señoras y señores, en directo, amigo. A quien admiro profundamente. Y ahora, sin ir más lejos, hace no sé cuánto que no nos vemos, Pablo. Tenemos que juntarnos si Dios quiere. Gracias de todo corazón por esas cosas lindas. Gracias, Carly. ¿Cuándo hacemos Arroyo Leyes, viejo? Muy feliz cumple, Pipi querido. Paso muy lindo allí. Abrazo de oso, que lo pase genial. Un besito a tu familia. Gracias también por compartir hermosos momentos. José Pepe Pertillo Giovanni, ya viniendo de España. ¡Ay, olé! Bueno, te esperamos pronto, viejo. Gracias también a la gente linda de Recreo que nos está llamando. Gracias, Darío Gabuti. Feliz cumpleaños. Es que... mira que me pone. Feliz cumpleaños, ex amigo. Es un loco lindo. Bueno, no, vos sos mi amigo, punto, ya está. Darío, te mando un abrazo. Con los Gabuti tengo una relación de toda una vida. La verdad es eso. Bueno, gracias, muy feliz cumple, Pipi, a brindar con la mejor bebida, viejo. Y me mando una botella de esa gigante, tipo de Fórmula 1. Bueno, Estela, a pasar los años, vamos marcando nuestra propia historia. La tuya fue acompañada con la comunicación y dejaste en los de nuestra época muy buenos recuerdos. Qué bueno haberlos vivido. Brindemos por este día especial. La querida Estela Burkhardt, un besito, mi querida amiga. Víctor Roy, mirá lo que tenía. Estos son compinches míos, son de la barra fuerte de allá de Santoto. Mirta Medinet Fernández, un besito, Gracias, Mirta. ¿Qué dice? Claudia Roja, feliz cumple, amigo. Gracias por todo y por traerme, llevarme y confiar. Un besito, mi querida amiga. Víctor Roy, aspaquense, festejemos los 57 años de nuestro amigo. Que tengas muy feliz. Gracias, muchas gracias, feliz cumpleaños. Gracias, Raku, un besito, gracias a la familia Costa, gracias Pedrito, Pedro y Raquel, gracias Martita Di Bernardini, que pase hace un lindo día junto a la familia, abrazo, gracias Cacho, Cacho Di Bernardini, mirá, podría estar, pero créanme, una felicidad enorme siento, la verdad, en esta manera de juntarnos y demás. Eduardo, sí señor, ¿qué dice la información en este día que despedimos septiembre?
2: Sí, señor. En el día de tu cumpleaños vamos a hablar de Unión.
0: Dale, meta. Genial. Mejor.
2: El Club Atlético Unión, el plantel rojiblanco que está terminando de entrenar
0: sí.
2: En el predio Casa Unión. 3 meses de atraso. Tres meses de atraso. Hoy conversaba un colega mío, un compañero mío, con un dirigente. Hay un compromiso de pago para en esta semana al menos saldar 2 meses de los 3 meses de atraso.
0: Sí.
2: Recordemos que Unión, el Club Atlético Unión, compró el predio Casasol, que era de la familia Malvicino. Hay una cuota mensual que pagar y hace 3 meses que Unión no lo hace. Hoy juega la reserva de Unión. Visita a Rosario Central, allí en el sur de la provincia. En cuanto a la formación para Boca, no habría que descartar, a mí me sorprendería, no habría que descartar la misma formación de Unión que viene de perder.
0: ¿Ah, sí?
2: Claro, que viene de perder como local el conjunto rojiblanco.
0: Ajá, ajá.
2: ¿Sí?
0: Sí.
2: Pero yo esperaría un poco. Lo concreto es que ayer hizo fútbol Leonardo Madelón con su tradicional 4-4-2.
0: Sí.
2: Esa es la masa madre, lo digo siempre. Es muy difícil que Madelón se aleje de ese número táctico para comenzar los partidos. Después las circunstancias te llevan a modificarlo.
0: Seguro.
2: Sebastián Martínez fue designado árbitro para el partido del próximo viernes entre Boca Unión en la Bombonera a partir de las 21.
0: ¿Qué opinión te merece el arbitraje?
2: Ese no me gusta.
0: ¿No te gusta?
2: No, y no te digo cuál es el segundo apellido porque los futboleros me van a decir te quedaste corto, pero voy a decir. Sebastián Martínez Beligoy. Beligoy es el capo del arbitraje en la Argentina, es un títere de Tapia. Hasta de adentro sus súbditos, aunque no lo dicen públicamente, dicen que para terminar con este momento pésimo del arbitraje se tiene que ir Beligoy. Pero por ahora los hilos de Beligoy los sigue manejando Tapia y compañía y este árbitro es sobrino de Beligoy.
0: La familia. Ajá.
2: Sebastián Martínez, Beligoy.
0: Bien.
2: Ojalá que no se parezca al tío.
0: Bien, buen día Pipi, feliz cumple, soy el Cabezón Rodríguez. ¿Cómo no ibas a nacer el 30 de septiembre? Si vos sos Santa Fe, hermano. Te sigo desde tus comienzos, cuando apareciste en los bailes de Unión por los años 70. Abrazo, loco. Así es, Cabezón, tal cual, un abrazo grande. Muchas, pero muchas gracias. ¿Qué más dice? Pablo Ledesma también es mi amigo. Trabajamos juntos en el Hospital de Niños. Eso sí sabe de música en serio. Por supuesto, es un DJ en potencia, pero además, un tipazo con todas las letras. Sí, señor. Décadas por San Jerónimo Norte, me dice el Juancho Rossi, que hace un rato estuvo por acá. ¿Qué más? ¿Qué más? ¿Qué más? ¿Qué dice la gente? A ver, ¿hay una acordeona que suena ahí también, che?

0: Qué lindo. Y el saludo, el querido Daniel Franich. Qué lindo. Gracias, Dani. Linda sorpresa, hermano. La verdad, me encantó, viejito, me encantó. Sabés que ese, yo amo ese instrumento también. Así que te agradezco.
1: Feliz cumpleaños, Pipi.
0: Gracias, compa.
1: Que la pases lindo. Gracias. Un abrazo.
0: Gracias, viejito. Pasala lindo vos también. Gracias por esta hermosa sorpresa. Gracias, de verdad. Gracias, Gray. Muchas gracias. Espérate. Otro más. Aquí lo tenemos. Bueno, gracias, Carlitos Miguel. Gracias. Tengo todo. Carlos Miguel Meaudi. La verdad. ¿Qué dice? Buen día, capo. Buen día. Sostengo el saludo del 2025. Pipi, feliz cumpleaños. Cuando un hombre sabe a dónde va, el mundo se parte para dejarlo pasar. Grande, Adrián. Techerman, allá en Las Tunas, un directo amigo. Eduardo Gross, feliz cumple, que lo pases lindo. Muchas, pero muchas gracias. La gente sigue llamando. La verdad, el Dani Delfino, sí, señor. A ver, ¿qué decís, Dani? A ver, Dani, sí, señor.
2: Pipi, querido, feliz cumple.
0: Gracias, hermano.
2: Espero que estés pasando un lindo día. Te mando un abrazo grande.
0: Gracias, colega y amigo, el Dani Delfino. Con él armamos y el Pepe y Martita y bueno, esta propuesta de la comunicación. Gracias de verdad. Chiche Porcari, ¿cuándo te tenemos? Santa Fe 4, feliz cumple, querido amigo. A ver, ¿cuándo? Cuando ustedes quieran. Gracias, María, querida. Gracias por las cosas lindas. Gracias, gracias de verdad. Gracias. Muchas, pero muchas
3: Hola,
0: gracias.
3: Hola, Pipi, buen día.
0: ¿Cómo estás, mi vida?
3: Feliz cumple.
0: Gracias, mi amor. Un besito.
3: Felices 37.
0: Gracias. Gracias, mi vida.
3: 73, perdón.
0: No, error. Error totalmente.
3: Bueno, espero que pases un día hermoso. Que gracias, lo disfrutes.
0: Gracias.
3: Gracias por todo.
0: Por nada.
3: Y bueno, ya te daré un beso y un abrazo. Me dijo Ana que hoy no vayas y que mañana.
0: Mi vida, bueno.
3: Bueno, eso.
0: Gracias.
3: Que seas feliz.
0: Gracias, vos también.
3: Que seas feliz y con salud.
0: Exacto.
3: Lo demás es cotillón. Así que bueno.
0: Bien, mi vidita, gracias.
3: Te quiero mucho.
0: Yo
3: beso,
0: también a vos.
3: Disfruta tu día.
0: Gracias. María Lava Gravarbotti, los afectos, los cariños, formo parte de mi productora hace muchísimos años. Así que bueno, nada, estas cosas lindas que nos permitimos compartir, sinceramente. Gracias, Germán González, brindo por vos. Gracias, hermosa familia. Dios bendiga tu vida, tu familia, fabulosa profesión. Fuerte abrazo. Gracias, Germán querido, Germán González. Gracias de todo corazón. ¿Qué más? Me pone aquí, querido Pipi, qué bendición un año más, donde el Señor te cuidó, derramó su amor sobre tu persona, de que disfrutes de este día acompañado por tus seres queridos. Fuerte abrazo. Todo lo puedo en Cristo que me fortalece. Filipenses 4:13. Así es, tal cual. Manuel Alberto Ibarra. Gran abrazo. Metele el tango en este 30 de septiembre.
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0: Se llamaba Norberto Rosell. Fuimos grandes amigos. Conservo un par de gemelos fabuloso, viejo. Artista de la Casa de Gardel. Aquí está Norberto Rosell y de un santafesino, de dos, Abel Fontán y Platini. Linda santafesina.

0: Qué lindo recuerdo, mi querido amigo allá en el cielo, Norberto Rosell. Contá la anécdota.
1: Yo ya lo conocí bastante grande. Recuerdo haberlo visto con sinceridad una vez sola en un restaurante, no me acuerdo el nombre, que está allí por Santo Tomé, en la ruta saliendo de Santo Tomé, mano izquierda, que era restaurante.
0: Sí.
1: Y había show.
0: Sí, sí. Este...
1: muy, muy conocido. No me acuerdo, no, es sí, una casa, caramba, vieja, en una esquina.
0: Amigos, amigos.
1: Quizá sí, todavía exista.
0: El Negro Gómez atendía ahí, mira, si me acuerdo.
1: Ahí me matas. Bueno, pero.
2: ¿Cómo? ¿La tablita?
1: No, no, no, no. No, no, no,
0: no, no, la tablita existe. No, no, no, no. No te voy a decir dónde queda la tablita, no te voy a decir.
1: No,
0: pero
1: no, además de la mano sí, de frente. No,
2: ya sé. Muchos decían, estoy, claro, en la tablita, claro, y era mentira.
1: De la mano de. Estaban comiendo.
0: Bueno, bueno, bueno, ya está.
1: Pero no en la tablita.
0: No, esa, ¿cómo se llama?
1: De la mano de la mano de enfrente de la tablita, sí, pues no me acuerdo, no importa. Pero lo, la anécdota que vos también compartís.
0: Sí, sí, sí.
1: Tenía la deferencia de para Navidad
0: a todos
1: ir a la radio a y todos. Unas tarjetitas chiquitas y escritas por él, ¿te acordás?
0: Qué valor.
1: Muy feliz tenía. Navidad.
0: Sí.
1: Por Norberto supuesto Rosell. Que tenía un valor.
0: Claro.
1: Porque eran tarjetitas en blanco que él escribía de puño y letra, y te las daba personalmente, tenía un valor.
0: ¿Vos sabías la profesión de él?
1: No, jamás.
0: Visitador médico era.
1: Mirá vos.
0: Sí. Un gran tipo, gran tipazo, tipazo. Fuimos muy amigos. Ya te digo, como él veía ya en ese momento,
1: sí,
0: yo te voy a hacer un regalo. Ya faltaba poco para irse, ¿no?
1: Mirá, sí.
0: Y me regaló dos pares de gemelos extraordinarios, de los cuales uno todavía uso. Todavía uso, lindo, porque tiene un color fabuloso, es un color lila, así, muy, muy lindo, y unos marrones que lamentablemente perdí, bueno, o mejor dicho, me lo perdieron. ¿Está bien? Ya está. lamento porque era un regalo. Y eso, no, porque no era del lado de los moteles. Era, claro, no era para el lado de los moteles, era antes de la curva, pero caramba, sí, conocidísima por todo. Ayúdame ahí, algún santo tomensino,
1: por favor.
0: No me acuerdo, famoso, yo fui cliente mío, el Negro Gómez, atendía ahí, un tipazo.
1: Sí, y que tenía una glorieta,
0: correcto,
1: entonces en verano
0: sí,
1: podía
0: famosa
1: cenar en la glorieta y tenías el show. Y ahí, yo la única vez que lo vi actuar,
0: sí,
1: a Roberto Rosell, Norberto Rosell, fue ahí.
0: Sí, señor.
1: Fue ahí, exactamente.
0: Bueno, un recuerdo en Aras del Tiempo, querido amigo. Y claro, también cantaba en la peña de René Breti, en la costanera, tal cual, sí, sí. Bueno, vamos con otro de los tanguitos en la Petit Tangueada.
3: Acércate, muchacha.
0: ¿Cómo?
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Carnaval. El varón del tango, señoras y señores, Julio Sosa. Me hubiese gustado conocerlo, por ejemplo, a Miguel Dorli. ¿Quién era Miguel Dorli? Fue pianista y guitarrista que hizo este tema. Tiene una letra impresionante, sí, loco, ¿eh? Hizo el tango Córdoba, hizo el tango Siga el Corso, el Val Nacido el Amor, perdón, Nació el Amor y algunos otros. Falleció en Córdoba el 27 de julio de 1983. De esa gente que vos decís, me hubiese gustado conversar, charlar. El primer año que fui al Festival Nacional del Tango, que lo digo siempre, para este ignoto animador, versus todos los otros que habían pasado ahí, que no fue muy bien, lo hice 4 o 5 años. Bueno, al margen, conocer esas glorias vivientes, porque te aclaro, alguno querés que te lo diga fríamente, burdamente, atados con alambres. Viejitos, algunos autores ya, pero alcancé a conocer y digo, y en esa, en eso conocerlo, en esos ojos cansados, en esas caras que te marcan el paso del tiempo, uno te deja estas lecciones y por ahí uno aborda tangos como el que va a venir, por ejemplo, a propósito, Eduardo, que es este, escuchamos.

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1: Señores, qué risa Alberto Marino en esta evocación de justamente de otro de esos autores. Escuchá, qué risa, así es Niñón, Carmín Terrenal, Marcilio Robles, nacido en el barrio de Villa Ocampo, de Villa Ortúza, quise decir, Villa Ortúzar, Buenos Aires, guitarrista y compositor Marcilio Robles, de esos que hablamos con vos siempre.
2: Y el Tano Marino el que canta.
1: Y el tango, nada más, el Tano, Marino. Sí señor, nada más ni nada menos. Petit, tangueada, como cada mañana aquí en la radio. Rápidamente, Rosario. Sí, señor, está el Maxi. Voy contigo, Maxi Klancek. Contame, por favor. Sí.
3: Pipi, lo prometido. Vamos a escuchar a Darío Villán, el jefe de la Unidad Regional 2.
1: A ver. Deja
3: mucho que desear en sus declaraciones. Para que lo escuchen ustedes, ¿no? Primera mano.
1: Atento,
3: de cómo
1: Darío, el
3: jefe de la policía de Rosario declara de que no vio ni una imagen de lo que pasó ayer en la cancha de Newell's, en las instalaciones, cuando la policía se metió a los tiros en el marco de los festejos de Rosario Central y lo que ha sido entrar disparando cuando el club estaba en plena actividad en hora pico, con cientos de chicos practicando las distintas disciplinas allí en el Parque de la Independencia. Esto decía Darío Villán, jefe de la Unidad Regional 2.
4: Ya, jefe, ¿cómo le va? Bueno, ¿qué fue lo que pasó ayer en el estadio de Newell's?
5: No, lo que tengo entendido por las actuaciones que se están labrando, fue un inconveniente con ciertas personas que estaban en el estadio de Newell's Old Boys, con vehículos que pasaban por calle Pellegrini y empezaron el arrojamiento de elementos.
6: ¿Cómo está diagramado el operativo?
5: El operativo constó de dos fases. Primero, por los festejos de Central, con la cantidad de 103 efectivos, y en Newell con presencia policial motorizada y móviles de inspección de zona y comisaría quinta.
4: ¿Pero Newell estaba en el lugar, la motorizada?
5: Estaban en los alrededores.
4: En los alrededores.
5: Sí. Por la llamada que ingresaron al 911, es ahí donde acudió motorizada. No defiendo a los uniformados. Las actuaciones se están labrando, está interviniendo una fiscalía, división judiciales y asuntos internos, así que las actuaciones se van a labrar.
4: ¿Van a sumar internos?
5: Siempre es cuando hay lesionados, porque también tengo tres personal policial lesionado, sí o sí se labran actuaciones al mismo.
6: Los uniformados, ¿cuáles fueron las razones? ¿Se escuchan las balas, se escuchan los disparos de las balas de goma?
5: Primero, por el arrojamiento de los elementos, tengo entendido que es un delito en flagrancia, en persecución de los masculinos, y el arrojamiento de elementos.
2: Villán, más allá de que está todo en asuntos internos que se está investigando, ¿no cree que es desmedido el ingreso de la policía como se ven las imágenes?
5: No tuve oportunidad de ver las imágenes. Si hay un exceso, la fiscalía, como asunto interno y sumario administrativo, lo investigará.
7: ¿Falló la prevención, comisario?
5: No creo que haya fallado la prevención. Pasa que acá estamos hoy, si mal no recuerdo, va a cumplirse 3 años del suceso trágico de Ivana Garcilaso. Y no nos curamos de los errores.
3: Bueno, preocupante, Pipi.
1: Sí, claro, ver, claro.
3: La culpa lo tienen los hinchas solamente. Por sí. Esto último, ¿no? Preocupante. La culpa lo tienen los hinchas de Newell's.
1: No se puede creer.
3: Después estuvo todo perfecto, el operativo policial de los festejos de la gente de Central.
1: Por Dios.
3: El accionar policial en el estadio de Newell's. Después estuvo todo bárbaro. No vio nada, pero estuvo todo bárbaro. ¿Cómo nos ponemos de acuerdo? Bastante difícil, ¿eh?
1: Por Dios. ¿Quién lo asesora? Darío, sumate también a esta comunicación con el Maxi Klancek. Lo tenemos de primera. Lucía, ¿cómo lucía el comisario? Maxi, estaba nervioso. La verdad es que qué sangre pato, ¿no?
3: No. Si hay algo que lo caracteriza al jefe de la Unidad Regional 2...
1: Sí, está bien. Su temple está bien.
3: Sí, oriundo del norte de nuestra provincia, es la tranquilidad, ¿no? La tranquilidad. No.
1: ¿Qué es lo que hay que aplicar en estos casos? Pero digo, no se puede pasar por alto, digo, sus declaraciones contradicen de pronto su postura, si vos querés. Ojalá que no pase desapercibido esto, Darío. Podés sumarte con...
8: A ver, Maxi, ¿cómo te va? Buen día. Hay dos o tres cosas que me llaman mucho la atención. Primero, lógicamente que es el jefe de la unidad regional.
1: ¿Qué te parece?
8: En las declaraciones muestra su propia torpeza porque...
1: Correcto.
8: Si vos vas a hablar con los medios, lógicamente que tenés que estar al tanto de lo que está pasando. Además, estamos hablando de declaraciones que se hacen el día después. Esto fue ayer a la tarde, tarde-noche, y lógicamente que el mayor problema, todo este fue más o menos en 9:30 de la noche. Ahí cuando por eso había tantos chicos, tantas actividades en el club practicándose. Los chicos de waterpolo que cuentan que se tuvieron que meter adentro los autos del profe y esto porque no había forma de salir.
1: ¿A vos te parece?
8: La institución tenía mucho movimiento, como tiene todos los días.
1: Sí.
8: Indudablemente que el jefe de la unidad regional no puede decir, la verdad que él habla de error, no hay error. Cuando hay un dispositivo, acá falló o no falló, o en todos casos los que planearon o planificaron, se le escapó el tortugón, no a la tortuga. Porque si vos ponés 103 efectivos en el monumento y él mismo dice, ante la pregunta de Maxi, que tenían ahí la motorizada y que estaba dando vueltas por la zona del parque, no es suficiente como para imaginar que vos tenés en Rosario mucha gente que va a pasar por esa zona.
3: La pregunta mía, Darío, es adrede, porque él primero dice, y teníamos binomios de la motorizada en Newell's, y yo le pregunto, ¿en la puerta de Newell's? Porque ahí no había. En realidad estaban en el parque y llegaron al Parque de la Independencia después de los llamados al 911. Es decir, que no había ningún operativo de seguridad en el Parque de la Independencia por los festejos de la gente de Rosario Central. Que en realidad lo que se reclamaba era que se corte el tránsito en la calle Intendente Morcillo, que desemboca en el estadio de Newell's, y así se evitaba que los hinchas de Central pasen por ahí adrede, de alguna manera provocando a los hinchas de Newell's, ¿no?
8: Tal cual. No hubo planificación previa, faltó la previsión. No aprendieron la lección. Después de los antecedentes que hay en Rosario, porque lógicamente que más allá de que vos tenés gente que estaba practicando, a ver, los chicos del waterpolo o cualquier otra disciplina estaban haciendo eso. Vos tenías gente que estaba en la zona de los parrilleros, que estaba con su familia o con los amigos haciendo eso. Y naturalmente que siempre va a haber uno que, si pasan los de Central o lo que sea, que vos tenés que planificar para evitar ese enfrentamiento.
1: Exactamente.
8: Acá lo que
1: al menos no... reconocer que falló.
8: Ok, pero entonces, vamos a la otra cosa. Es, si vos tenés el jefe de unidad reconociendo eso,
1: sí.
8: Porque eso no puede saber un azul que recién salió de la escuela de policía.
1: Exactamente.
8: Los muchachos que... peinan canas y tienen unos cuantos años en la fuerza, que tranquilo que saben perfectamente el modus operandi.
1: Totalmente.
8: Entonces la pregunta es, ¿se dejó adrede o hay otra cosa detrás?
1: Yo dije hoy, tengo que pensar que se liberó.
8: Bueno,
1: es más grave.
8: Si vos me decís que lo cometieron porque no saben, entonces si mirá, bueno, son brutos, son inexpertos. No, en la policía de Rosario ni son brutos ni son inexpertos.
1: Correcto.
8: Eso que bueno, tranquilo que
1: y no. Bueno, ¿y entonces? Bueno. ¿Coincidís, Maxi?
3: Sí, a mí me cuesta pensar que fue adrede. Me cuesta creerlo,
1: Claro.
3: Me cuesta. Quiero todavía no pensar que fue adrede, que se liberó la zona, simplemente se falla en el...
1: Claro.
3: En el operativo de prevención, algo que no ocurrió.
1: Exacto, pero digo, si vos a esto te dejás ayudar... No pones la cara en los primeros minutos, sale un vocero, te da un hándicap, te da más posibilidades de después decir, pude recién encontrarme con las imágenes. Entonces vos salís a defender férreamente un operativo que se diagramó, que tuvo logística. Pero si no estás declarando, es una torpeza, como ha bien definido nuestro compañero de tareas, por parte de la policía, que hoy se puede contar, pero hubiese habido heridos, niños heridos, más allá de los policías, que cuánto lamentamos, seres humanos que también les tocó vivir esto. Pero digo,
3: sí.
1: ¿Falló o no falló? ¿Fracasó o no fracasó? ¿Entendés?
3: Sencillo, sencillo, que ya todos lo sabemos que fracasó, pero yo creo que las declaraciones del jefe de la policía empeoraron la situación, claramente.
1: Totalmente. Y que, insisto, esos pibes se salvaron. Insisto, esos pibes se salvaron. En fin, son estas cosas que vos decís, caramba, si hubiese podido evitar. Vuelvo contigo en un rato, ¿te parece?
3: Sí, déjame decirte dos puntos más.
1: Sí.
3: Ayer hubo 12 hinchas de Newell's demorados, todavía siguen detenidos. Y después vamos a seguir hablando, porque sin dudas ha sido el tema de la mañana en Rosario.
1: Sí.
3: Vamos a estar compartiendo el testimonio de una hincha de Central que prácticamente volvió a nacer y que de casualidad, por milagro, no estamos hablando de un nuevo caso Ivana García.
1: Exactamente, sí, señor.
3: Pudimos hablar con Brenda, vamos a compartir el testimonio.
1: Dale.
3: Así que después volvemos con eso.
1: Bueno, pensé que lo... Sí, por favor, excelente, como siempre, cobertura, el Maxi Clancec. Amigos, detención del programa. Antes que siga, me dice mi amigo Carly, gracias, Carly. Fortín Luján, loco, me dice.
9: Ahí está.
1: Fortín Luján, ahí estaba nuestro
9: Roser.
1: Fortín Luján. Gracias, querido amigo, gracias. La pausa, venimos.
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0: 20 minutos para el mediodía en Santa Fe, República Argentina. Dos segundos, Baldito, me bancás porque la tengo a Norita temprano que me decía, mirá que hay una pila de saludos.
1: 3-4-2-5-596-596. Sandra dice, buenos días, feliz cumpleaños.
0: Gracias,
1: Pipi.
0: Sandrita, muchas gracias.
1: Por otro lado, feliz cumpleaños, Pipi, querido. ¿Cómo me hubiera gustado verte en la locución de los Juegos Suramericanos?
0: No,
1: emblema de Santa Fe sos. A esto lo dice Marcelo.
0: Gracias, Marce, pero no, vos sabés una cosa, que Dios es a salvo que vos me digas que tenía que entrar con la bandera de Unión, una cosa así, no. Les agradezco de corazón y muchos me ponen acá. Escuchame, Tatengue, qué bueno. Sí, me ponen acá, ¿qué querés que te diga?
1: Bueno,
0: y me
1: saludo.
0: Dice,
1: bueno.
0: Y pará, y me dice, vos por qué no te contratas. No, créanme que no. Dios es un proveedor permanente. Así que laburo ahí, quédate absolutamente tranquilo. La agenda sigue siendo hermosa, linda. Sí que uno por ahí quiere laburar en Santa Fe, pero no están dadas muchas veces las cosas. Pero uno es tan feliz, y créeme que yo del comentario lo hice desde la absoluta objetividad, aunque no se me crea. Aunque no se me crea. Ayer hablábamos de eso, pero les cuento. La última que voy con los bandos.
1: Rodolfo, saludos. Rodolfo. A Pipi Rivero. Dice Rodolfo, soy feliz cumple, Pipi.
0: Gracias, Rodolfo. Supongo
1: bueno,
0: que es a todos, Rodolfo.
1: Más, después quedan más.
0: Dale, voy
1: mensajes.
0: Con vos después voy con vos, sin Ori, sí. Osvaldo Beder, estoy contigo.
2: Pipi, bueno, retomamos el contacto desde tribunales porque, sí. Terminó la audiencia imputativa a esta persona acusada, ¿no?, de estafa. A una señora en el marco de lo que tiene que ver con el tarot, la magia negra, todas estas cuestiones que tienen más que ver por ahí con la superstición. ¿Qué pasó? Bueno, se lo acusó de dos hechos, porque hubo una denuncia previa de otra persona que lo denunció por también por estafa, pero en el marco de un intercambio de divisas. Entonces fue imputado y se le ordenó prisión preventiva, es decir, que va a transitar el proceso, privado de la libertad, y está acusado por ahora de dos hechos en particulares. Estafa a esta señora en el marco de lo que es el tarot, en donde se investiga una estafa de 3 millones de pesos y de $25,000, y otra estafa, que es una denuncia previa en San Jerónimo Norte, por cambio de divisas, de una estafa en el orden de los $10,000, que no tiene nada que ver con el tarot. Ajá. Fue una denuncia previa, pero sí, que se ancló a esta causa, ¿no? Una causa que tiene una pena mínima de un mes y una máxima de 6 años. Bueno, en este caso va a ser el doble, ¿no? Porque son dos causas y podría haber más víctimas. El fiscal Alejandro Benítez nos indicó que podría haber más víctimas, que ya hay personas que se están comunicando con él por este tema. Ajá. Pero vamos a escuchar la palabra de él, ¿no? Del fiscal de la causa, Alejandro Benítez, que esto decía a la salida de la audiencia.
0: A ver.
3: No soy muy creyente, digamos, de estas cuestiones particulares, pero bueno, efectivamente manifestar de que iba a ser una magia negra, de que le manifestaba de que su familia estaba en riesgo, de que tenía que viajar a Roma, evidentemente reflejan una personalidad que de mentalista y de sanador no tiene nada. Lo único que sanó a esta persona es su bolsillo.
4: ¿Desde cuándo operaba de esta forma? ¿Tienen pruebas de eso?
3: Por lo menos sabemos que se dedica a esto desde hace tiempo, viendo cuántas personas han caído en esto, en esta situación de fraude, no va a ser motivos de investigación.
5: ¿Son de acá de la ciudad de Santa Fe las denuncias?
3: No son de la ciudad de Santa Fe, son de la localidad de pequeñas.
4: ¿De qué pena estamos hablando en caso de ser
3: mal? La estafa tiene una pena mínima de un mes y una máxima de 6 años. En este caso, por un concurso por dos delitos, tiene un mes y una máxima de 12 años.
2: Muy bien, Pipi, hasta ahí la palabra entonces del fiscal. Una imputación sobre dos hechos particulares,
0: sí,
2: por defraudación y estafas, y podría ampliarse las imputaciones según las denuncias que vayan sucediendo, según lo que adelantó el fiscal.
0: Sí, señor. Vuelvo contigo en un rato, ¿te parece?
2: Por supuesto, Pipi.
0: Chao, Osvaldo, gracias. 11:44, me voy a Juan Carlos Betanín. Léeme dos o tres mensajitos nada más y voy con el Juanca que me banca.
1: Bien, por acá dice, a ver quién es que escribe Tony.
0: ¿Qué dice Tony?
1: Buen y bendecido día. Feliz bendecido cumpleaños, día. Pipi.
0: Gracias,
1: no es un año
0: gracias.
1: Más viejo, sino más sabio.
0: Bien, muy bien. Me
1: dice,
0: gustó eso. ¿Eh?
1: Sí, no más viejo.
0: Bien.
1: ¿Qué tal, Rivero? ¿Cómo
0: bien,
1: le va?
0: Gracias, mucho gusto.
1: Los saludo. Feliz cumpleaños.
0: Gracias.
1: Marcelo desde San Cristóbal.
0: San Cristóbal, sí, señor. Otrora bueno. Tierra ferroviaria de mi amigo Marcelito Verdún. Sí, señor, sí, señor. ¿Qué más?
1: Bueno, y después tenemos de audio.
0: De audio, perfecto. Ya lo pasamos. Voy contigo, querido Juan Carlos Betanín, en este 30 de septiembre. ¿Cómo estás, compa? Gusto saludarte. Buen día.
6: Para mí también, y particularmente en esta jornada de hoy, como decía Roberto Carlos, quiero ser un millón de amigos.
0: Ah, un brigado, un brigado,
6: Y está claro, que usted los tiene, mi amigo, porque sí. Te he estado escuchando innumerable cantidad de mensajes para
0: ¿verdad?
6: Felicitarlo por su cumpleaños,
0: gracias.
6: Que me sumo.
0: Gracias,
6: a todos los amigos que te lo han hecho llegar.
0: Gracias, Betita, querido. ¿Cuántos recuerdos? ¿Y cuántos 30 de septiembre compartidos, viejo? Ya sea en la radio o viajando.
6: Y los que compartiremos todavía.
0: Si Dios quiere, así será, compas. Y así será. Bueno, los otros días nos acordábamos a veces.
6: Serios.
0: Sí, escuchá, pará.
6: En serio, porque.
0: Sí, te quería contar de esa empresa que nos bancaba. ¿Te acordás? Y nos ponía un auto un auto a disposición, que en realidad viajaban dos o tres de esos autos, porque ellos a su vez hacían sus campañas publicitarias por el interior, ¿te acordás? ¿Qué
6: querido
0: días?
6: Amigo, Marquitos.
0: Claro, Marco Valentino, claro, sí señor. Bueno, simplemente destacar, porque es hombre de esta casa también desde los anunciantes, así que lo quería destacar precisamente,
6: Hay que hablar con Marco para que arrime un apoyo publicitario, si es que todavía no está.
0: Sí, está. Así que bueno. Lo quería destacar fundamentalmente porque esto es una familia, la radio, compa. Esto se hace de esta manera, en lo periodístico, que a Dios gracias sale muy, muy, muy bien, y también en lo publicitario que empuja. Así que, ahora sí, querido amigo.
6: Porque en 10 segundos te lo digo, porque no muchos programas, y no sé si tengo memoria de alguno, hicieron semejante despliegue de viajar a distintas localidades del interior de la provincia en tres autos que eran nuevos, que los llevaba la concesionaria que nos bancaba publicitariamente.
0: Correcto.
6: Que iban íbamos con todo lo que uno puede necesitar para una transmisión.
0: Sí.
6: Y además, agradable señorita que nos acompañaba.
0: ¡Epa!
6: No sé si me está escuchando tu señora, pero bueno.
0: Todo bien, está todo bajo control.
6: Bueno, mándele un beso también a ella.
0: Gracias. Bendita, gracias.
6: Pongámonos serios, me imagino que ya han estado hablando de lo que pasó con el avión de la aerolínea Fly Dubai que iba de Dubái a Tel Aviv, que se desvió hacia Arabia Saudita, donde aterrizó gracias a la intervención de dos pasajeros. En realidad, todo el mundo ya ha contado la noticia, aparentemente había uno de los dos pilotos que quería estrellar el avión contra Israel.
0: Correcto.
6: Lo puso de punta, sacó un freno, qué pasó. Bueno, lo cierto es que el avión estaba bajando. ¿Y ahora qué se sabe?
0: ¿Qué se sabe?
6: Que un piloto ruso y otro ucraniano viajaban como pasajeros y lograron aterrizar la aeronave en Arabia Saudita. Los dos estaban fuera de servicio y fueron clave para evitar una tragedia.
0: Por Dios.
6: Previamente a eso había habido, esa mañana temprano, en la cabina una pelea muy dura entre el piloto y su copiloto, cuando el copiloto se dio cuenta que el avión estaba cayendo y que apuntaba directamente hacia el
0: por
6: Estado
0: Dios,
6: de Israel. Cubría la ruta Dubái-Tel Aviv y en algún momento el copiloto logró activar brevemente el código de emergencia 7500 que se usa para avisar de un secuestro, lo que provocó que cazas israelíes despegaran rápidamente para verificar la situación. No pasó nada, felizmente, algunos heridos, pero no mucho más que eso.
0: ¡Qué barrio!
6: Esto en lo que hace a la
0: sí,
6: noticia
0: sí.
6: estrictamente. Pero también hay otras, porque esta semana hubo reuniones entre los representantes de Qatar y de los Estados Unidos para lograr un avance en las negociaciones entre Estados Unidos e Irán. Escaso éxito, ninguna de las partes está dispuesta a ceder. El estancamiento refuerza la creencia de que un conflicto militar es cada vez más probable. Los norteamericanos creen que Trump podría ordenar el regreso de las operaciones de combate a gran escala después de las elecciones de mitad de mandato. Bueno, ¿cómo salen esas elecciones? Y si eso le permite seguir adelante con los operativos.
0: Sí,
6: pero
0: sí.
6: Según dos de la fuente, los funcionarios cataríes seguirán intentándolo, pero están cada vez más frustrados desde los dos lados. Este es el lunes, hubo una reunión en Nueva York durante varias horas entre el mediador catarí y el ministro de Asuntos Exteriores de Irán y su equipo. Discutieron una propuesta de compromiso catarí de dos páginas que tenía como objetivo atender tanto la demanda de Irán de que levantaran el bloqueo naval norteamericano como la demanda norteamericana de concesiones nucleares por parte de Irán. No se avanzó, la Casa Blanca no hizo comentarios, pero Trump, que no pierde el tiempo para esto, ya hizo saber que está dispuesto a demoler Irán si hace falta con una estrategia nuclear. Bueno, esperemos a ver qué pasa después de las elecciones, si es que le va bien a este muchacho, y si no le va bien, evidentemente este peligro se va a ir diluyendo.
0: Totalmente.
6: Quiero cerrar con un dato concreto.
0: Dale.
6: El Fondo Monetario Internacional dio a conocer cuánto le debemos los argentinos, 57.000 millones de dólares. Con esos 57.000 millones de dólares, la deuda externa bruta del país, en términos nominales, ya tiene un récord histórico, ha superado todos los récords, Macri, Menem, los milicos, todo. El récord es de 327.855 millones de dólares, cuando cerró el segundo trimestre de este 2026.
0: Sí.
6: Y esto está informado nada más y nada menos que por el INDEC nacional. Aumentó 4.724 millones de dólares respecto del trimestre anterior, y la mayor parte del incremento se concentró en el gobierno. Así que saquen la cuenta cuánto venimos debiendo cada uno de nosotros, y no te excedas en los festejos, porque después va a haber que ir a buscar más plata.
0: Te estaba por decir.
7: No vamos a poder festejar el cumpleaños, Pipi. Guardá los sándwiches, la masita.
0: No tengo.
7: ¿Con esta deuda?
0: Ya, con esta deuda, viejo. No digo que aflojé, pero la verdad que mete miedo. Betita, la seguimos mañana, ¿te parece?
6: Cuando vos lo dispongas, Pipi, yo estoy siempre a disposición.
0: Gracias, compa. Pasala lindo. ¿No le dijiste cómo se llamaba el programa que teníamos?
6: De vos, fundamentalmente, y abrazos para toda la familia.
0: Escuchá, ¿no dijiste cómo se llamaba aquel programa que hacíamos con la linda gente? ¿Te acordás cómo se llamaba?

0: Anda a dormir, vieja borra.
1: No soy yo, ¿eh? Adivina quién es.
2: A ver.
3: Si está Cristo en tu vida, doblemente feliz. Pipi, querido, muy feliz cumpleaños. Este es el regalito cantado que te quiero hacer ahora.
0: Chris,
3: que tengas un hermoso
0: Chris,
3: día y
0: gracias,
3: un muy
0: Chris.
3: Bendecido día.
0: Gracias, mi vida.
3: Te mando un besito.
0: Otro. Chao, Cristina, querida.
1: Ahí está, mira, cantando y todo. Cristina, tremenda.
0: Me sorprendió
1: con es la... absoluta, Cristina.
0: Claro,
1: ¿eh?
0: Cristina, gracias, querida.
1: Tendrá...
4: Y dos chiquititos, Roberto Carlos.
0: Roberto Hoy, Carlos, ¿no? Sí, mira.
4: Roberto que... Carlos, dedícate a otra cosa. Ni amigos tenés.
0: Ni. Che, bueno, nada. Una vueltita por la mesa. Sí, señor. Estoy contigo primero, Eduardo.
5: El Dibu Martínez.
0: Sí.
5: Giai Romero, que va a ser el capitán.
0: Sí.
5: Lisandro Martínez.
0: Sí.
5: Facundo Medina.
0: Mm.
5: Nico Paz, Ezequiel Palacio, McAllister, Valentín Blanco y los dos nueve.
0: Sí.
5: O los dos delanteros.
0: Sí.
5: Julián Álvarez y Lautaro Martínez. Esta será la formación de la Argentina, dirigida por Scaloni, que va a seguir siendo el técnico de la selección. Para con un aforo del 50% del Estadio Kempes, hoy desde las 9 de la noche, enfrentar a la selección de Bolivia.
0: Perfecto, gracias Raúl Álvarez Salín, abrazo a la gente linda de Melodía. Hacemos vamos a hacer así, nos juntamos aprovechando ese viajecito que viene llegando ahí del Capo Máximo. Y brindamos, si Dios quiere, la semana que viene, si Dios quiere, y nos juntamos todos, que hace rato que vengo prometiendo y no se ha dado. Así que nos juntamos ahí. Huguito Ariza, la gente de Laguna Paiva, gracias también. Gracias a tanta gente linda. Norita, ¿qué dice la gente? ¿Qué va? Gracias ahí el departamento técnico, viejo, vino a saludarnos en persona.
1: 3-4-2-5-596-596 para que continúen comunicándose con nosotros.
0: Gracias, Osvaldo Delfino. Muchas, pero muchas gracias. Darío, anticipame, si tuvieras que elegir otro tema que no sea todo lo que hemos venido hablando.
4: No, a ver, solamente un comentario porque termina de salir recién el nuevo parte médico de Mirta Legrand.
1: Uh-huh.
4: Una, ¿no te mandó un saludo?
0: No me mandó.
4: Me sacaron el teléfono de la mano.
0: Le mandaron, Mirta, pobre, mi amor. ¿Qué
4: dice el parte, la señora Mirta Legrand se encuentra muy bien de la neumopatía que motivara su internación.
0: Ajá.
4: Y en franja mejoría.
0: Sí, sí, sí.
4: Está
0: sí.
4: En una habitación común, acompañada de su familia, quienes agradecen las muestras permanentes de cariño. De no mediar cambios, el viernes próximo enviaremos un nuevo parte médico.
0: Bien.
4: Está firmado por el director médico del sanatorio Mater Dei.
0: Bien.
4: Eso
0: bien.
4: Significa dos cosas. La primera, que va a continuar internada.
1: Sí.
0: Claro.
4: Y viste que ya empiezan. ¿Hasta cuándo? Bueno, es una cuestión, lógicamente,
0: claro. Sí.
4: Que tendrán que monitorearla, pero
0: claro.
4: No va a estar en los programas de esta semana porque se graban los viernes.
0: Exactamente.
4: Así que
0: correcto.
4: Seguirá su nieta al frente de los dos programas de
1: televisión. Anoche estuvo con Mario Pergolini y Juana Viale.
0: Ah,
1: y contó que Mirta dice, está, mira noticieros, escucha radio,
0: bárbaro,
1: mira los programas de ella, le dice, ¿esto así? No.
0: Claro, correcto.
1: ¿Así? No.
0: No, bien.
1: Supervisa absolutamente todo.
0: Enhorabuena.
1: Y creo que la van a dejar internada hasta que
4: cumpla los 100.
1: Se recupere.
4: Ah, no.
1: No.
0: Vamos, 104 es el máximo, ¿no?
1: Hasta que se recupere absolutamente con kinesiología.
0: Exactamente,
1: y todo
0: que
1: lo demás,
0: se recupere, se ponga bien.
1: Que tiene que hacer en ese en cuadros como estos que
0: tal
1: ella,
0: cual,
1: que ella vivió, porque por ahí le dan el alta y la tienen que de nuevo internar. Así que hay, ¿qué país le vamos a dejar a Mirta, ¿no?
0: Exactamente. Radiografía laboral en Santa Fe, Darío. 2 de cada 3 jóvenes que trabajan lo hacen en negro. Y los ingresos no les alcanzan para independizarse. No digo que no sea noticia, pero
4: no,
0: digo...
4: No, es así, no solamente en Santa Fe, sino en el resto del país también, ¿no?
0: Claro,
4: y más en los jóvenes, que lo más complicado que tienen es acceder al primer trabajo.
0: Bien. ¿Qué opinión te merece de esta polémica, de esa... imagino que han de ser tensas esas sesiones en Santo Tomé, porque el Consejo de Santo Tomé ha postergado por 15 días la definición sobre el traspaso de agua a ASA, con duras críticas de la oposición, sin duda.
4: Sí, acá hay 2 o 3 problemas muy, muy, muy graves en Santo Tomé. Primero, el tema de que la mayoría de la gente se enteró que estaban endeudados y no sabían.
0: Ajá.
4: Porque mucha gente pagó lo que corresponde, como una tasa.
0: Sí.

0: el tema del concepto del agua potable, y bueno, y se enteraron que la municipalidad
1: no pasó por caja. No pasó por caja, claro.
0: Asa le reclama.
1: Qué bueno, este muchachito.
0: Lógicamente, y lógicamente que. Y sí, sí, eso genera mucho malestar. Claro. Mucho malestar. Después viene, por otro lado, lo que se promocionó y desde el Ejecutivo trataron de hacer correr todo esto, diciendo, bueno, Asa se va a hacer cargo del servicio. ¿Qué significa? Que en vez de pagar a la municipalidad, hay que pagar directamente a Asa.
1: Claro, claro.
0: Lo primero, para la tranquilidad de los vecinos, dice, bueno, por lo menos si pago, no voy a quedar como deudor. Pero hay un problema político en el medio. En el Ejecutivo Municipal dice que sospechan mucho de el fuego amigo.
1: ¿Cómo, cómo? ¿Así?
0: Cuando a vos te dicen eso, sí. que es todo eso salió a la luz y demás por el fuego amigo, sí. Lógicamente que está hablando de la interna. Obvio. Y del malestar interno que genera la gestión local.
1: Sí.
0: Pero bueno, esto de acá hasta fin de año va a recrudecer.
1: Se va a salvar Miguel Güey Ackerley.
0: ¿De qué?
1: Y está colgado con el tema del puente, loco.
0: Bueno, pero a ver, no te olvides que cuando el año pasado fueron las elecciones, cuando en su momento se enarboló el tema del puente como un gran beneficio y que eso iba a hacer ganar las elecciones, salieron cuarto. Entonces hay que ver el impacto de eso, si después se trasluce en una cuestión electoral.
1: Claro,
0: o no.
1: Claro, tenés razón.
0: No siempre las obras
1: son las que
0: hacen ganar las elecciones.
1: Dari, es verdad lo que decís. Pero Darío, de Santo Tomé es de pasar facturas. Cuando pasa el tiempo, yo sé que no las paga. Yo sé que no las paga. Con conocimiento de causa absoluta y total. Con conocimiento de causa absoluta y total, lo digo. Pero digo, independientemente de algo, para no traer un problema personal a la radio, ¿verdad? Pero cuando no te pagan, tenés que decirlo. Yo todo lo que hice en los últimos años ahí, en el último año, no me lo pagaron. Pero bueno, al margen, olvídate de este caso personal, que no es poca plata.
0: No, pero a ver, lo que yo digo es, en el caso de la gestión municipal,
1: sí,
0: hoy es Wersackle tiene su pertenencia en el PRO, pero es un hombre de Unidos.
1: Exacto, esto es lo raro.
0: Y bueno, los problemas internos vienen con algunos de los integrantes de Unidos también, ese es el problema.
1: Claro, tenés razón.
0: Entonces, claro. A eso se refieren ellos cuando dicen el fuego amigo. Del mismo sector político o del radicalismo.
1: Hace ruido, ¿no? Hace ruido.
0: Bueno, pero esto va a ser una. De acá hasta fin de año vamos a ver eso en varios lugares.
1: En varios lugares,
0: sí,
1: ¿no?
0: Sí. Tiene que ver con eso de la ir acomodándose para las candidaturas del próximo año.
1: Efectivamente. Bueno, Norita.
2: Tenemos que ir a la pausa.
1: Sí, ya sé.
2: Porque 12, un minuto, pero tenemos un saludo muy especial para vos.
1: No me digas, sí. Vamos.
3: Hola, Pipi, te saluda Mirta. Quiero mandarte un feliz cumpleaños. Tengo muy gratos recuerdos de cuando vos y yo hicimos la primaria juntos.
1: Gracias, Mirta. Estoy
4: gana con la edad.
1: Claro. Qué grande, gracias, Mirta. Estas son las hechurías que tienen. No, tremendo, tremendo. Señores, emprendemos la última hora, ya venimos.
2: Cargo.

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0: ¿Saben lo que estamos hablando? ¿Cómo tiene que haber sido el momento en el avión cuando se cae? ¿Cuántos metros? ¿5.000?
1: Cinco, y a 10.000 pies van más o menos el vuelo.
2: Estaba en viaje, lógicamente, ¿no?
1: Sí, 5.000 pies.
2: Así que pensaba. El destino final era Tel Aviv.
0: Ahí está. Aparentemente. Ahí tenemos las imágenes, mirá lo que son. Ahí tenemos las imágenes, son tremendas.
2: Sí, sí, sí. No, fue naturalmente.
1: Y atendían a los pasajeros.
2: A ver, yo contaba recién que el pasaje. Sí. Israelí tiene una particularidad que no tiene la mayoría de la gente que viaja en avión. Claro. Que tiene una preparación sobre todo porque allá es obligatorio el servicio militar, tanto para los hombres como para las mujeres. Entonces tienen una reacción diferente al común de la gente.
0: Cuando
2: ellos escuchan el grito, que ven una pelea entre, viste que vos decís, se pelea entre la gente, históricamente, no entre los pilotos.
0: Sí. Sí.
2: Acá no solamente eso, sino que el copiloto empieza con un cuchillo a atacarlo al piloto.
0: Exacto.
2: Y en medio de todo eso es que ocurre esto, se mete gente y directamente lo capturan al agresor, que era el copiloto, y que justo dio la coincidencia que había dos pilotos arriba del pasaje que tomaron el lugar y pudieron salvarse.
1: Uno de Ucrania y otro de Rusia, mirá vos. Unieron los ucranianos y el ruso y el ucraniano para salvar el pasaje.
0: Es para una serie, ¿no?
1: Sí.
2: Es que ya creo que empiezan mañana. No tengo duda.
1: Ahí Donkey va a estar.
0: Qué bárbaro, sí, de parabienes. Sí, señor.
1: El director.
0: Señoras y señores, bueno, dirección Nicolás Larrio. El nombre y apellido acompaña.
1: Pero totalmente. ¿Eh?
0: Señoras y señores, me voy a Reconquista, capital del entusiasmo. ¿Está quién? Toti Díaz, por supuesto. Toti, te estamos escuchando. ¿Cómo te va? Buen día.
3: Hola, ¿qué tal? ¿Cómo les va, querido equipo? Muy buen día.
0: Gracias,
3: un placer estar en comunicación todas las mañanas.
0: ¿Cómo andamos?
3: Y también aprovechar y saludarte en el que tengas el mejor día.
0: Gracias,
3: hoy,
0: querido, muy gentil.
3: De tu cumpleaños.
0: Gracias, viejo. Gracias.
3: La verdad que te conozco hace poco, pero lo suficiente como para uno sentirse cómodo. Mirá que yo hace cuánto que trabajo en esto.
0: Sí.
3: Y sin embargo, estoy en un programa muy cómodo, en una radio, en un medio.
2: Tampoco es para tanto.
0: Así que, tremendo, acá no
3: te a la mañana lo tengo a Darío.
0: A Darío y
3: a media Carlito. Mañana sí. Te tengo a vos y a Marcelo en la producción.
0: Sí,
3: así que, mirá,
0: sí.
3: ¿Qué más?
0: ¿Qué más? Y a la noche con Colasanti y así.
3: Y después más tarde con Sergio Colasanti.
0: Claro,
3: a la noche.
0: Claro.
2: Y algo habrás hecho.
3: No puedo pedir más.
0: Exactamente.
1: Y despidiendo el día con el Cole.
0: Sí. ¿Y sabes lo que dice Mirta Legrand?
3: No puedo pedir más.
0: Es Mirta Legrand, algo habrás hecho. Por algo será, por algo será.
1: Cuando te ves, te tratan. Si te van mal, te maltratan.
0: Exactamente, vos lo has dicho. Bueno, contame cuál es la noticia del día hoy.
3: Lindo, cuánto saludo, que la pases lindo. Realmente,
0: viste, una cantidad.
3: Este día. Y que puedas festejarlo, que puedas brindar por la felicidad y por todo. Me gustó un mensaje que dejaste hoy muy tempranito, cuando hablaste de encontrarte con Dios. Eso me
0: y es vital.
3: Me gustó mucho ese mensaje.
0: Es que es que esta es la forma. Si no, no sirve. Sí. Todo lo otro no sirve. ¿Qué crees que te diga? Esta es la fórmula. Se tenga la ideología que se tenga, la creencia que se tenga, pero digo... ¿Y sabes por qué? Porque nadie de nadie en el mundo, excepto él, Dios es fiel. Dios es fiel. Y entonces por ahí pasa. Por ahí pasa.
3: Así es.
0: Bueno, cumpa así querido, es. Contame, bueno, contame, mira, ¿qué tenés hoy?
3: Yo quiero aprovechar hoy para pasar en limpio una nota que está teniendo mucha repercusión. Es una nota que se hizo en esta radio, en este programa el sábado con el intendente.
0: Contame,
3: Una nota que yo la divido en dos partes. La primera, todo lo relacionado al concurso del Surubí.
0: Correcto.
3: Que sintetizo 442 embarcaciones.
0: Ya, 442 embarcaciones, lo que debe ser un show ahí.
3: Y hay un cupo de 600. Más de eso no, creo que van a llegar, porque todavía falta un par de semanas más todavía para que se largue el concurso en esta edición. Pero la segunda parte, donde habla en tres partes, pero la segunda es la que habla cuál es el estado de situación económico-financiera de la municipalidad. Yo hice un adelanto, tomé un renglón y se lo comentaba a Darío, toda la audiencia, 1.800 familias en Reconquista no pueden afrontar el pago de la factura de electricidad. Esa es una verdad que la dijo abiertamente el intendente. La otra es que el municipio está actualmente entregando 3.000 raciones de comida por día.
0: Por día.
3: Y destina aproximadamente 18 millones de pesos mensuales. Ajá. De fondos propios.
0: Sí.
3: Para sostener la asistencia, habida cuenta de los refuerzos alimentarios que no están llegando de nación y provincia hace bastante tiempo. La otra parte es la caída de la coparticipación nacional. Ajá. En un 30%. No es solamente en Reconquista,
0: no,
3: está
0: claro,
3: pasando
0: claro.
3: En todos lados. La caída de la coparticipación nacional, lo hablaba con Cristian Quirós, el contador y secretario de Hacienda de la Municipalidad de Avellaneda.
0: Sí.
3: Yo para chequear y hacer una comparación entre una ciudad y la otra, exactamente lo mismo. La caída es general de la coparticipación a nivel nacional. También la disminución de 18 puntos de disminución en la recaudación de la tasa general de inmueble. Otro dato que impacta digamos, las arcas municipales. Y después de 6 años, por primera vez, y esto lo dijo en la entrevista, que no le escapó al bulto, porque muchos por ahí, viste, la dibujan, por primera vez en 6 años recurrió a un descubierto bancario para pagar los sueldos. Nunca se dejó de pagar fuera de fecha en esta administración municipal los sueldos de los municipales. Este último mes tuvo que recurrir el municipio a descubierto bancario para afrontar los sueldos de los trabajadores. Panorama no muy alentador, pero es un mal generalizado, por lo menos en la región, y se nota esto del impacto, como así también más de 62 comercios cerraron en los últimos tiempos en Reconquista.
0: Pero me quedé haciendo números, quedé regulando, ¿no? Con guarismos.
3: Bueno, esa nota
0: sí, claro, nos dijo nosotros parte, el sábado pasado.
3: Exactamente.
0: Claro.
3: Y
0: claro,
3: te digo que tomaron mucho de esta entrevista.
0: Sí, sí.
3: Viste que yo te dije que
0: sí,
3: muy buena la entrevista porque
0: estaba repartida
3: en 2 o 3 partes. Una era todo lo que tiene que ver con el concurso Surubí, que es uno de los eventos turísticos más importantes.
0: Maravilloso,
3: de la
0: sí.
3: La
0: sí. 442, qué bárbaro. Te estaba viendo un poco como para dividir las cosas, ¿no? Fíjate vos la otra cara de la otra cara de la moneda, ¿no? Porque hay un rubro, como en todo, como es la vida misma, ¿no? Pero digo, de un concurso extraordinario donde, el target de público es alto, ¿verdad?
3: Sí, sí, sí.
0: O mediano para arriba, digo, ¿no?
3: Sí. Y bueno, mirá, fíjate, estamos en una ciudad distante a 40 kilómetros cruzando el río Paraná.
0: Correcto.
3: En la mañana compartíamos con la audiencia una entrevista con Mariano Ormachea, que es el intendente de Goya.
0: De Goya.
3: En Goya pasa exactamente lo mismo, digamos. O sea, la situación no difiere de la... Por lo menos acá en la región.
0: Sí, sí,
3: no sé
0: sí,
3: qué pasa en Rosario, qué pasa en Santa Fe.
0: Sí.
3: Yo por ahí lo escucho a los cronistas nuestros y te tiran un panorama.
0: Ajá.
3: Que tampoco está muy alejado.
0: No, no, claro.
3: En esta zona, en la zona del litoral, en Goya, por ejemplo, también hay un impacto muy fuerte en cuanto al tema de los números, la baja de la recaudación, los recortes de la coparticipación. Y sin embargo, cuando vos apretás el botón y te vas a la Fiesta Nacional del Surubí, encontrás que hay 1.462
0: correcto,
3: embarcaciones inscritas y 400 en cola por si alguna cae.
0: Ocupa ese lugar,
3: ¿entendés?
0: ¿Entendés? Perfectamente.
3: Eso ocasiona un movimiento turístico impresionante, lo mismo que el concurso nuestro. ¿Viste? Hay contracaras, ¿viste?
0: Exactamente.
3: Que por ahí uno piensa, ¿cómo pasa
0: esto? Las dos caras, sí, señor, el cara y seca, sí, totalmente. Bueno, vuelvo contigo mañana para seguir con toda la actividad.
3: Como no, un gran abrazo, mañana estamos de vuelta.
0: Gracias, te espero, querido amigo. Toti Díaz, señoras y señores, desde Reconquista, ya venimos. ¿Y ahora?
4: Cantémosle a Santa Fe, Paquita.
0: Efraín Colombo. A ver cómo canta, viejo.

0: Luca.
1: Un éxito lo de Efraín en los Juegos Suramericanos, la verdad que felicitaciones.
2: ¿Ah, no cantó?
3: No estuvo Efraín.
1: Pero como vos no siempre hubo folclore.
0: Como siempre vos me tenés acostumbrado a, viste, a sorprenderme. Viste, yo dije, este loco.
1: ¿Qué,
0: ¿qué se me escapó? ¿Qué me perdí? Dije yo.
1: No hubo folclore. Pero en la inauguración no hubo ahí.
0: Yo una de las cosas que. Yo una de las cosas que le quiero decir a Susana, hoy Marcelito Medici decía que comienza el casting.
1: Sí, para Cosquín.
4: Para Cosquín.
0: Para poder conformar la delegación que nos represente en la provincia.
1: Sí.
0: Y entonces, más que nunca, mi querida Susana, hay que poner mayor lupa, o ponerle más aumento a esa lupa, para que sea equitativo, lo más que se pueda. Lo más que se pueda. Yo tengo una idea hermosa, creo yo. ¿Sabe por qué digo que es hermosa? No porque la hayamos gestado, sino porque es gente que ya ha estado. Y esos pueden hablar con mayor conocimiento de causa. ¿Verdad? Yo no estoy trazando una comparación entre gestiones anteriores. Lo que digo es que hay que ser cuidadoso, cauteloso con cuando vos ponés en escena. ¿Qué representa? A ver, para que tengas una idea. El año pasado estuvo el hijo de Horacio Guaraní, nadie se enteró. Había un gordito que sonreía, que tuvo que arengar en un determinado momento, canoso, barba blanca, y la gente no pudo decir. Y fíjate que no fue criticable lo de la provincia de Santa Fe. ¿Sabes por qué? Porque no lo pudieron nombrar legalmente a Horacio.
1: Ah, mira.
0: Claro. Aquí está el hijo del patriarca. No. No se podía. Digo, hay que tener cuidado con eso. De cualquier manera, acá es tan rica Santa Fe.
1: Claro.
0: Vos mirá, Pipi, pero Rosario también es rico. Sí, pero y Reconquista también es rico. Y Esperanza también es rico. Y Rafaela también es rico.
1: Y, y Coronda también, porque ahí están los hermanos ricos. Claro. Son de Coronda.
4: Sí, no, che, pero loco. También tenemos gente del sur, pero de la provincia, donde la zona de Venado Tuerto.
0: Exacto.
4: Tenemos de todo.
0: Sí.
4: Y tenemos de todo.
0: Exactamente.
4: También, ¿no?
0: Lo que digo es que, por ejemplo.
1: Bueno, no tan rico Venado Tuerto, porque si fueran tan ricos le hubiesen puesto los ortopedos.
0: Sí, lo que termino diciendo usted, lo que termino diciendo usted es esto. Por ejemplo, yo abordaría fuertemente. Calla está. Caramba. Vos querés una esencia como esa. Y yo no me acuerdo que haya estado representado. Por ejemplo. Yo sé que va con un escrito. Tiene su libreto, obviamente. Pero digo, tiene un contenido. Un contenido. Las provincias. Y si vos tuvieras que representar a la provincia de Santa Fe, ¿cómo la representás?
4: Con Pauque, con Callastá.
0: Bien.
4: Pauque es fuertísimo.
0: ¿Qué más? Bueno, perfecto.
4: O sea, tenés allí los...
0: Sigamos, dale, sigamos, sí, coincido plenamente. ¿Qué más?
4: Tenés la zona productiva.
0: Bien.
4: Toda la zona productiva, la zona industrial.
0: Y los que fueron pariendo esta historia maravillosa... por ejemplo,
4: el Jaucanigás.
0: El Jaucanigás en Reconquista, por ejemplo. Otra más. ¿Y cómo? Y el folclore, si bien es cierto, de otras generaciones, pero que abonaron con su sangre esta tierra maravillosa del crisol de razas suizos, alemanes, italianos, franceses. Darío, San Jerónimo Norte. Darío, Esperanza. Darío, San Carlos. Digo, todo lo que hay para representarnos. Y un toquecito del ritmo tropical, de nuestro ADN tropical, que tiene que ver con el acordeón y que tiene que ver con la guitarra. Digo, vos mirá, Pipi, pero en 20 minutos, menos. Te dan 20 minutos para hacerlo. Pero, digo, también pasa por nosotros.
1: Claro.
0: No se ofende a nadie, ¿eh?
4: Sí, ¿cómo creás, claro, ensamblás,
0: sí,
4: todo
0: pero
4: eso?
0: Pero ¿querés que te diga, Nori? Ensamble. ¿Sabés cómo? Yo te digo cómo. Siendo elástico en lo que vos pagás. Señores, hay que imponerse, amigos, porque para eso pagás. Y el tiempo, vos imponete. Decirle, no me sirve, señor director, Señor director general, no me sirve los minutos que usted me da, no alcanzo a desarrollar, porque para eso pago. ¿O quiere que les diga cuánto pagan las provincias?
1: No, no, no, pero naturalmente que no, no es, la mayoría de la gente no, no sabe, piensa que los invitan por cordialidad.
0: No, son fortunas.
1: No.
0: Entonces, ¿querés que te cuente algo? El año pasado no sabían dónde poner el Kinisai, loco. Y está todo bien, genial, perfecto, brillante, te aplaudo, me paro y te aplaudo. Pero exigí vos, carajo. Exigí vos. Si yo te estoy pagando. Y no, porque no lo pudimos nombrar. ¿Y por qué? Y no, porque no alcanzó el tema. Y no, porque tuvimos que cortarlo. En lugar de 3 minutos y medio, hicimos 1 minuto y medio cada uno. Dame 10 minutos más, loco, dame 15. Dame otra presentación más. Impónganse ustedes. Si ellos los esperan con los brazos pero abiertos, porque esto entre nosotros, que no nos escuche nadie. Que no nos escuche nadie. Se salvan muchas veces con las provincias, hermano.
1: Claro, porque van todas las provincias, cada uno con su delegación, uh-huh. Y eso es plata, o sea,
0: ¿qué? ¿Cómo?
1: Pagan para actuar, ¿cómo? No es que te pagan por actuar.
0: ¿Cómo? ¿Querés que te diga algo? A Cosquín lo conozco menos como animador del lugar que vos me pongas, lo conozco, donde me pongas, en el río, donde vos me pongas, y en el mismo escenario sí, no como animador, pero en el escenario exclusivo, Radio Nacional y la radio que yo estaba antes, durante años, y vi cosas tremendas. Entre ellas en que un brazo, una mano aparece, ¿sabes? Se abre el telón así, abre y lo saca del brazo a un cantor que no se iba. ¿Querés que te cuente más? Digo, lo conozco con conocimiento de causa. Tengo todavía una carpeta enorme así, llena de cosas cuando te pedían si querías participar. Te estoy hablando de muchos años. Después, gracias a Dios, tuve la suerte de decir, no sirve eso. ¿Vos sabés lo que es la presión ahí arriba? Nadie imagina lo que es la presión de ahí arriba, lo que significa las internas.
4: Claro, porque se hizo un comercio.
0: ¿Me entendés? Las internas. Entonces digo, termino diciendo esto, que se lo voy a decir a Susana. Susana, no pueden, exíjanlo ustedes, porque para eso se paga. Y en 20 minutos, en 15, no puedo hacer. No puedo desarrollar toda la bota, el sur, el centro y el norte. Yo, lejos de criticarlos, los apoyo, pues no sé cómo hacen. Pero que hay que imponerse. Decirle cuánto, no. Por esta plata, no. Por esta plata, está bien. ¿Cuántos minutos me da esto? Listo, vamos a hacer esto, pero no es lo nuestro. Te reitero, lo de el año pasado fue tremendo. A mí me hubiese gustado, por ejemplo, que en un determinado momento, ya que estaba la cumbia, decir qué hacía Denis ahí. El hijo de Juan Carlos Denis, mi amigo, el Franco Denis, con la guitarra. Entonces no pasaba porque él estaba tocando un pedacito de cumbia del ritmo tropical. Pasaba por explicarle a la gente, al país y a Argentina, lo que es la música acá en Santa Fe de la Veracruz, lo que es. ¿Cómo se va pariendo la música? De esa manera. Con el acordeón y la guitarra y el acordeón. Se baila cumbia como en ningún lugar. Ninguno de los que estaba ahí bailó con la esencia misma. Fíjate cómo se baila la cumbia.
4: Claro.
0: Después vino la otra, la apoyo. No, me gusta y no me gusta, poco importa. Lo que digo, después vino la cumbia cruzada, además. Pero claro, cómo se baila cumbia.
4: ¿Cómo se baila la cumbia?
0: Claro, no se baila en ningún momento. ¿Me entendés? En fin. Señoras y señores, está el Maxi Cansé. Te pido disculpa, Maxi. Estábamos charlando a propósito de este amor que sentimos por esta tierra. Eso es todo. Maxi, vos en el aire.
2: Bueno, y cambiamos de tema.
0: Sí, sí.
2: Volvemos a hablar de lo prometido, ¿no? De los incidentes ayer en los festejos por el título de Rosario Central.
0: Contame cómo está eso.
2: De milagro no tuvimos un nuevo caso, Ivana, sí. Garcilaso.
0: Tremendo.
2: Sin ánimo de exagerar, Pipi. Realmente van a escuchar el fuerte testimonio de Brenda, esta chica de Rosario Central que volvía en moto junto a su hijo. Ella 32 años, su hijo 18. Volvía a su casa contenta después de festejar en el monumento.
0: Por Dios.
2: Su ubicada en la zona oeste. El paso obligado era Pellegrini.
0: Estoy viendo.
2: No pasó a cargar a nadie. Y esquivó un ladrillo que si le daba de lleno realmente sí, la mataba.
0: La mata,
2: esto decía Brenda, la escuchamos.
0: A ver.
5: Salí con mi hijo a las 6:30 de la tarde a festejar el campeonato de Central al Monumento. Volvemos 8:30 más o menos de la noche. Cuando yo agarro para volver del Monumento, me pierdo en las calles adentro y desemboco en calle Oroño. De ahí agarro Pellegrini. Cuando estoy llegando casi Pueyrredón, habían tres masculinos vestidos de Newbery con un ladrillo gigante que me lo arrojaron directamente a la cabeza a matar. Yo iba con mi hijo, él gracias a Dios que tenía el casco puesto, porque si no a él me lo mataban, porque el casco quedó destruido. Él está bien, tiene un golpe en el brazo solamente, que no fue nada, pero bueno, la peor parte me la llevé yo. Tengo 4 puntos, tengo un hematoma gigante, que es lo que tengo que controlar ahora. Y nada, esperar a ver cómo seguimos recuperándonos. Me tiró la cabeza a matar. Yo mantuve la calma, pero llego a calle Callao y ahí me desvanecí, porque ya me había quedado sorda, no podía ver de la cantidad de sangre que había perdido. Pasó una ambulancia justo, que iban con un paciente, ellos me auxiliaron igual. Me llevaron a Leca, que ahí me atendieron rapidísimo. La verdad que me atendieron excelente. No, no lo puedo creer yo todavía. No lo puedo creer. Estas cosas ya no te tienen que pasar. ¿Me entendés? Yo cuando a mí me... que lo veo al muchacho que tira un ladrillazo, yo dije, soy Ivana. Me matan, me matan.
2: Bueno, tremendo, Pipi, ¿eh?
0: No, tremendo, loco. Un testimonio impresionante. ¿Y la foto? Esa foto, ¿cómo está lograda? Qué bárbaro, che.
2: Pero... sí, sí, yo fotos no mandé, son de archivo ahí de la producción, porque respeté a la entrevistada.
0: Está en la página de Rosario, claro, sí.
2: También por ayuda de, por recomendación de fiscalía,
0: sí.
2: Que no, la chica no quería salir con imagen, no quería que le saque foto, por eso
0: por
2: no
0: mandé.
2: De ella hay fotos de todas maneras circulando.
0: Sí, en todos lados, la estamos viendo, porque estas son teñida en sangre la camiseta y el tajazo ahí en la 100. Pero ¿qué nos está pasando? Lo que no va a pasar nadie se va a ir. ¿Sabes por qué? Pues sería muy triste que encima, ¿sabes lo que va a pasar? Yo te digo también lo que va a pasar. Y van a hacer sonar, hablando mal y pronto, ¿sabes? A policías que respetaron la orden. Yo no lo estoy justificando, pero digo, ¿esa orden quién la dio? ¿Falló o no falló el operativo? ¿Cuándo van a reconocer? ¿Cuándo van a hacer un mea culpa? ¿Cuándo van a dejar de ser todas las IES que no están a la altura de las circunstancias? Insensibles, no les incompetentes. Digo, les importa nada, entraron a los balazos. Digo, y ves esta imagen que estábamos viendo recién, la camiseta teñida en sangre, preponder el rojo sangre, ¿a vos te parece, loco? ¿Y vos crees que no va a pasar nada? Tiene que pasar. ¿O no? ¿Qué decís?
2: Así es. Es una locura y realmente tuvimos ya muchos hechos y no aprendemos. Y después tenemos, bueno, las fallas y los horrores en seguridad que no colaboran en lo absoluto.
0: Claro.
2: Bueno, a propósito de hecho,
0: sí.
2: Hay información de último momento.
0: A ver.
2: Información oficial por parte de la fiscalía.
0: Adelante, sí.
2: La fiscalía dispuso finalmente la libertad de estas 12 personas que estaban demoradas, estos 12 hinchas de Newell que estaban arrojando piedras y que se enfrentaron con la policía, pero de todas maneras se le formó causa por resistencia a la autoridad y daños. Y después, por otro lado, el accionar policial está siendo investigado por asuntos internos. Se solicitó investigar a todos los agentes y de qué fuerza intervinieron. Se solicitó también las actuaciones policiales. La policía, ante cada actuación, escribe un hecho y lo tiene que presentar.
0: Sí.
2: Entonces eso lo pidió fiscalía. Se secuestraron 4 escopetas reglamentarias antitumultos que fueron, bueno, las que dispararon
0: contra
2: el club y donde había cientos de niños. Y también se pidieron los GPS de los móviles policiales. Bueno, esto forma parte de la investigación del Ministerio Público de la acusación, Pipe.
0: Sí. Bueno, tremenda, la verdad, es que una revelación periodística que va indicando este momento tremendo donde, bueno, vuelven a ganarnos los violentos. ¿Cuáles, Rivero? Los hinchas de fútbol, una parte. La otra fue la misma policía. Increíble, creer o reventar. Lo charlábamos hoy también en la apertura con Eduardo. Pues sabe que son estos actos violentos, abusos de poder, acciones contrarias a las leyes que se cometen en forma arbitraria, se llaman tropelías. Es abuso de poder, un atropello, una acción injusta realizada por alguien que aprovecha la autoridad. Desorden violento, conducta o movimiento confuso, precipitado y agresivo. Arbitrariedad, abuso, atropello. Eso fue lo que pasó. Así de simple. Y un comisario que estudió para tal, que dice que no sabe, que él no vio nada. Una cosa tremenda. La verdad no se puede entender. Pero bueno, ojalá que tengamos novedades a la tarde. Porque ya alguien, ¿cómo se llama esa medida en principio cuando lo sacan y te dicen, mira, espera?
6: A los policías.
0: A los policías.
6: Bueno,
0: no, hay una figura.
6: Te pueden exonerar que ya se.
0: No, ya está. Pero mientras tanto, ya no podés estar más en la fuerza, sí. Loco. No podés estar más en la fuerza. No somos quienes nosotros para pedir la cabeza a nadie. Pero no podés estar.
7: Acá hay una incapacidad.
0: Absoluta. Todas las IE. Incapacidad, insensible, inútil. En fin. Amigo querido, la vamos a seguir. Muy buen trabajo periodístico hoy, hermano, con notas claras y contundentes. Te mandamos un abrazo, viejo. Deseo de buena tarde.
2: Gracias, Pipi. Abrazo para todos. Hasta mañana.
0: Chao, querido. Hasta mañana. Gracias.
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0: ver, Nora. Sí, señor, todo tuyo.
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2: Bueno, vamos cerrando la mañana o el mediodía ya. Sí, sí. En Viva la Gente en materia deportiva, hablando de Colón, que terminó su entrenamiento hace un rato en el predio 4 de junio, en el predio que tiene allí la vera de la autopista Rosario.
0: Bien.
2: Bueno, atención, dos jugadores que están en condiciones de volver y van a reaparecer, uno es Lago,
0: sí.
2: El otro es Toledo, hay otro jugador que también cumplió, se recuperó físicamente,
0: sí.
2: Está dado de alta, pero posiblemente su reaparición esté dado en el banco de suplentes. Estamos hablando de Thaler. Para el partido del sábado, aquí en Santa Fe, desde las 15,
0: sí.
2: Colón recibe a Estudiantes de Buenos Aires con arbitraje de Álvaro Carranza.
0: Te vemos esta noche en la tele, Eduardo.
2: Sí, señor, y que vos pases un muy buen día.
0: Gracias, querido. Gracias, Eduardo Rodríguez.
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0: Sergio Torres. Es el que canta, señoras y señores, este chamamé de Miguel Ángel Morelli. Lo que sos, mi chamamé.

0: linda dupla. Sergio Torres y Miguel Ángel Morelli, lo que son mi chamamé. A propósito de este día de Santa Fe, queridos amigos, la verdad, complacidos con este San Jerónimo, presbítero y diácono, saben, en la evocación del día de Santa Fe. Osvaldo Beder, parte final, vas vos.
1: Y bueno, retomamos contacto desde el Mercado de Productores,
0: sí,
1: porque se presentó lo que es Martes de Mercado, que es una iniciativa que busca puntualmente reducir el costo de la entrada, el ingreso al, digamos, el Mercado de Productores, porque la entrada va a estar al 50%. Tradicionalmente sale 4.600 pesos, bueno, las camionetas que entran van a pagar un ingreso los martes,
0: sí,
1: de 2.300 pesos. Pero ¿cuál es la iniciativa puntual? Es que las personas que por ahí no tengan un gran acceso económico no puedan ir al mercado de productores y comprar por bultos a precios mayoristas, con lo cual le va a terminar saliendo mucho más barato que si va a comprar a algún supermercado o a un lugar comercial, ¿no? Una medida que está destinada no solamente para Santa Fe y Recreo, que es por ahí la zona donde está el mercado de productores, sino para todas las personas que quieran acercarse aquí al mercado de productores, que va a ser los martes por una cuestión de logística, ¿no? De reducir el costo de la entrada y de permitir la compra de lo que tiene que ver con distintos productos a precios mayoristas. Si te parece bien, vamos a escuchar la palabra del presidente del mercado de productores, Leandro Monjo, que esto decía.
2: Esta iniciativa nace para acercar el mercado y abrir el mercado a la ciudadanía, que si bien siempre tuvieron esta oportunidad de comprar por mayor dentro del mercado, la idea es darle un plus. Este plus es el 50% de descuento en la entrada. Comentemos de que toda persona que viene a comprar al mercado paga una entrada, en este caso va a ser para todo el mundo 50% los días martes de octubre. Empezamos el próximo martes, 6 de octubre, con esta iniciativa. Es acercar el mercado a la gente, que pueda venir a adquirir productos por mayor y poder así también darle un poco de oxígeno al bolsillo y también para fomentar el consumo saludable de frutas, verduras y hortalizas, que es lo que nosotros comercializamos.
3: ¿Por qué se elige el martes puntualmente?
2: Se elige el martes porque es un día de poca operatividad en el mercado, entonces gente que va a venir al mercado, que no es asidua y que no está acostumbrada a la dinámica del mercado, va a poder tener más espacio y es un día mucho más tranquilo para no tener ningún tipo de riesgo o minimizar los riesgos que hay dentro del mercado, porque comentemos de que hay autoelevadores, carros, camiones y muchos vehículos circulando. Entonces, por eso se elige el día martes, para que se puedan ir acostumbrando y viendo cómo funciona este mundo del mercado, que por ahí no es conocido por todos.
4: ¿Es exclusivo para la gente de Santa Fe Recreo o para también la gente de toda la provincia?
2: Esta iniciativa nace para cualquiera que quiera venir al mercado, sea de donde sea. Es más, también esta promoción del 50% en la entrada va a ser aplicada también a los verduleros o supermercados que quieran venir al mercado o que ya vienen al mercado, también va a ser aplicado a ellos. Entonces, es para toda la ciudadanía.
5: ¿Cuál es el costo de la entrada?
2: El costo de la entrada habitualmente de una camioneta es 4.600 pesos, por lo que va a ser 2.300 pesos.
1: Muy bien, Pipi, esta es la palabra de Leandro Monjo. Lo que nos explicaba el presidente del mercado de productores era que esta medida no busca, digamos, generar más consumo para el mercado de productores, es decir, un beneficio económico para el mercado,
0: sí,
1: sino más bien tratar de abrir la posibilidad, de abrir la cancha a las personas que por ahí están transitando una situación económica compleja y que por ahí comprar este tipo de productos a precios mayoristas, que son, digamos, productos duraderos, ¿no? Hay algunos que no, pero sí, otros que sí.
0: Sí.
1: Bueno, genera, digamos, que haya alimentos en los hogares que por ahí se le está empezando a complicar con esta situación económica, ¿no? Así que, bueno, esto empieza el martes que viene con, decíamos, la mitad de precio en el ingreso y sí, precios mayorista para todos.
0: Bien. Querido amigo, pasala lindo, nos vemos mañana, la seguimos, ¿te parece?
1: Dale, Pipi, y bueno, reiterar mi salud y mi gran abrazo hacia vos.
0: Gracias,
1: en
0: querido.
1: Este cumpleaños.
0: Gracias, querido amigo. Un placer enorme laburar contigo también. Y esas cosas que el destino nos tenía preparado, de ser amigo personal de tu padre, a seguir esta obra maravillosa de la comunicación. Gran abrazo, cumpa, cuídate, que ande todo bien.
1: Abrazo grande, Pipi, abrazo.
0: Chao, Valdín, te veo esta noche, gracias. Señoras y señores, me voy con el Tata Martino, parte final a las 2:46, sí, señor.
6: Muy bien, Pipi, vamos a hablar, sí. En este caso, lo que tiene que ver con la noticia de último momento de Newell's, hoy a las 6:00 p.m, conferencia de prensa del presidente Ignacio Boero, en la sala de prensa del Club Atlético Newell's Old Boys, hablando un poco de todo lo que ocurrió en las últimas horas. Va a haber periodistas, obviamente, que van a poder preguntar, pero el comunicado de la gente de Newell's es que hoy, a partir de las 6:00 p.m, abre el presidente de Newell's de cara a los lamentables episodios que ocurrieron en la tarde y noche del día de ayer con la policía ingresando a pegar a los socios de Newell's. Por el lado, lo que tiene que ver con lo deportivo, la Lepre juega la reserva leprosa de visitante ante Central Córdoba Santiago del Estero a las 7:00 p.m. El árbitro, dijimos, Darío Herrera, Barre, Fernando Espinosa, para el sábado 5:00 p.m. en el Coloso del Parque, frente a Lanús. Y por el lado de Central, en lo estrictamente deportivo, hoy juega la reserva canalla que dirige Mario Povernik de local ante Unión a las 3:00 p.m. El árbitro para jugar ante Banfield de visitante con público de Central, que va a poder viajar a la provincia de Buenos Aires, al sur del Gran Buenos Aires, el lunes 21:00 a 15:00, Leandro Rey Hilfer, Bar Germán Delfino. Con todos los líos que hubo con Estudiantes de La Plata, dejan viajar a la gente de Central de visitante en un partido nocturno al sur del Gran Buenos Aires. Atento con este partido también, la gente de Central trasladándose.
0: A ver.
6: La gente de Central trasladándose,
0: sí,
6: al sur del Gran Buenos Aires, sí, el lunes 21:00 a 15:00 para enfrentar a Banfield, con todos estos líos, con todas estas chicanas y agresiones a la gente de Estudiantes de La Plata, que no está muy lejos de ahí. Ojo, mucho ojo con este partido,
0: sí,
6: porque la AFA aprobó que pueda viajar público de Central,
0: sí,
6: a la cancha de Banfield, reitero, lunes 21:00 a 15:00.
0: ¿Qué no está pasando,
6: están jugando,
0: loco?
6: Están jugando con fuego.
0: Pero claro,
6: no están tratando,
0: loco,
6: de prevenir nada.
0: Por Dios.
6: Acá no estamos alarmando, acá estamos previniendo. No hacen un control de previsión. ¿Puede pasar algo? Evidentemente, esto es una cosa que se puede desmadrar mal en cualquier momento. Esperemos que no ocurra nada, ni el sábado en la cancha de Newell's, ni el lunes en el sur de Gran Buenos Aires con público de Central cuando visita Banfield. Y me voy rápidamente con esto, Pipi, porque
0: sí,
6: si no,
0: sí,
6: es imposible, esto sí, no termina más.
0: Decime.
6: Central Córdoba,
0: sí,
6: fecha 31, la primera C en la zona B,
0: uh-huh,
6: domingo 3:00 p.m,
0: sí,
6: el Charrúa recibe,
0: sí,
6: a nuestros queridos Yupanqui en el Gabino Sosa, con el arbitraje de Iñaki Parraguirre y argentino, que tiene que salir del último puesto, el Salaito,
0: sí,
6: juega también el domingo 3:00 p.m, visitando a Lugano con el arbitraje de Gabriel Flores.
0: Señor, como decimos cada mañana, muy buen laburo periodístico hoy con cosas que nos pasaron, que bueno, mañana será otro día. Amigo querido, seguir de cerca, tener mucho cuidado, estas recomendaciones, advertencia que has hecho, que son de cuidado, sin duda alguna. Como decís vos siempre,
6: Pipi, te deseo que tengas todo este día hermoso, maravilloso, feliz cumpleaños de corazón.
0: De verdad, gracias.
6: Fuerte el abrazo. Qué lástima que no puedo estar ahí para darte un abrazo y para comer unos sanguchitos y brindar con vos, pero lo hago de manera virtual. Ya llegará el momento.
0: Si Dios quiere.
6: Un abrazo. ¡Y a domani!
0: ¡A domani, Tata Martino! Y te esperamos, si Dios quiere, ¿eh? Semana que viene nos juntamos todos en equipo. Será un placer tenerlos acá, sentarlos a mi mesa. La verdad que va a ser muy lindo porque es algo que lo queremos hacer y que lo queremos vengo acariciándolo cuando empecé. Así que bueno, será esta la semana que viene, nos ponemos de acuerdo. ¡Chao, hermano! ¡Gracias! ¡A domani! Marcelito Medici, ¿qué quedó, Tigre?
7: Mira, quedó algo muy particular.
0: Contame.
7: Vos, Norita, ¿te gustaría ser intérprete de música? ¿Crear música?
8: Crear, sí, sí, me encantaría.
7: ¿Vos sabés cómo se llega al millón de reproducciones en Spotify?
0: No, Pipi, no tengo ni idea, juro.
7: Bueno, Sebastián Almada nos cuenta cómo una de las grandes cantantes argentinas llegó al millón de reproducciones en Spotify. Si la gente tiene video antes de arrancar...
0: Sí.
7: Por favor, que preste atención a ver este video ilustrativo cómo llegar al millón de reproducciones.
9: A ver, me interesa.
7: Juego libre.
9: A ver. Buenas noches, ¿cómo andan, amigos? Vamos a hacer que cualquiera puede ser la Joaquín. Voy a cantar un poquito en desorden, ¿no? Así.
10: Sí, sí, sí. Puedo decir que cualquier frase así puedes comprar un tema de la Joaquín.
9: Sí, totalmente.
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10: ¡Sí!
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9: Como hago siempre, si quieren alguno, ves que dejo espacios libres, sí, para que ustedes digan frases que la podemos degustar entre todos, ¿verdad?
7: No uso
0: bueno,
7: paraguas.
0: ¿Qué me decís?
7: Así se sigue al millón de reproducciones.
0: Qué barrio.
7: Agarrás frases sueltas, le pones una frase, una base abajo.
0: Correcto.
7: Y vas diciendo la frasecita. Qué linda qué mañana que pasamos hoy. La cara de
8: no
7: Nico es impresionante.
8: Qué barro.
7: El zapito de Norita canta todos los días. Ella sigue
8: claro,
7: haciendo y llegamos al millón de reproducciones.
9: Qué bárbaro. Norita empieza. Norita que maneja el zapito. Exactamente, está bueno, está bueno. Está bueno, está bueno. Así que así se llega.
7: Así se llega.
9: Así
7: se llega.
8: No, no se puede. La cuchita se escondió. En la cuchita, como la del perro.
9: Otra cosa. Bueno,
8: ay, Pipi.
9: Claro, y bueno, entendí otra cosa.
8: ¿Qué
9: yo,
8: cosa,
9: qué sé
8: Pipi?
9: Yo, entendí
8: bueno,
9: otra cosa.
8: Tantos saludos.
9: Sí, te marean.
7: Manual práctico para los nuevos compositores.
9: Exactamente.
7: Esto.
9: ¿Qué tal? Muchacha, ojos de
7: ironía,
9: papel.
7: ¿Eh?
9: Escuchá, muchacha, ojos de papel, pechos de miel. Hermosísimo, como igual de esto. Mostrame la cosa. ¿Qué cosa? No se puede creer, loco.
8: Tu chorizo se puso.
7: No, no, no. Hay otro en las redes sociales, un flaco, un músico,

0: Tiene que ver con el mundo del espectáculo.
1: Sí, señor, decirle a Javier Colli que no haga el seminario la semana que viene, que este es el camino.
0: Exactamente, decirle Javier, no haga el seminario, hace este el camino para ganar buena plata. Bueno, hermosa nota la de ayer también con Javier.
1: ¿Eh? Musicazo.
0: Musicazo, musicazo.
1: La verdad, un tipo, por Dios. Además, muy, muy agradable, sí, querible, sí. Y un músico.
0: De la cultura, sin duda.
1: Sí. Un hombre de la cultura de verdad.
0: Totalmente.
1: Un hombre de la cultura de verdad.
0: Amigo querido, gracias.
1: Hasta mañana.
0: Chao, Marcelo Medici, el mundo del espectáculo. ¡Nos vamos! ¿Saben cómo se llama? Sergio Petrolli.
2: Contacto, te dice.
0: Le canta Santa Fe, ¿eh?

0: lindo, Guito. Hermoso, la verdad que es una pintura nombrando aquellos lugares, aquellos bares, aquellos boliches bailables. Hugo Trediche, sin duda alguna, un santafesino con todas las letras, tenía que estar musicalmente hablando.
1: Sigo en Santa Fe, como aquel...
0: Mi querida Nori, gracias por todo, gracias por la pata, el apoyo, como siempre.
2: Bueno, Pipi, que termines lindo tu día y que, como te dije al principio, tengas un año nuevo, gracias, luminoso, gracias, con mucho brillo, con muy buena energía, con muchas bendiciones.
0: Que nos sigamos viendo, Nori, que sigamos haciendo cosas juntos.
2: Sí, totalmente, aquí estamos, aquí estamos andando este camino
0: lindo
2: que nos ha encontrado la radio, ¿no? Y la vida, como digo siempre yo.
0: Exactamente, exactamente.
2: Así
0: Norita,
2: que seguiremos andando este aire de Cadena O. En ese tiempo brillante que tendrás por delante. Y me despido con 21 grados de temperatura. Pero atención, la sensación térmica 24.
0: Claro.
2: Gogorza trae toda la sensación térmica de afuera, mirá.
0: Exactamente,
2: totalmente, me
0: exacto.
2: hace así, con el pulgar para arriba.
0: Exacto, exacto.
2: 23 la máxima para hoy y mañana jueves vamos a tener buen tiempo con sol y nubes, pero eso será otro día, mañana jueves, que también lo disfrutaremos.
0: Exacto.
2: Y feliz día a todos los Jerónimos.
0: Los Jerónimos,
2: también.
0: Así es.
2: Y las Jerónimas.
0: Exactamente, es así.
2: San Jerónimo, y bueno, vamos a disfrutar de la tarde.
0: Gracias, Nori, querida.
2: Y vos que disfrutes mucho, mucho
0: gracias.
2: En familia.
0: Gracias, ya vamos, si Dios quiere. Nada más. Nos vemos. Sí. ¿Saben quién viene el sábado que viene a actuar en vivo, en directo? ¿Quién?

Gor Sabán. No es Santiago, es nada más ni nada menos que Gabriel y la banda de Pastor. Es el hijo de Pastor de los Santos, que lejos de quedarse, lejos de hacer una pausa prolongada, no, tiene este talento creador que brillará con luz propia, pero que seguirá los pasos de su padre, Roberto Oscar Cabral, nada más ni nada menos que el desaparecido

0: el sábado en vivo, uno de los cantantes que viene a ponerle vivo y directo aquí.
1: Cadencia de cumbia santafesina en su cantar.
2: Exactamente. Y es el hijo de...
1: No todos tienen eso.
2: No, tenés razón.
1: Porque lo charlábamos el otro día escuchándolo y viéndolo a Cacho Deica.
2: Exacto.
1: ¿Por qué Cacho es Cacho Deica?
2: Sí.
1: Tiene esa cadencia en su cantar.
2: Totalmente.
1: Que lo hace único. Y escuchándolo al hijo de Pastor de los Santos.
2: ¿Viste cómo canta? Qué lindo.
1: Sí, tiene esa cadencia bien de la cumbia santafesina.
0: Bueno, va a estar el fin de semana. Anteriormente vamos a tener tango. Viene nuestro amigo Ciero a ponerle Canción Mayor de Buenos Aires. Y vamos rumbo a esos 70 artistas que arrancamos allá por marzo. Señores, y nada más. Ojalá hayamos sido dignos. Gracias, buena tarde y hasta mañana. Gracias de verdad.

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0: Buenas, buenas. Señoras y señores, ¿cómo están? Bienvenidos a este día miércoles, mitad de semana, con mate de por medio. Déjame tomar un poquito. Qué rico. Esos yuyitos que les trae, que nos trae, ¿no? Que le echa al mate, la verdad que son maravillosos. ¿De qué me dicen? Hierbas serranas. Qué grande. Mate amargo con hierbas serranas. ¿Qué tal? Bien, bueno. Che, día 30. Hoy es 30, por si las moscas no te enteraste. Es el último día hábil del mes de septiembre. Ya mañana será una nueva etapa para todos, porque comenzaremos el mes 10. Se viene octubre por ranking 10x2. ¿Qué tal? No, suena maravilloso. Tendríamos que hacer estos cortecitos así. ¿Le parece, Nico? Piénselo. Lo diagrama usted, que es el musicalizador y demás, y después lo ponemos en concreto. Bueno, che, estamos en mitad de semana. Hoy un programón. Tenemos ingresos. Hay un montón de movimiento que vamos a ir descubriendo en el transcurso de este día, así que quédate con nosotros, porque la radio vive con vos y vos haces tus cosas mientras nosotros te acompañamos. ¿Te parece? Dale, bienvenidos.
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Ubicación número 10 y un ingreso para esta semana, señoras y señores. Ángela Torres sonando con este Torpe.

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1: ¿Qué pasó?

0: Son 10, son buenas y son para vos. Ranking 10x2, puesto 9.
1: Vámonos, va.

0: Ubicación número 9 para esta canción que volvió y se queda acá en el 9, claro, Luciano Pereira, qué locura. Yo no quiero olvidarte.
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Ranking 10x2 y acá se prendió la pista de baile, ¿no? Sube la temperatura. Se han juntado dos máquinas del sonido bailable. El colombiano, ese con la voz que habla todo, Manuel Turizo, y el crack chileno de la música urbana, Martin White. Bueno, juntos traen esta La Guaracha ¿no? Un temazo súper adictivo, más que nada por ese ni que fuera Papá Noel. Bueno, una cosa así realmente interesante para este momento de recomendación. Manuel Turizo, Martin White, La Guaracha.

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0: Hola, hola, ¿qué tal? ¿Cómo les va? Qué lindo que es encontrarnos aquí en Entre Mate y Mate por Cadena O. Como siempre decimos, para toda la provincia de Santa Fe. ¿Ustedes se imaginan cualquier rinconcito de la provincia de Santa Fe? El más extremo de los oestes, del este, del norte y del sur. ¿Saben quién está ahí? Cadena O acompañándolo. Y con esta linda costumbre que tenemos de encontrarnos amigos aquí alrededor de un mate para charlar de un montón de cosas que creemos nosotros que a ustedes también les interesa. Mi nombre es Raúl Mono Rivas y a partir de este preciso momento y hasta las 4 de la tarde le vamos a hacer compañía. Aquí, como ya dijimos todo, no lo voy a repetir, ¿viste? Si no lo entendieron, jódanse, ¿qué quiere que te diga? Vamos a empezar a saludar. Vamos a empezar a saludar, como siempre decimos, a nuestro joven maravilla, el ensobrado Ovaldo Sobrecito Beder.
1: ¿Cómo andas, mano? Sobrecito de té nomás puedo tener.
0: Yo, a mí, si fuera verdad, no me molestaría en absoluto, te digo, con lo que hay, pero evidentemente no estamos en la lista, en la selecta lista de Viales, de Majul, de todos esos. Hoy, Osvaldo, escuchamos una diatriba de este muchacho, de quien nos está haciendo hoy como presidente de los argentinos, Milei. Contra una periodista de Infobae.
1: Maru Dufar, que le hizo una nota a Máximo Kirchner, que no, yo la vi, no me pareció una nota, digamos, condescendente, digamos, con
0: yo no la vi, no
1: con Máximo, poner. Pero bueno, la insultó, como siempre hace con los periodistas, pero, ¿no?
0: ¿Cómo que dijo?
1: Ahora lo busco bien, pero...
0: Buscar, porque, digamos, lo que estamos haciendo no es el uso de malas palabras o malas intenciones personales de uno, sino...
1: Basura inmunda, entre otras palabras, estoy buscando acá, basura corrupta inmunda, bueno, siempre usa los mismos términos, ¿no?, para referírselo. Al periodismo en particular, y esto es por simplemente haberle hecho una nota a Máximo Kirchner, y justo cita el fragmento en su cuenta de Twitter o de X, Milei, la parte en donde Máximo habla de por qué no llevó a sus hijos a Disney. O sea, una cuestión de color, digamos, no era algo, no estaba hablando de la corrupción del gobierno nacional, estaba en una pavada, si querés. Y a partir de eso, bueno, se ve que no le gustó le haga una nota a Máximo Kirchner.
0: Vamos a saludarlo, a quien también hoy nos está acompañando. Siempre decimos, nos estamos mal acostumbrando a su presencia aquí, porque es un gusto tenerlo. Me refiero al doctor Rodolfo Mingarini. ¿Cómo andás, Minga? ¿Bien?
2: Buenas tardes, sí, bien.
0: Pues sabés que esto, mirá, vos, la especialidad del doctor Mingarini es el derecho penal, ¿no es cierto? ¿Y eso que, en qué encuadraría si yo te digo basura, inmunda, mierda ensobrada, no sé, con la barbaridad de que hice? ¿Qué sería? ¿Calumnia, injuria? ¿Encuadra en un delito?
2: A ver, y depende. La injuria básicamente es la puteada. ¿Sí? Esa es la puteada. Esa es una injuria. La calumnia es la falsa imputación de un delito. Cuando vos le decís a alguien estafador, podríamos decir que lo estás calumniando. Cuando vos le decís a alguien hijo de P, es una injuria.
0: Claro, ¿qué culpa tiene mi mamá de tener que decir
2: usted? Sí, sí. En realidad, son delitos de acción privada, es decir, lo tenés que instar vos.
0: Intentarlo,
2: sí, se puede hacer, por supuesto
0: que sé
2: sí.
0: Que Fontevecchia en el perfil inició un par de acciones y tuvo instancia, no sé cómo estar ahora, pero yo me imagino esta chica, esta periodista, la que Milei le dijo todos esos calificativos. Imagínate, contratar a un abogado, tener que ir a tribunales, todo así.
1: Que además es una periodista que está en TN, en el grupo Clarín, digamos, no está en C5N, digamos, como para.
2: A veces tomar ese tipo de. Que está bien, es el derecho, hay que pensarlo. Por ahí es subirle el precio al que lo dice.
0: Claro.
2: ¿Se entiende? Claro. A mí me ha pasado, a mí en lo personal me ha pasado, uno de estos chicos que están en Instagram y esas cosas. Que salió a decir cuando yo tuve que defender a estos papás de esta exigencia, esta suerte de multa que le metió el Ministerio de
0: Seguridad, por las amenazas en los colegios.
2: Salió a decir barbaridades. Y obviamente, amigos, gente, muchísima gente que se comunicó para decir, bueno, pero tendrías que meterle una carta de documento, intimarlo. Pero yo pensé, para mí es subirle el precio.
0: Claro.
2: A un energúmeno, a un maleducado.
0: Claro, fíjate vos en tu condición de abogado, Lucho Cataña, que con lo cual nosotros nos hemos formado, y una persona con más trayectoria en la radiofonía de Santa Fe, nos decía, no contesté, porque si lo contestás, lo que le está haciéndole el juego al que te está diciendo, ¿no? Bueno, salvo cuando tengas sí, un perjuicio grave o profundo, bueno, ahí sí ya es otro cantar, ¿no? Pero sí, él decía, no contesté, inclusive lo decía en otros ámbitos, ¿no es cierto? No te, sé si te conviene contestar porque iniciás una cadena que no tiene sentido. Sí. Ya se sentó en la mesa otro de nuestros. Hoy podemos hacer cualquier macana, Waldo, porque tenemos dos penalistas, ¿viste?, que nos van a defender. Ya está con nosotros, como siempre, Héctor, para los amigos, Pirucho Acuña. Es movible el micrófono. Ah,
3: lo puedo poner ahí, digamos, sí.
0: ¿Por ahora? Sí, no, le digo que esté parado.
3: Para que no te estén agachados.
0: Hable más bajo y te agachás.
2: Se me ha ido con dolor de cuello.
0: ¿Cómo anda, Pirucho?
3: Muy bien. ¿Sí, bueno, cómo andan?
0: Me gustaría escucharlo. Después les quiero hablar sobre un tema puntual, ¿no? Pero me gustaría escuchar qué opinión tienen sobre esta resolución que tomó la Corte Suprema de Justicia de la Nación respecto a este recurso, el pedido de inconstitucionalidad del decreto de necesidad de urgencia número 70, que interpuso este ex combatiente de Malvinas, y cual la Corte no le dio bolilla. ¿Le hicieron algo más o menos? ¿Están al tanto?
3: Leí el título, sí. Bueno, yo lo dije hace un rato con unos amigos. El que interpone el recurso lo hace en calidad de ciudadano argentino, porque lo que está en juego es el territorio nacional. Uno puede interpretar cuál sería el interés legítimo el que plantea. Y si vos no tenés interés legítimo, no tenés un daño, no tenés un perjuicio sobre eso. Uh-huh. Yo como ciudadano argentino me siento perjudicado porque te defienden la cuestión de...
0: Porque este es tu país, es tu país donde se construyó nación, donde hiciste tu cultura.
3: ¿Quién lo tendría que hacer? El senador que representa el Estado, donde supuestamente las tierras son permitidas que se vendan. Sería una cuestión más formal. El gobernador, un ciudadano de esa localidad, de ese distrito. Yo creo que hilar fino, yo creo que se pierde de vista el fondo de la cuestión. A mí no me gustó la resolución de la Corte. Porque yo creo que sale por un atajo de la formalidad cuando no discute el fondo. Lo que se está discutiendo es una cuestión mucho más central. Lo que se discute en el fondo es la posibilidad que extranjeros compren la Argentina a través de esta posibilidad. Y me parece que es el debate central. Lo otro es la formalidad, si vos tenés interés legítimo, si no tenés interés legítimo, si vos tenés un perjuicio o no tenés un perjuicio.
0: Porque como criterio está bien, digamos, vos suponete que tuviste un problema, yo si no tengo un interés sobre el problema que vos tuviste, no tengo por qué meterme. Claro. Ese más o menos sería la hilación de la cuestión que planteó la Corte. Tenés que ser vos el afectado para poder hacer. Más o menos sería así.
3: Podría indicar quién tendría que tener legítimamente. Bueno, mire, usted no lo tiene porque usted no representa esto. Bueno, ahí. Ahora, no lo tiene porque no lo tiene. ¿Y quién lo tiene?
2: Sí, son cuestiones muy difusas. Y ahí es donde muchas veces en las cuestiones formales la Corte Nacional se las utiliza a veces a favor y a veces en contra. De todas maneras, yo haciendo memoria, a mí me parece innecesario ese decreto, absolutamente innecesario, no cambia nada, no modifica nada, porque acá no está vedado la compra de ningún tipo de bien, sea extranjero o sea argentino.
0: A ver...
2: Claro, ¿dónde dice que está? ¿Hay una ley anterior, una norma que impida a un paraguayo, a un boliviano, comprarse un terreno en Argentina?
0: No, sí, hay hasta un porcentaje, que no, es el 15,
3: que,
0: hasta
3: no,
0: un 15.
3: Lo que él dice esto, son dos cosas. No está vedado que vos, por extranjeros, puedas comprar. Sí. Ajá. Está vedado la cantidad de tierra que los extranjeros pueden comprar.
2: Ok.
3: ¿Se entiende? Si yo soy extranjero, puedo comprar. Cuando se agote el porcentaje,
0: No, la intención del gobierno nacional era que ese porcentaje no exista, sino que sea libre. Si vos querés comprarte toda la provincia de Santa Fe y te la venden,
2: entonces el gobierno por decreto aumentó el porcentaje, digamos.
0: Ese decreto que está vigente, porque para que ese decreto no tenga efecto, tiene que ser rechazado por las dos cámaras. Hasta ahora fue rechazado por una cámara y la otra no.
3: Por eso yo prefiero no mirarlo desde el punto de vista jurídico, porque digo, ser o no, la pregunta es quién tendría interés legítimo para plantearlo, cuál sería el perjuicio que tendría que alegarse. Me parece que la cuestión de fondo es la cuestión política. Yo creo que la Corte es lo que política. No quiere es enfrentarse a la del gobierno. Y aparte lo ha manifestado públicamente. Estamos cómodos 103. Estamos bien.
2: Claro, yo me acuerdo, no sé, Pirucho, por ahí corregime, pero me acuerdo que había restricciones, por ejemplo, para la compra de tierras cerca de la frontera para extranjeros.
0: Claro,
2: por
0: ese menos, sigue estando. La ley vigente
3: sigue estando. La ley sigue estando. Y hay un porcentaje dentro de esa ley que establece este 15%.
0: Claro. No está vedado en la ley que quiso sancionar el gobierno, en el mensaje, el proyecto de ley. Se podían vender, pero necesitaban la autorización de la provincia involucrada y del municipio, digamos, tenía que tener una doble autorización.
3: ¿Por qué está bien este planteo que dice Rodolfo? Porque ¿cuál es el tema? Si yo te compro tierra extranjera, yo podría tener un estado privado que una donaciones. Hay infinidad de lugares donde el territorio cercano yo compro tanta tierra de un lado de un país, compro tanta tierra de otro lado de otro país, y me creo una propiedad privada como un estado propio.
0: Claro.
3: Limítrofe, con el riesgo que eso ocasiona a la cuestión del contrabando, entre otras cosas.
2: Sí, no hay la soberanía, ni hablar.
0: Claro, claro. Bueno, me parece que como que fue innecesario, y voy a otro punto que a mí me llamó la atención de esta decisión que se hizo pública ayer y que fue una noticia por todos lados, capaz que no, ni necesitamos explicarla porque es muy público, que es sobre que no va sobre la cuestión de fondo. Pero simultáneamente, ayer también se conoció que Milani, que fue jefe del ejército argentino, había sido absuelto en primera y en segunda instancia, y la Corte Suprema de Justicia sí fue al fondo y dio vuelta esa absolución, lo mandó a la Cámara, creo, a Casación, no sé en dónde, para que revea esa absolución. O sea, fue al fondo. Con Cristina tampoco fue al fondo. Directamente dijo, avaló la sentencia. Estamos hablando de casos muy públicos, temas muy públicos, como para que una Corte Suprema de Justicia de la Nación diga, sí, está bien, pero no vamos, no nos despedimos sobre el fondo de la cuestión. Parece que es agarrarnos.
3: No, pero aparte hay un elemento. En algunos casos me despido sobre el fondo, en otras no.
0: Claro.
3: ¿Y cómo es el tema? Claro. A pedido del comensal. ¿Se entiende? Lo digo, casi a la carta te diría la cuestión.
0: Uno no tiene otra cosa que pensar algún tipo de... Y en esta charla que teníamos con estos amigos a la que hace mención Acuña, el doctor Acuña, yo decía, acá claramente uno tiene la posibilidad, puede estar equivocado, ¿no es cierto?, la posibilidad de ver que hay una connivencia entre las decisiones del Estado y la toma de decisiones de la Corte Suprema de Justicia de la Nación, integrada por tres miembros, de los cuales dos fueron en su momento nombrados por decreto, ¿no es cierto? ¿Qué sé yo? No sé. A mí me conmocionó la noticia. No sé si a otro lo habrá conmocionado. A mí me conmocionó mucho.
3: A mí me incomodó. No me gusta. No me gusta porque se da en un contexto. Digo, el análisis jurídico da para interpretaciones varias y obviamente son hombres de derecho muy formados, lo habrán justificado plenamente. Lo que digo es que no hay que pensar en la fundamentación jurídica, sino que tiene un contexto político. Claro. Me parece que eso es lo que hay que discutir y debatir.
0: Dicho esto, voy a hacer otra pregunta que seguramente Osvaldo la va a poder hacer mejor, porque hubo un caso que fue hoy también muy, muy extraño, si se quiere, que ocurrió en el cementerio. Un padre que no quería que a su bebé, que fallecido, ¿no es cierto?, lo incinerara. ¿Cómo fue, Bola?
1: No, aparentemente se lo sustrajo el cuerpo del bebé y bueno, está toda la conflictividad al respecto de eso.
0: O sea, el chiquito estaba para ser incinerado.
1: Para ser cremado, la madre quería cremación y el padre no quería cremación, y ante eso fue al cementerio y bueno, sustrajo el cuerpo del bebé, que estaba en el depósito, porque cuando vos te creman, te ponen en un depósito y después, bueno, hay un plazo hasta que se realiza la cremación.
2: ¿Y qué intervino el MPA?
1: Debería haber intervenido el Ministerio Público de Acusación, bueno, la municipalidad también.
0: ¿Es un robo? ¿Sería eso?
2: No, tiene que ver con, sí, hay una parte del código que habla del tema de los cuerpos, de ese tema.
0: Que pasa a ser cosa, una vez fallecido pasan a ser cosa, ¿no? Sí, dejan de ser personas.
2: Entra más cerca de la profanación, que la verdad que no recuerdo muy bien. No son casos frecuentes que uno lo esté viendo todo el tiempo, la verdad que
0: no. Por eso justamente llamó la atención.
3: No se alcanzó a profanar el cuerpo, porque el cuerpo estaba en depósito.
2: Profanar no es solamente hacerle algo al cuerpo, sino también sustraerlo, como es este caso, del lugar donde se encontraba, digamos, depositado, porque es un cuerpo de un ser humano.
0: ¿Qué sería la profanación? ¿Es un delito la profanación?
2: ¿Por ejemplo,
0: más religioso la profanación?
2: Hay gente que ha tenido que defenderse por haber ido a ser pintadas en cementerios israelitas, por ejemplo.
0: ¿Y eso sería profanación?
2: Es una profanación, claro. No es solamente hacerle algo al cuerpo, es también por ahí este tipo de cosas. Pero a mí me llama la atención todo el tema, porque, digamos, es una cuestión que va más por el lado del derecho civil que por el lado del derecho penal, desde mi punto de vista, humildemente lo digo.
0: Ajá.
2: Habrá que ver si llega a ser una contravención, pero debería ser una cuestión delictiva.
1: Sí, la municipalidad hizo la denuncia penal al Ministerio
2: Público. Hizo una denuncia.
1: Ah, ok.
2: ¿Me entendés? Después habrá que ver qué es, si es penal o es contravencional la cuestión, desconozco. La verdad que son cuestiones tampoco frecuente, que uno no las tiene así, la verdad que no me la esperaba. No,
0: yo digo, me hago una composición de imágenes de situación, ¿no? Creo que todos hemos estado en algún momento cuando se lleva al crematorio del cementerio, llega el ataúd, se deja ahí, bueno, y después se entra en depósito. Hay un contrato, digamos, de depósito con una obligación que después... cremarlo al cuerpo que dejaste en depósito. Si está en depósito, está en custodia. O sea que el padre se ingresó al depósito y se llevó el ataúd del cuerpo.
1: Si no hubo una connivencia o no con los empleados. Bueno, eso se va a investigar, no creo, pero bueno, hay que ver cómo se desarrolla la investigación. Lo cierto es que ahora el cuerpo ya está, digamos, le dividieron otra parcela, digamos, está, digamos, donde tiene que estar, pero bueno, es una situación que, bueno, genera complicación más que nada por el tema de la seguridad dentro del cementerio, que una persona puede entrar y llevarse el cuerpo de una persona.
0: Y sí, ¿no? yo te digo que las veces que yo he ido, varias veces, tranquilamente puede abrir la puerta, entrar y llevarte, no es de la cosa más agradable que puede ocurrir.
2: Para mí, sí, yo no sé quién será el abogado del señor, para mí no es delito. Yo lo digo así, digamos, básicamente no es delito. Porque la profanación tiene que tener una finalidad.
1: Claro.
2: Y acá la finalidad no es una finalidad no querida por la ley penal.
3: No es en el sentido lato de la profanación. Llevarte no es... Vos no lo mutilaste, no lo pintaste, no... No, no es tipo penal la profanación.
2: No, porque claro, a veces...
3: Tomar como objeto podría ser un robo o un hurto.
0: Pero si yo no tengo claro...
2: Robo no es porque es un cuerpo. Robo no es porque no es un objeto, es un cuerpo. Un cuerpo inerte, pero no es un objeto.
0: ¿Y no pasa de la categoría de objeto cuando fallece?
2: No, porque no es algo... es un cadáver. Tiene otro trato, ya sea por no solamente por nuestra...
0: Pero pasa el patrimonio de los deudos.
2: No es patrimonio porque no es un bien. Es un cadáver. Y el cadáver puede ser profanado.
0: Sí, ¿Y por qué dispongo si no tengo... Porque yo lo puedo trasladar y ponerlo a otro depósito.
2: Bueno, vamos a ponerlo en estos términos. Vamos a ponerlo en el término de que no fuera una persona menor de edad, donde entraría todo el juego de quién tenía la tenencia y todas esas cosas. No, desconozco el caso en particular. Pero supongamos que es una persona mayor de edad, sí, el nono que falleció. Uh-huh. ¿Sí? Entonces, un hijo dice que... Dice, no, también vamos a cremarlo, no hay problema, y el otro hijo se opone. No. Bueno, ahí va a tener que resolver un juez. Y supongamos que este hijo va, se enoja, dice, no, mira, yo lo voy a llevar a otro lugar y lo voy a dejar en otro lugar hasta que esto se resuelva. Y bueno, no es una cuestión penal, te das cuenta que no es una cuestión penal.
3: Podría ser el coso. Para mí lo van a encuadrar como una profanación, porque sustraer el cuerpo entra ahí.
2: Entra en profanación, pero también hay que ver la finalidad, Pirucho.
3: Sí, no, también, pero digo, para encuadrarlo típicamente...
2: Yo típicamente no lo veo como profanación en este caso.
3: Hay que ver cómo lo encuadra.
0: No, qué loco. Está bueno. Está bueno. No, inclusive...
1: Si acá la propia Luz Balbastro dice que son denuncias que tienen que ver con vandalización de panteones privados, con robo de lápidas y vandalización de féretros, digamos.
2: Sí, claro.
0: En el profanación.
2: Bueno, hay casos, yo recuerdo, no porque me haya tocado a mí, sino capaz que lo estudié alguna vez o en alguna de estas cuestiones que uno va leyendo, de sustracción de para pedir rescate. Sustracción de un féretro, sustracción, que obviamente está el cadáver dentro del féretro, para pedir rescate.
1: Ahí habría una extorsión.
2: También. Ahí habría una profanación. No, eso es profanación.
1: Ah, ok.
2: ¿Está? Profanación. No, porque sí, la extorsión es otra cosa.
0: El cuerpo de Evita,
3: la pena que arranca en suspenso.
2: Eso es profanación.
0: Claro.
3: Es la pena que arranca en suspenso porque es menor a 3 años.
2: Claro, es una profanación. Ahora, el caso de este hombre, y la verdad que no me parece que sea ni siquiera.
3: Capaz que el doble,
2: no sé,
3: la intención no es, qué sé yo,
2: el ingreso misma, podría ser en todo caso si entró a hurtadillas, como dicen
0: claro,
2: ahí los libros.
0: Si entró por una ventanita.
2: Claro, entró, podría ser un allanamiento de morada, pero nada más que eso. No. Porque es su hijo, en definitiva, el cuerpo de su hijo lo que está ahí. Lo tendrá, desde mi punto de vista. Yo me imagino que si esto llega a la justicia penal, a un juez penal, se le va a llenar la cabeza de preguntas, porque ¿qué resuelvo? Claro. El padre y la madre, uno lo quiere cremar y el otro dice pará.
1: Claro. Y esa va a ser la pregunta, ¿quién tiene la decisión de hacerlo cremar o no, digamos?
0: Y la patria potestad es compartida, pero ya no es patria potestad porque yo digo que es un objeto, pero acá me digo una cosa, porque yo me acuerdo... ustedes están ejerciendo, ustedes son... Yo cuando estudié, había toda una discusión sobre eso, ¿no? Porque justamente a vos te enterraban en un nicho, ¿no es cierto? Y después venía la reducción, ¿viste? Decía, ¿qué es lo que tenés ahí? No es Juan, el tío Juan. Ya son cosas y hay que ver quién tiene la disposición de esa cosa. No me acuerdo.
3: Interesante. Mirá, el otro día le pregunté a 3 jueces. Un caso interesante. ¿Puede haber participación secundaria sin autoría?
2: Puede haber participación secundaria
3: sin autoría.
2: Sin autoría.
3: La teoría más amplia dice, alcanza con que el hecho sea típico y antijurídico para que vos puedas imputar una participación secundaria. Otros te dicen, no hay participación secundaria sin autor, por lo tanto la imputación debería ser nula, digamos. Bueno, son posiciones. Había uno que decía, yo no creo que haya una autoría de segundo grado, o sea, participación secundaria, sino que directamente una autoría inmediata.
0: Qué lindo.
3: Decían que no había. Bueno.
0: Qué lindo. No, escuché unos consejos publicitarios, ¿no? Pero, ¿viste cuando siempre te dicen en el derecho, dice, hay una biblioteca que dice sí y otra biblioteca te dice que no? Bueno, estos son, a mí por lo menos son temas que me encantan. Y este tema, este hecho que ocurrió hoy en el cementerio municipal de la ciudad de Santa Fe, realmente, además de curioso, te deja para hablar un no sé cuántos cafés. Santiaguito, dispone.
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0: Muy bien, seguimos en Entre Mate y Mate. Siempre decimos que todos los días estamos homenajeando a artistas, talentos argentinos, internacionales. Hoy lo estamos... Yo siempre digo, a mí me encanta la chacarera, es uno de los ritmos que más me gusta. Y hay un músico, un intérprete, Lele Lobato. Escúchenlo, búsquenlo, toca el violín, es impresionante. No, tuvimos dos o tres veces estuvo ya en Entre Mate y Mate, no creo que de Santiago del Estero, pero o por acá, pero es muy bueno. Y, bueno, no sé, bueno, pero es de algún lado, Lele Lobato, búsquenlo. Y lo que estábamos escuchando, que por elección de Santiago Gorza, es La Juguetona. Después piensen ustedes lo que es la juguetona, que advierte la imaginación de ustedes. Hay varios temas. Siempre decimos ustedes los miércoles anoten, porque vamos a hablar de temas judiciales, ¿no es cierto? Que son muy atractivos, ¿no? Por todas las controversias que representa. Uno es esto, ¿qué pasó hoy en Tribunal de Osvaldo?
1: Fue la audiencia imputativa y en donde quedó con prisión preventiva el mentalista de Sarmiento, la localidad del departamento de Las Colonias, porque bueno, está acusado de defraudación y estafas en dos hechos. El que tuvo más renombre fue el tema de lo que tiene que ver con el tarot, la magia negra, bueno, todo ese mundo, en donde una mujer mayor de edad, si querés, le dio una cierta cantidad, una suma importante de dinero.
0: $25,000.
1: Era 3 millones de pesos y $25,000 es lo que está investigando la fiscalía, o lo que está dentro de lo que es la causa, en donde en una primera instancia le habría entregado $3,000 para ir a Roma. Bueno, todo bajo el argumento que tiene que ver con el tarot, de la magia negra. Bueno, yo no conozco mucho eso, así que no voy a hablar. Y en este marco también se lo imputó por otro caso, por otra defraudación y estafa en San Jerónimo Norte, que es una denuncia que antecede a esta, desde antes, digamos, no. Porque tiene que ver por intercambio de divisas, algo un poco más complejo. Bueno, hoy estuvo el fiscal, que es Alejandro Benítez, donde confirmaba, ¿no?, que se le dio la prisión preventiva, que la jueza Cecilia Labanca le dictó prisión preventiva. Y bueno, estamos hablando, de acá hay dos abogados, lo van a decir mejor que yo, una pena de 1 mes a 6 años. Generalmente, el fiscal, a la prensa por lo menos, dijo, en este caso puntual, de 1 mes a 12 años, ¿no? Quedó como que a 12 años, y lo que uno no conoce tanto de leyes, pero nos habían dicho que no es usual que alguien quede con prisión preventiva por una defraudación o estafa. Eso lo hablábamos en la antesala de lo que fue la audiencia. Y después,
0: entre los mobileros.
1: Entre los mobileros me lo explicaban.
0: Bueno, aclarar de que el MPA, el Ministerio Público de la Acusación, tiene esa finalidad.
2: Es la facultad.
0: Es deber. De acusar.
2: Deber.
0: De investigar y acusar. ¿No es cierto?
1: Hay una parte querellante, que es Romeo Díaz Duarte. Bueno, pues está el abogado defensor, que es Carrasco, y bueno, la fiscalía en este caso, que es Alejandro Benítez. Ajá.
0: Bueno, no, digo esto para aquí, y después que los dos doctores que tenemos aquí, el Ministerio de la Regulación, su función es acusar, investigar y acusar, ¿no es cierto? Puede decir lo que quiera, ¿no es cierto? Dentro del margen o interpretación que haga ese fiscal de la ley, puede hacer lo que quiera. Llama la atención la jueza, me parece aquí, ¿no? Que en un delito, porque la estafa, hasta donde yo sé, es escarcelable, tiene menos de 3 años, o sea, que es escarcelable, que le haya dictado la preventiva, ¿no? ¿Qué piensan ustedes, muchachos?
2: No, yo lo que digo técnicamente es esto, es un delito que arranca con una pena en suspenso. La Cámara se hace expidió sobre esta cuestión y ha dicho que las penas que son de 3 años hasta 3 años deben ser consideradas en suspenso cuando vos sos primario, ¿no? Cuando vos sos reincidente, pena ya es de efectivo cumplimiento.
1: Tenía antecedentes, no particularmente con estafa, pero tenía antecedentes.
2: Bueno, hay que ver si esos antecedentes son condenatorios o no.
1: Claro.
2: Yo puedo tener antecedentes porque he sido identificado en una situación y ni siquiera se me ha imputado.
0: Claro, si no tenés sentencia firme.
2: O se me imputó, claro. O se me imputó y tuve medida alternativa. Si no tengo antecedentes condenatorios. Uh-huh. Hay que entender que después del 25, febrero, marzo del 25... se modificó el código y ahora ya las unificaciones de condena no pueden ser más en sentido composicional, sino de manera aritmética, y eso hace que una pena en suspenso que vos tenías, si vos cometés cualquier tipo de delito, va a ser efectiva, porque la segunda pena ya no puede ser condicional, y porque además, si estaba en el plazo de cumplimiento, esa pena transitiva, se te va a renacer esa pena mala que te den. Uh-huh. Pero acá no tenemos ese caso. Acá no había antecedente condenatorio y la escala penal para mí arranca en suspenso. Por eso a mí me hubiese gustado escuchar tal vez la fundamentación para cautelar el proceso con la cautelar de máxima, porque hay que explicar a la gente, cautelar significa asegurar el proceso. Uh-huh. La prisión preventiva es lo máximo. Uh-huh. ¿Está? Y bueno, no vamos a poner a explicar todo lo que dice.
0: Lejos está uno de andar defendiendo también la pregunta. La pregunta que me hago es: esta señora fue a la fuerza, obligada, si el engaño, porque hay creencias, más o menos, un cura capaz que puede ser hacer por estafa, rezale a Dios, viste cuando hacen cadenas de oraciones para cuando una persona está enferma, también puede ser así.
2: No tomamos una posición, vos preguntás una cosa, tiene una cuestión técnica, la cámara ha dicho esto y la pena va de acá a acá, punto. No.
0: ¿Vos qué decís, Miguel?
3: A mí me sorprende, sinceramente, porque no le veo proporción. No, para mí son cuestiones, siempre han sido cuestiones de proporciones. O sea, cuanto más alta la pena en expectativa, más posibilidades se piensan en lo que refiere al peligro de fuga. O sea, si vos tenés una pena en expectativa de perpetua y ya tenés un indicio o un, más que un indicio, digamos una cuestión objetiva para pensar que esa persona podría evadir el accionar judicial.
0: Claro. Yeah.
3: Pero acá es como dice Héctor, o sea, estamos hablando de una persona que no tiene antecedente, y el tema de la composición aritmética y la suma aritmética, y eso es debatible, aunque, no sé, Pirucho, si eso te referís a la reforma del Código Procesal Penal.
2: No, el Código Penal se modificó en el febrero 25 y las penas ahora se suman aritméticamente.
3: Ajá.
2: Pero esta persona no tiene pena anterior, por eso nosotros no estamos hablando a favor o en contra, lo que estamos diciendo los dos es, che, el código dice esto y cautelar con la máxima una pena que podría ser en suspenso, yo no nunca lo vi, digamos.
0: Claro.
2: Yo no lo vi, no quiere decir que no exista, ¿eh?
3: No, claro, de todas maneras, la suma aritmética de los máximos.
2: No, es que no se da eso acá, porque él arranca la pena en suspenso y la cámara
3: ya ha dicho. Pero suponete, si vos, a lo que voy a esto, si vos tenés dos delitos con la misma pena.
2: Pero no tenés condena.
3: Suponete, o sea, si esto arranca en un mes, el mínimo para el concurso sería de 2 meses a 12 años. Eso es lo que se interpreta de la reforma del código.
2: No, el código no dice eso. Es con respecto a la sumatoria cuando unifica las penas. Eso es lo que viene el cambio.
3: Cuando pero es unificación de pena, nada más.
1: Si quieren lo podemos escuchar al fiscal cuando habla de los argumentos.
3: A ver,
4: el argumento de la estafa es que a través de un engaño se inducen a las víctimas a un error, y en ese error voluntariamente la víctima le entrega dinero a este sujeto en particular. A partir de eso hay una transferencia económica, lo que justifica, digamos, la aplicación del tipo penal de este engaño, de este producto del engaño. O sea, se hace de dinero a través de mentiras, de falsas promesas y de una puesta en escena, como se dice, y la víctima voluntariamente le entregó el dinero a este sujeto.
0: Sí, eso, voluntariamente.
2: Describió el tipo penal.
0: Claro.
2: Entonces, para que la gente entienda, cuando hablamos de tipo, ¿qué es? Lo que dice el artículo. Uh-huh. El que matarle a otro, el que robar, el que sustraje, bueno, el tipo penal dice eso. La estafa tiene que ver con, digamos, el artilugio que vos usás para engañar a alguien. Uh-huh. Bueno, está perfecto el tipo penal. ¿Cuál es la pena de ese tipo penal?
0: Vos sabés que todo esto está fantástico, esta charla, esta discusión, porque uno de los temas que yo quería tratar con ustedes hoy es el tema del Ministerio Público de la Acusación, tan cuestionado, tan señalado con los últimos acontecimientos que ocurrieron con un fiscal de Rosario, con estos depósitos judiciales y todo un montón de arbitrariedades. Corríjame si esa palabra es la equivocada de aplicar, que uno observa en cuando el Ministerio Público de la Acusación actúa. Que una puede llegar a ser, como a modo de ejemplo, esto que estamos diciendo y charlando. Y que te da un poquito de temor. porque si la causa toma estado público, y bueno, y hay dos o tres elementitos, está mal vos como ciudadano, como es preocupante lo que ocurre en materia penal, por lo menos en la provincia de Santa Fe.
2: Yo te decía dos cosas para arrancar, digamos. En primer lugar, cuando yo veo lo que pasa en Rosario, vos sabés que yo no ando haciendo reportaje de forma, no, yo digo las cosas como son. Hay fiscales con los cuales vos te llevas mejor, pues son personas humanas, vos tenés relación humana, vosotros tenés menos afinidad. Lo único que yo te puedo decir es, yo hablo por lo de Santa Fe, algunos de Rafaela que conozco, San Jorge, que hubo un fiscal, pero no ese fiscal yo no tuve trato. La honestidad. Señor Santa Fe, te puedo decir que yo no tengo dudas de la honestidad de los que están. Lo pasó en Rosario, otro mundo, porque no es un solo caso. Rosario se pone en tela por este caso, pero había otros casos que son más graves. Hubo fiscales que directamente no imputaron a alguien para proteger a alguien, y eso sí es grave, y eso pasó. En la causa Peiti se puso en juego, uh-huh, se puso en valor la figura del arrepentido cuando en el Código Procesal todavía no estaba. Entonces, ahí hay cosas más gruesas, más graves. Lo que yo sí quiero decirlo acá, y me hago cargo de algo, porque lo digo todos los días en los pasillos de tribunales, a mí lo que no me gusta es cuando el fiscal lleva al Código Procesal el Código Penal, cuando lo infla la acusación para asegurar la cautelar. Entonces, un caso que podría ser de lesiones graves, yo pongo tentativa. Entonces, eso, la pena en expectativa mayor, como explicaba él, y eso hace que yo tenga una ventaja a la hora de discutir la cautelar para que el juez me dé la cautelar cuando en realidad no es. O a veces se plantea un homicidio crímenes causa y pegan el palo, claro, de ser un homicidio.
0: No, pero está bien, perfecto, Héctor, claro. pero vos tenés un juez. O sea, sí, insisto, bueno, en lo que yo decía hoy. Bueno. Un fiscal en el Ministerio, sí, Público, su trabajo, está su bien, función es acusarte. Le puedo decir cualquier cosa.
2: Bueno, ahora voy a la segunda parte. Que el juez falle en abstracto no existe más eso. No es que el juez se sienta en el despacho y dice no. Los jueces no fallan abstracto, y el que falla en abstracto, digamos, no le vamos a hacer un homenaje acá, pero no son valorados. O sea, yo tengo una cosa, yo conozco muchos jueces que tienen valor y que se la juegan, y a veces no siempre se da. Lo que te quiero decir es, la idea del juez fallando en abstracto para mí no existe. Y te lo digo yo que vengo al derecho hace poco.
3: Claro, vos decís sin influencia, sin presiones. Exactamente,
2: no.
3: No, la verdad que no te va muy bien si a las presiones no le das bolilla.
2: Bueno.
3: Eso está claro. Yo respecto a los fiscales en general, a ver, hay que, para mí hay que distinguir y ser claro con las funciones. Vos tenés, hoy hablábamos del tema de la Corte Suprema, todos los fallos importantes, de temas importantes, trascendentes para la vida de un país o de una provincia, son políticos. Uh-huh. Estas las cortes siempre han, de hecho se estudia así, el fallo tal, vamos a un caso, el caso de ¿te acordás de contra la revista Gente? Que lo pasamos todo lo que hemos pasado por la facultad, del tema del derecho a la intimidad,
0: que era
3: Chiche Helmut, ¿te acordás? Bueno, entonces son siempre políticos. Después hay otros fallos, son más técnicos, que llegan a la Corte, y después, la Corte, la verdad es que llegan de todo el país a la Corte Nacional, de todo tipo de materias, entonces utiliza de filtro la cuestión formal. Y también utiliza de filtro la cuestión formal cuando sobre el punto, en este momento político, no quiere opinar. Eso ha sido siempre así. No ha cambiado. Ni
0: no me deja tranquilo, digamos.
3: No, bueno, no, pero ¿qué pasa en Argentina? ¿Pasa en Brasil? ¿Pasa en Estados Unidos? ¿Pasa en Canadá? No es una cuestión...
0: O sea, cuando lo meten preso a Lula, claro, porque le también fue un fallo político, bueno, y Moro después termina siendo... Bueno, no me deja tranquilo, sigue sin dejarme tranquilo.
3: Sin desmerecer a nadie, porque me parece que no es el hecho. Vos fíjate que nuestra Constitución, como la mayoría de las constituciones americanas, si no todas, te dispone un sistema de selección para ser ministro de la Corte, que no es el mismo que para los jueces inferiores. Uh-huh. No se concursa para ser ministro de la Corte. No. ¿Estamos?
0: Sí, entonces, una propuesta.
3: Partamos de esa base. Partamos de esa base y vamos a entender. Entonces, porque si no pareciera que... y está bien, se puede entender que vos digas, bueno, a mí no me gusta lo que la Corte resolvió, porque realmente tiene que ver con la vida política en gran parte. Con la vida,
0: eso es lo que le baja al Ministerio Público.
3: Ahora, con el Ministerio Público es otro tema. Y los dos ministerios. Primero, hoy es extrapoder. a partir de la sanción de la reforma del año pasado de la provincia invencible de Santa Fe, en la lógica no podría estar todavía más aislado para recibir presiones políticas. A mí no me consta que no reciban presiones políticas. A mí me consta que en todo caso las están recibiendo todo el tiempo. Pero además, las cabezas de los dos ministerios y los regionales son por concurso, pero cada 6 años. Entonces, ahí la influencia a la hora de seleccionar a través de ahora, todavía fíjate vos que no se reglamentó cómo van a ser los procedimientos de acá en adelante para la selección de funcionarios de los ministerios, pero además de esos funcionarios. Como tampoco se reglamentó lo que sería ahora, quisieron hacer algo bastante raro, que lo vamos a hablar en otro momento si vos tenés ganas, y vos también, Héctor, que tiene que ver cómo va a ser de acá en adelante la selección de jueces en el Poder Judicial de la provincia de Santa Fe. Porque trataron de hacer una cosa a medio camino entre un consejo de la magistratura como corresponde y una cosa como, mira, te voy a mandar esto y después veo cómo elijo. ¿Se entiende? Uh-huh. Ya lo vamos a hablar. Pero este es un tema importante. Porque el fiscal hoy decide sobre vida y patrimonio de la gente. Claro. La capacidad de. El margen de actuación que tiene un juez está limitadísimo a lo que le lleva el fiscal en primer lugar y lo que puede hacer la defensa en segundo.
2: No me contravenga.
3: Nada más. Ahora, si el fiscal investigó bien, como el caso de Mauro González, 6 meses investigando, listo, tomó la decisión, hasta acá se llega a esta parte, toma la decisión porque investigué y manda a detener y puede sostener la detención y puede sostener el pedido preventivo, fenómeno. Pero yo no creo que una investigación de un día para el otro ya esté en condiciones, salvo que sea una flagrancia. ¿Sí? Pero si no, es una cuestión también de calidad investigativa. ¿Quién controla la calidad investigativa? ¿Se entiende?
0: Sí.
3: O sea, yo no voy a meterme en cuestiones políticas, pero sí puedo hablar de calidad institucional y de independencia judicial. O sea, eso es lo que se ve seriamente.

0: arma la policía. No. Entonces, todos esos temas hay que contemplarlo. Por eso, claro, yo digo que espero el fiscal. Yo el fiscal lo entiendo y el fiscal tiene que ser así.
1: Claro.
0: Tiene que tener un carácter, una modalidad inquisitiva, porque si no, claro, para eso soy defensor, digamos, ¿entiendes?
1: Lo que
0: digo es no perder nunca la objetividad y no enamorarte nunca hasta el final de tu teoría del caso. El fiscal dice, esta es mi teoría del caso, perfecto. Vos decís, mirá, mi teoría del caso es esta. Bueno, hay que ver qué herramienta tengo yo para discutir la cautelar, porque vos decís, mirá, te la consiento, pero vamos a hacer estas medidas, esta diligencia probatoria. Si el fiscal es abierto y dice, no, si vos me demostrás a mí que efectivamente lo que yo digo no es así, lo discutimos. Bueno, eso es lo que yo aspiro como calidad institucional.
1: Vos sabés que eso que decís que muchos se lo arma la policía, de repente, hoy me hice un caso de Alejandra, por amenaza. Hacen allanamiento en la casa de la persona que hizo la amenaza, una escopeta calibre 16, dos cuchillos, cuchillas. Claro, vos le decís eso, es Jack el Destripador, este tipo. ¿Cuánto? Si a mí me hace un allanamiento en mi casa, ahora van a encontrar cuchillas, van a encontrar. ¿Cómo haces que eso sea? Pero antes de irnos, no sé, porque seguramente en otra oportunidad sería bueno también charlarlo hoy. El gobernador Puyaro encabezó en Rosario una jornada sobre crimen organizado y flujos financieros ilícitos. Hubo declaraciones, habló el gobernador Puyaro, pero al final dijo lo siguiente. Yo creo, a esta altura, después de lo que leí, el colegio de abogados, tanto de Rosario como Santa Fe, seguramente se van a expedir. Que dice, el desafío que tenemos hoy es ir por los abogados y los contadores que son parte de estas organizaciones criminales, porque un abogado que va a la cárcel y lleva un mensaje a otra parte de la organización criminal es parte de esa organización y no es un abogado. Y lo mismo un contador. Estas fueron expresiones del gobernador Maximiliano Puyaro hoy a la mañana en la ciudad de Rosario. Me parece que estas cuestiones de así tan abiertas, ¿no es cierto?, dichas así.
0: Yo te voy a decir, corre por mi cuenta, y acá no hablo como abogado, sino que yo no vengo un repollo, yo vengo de la política y no renuncio a eso, no lo niego. Hay que ser prudente con la expresión. Porque tal vez una expresión que tiene un tinte político, yo te voy a decir una cosa. Yo al colegio de abogados lo que le critico es que hoy casi no se puede ejercer la profesión porque te cuesta un Perú y es un drama ingresar a un penal, a ver un interno que es tuyo, las acreditaciones, las demoras. Hoy el servicio penitenciario, en una causa en donde una persona está con medida alternativa, te dice no puede ingresar porque hay que venir a procesar, tenés que ir a preguntar al juez. El juez no dice nada y eso te lo pone. Digo, hay una exageración en esto para conseguir el voto. Y yo diría pues, que con la misma energía se ponga a esclarecer y esclarezca ya, porque ya llevamos 3 años, quiénes ingresaron los 400 kilos de marihuana a La Flore.
1: A la cárcel de La Flore.
0: Y quiénes están, de alguna manera, no actuando con la máxima responsabilidad que tiene, con la máxima eficiencia, no responsabilidad, eficiencia, para que siga habiendo balanza de precisión en algunos penales. Esto también hay que responderlo, ¿eh? Porque si no, es fácil decir esto. Y no se tiene que generalizar. Yo soy prudente.
1: Por eso, son de expresiones. ¿Puedo que decirme?
2: La verdad que las expresiones de este hombre me parecen de un tono tan inquisitivo que es preocupante. A mí me preocupa muchísimo, más de lo que se está viendo, el sesgo autoritario, inquisitivo. Ni siquiera voy a hablar de otro tipo de cosas, porque esto es una cuestión filosófica, si se quiere, pero es la vida de todos los días. Hace unos años, Gustavo Feldman, volviendo al tema este del MPA, dijo en una audiencia, terminó diciendo que con este MPA los santafesinos estamos en libertad condicional. Uh-huh. En el caso de, ¿se acuerdan de Sadonio?
1: Uh-huh. Sí,
2: en el caso de Oldani.
1: Sí.
2: La verdad que a mí me preocupa mucho.
1: Sigue siendo fiscal, esta chica Ferraro, la que era fiscal.
2: Sí, ese no era. No, en el punto no era ahí, porque ahí eran otros los fiscales los que estaban atrás de Sadonio. El punto es que no es rescatar si hay fiscales buenos, fiscales malos. Desde mi punto de vista, eso es maniqueísmo. A mí lo que me interesa es que la calidad sea. Lo que maneja la cosa y lo que vertebra la actuación de los ministerios. Ahora, si el gobernador, que es la cabeza de la provincia, se expresa de esta manera.

0: prácticamente entonces está en contra de los abogados y de los contadores.
1: Sí, por eso digo, igual, esto más o menos, a mí me hizo acordar mucho cuando dijo no quiero una constitución garantista. Sí, son expresiones que quizás para el oído del común de la gente puedan llegar a ser efectivas, si se quiere.
2: Sí, son efectistas.
1: Claro. Pero son muy preocupantes, coincido con Menga, son muy, muy preocupantes porque te marca un perfil del sistema.
2: Te voy a dar un dato más.
1: El último.
2: Es preocupante la injerencia del poder político en la cuestión de la investigación criminal. Es cierto que el Estado, el gobierno, tiene hecho tener un perfil de política criminal. Ahora, eso no se tiene que tratar como injerencia del MPA. El MPA tiene un rol, tiene que cumplirlo y tiene que tener independencia absoluta. Y muchas veces no se ve eso.
1: Salteadita la charla, pero muy interesante esto. Yo siempre digo, cuando uno escucha estas cosas, primero que son atractivas estas charlas y los casos, ¿no? Pero además uno dice, a mí nunca me ha tocado, si yo, pero te puede tocar, te puede pasar, siempre el diablo está ahí por la esquina. Gracias, chicos, muy linda charla. Santiaguito, disponer.

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0: Qué hermoso. Este, le decimos, y volvemos a recomendar. Si no lo escucharon, escúchenlo porque es muy bueno. Nosotros todos los días homenajeamos a un artista. Bueno, es muy bueno, Lele Lobato. Es muy excelente músico, y el que estábamos escuchando es Escondido de la Alabanza. Escondido de la Alabanza. Tenemos gente en línea, lo tenemos con nosotros a el senador por el departamento castellano, Alcides Calvo, a él lo vamos a saludar. Alcides, Osvaldo Beder y yo, Raúl Rivas, te saludamos. ¿Cómo andás?
1: Hola Raúl, ¿cómo te va? ¿Cómo andamos?
0: Bien, bárbaro, Alcides. Hace bastante queríamos charlar con vos, porque, bueno, Rafaela, capital, cabecera del departamento castellano, que es el departamento que vos representás, se nombró muchísimo, y con el tema de los Juegos Odesur, y queríamos saber algo, ¿qué te pareció este evento deportivo?
1: No, la verdad que un evento realmente muy importante. Creo que nos ha dejado estos 15 días un verdadero legado, no solamente desde el punto de vista del aspecto deportivo en sí, por la competitividad y la calidad de los atletas, de los deportistas, sino, bueno, la organización y lo que deja para la ciudad, para la provincia de Santa Fe, ¿no? Tanto para Santa Fe y Rosario, y, bueno, especial para Rafaela, que es una población que, si uno lo analiza de juego sudamericano, normalmente no es el estilo, no es la costumbre. Sabemos que esto fue una gestión que se inició en el gobierno anterior de Omar Perotti, que tuvo mucho esfuerzo por parte del gobierno provincial, porque desde el gobierno nacional en ese momento no hubo un gran acompañamiento. Y bueno, y se concretó en esta gestión de Maximiliano Pujaro, ¿no? Y bueno, a veces cuando hablamos de cuestiones de Estado, es esto, ¿no? La continuidad de algunos hechos y actos y gestiones que se generaron en años anteriores con otro gobierno y que se pueden concretar en esta. Y también el esfuerzo económico que implicó las inversiones que se realizaron. Sabemos que fue un crédito tomado a través de organismos internacionales, pero bueno, allí estuvo la decisión política también nosotros de la legislatura, porque bueno, hubo una aprobación legislativa, pero realmente creo que el saldo es sumamente positivo, nos posiciona para que de aquí en adelante que esto no se apague. Por el contrario, creo que tenemos que ser lugares de eventos no solamente deportivos, sino culturales, que bueno, que la provincia hoy tiene una infraestructura que la puede usar, que la puede disfrutar, pero principalmente para todos los santafesinos. Así que yo creo que fue el reconocimiento y la felicitación a todos los deportistas, a todos aquellos medalleros que bueno, que tuvo la provincia de Santa Fe, pero también del país. Y las felicitaciones a aquellos que trabajaron en forma voluntaria y que trabajaron para la organización y bueno, y todo lo que de alguna manera u otra ha hecho posible todo esto, ¿no? Uh-huh. Para nosotros es fundamental, creo que va más allá de los pensamientos políticos, de la ideología, porque vuelvo a recalcar, queda un gran legado tanto para Santa Fe, Rosario y Rafaela, y bueno, y creo que nos emula a que, bueno, somos muy buenos organizadores, ¿no?
0: Sí, y además esto que vos resaltabas, Alcides, esto de mantener políticas de Estado, una decisión de un gobierno, que es el gobierno de Omar Perotti, que tranquilamente y acostumbrados a veces a los avatares de las políticas locales hubieran dicho, no, esto es una barbaridad, no sé, hubieran podido despoticar, no, bueno, esto lo llevaron adelante y se concretó en forma exitosa.
1: Sí, y nos deja una enseñanza, Raúl, que es, las cosas a veces no tienen que iniciarse y terminarse en una gestión, sino que va mucho más allá, ¿no? Y bueno, y esto un poco, ojalá que sirva como ejemplo para otros gobiernos, principalmente el gobierno nacional, que vemos que se está retrayendo, que no hay una fuerte presencia principalmente de apoyos a los atletas, y que sin embargo sí lo tenemos aquí. Bueno, hoy nos deja, ¿no es cierto?, un velódromo que es uno de los mejores a nivel país, y me animo a decir de Sudamérica, microestadios que están tanto en Santa Fe como en Rosario como aquí, que nosotros lo teníamos. La verdad que si teníamos que hacer un evento de 5.000, 6.000 personas, bueno, no había club, no había institución, claro. Y hoy tenemos el microestadio, ¿no? Para que la gente un poco se grafique de lo que significa y lo que deja. Y no tengo duda que, charlándolo en nuestro viaje con Felipe Vique, me dice, pero yo también quisiera tener uno en el departamento, y bueno, Marcón también lo hace. Ustedes saben que bueno, el Senado es muy muy federal, muy representativo, y yo creo que también nos deja un pequeño camino que, bueno, se tendrá que definirlo el gobierno provincial de Puyaro, y tratar de ver de qué manera se pueden conquistar esto, que es un bien para la gente, para la zona vecina, ¿no?
0: Alcides, dijiste un tema que realmente me parece que es preocupante por la realidad que nos toca vivir como país, que es el acompañamiento de la nación y no seguir con políticas que nos benefician a todos. Una, puntualmente, la cuestión del gasoducto, que creo que se llama, le pusieron como nombre el gasoducto lechero, algo así.
1: Sí, en su momento fue gasoducto lechero, hoy regional Centro 2, que un poco que sale, son 140 kilómetros que tiene, que se inicia allí en Recreo y que termina en Sunchales, pero bueno, que tiene un proceso de expansión. Y aquí, bueno, vos sabés que hace 8 años que venimos atrás porque tiene un grado de avance realmente muy alto, y bueno, y también trabajo coordinado con el ERFE a nivel provincial, pero principalmente, bueno, una fuerte decisión allí de Litoral Gas de hacerse cargo de una obra que vuelvo a recalcar, tiene 84% de avance de obra, y que, bueno, si no hay ningún inconveniente, y que uno siempre quiere ser sumamente mesurado, en la segunda quincena de octubre se reiniciarían los trabajos para finalizarlos allí hacia fin del 2027, y para nosotros es fundamental, no solamente desde el punto de vista industrial, ¿no?, para el área industrial de Rafaela, de Sunchales, sino para pequeñas localidades que pueden hacer ese proceso de expansión, pero principalmente el uso residencial, que tal vez no sirva para mensurar desde el punto de vista de la prestataria, de la concesionaria como Litoral Gas, que implica, ¿no es cierto?, ellos el consumo más masivo, que son las industrias. Pero es para todos, creo que es una energía limpia, pero que realmente nos ubique en un lugar realmente importante de competitividad. Tener gas natural implica que vos ya no dependas más de la energía eléctrica, que hoy es, a nivel país, es cara, claro. que levanta los costos fijos, y bueno, y esto nosotros nos da y nos ubica en un lugar. Y además, esto va a implicar que también muchas localidades del interior, como el caso de Angélica, como el caso de Tacural, el caso de Atariba, de Villa Italia, del mismo San Vicente, puede en un futuro inmediato, tal vez en 3 o 4 años, pero bueno, se abre una perspectiva realmente muy importante. Claro, bueno, que hay un gasoducto como que va a venir de Vaca Muerta, y que bueno, que nos va a servir y que va a garantizar el servicio por muchos años, ¿no? Entonces, esto es muy importante.
0: Claro, decía Villa Italia, ahí está Ilolai, que es una empresa importante.
1: Sí, además, bueno, hoy Villa Italia, porque es una ciudad satélite de la ciudad de Rafaela, y no solamente tiene industria instalada, como bien dijiste vos, tiene industria metalúrgica, tiene la industria láctea, pero también tiene una fábrica de pólvora. Bueno, es una localidad chiquita, joven, pero que realmente, bueno, se han trasladado muchas empresas de Rafaela allí a aquella zona, porque tiene un parque industrial privado, y realmente es un mojón grande, muy muy importante para el departamento castellano, ¿no?
0: Te pregunto, Alcides, porque no nos han consultado sobre lo que es la privatización o concesiones que se están dando de rutas nacionales, entre ellas la ruta 34. ¿Qué hay? ¿Qué se puede comentar al respecto?
1: A ver, ¿qué se puede comentar? Y bueno, es un salto en el aire, ¿no? Pero bueno, es una decisión del gobierno nacional. Se estarían una de las concesiones desde la ruta, para que la gente se ubique, desde la autovía 19, ruta vieja, no, ruta nacional 19, que es el cruce Angélica, hasta la banda Santiago del Estero. Es una de las concesiones que supuestamente se estaría haciendo cargo entre el 6 y el 9 de octubre. Esto implicaría que, bueno, se estaría previendo 2 estaciones de peaje, una en la hacia el sur de la ciudad de Rafaela, unos 25 kilómetros al sur, sería entre Angélica y Susana, Angélica Rafaela, y la otra en la localidad de Palacio, que estaría aproximadamente, para que ustedes tengan una idea, 80 kilómetros al norte de Rafaela, por ruta 34. Pero bueno, es una concesión que implica las tareas de mantenimiento, la tarea de desmalezamiento, de señalización horizontal vertical, y que algunas obras que realmente están inconclusas, que esto es un poco la gran duda que se está teniendo, que es el tramo Ataliba Sunchales, que tiene un grado de avance del más del 70%, bueno, tendría que verse quién la termina, porque supuestamente sería Vialidad Nacional, que tiene que dar por concluida la obra, y después el tramo que resta, que bueno, que después de la llegada del gobierno, del nuevo gobierno nacional de Milei, quedó neutralizada, quedó inconclusa, y bueno, tenemos que ver cómo se finaliza, pero para información concreta, la nueva concesión asumiría entre el 6 y 9 de octubre, tendrían un nuevo arancel y habría nuevas cabinas de peaje, sería a través de un sistema claro. electrónico de telepase, uh-huh. Que sería tal vez un poco más económico, uh-huh. Y bueno, y esperar que se resuelva el tema y que bueno, que esto permita que darle transitabilidad, porque la verdad que sinceramente te lo digo, viste, es en estos tramos, es hasta de Angélica hasta Rafaela, es realmente una estar en un nuevo mundo, sí. y luego hacia el norte muy comprometida todo, con un abandono absoluto, como lo es público conocimiento, a veces que estamos repitiendo, ya nos cansamos de repetir los senadores y todos los dirigentes políticos, que hay un retiro ya manifiesto del gobierno nacional en materia de obra pública, pero bueno, tampoco la provincia se puede hacer cargo de todas las obras, uh-huh. pero necesitamos, y hay muchísima renta que se va, muchos recursos que se van del departamento, ustedes saben que nosotros somos lecheros, sojeros, ganaderos, y también un alto proceso industrial con fábricas realmente, industrias que realmente le ponen muchísimo valor agregado, alimenticias, las valvuleras, y bueno, con una situación crítica, pero bueno, siempre uno espera lo mejor.
0: Sí.
1: ¿No?
0: Una de las preocupaciones, o por lo menos lo que nos comentaba gente de la zona, es que esta concesión que se hace de la Ruta 34, digamos, es mantenimiento, pero no de obras nuevas, y digamos, el mantenimiento lo hacen con el cobro del peaje, digamos,
1: Sí, ojalá que logren con lo que se cobre hacer el mantenimiento. Yo me da la sensación que, bueno, vuelvo a recalcar lo que te dije inicialmente, un salto al vacío. Prefiero equivocarme y que esto cierre un resultado positivo, pero bien lo dijiste vos, es tarea de mantenimiento y es las tareas más esenciales. Estamos teniendo, que es un abandono absoluto, donde... A pocas cuadras donde yo estoy en este momento está Vialidad Nacional hoy prácticamente está todo desmantelado, cerrado. Perfecto. Bueno, ojalá que esto sirva para una nueva etapa. Yo no estoy diciendo que soy pesimista. Quiero ser, como dirigente, quiero ser optimista, queremos empujar, queremos ayudar, queremos acompañar, como estamos haciendo con el gobierno provincial de Puyaro, quisiéramos hacerlo, pero lo que vemos que las retenciones se cobran, pero no vuelven, y el impuesto al combustible se cobra y no vuelve, el impuesto al cheque se cobra y no vuelve, no vuelve nada.
0: Sí, una locura.
1: Es muy difícil poder concebir y poder, uno quisiera acompañarlo, pero bueno, esto es lo que estamos viviendo hoy, ojalá que esto se pueda revertir, ¿no? Y demás.
0: Ojalá. Alcides, finalmente, tuviste con el Papa León XIV, qué grande.
1: Sí, la verdad que fue una experiencia realmente que la teníamos previsto, era una audiencia que se había conseguido porque no sabíamos en qué tenor iba a estar, y bueno, conjuntamente con Felipe Micri, con Germán Giacobino, con Patricia Boni, y con el contador Adrián Luca estuvimos allí presentes, era una delegación muy pequeña que venimos también con una visita a la embajada, con una visita al parlamento, también visita y una capacitación sobre inteligencia artificial y administración pública en la universidad, muy importante para mí, porque yo hice mi primer maestría, que la de Alcalá de Henares, allí a 30 kilómetros de Madrid, y bueno, y luego el Papa realmente fue algo muy muy lindo, porque no acostumbra a dar audiencias como lo hacía Francisco, Y por ende, bueno, o sea, cuando tuvimos el saludo oficial al Santo Padre, realmente nos ha tratado muy bien, se ha informado, nos ha preguntado cómo era la situación de Argentina, cómo estaban esperando su visita. La verdad que fue sumamente cordial, respetuosa, y realmente nos vinimos muy contentos todos, porque nos dio esa gran satisfacción de decir, bueno, representamos y le dio la bendición para todo el pueblo de la provincia de Santa Fe, que esto es lo más lindo, y para aquellos que son creyentes, a la Iglesia Católica y a todos los credos, creo que el Papa es el Papa, ¿no?
0: Linda experiencia.
1: La verdad que fue muy lindo y bueno, nos trajimos ese compromiso de que nos va a visitar y que está dispuesto a ayudar al pueblo argentino a salir adelante, que esto es lo más lindo. Pero también su bendición también sirvió, no solamente a nosotros, sino a todos, ¿no? Y que seamos portadores de eso. Así que realmente una linda experiencia.
0: Alcide, te mandamos un abrazo. Gracias por el contacto.
1: No, gracias a usted y un saludo para toda la gente. Yo tengo el grandes recuerdos de Santa Fe porque no solamente he trabajado, sino he estudiado allí, tengo muchos amigos y hoy, bueno, mi tarea también me obliga que normalmente 2 o 3 días a la semana vamos a estar allí. Bueno, y hoy están ustedes en su santo patrono, que es San Jerónimo. Ajá. Así que un saludo para todos y bueno, nos veremos mañana ya en la sesión.
0: Dale, gracias. Un abrazo grande.
1: Chao.
0: Estuvimos en contacto charlando con el senador por el departamento castellano, Alcides Calvo, de temas variados. Pero qué lindo, vos sabés que yo estuve lo más cerca que tuve del Papa, que fue con Francisco, no llegué, ¿viste? Pero después el Papa, después de que hace esas audiencias, se va como en el Papa Móvil, no sé cómo sería, y recorre todo lo por adentro, desde la Plaza de San Marcos.
2: Que Francisco había ordenado sacar el protector antibalas porque se usaba Ratzinger, Benedicto XVI, y el Papa dijo, no, me acuerdo que había una entrevista que dice, yo no voy a predicar la palabra en una lata de sardinas.
0: Hermoso, yo lo tuve ahí cerquita, pero una muy linda experiencia. Maná. Seguimos teniendo gente en Leño, Osvaldo, lo vamos a saludar a Natalia Palavicini, ella es abogada, especializada en derechos de los animales, y vos sabés, ya hemos hablado con Natalia, la vamos a volver a saludar, Natalia Osvaldo Beder y yo, Raúl Rivas, te saludamos, ¿cómo andás?
3: ¿Qué tal? Buenas tardes, ¿cómo les va? Gracias por comunicarse conmigo.
0: No, por favor, un gustazo charlar con vos porque realmente es un tema que nos interesa. La otra vez que estuvimos charlando con vos, hablábamos sobre esta iniciativa que ustedes tienen, que es trasladar a la legislatura de la provincia para que se discuta o se debata una ley que ponga límites o que directamente prohíba los cotos de cazas aquí en la provincia de Santa Fe.
3: Sí, así, es decir, nosotros, junto con unas organizaciones, que bueno, creo que yo también lo comenté por acá, ya presentamos en junio una iniciativa para la prohibición del turismo cinegético y los cotos de caza, y bueno, dentro del conjunto de acciones, digamos, que estamos desplegando, ahora lanzamos una iniciativa, vinculada, por supuesto, a esa iniciativa, a ese proyecto, para pedir que la legislatura de la provincia de Santa Fe, específicamente la Cámara de Diputados, convoque a una audiencia pública. Ahora lo que nosotros estamos en la etapa de, estamos juntando firmas para, bueno, participar, digamos, a la ciudadanía, porque la verdad que para grata sorpresa, si bien era esperado, pero bueno, siempre nunca nos deja de sorprender, la verdad que la ciudadanía nos ha acompañado mucho y nos sigue acompañando en las redes, nos preguntan, nos han pedido que también hagamos una juntada de firmas a nivel individual, porque nosotros tenemos 37 organizaciones, ¿no?, que trabajan por los derechos de los animales y de la naturaleza, pero bueno, había muchas santafesinos que querían a nivel individual también acompañar, así que bueno, estamos justamente recolectando esas firmas para también participar a esta ciudadanía que nos ayuda muchísimo difundiendo la propuesta, escribiendo a los legisladores, presentar un escrito por el cual vamos a pedirle a la presidenta de la Cámara de Diputadas y Diputados, Clara García, que justamente convoque una audiencia pública, porque bueno, es una de los tantos derechos, digamos, que nosotros tenemos primero la herramienta que fue incorporada en la reforma, digamos, de la Constitución de la provincia de Santa Fe. Bueno, ya lo tenemos en el Acuerdo de Escazú, que es un tratado internacional que está, digamos, aprobado por la Argentina. Porque, bueno, la audiencia pública permite justamente esto, participar, permite abrir una instancia de diálogo, de debate, para informarnos, para aportar argumentos, para conocer también cuáles son los posicionamientos, porque la verdad que yo creo que es fundamental saber los legisladores que están sentados ahí en las bancas qué postura tienen en relación a este tema.
0: Claro. Te pregunto, Natalia, la convocatoria que usted, la recolección de firmas individuales, sí, como bien dijiste vos, ¿es para que se convoque la audiencia pública?
3: Claro, exactamente, es para acompañar un pedido por escrito, que nosotros ya lo tenemos, ya está hecho, porque bueno, lógicamente el que firma tiene que saber qué es lo que está firmando, qué es lo que está acompañando, claro, para que justamente cuando presentemos ese escrito, además de ya tenemos presentadas las 37 notas de las organizaciones que adhirieron al proyecto, ya está presentado por mesa de entrada en la legislatura, más dos resoluciones del Consejo Municipal, una del Consejo Municipal de Rosario y la otra del Consejo Municipal de San Carlos Centro, y además también una nota de aval de la ex diputada Alicia Gutiérrez. Bueno, todo eso nosotros lo vamos a adjuntar a un escrito que es donde le solicitamos a la a la presidenta de la Cámara de Diputados, Clara García, bueno, que arbitre a través, ya sea a través de una comisión, bueno, eso dice que lo deciden ellos, justamente una instancia de audiencia pública, digamos, bueno, conforme también a que la Constitución, bueno, le exige, como también requisito, que tenga que tener una distribución territorial, que tenga que hacer acceso para todos, igualitario, bueno, etcétera, etcétera. Es decir, dentro de ese marco de que nos señala la Constitución, bueno, después, por supuesto, en caso de que admitan esta iniciativa nuestra, que esperemos que sí, porque yo digo siempre, ¿no?, los políticos no tienen por qué tener miedo al debate y a que se manifieste la ciudadanía. Bueno, en base a eso, a ese marco, que se convoque a una audiencia pública, bueno, de acuerdo a cómo lo determinen después ellos.
0: Claro, y te pregunto, te vuelvo a otra pregunta para satisfacer mis curiosidades también, ¿no es cierto? El que se otorgue o que se habilite una audiencia pública, ¿es facultad de la legislatura o están obligados ante el pedido del ciudadano para que se haga la audiencia pública?
3: Sí, obligatorio no es. Es una instancia de participación que lógicamente la tiene que decidir la Cámara de Diputados. Nosotros estamos habilitados, si se quiere, o podemos hacerlo en virtud de justamente la Constitución, que la misma dice, la misma ciudadanía dice explícitamente puede pedir o solicitar que se convoque una audiencia pública. Es decir, no es obligatorio, digamos, a ver, lo pueden o no dar la audiencia, lo tienen que decidir entre los mismos diputados y diputadas. Y por eso nosotros juntamos queremos juntar adhesiones, bueno, para de alguna manera también persuadirlo de una manera sana, digo, ¿no? Esto lo digo de una manera sana, ¿no? Hacia los legisladores para que se den cuenta de que bueno, aparte porque, a ver, nosotros, yo digo, entiendo que una democracia no, nosotros no podemos entender a una democracia o entenderla solamente cuando la ciudadanía participa en las elecciones, digamos, a través del voto. Claro. ¿No? No, es una de las formas de manifestarse. Entonces, digamos, claramente, este tipo de, digamos, acá hay una iniciativa que, insisto, 37 organizaciones que le están pidiendo, bueno, estamos diciendo, vamos a abrir una instancia de debate. Ni siquiera estamos diciendo la postura que tienen que tener los diputados y las diputadas. Le estamos diciendo, denos la posibilidad o no obturen la posibilidad de poder dialogarlo y de poder debatirlo, digamos, porque al contrario, creo que le hace bien, le hace muy bien a la democracia, le hace muy bien a la legislatura
0: Decinos para quien nos esté escuchando, dónde puede participar y adherir con su firma para esta que se convoca esta audiencia pública.
3: Bueno, pueden acceder a mi Instagram personal, Natalia Pagliavicini, ahí yo tengo ahí en el muro está la publicación, que hay un enlace que va a mi biografía y de ese enlace ahí abre un drive donde, bueno, ahí está el formulario y bueno, también está el escrito que vamos a presentar, sino también en el Instagram de Capibara también, que es una de las organizaciones que también está...
0: el Instagram de Capibara o, entre otros, el Instagram de Natalia Pagliavicini, que es Pagliavicini con doble L, B corta, Pagliavicini. Y ahí pueden ingresar y la firma es una firma
3: Inida un formulario, a través de un formulario donde ponen los datos personales y eso nosotros lo recibimos y después lo apuntamos en una planilla.
0: Perfecto. Natalia, un gustazo charlar con vos, te mandamos un beso grande.
3: Muchas gracias a ustedes.
0: Muy bien, hablábamos con Natalia Palavicini, repetimos en el Instagram, Natalia Palavicini, o en el Instagram de Capibara, pueden ingresar y ahí adhieren con su firma para que se convoque a una audiencia pública para debatir esta prohibición del turismo de caza cinético, se llama, cinegético, el turismo de caza, donde matan a un carpincho, todo este tipo de cosas. Santiaguito, dispone.
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0: Es bueno. Hoy el que lo estamos homenajeando, decíamos a Lele Lobato, es muy bueno, es un fenómeno del violín. Y esto que estábamos escuchando, este último tema de Lele Lobato, es violinista de chacarera. Qué lo pan con queso. Muy bueno, escúchelo. Si tienen posibilidad, qué sé yo, me imagino que está en Spotify, en todas las cosas, ¿sí? El Lele Lobato. Tenemos gente acá en línea, acá en los estudios, tomándose unos mates. Está con nosotros, quien ya es amigo nuestro, de aquí de Entre Mate y Mate, el ingeniero hídrico Matías Postay. ¿Cómo andás, Matías?
1: Bien, gracias.
0: Arrimate bien el micrófono y así te escuchamos claramente. Bueno, con Matías hemos charlado ya en otras oportunidades sobre la importancia del agua, sobre lo que se dicen que se viene, cómo se viene, qué es el efecto del niño. Y queríamos ver, porque ¿viste? Nos corren el arco todos los días, porque supuestamente íbamos a tener el niño en junio, mayo, junio, después en julio, después, y ahora se está hablando de diciembre, más o menos, que podría llegar a estar los efectos del niño, por lo menos en la provincia de Santa Fe.
1: Sí, mira, primero, el niño sí comenzó o se declaró que comenzó el 3 de junio, o sea, no es un fenómeno como una lluvia que ocurre en un par de horas, o es un fenómeno que se va acumulando y que transcurre en un par de meses, digamos. Uh-huh. Entonces, el niño se declara a partir del 2 de junio que comienza ese fenómeno, porque hay una temperatura que aumente, la temperatura media del Océano Pacífico empieza a aumentar por encima de la media normal. Uh-huh. Entonces, el niño se decreta el 2, 3 de junio y hoy se sigue incrementando. Hoy estamos en un pico extremo, fuera de lo normal, 3 grados centígrados, que en otros años, por ejemplo, el niño de 2015, eso se dio más en noviembre, diciembre. Es decir que estamos frente a un niño, algunos le dicen el super niño o el gran niño.
0: Sí. El otro día hablábamos también con Müller, esta doctora, investigador del CONICET y doctora en atmósfera. Yo no sabía que había un doctor en atmósfera. Y bueno, y nos decía que esto de super niño es un invento nada más que periodístico.
1: Pero es como para darle también que la gente entienda que no estamos frente a un fenómeno normal, y que también a veces los dichos populares nos permiten a nosotros que la gente tenga idea de la magnitud. Claro. O sea, son herramientas que de comunicación que me parece que están buenas empezar a tomarlas. Sí, es cierto, no hay científicamente una clasificación de super niño, pero sí sabemos que estamos por encima de lo normal, digamos.
0: Claro, o sea que sabemos que va a ser, por esta temperatura que está diciendo 3 grados por encima, que va a ser importante.
1: Incluso creo en algunas zonas, yo tengo algunas imágenes, están encima de los 5 o 6 grados centígrados.
0: ¿Ah, sí?
1: Está por encima de lo normal, es algo realmente anómalo.
0: Esto vos lo seguís porque decir, ¿no? Matías Postay, como ingeniero hídrico, tiene una consultora que trabaja porque te piden la información y vos, a través de tus conocimientos, de los estudios que haces, generas los informes para esta persona que te piden a vos estos informes.
1: Sí.
0: Es así, más o menos.
1: Sí, yo lo que trabajo es con cambio climático.
0: Ajá.
1: ¿Qué quiere decir eso? Yo, por ejemplo, si me piden, me dicen, mirá, necesitamos resolver tal problema hídrico. Bueno, mi mirada es sostenible. Bueno, el problema hídrico, ¿cuál es? ¿Es productivo? ¿Es una producción sostenible? ¿Es una producción a corto, largo, mediano plazo? Bueno, yo trabajo con producciones a largo plazo.
0: Ajá.
1: Es decir, que sirva para ahora y para el futuro también.
0: Claro.
1: Porque a veces atienden urgencias que después alteran lo que es el ciclo hidrológico y el equilibrio en la naturaleza.
0: ¿Y qué le estás informando en esta consultora? ¿Cuáles son? ¿Qué conclusiones, resultados?
1: Mi trabajo como consultor es justamente dimensionar obras que permitan su estabilidad a largo plazo. Y cuando hablo de estabilidad es cómo van a responder esas obras frente a los pulsos de energía que se manifiestan para nosotros en lluvias. Uh-huh. Por ejemplo, si nosotros dimensionamos un puente, dimensionamos, bueno, a dónde tengo que ubicar una ciudad, o qué zonas son de riesgo hídrico, o caminos, alturas de caminos, bueno, nosotros tenemos que saber con qué evento nos vamos a enfrentar. Cuando digo evento, hablo de una lluvia o una tormenta que va a generar mucha agua, esa agua va a correr y va a tener sus efectos. En algunas zonas va a inundar, además de inundar, en otras zonas va a erosionar.
0: Uh-huh.
1: Y a partir de eso decir, bueno, mira, la luz del puente tiene que ser de tanto para que pase este caudal, que este evento que va a ocurrir, que ocurre cada 100 años y va a ocurrir en el año 2070.
0: Pues sé que eso, Matías,
1: se llama predicción.
0: Cuando te escuchaba, me vino inmediatamente a la memoria el puente sobre el río Salado, la autopista,
1: sí,
0: que se cayó dos veces. Sí. Sí, o sea, hubo dos ingenieros especializados en puente que o no le preguntaron a ustedes o no hicieron las mediciones correctas.
1: Mirá, yo puntualmente del caso no hice ninguna pericia, así que me resulta medio complicado dar una devolución técnica, pero sí lo que tengo que decir al respecto de eso es que hay nuevos conceptos que se están trabajando a nivel global, que creo que fue el que luego se aplicó y que también lo hacían los ingenieros ingleses cuando hacían la ruta de los ferrocarriles. Ajá. Es que el espacio de libertad del río. Yo creo que lo que tenemos que empezar a entender nosotros los ingenieros y los tomadores de decisiones es que la naturaleza tiene lugares que son de la naturaleza. Ajá. Y que tenemos que respetar. Y cuando nos referimos a lo que es un río, el río tiene un espacio que tiene movilidad, que hay veces que no aparece, pero no entiende de nuestros siglos. Hablamos de tormenta cada 100 años, o sea, ¿quién vive 100 años? No. ¿Me explico? Entonces, pero sin embargo la naturaleza te deja vestigios que si uno aprende a hablar, dice, no, de acá no me tengo que mover, o no me tengo que meter. Pasa muchas veces en los sistemas productivos. Uh-huh. Lo que nos está pasando ahora, por ejemplo, en la provincia de Santa Fe, que tenemos todo deforestado, depredado, tenemos una gran minería verde, en donde no hemos dejado...
0: ¿A qué se llama minería verde?
1: A lo que se está haciendo en el campo. ¿A qué se llama minería? ¿Qué es la minería para usted?
0: Minerales. La minería es la acción de extraer minerales.
1: Si yo planto una planta, ¿y qué saco del suelo?
0: Porque
1: que come
0: perfecto,
1: la planta.
0: Claro, sí.
1: ¿Me explico? Entonces, hoy.
0: Nutrientes que están.
1: Minerales, porque son macro y micronutrientes, nitrógeno, fósforo, potasio, que son que están en la tabla periódica. No será cobre, no será oro, no será litio, pero son minerales que tenemos en nuestra gran pampa. Entonces, ¿cómo se extraen esos minerales? A partir de la sojización, del trigo, girasol, la soja. Uh-huh. Esa expansión de esa frontera agrícola en este extractivismo o minería verde que está sucediendo en la provincia de Santa Fe, bueno, tiene un costo. Uh-huh. No es un dique que contiene un montón de minerales y que luego de golpe se rompe, sino que tenemos grandes contenciones de suelo que están siendo, digamos, extraídas. Digamos, no se rompe una montaña, se rompe un bosque.
0: Claro. Yo me acuerdo en una de las charlas que tuvimos, Matías, y que la tomé a eso, dándote todo... la atención, ¿no es cierto?, por tus antecedentes y por lo que te dedicas, que dije que me habías dicho vos que la provincia de Santa Fe está impermeabilizado, el suelo de la provincia de Santa Fe está impermeabilizado justamente por este tipo de acción. Y algunos me dijeron, no sé, ¿de dónde saca eso? ¿Por qué decís eso?
1: Sí, yo creo que si le preguntaba a cualquier productor que conoce el campo, que trabaja el campo, te lo va a decir. Uh-huh. ¿Por qué digo esto? Porque uno si hace, es algo bien empírico. Uno hace un ensayo de doble anillo y ese doble anillo, esa prueba de infiltración te da cero, eso implica que no tiene infiltración. Me dedico a hacer ensayos de doble anillo, de infiltración, no tengo problema para conversar con quien me diga que no. Uh-huh. Y me encuentro con suelos que están sin infiltración.
0: Ajá.
1: Que son un vidrio.
0: ¿En qué zona de la provincia?
1: En toda la provincia.
0: ¿En toda?
1: En toda la provincia.
0: ¿En dónde con más? Porque en lugares, por ejemplo, el norte de la provincia de Santa Fe, que es más ganadero que agrícola.
1: Particularmente en el norte no he hecho ensayo de infiltración. Pero sí me he encontrado que los suelos que se le ha aplicado esta minería verde, que hay que empezar a conceptualizar, tenemos que empezar a problematizar, no tengo infiltración. Es eso lo que me está pasando. Entonces ahora hicimos unos estudios con la Universidad de Rafaela justamente para evaluar este problema de infiltración. Porque el problema de infiltración no es un problema nomás del campo o de un lote, es un problema de cuenca. Y cuando decimos que es un problema de cuenca, es un problema tuyo, es un problema de él, es un problema del vecino, la vecina, es un problema de la gestión política de la Municipalidad de Santa Fe, del municipio, de todas ciudades costeras.
0: ¿A qué llamas cuenca? ¿Cómo para, digo para nosotros que somos, yo por lo menos soy un ignorante, ¿qué es?
1: La cuenca, a ver, ¿cómo podemos bajar? La palabra cuenca viene de cuenco. Ajá. Imagínense un cuenco. Cae agua y el agua se acumula en un punto más bajo. Bueno, todos estamos en cuencas, en grandes cuencos de superficie terrestre. Y los lugares donde esa agua se acumula, que en un cuenco sería como en el centro, son los ríos, donde el agua escurre. Entonces estamos todos conectados. En otras palabras, si querés, vamos más técnico, es una unidad geográfica donde cualquier tipo de gota o agua que cae se dirige hacia un punto, una salida.
0: Que tiene que ver con la pendiente, con la gravedad.
1: Exactamente. Gravedad. Nosotros tenemos unas cuencas que son muy llanas, en donde nuestros ríos son de baja altura, de gran extensión, que tampoco están conceptualizados.
0: Claro.
1: Yo un poco los vengo a traer a esa discusión, y en esta cuestión de que me dedico a la restauración ecológica o generar sistemas productivos sostenibles, es buscar la forma de decir, che, esta es nuestra naturaleza, así se comporta, y desde ese lugar tenemos que respetarlo. Bueno, ¿hasta dónde producimos?
0: Claro.
1: ¿Nos podemos meter adentro del río a producir? Como hemos hecho a lo largo de la historia, que, bueno, lamentablemente no teníamos las herramientas tecnológicas para darnos cuenta, o sí había un saber popular o ancestral que nos decía en algunos lugares no conviene meterse, que son muchas veces de las comunidades indígenas, que ahora los países del primer mundo les consultan a ellos.
0: Ajá.
1: Que bueno, ahora tenemos que empezar a ver, che, tenemos nuestros ríos de llanura, bueno, ¿podemos producir ahí adentro? Ahí no, porque por más que tires hoja adentro, capaz que una temporada te va bien y el resto te va mal, porque eso se inunda.
0: Claro.
1: Es un lugar que es del río.
0: Claro.
1: Ahora, ¿cómo hacemos para congeniar con ese espacio? Bueno, si no podemos producir nada, no nos brindas servicio económico, bueno, busquemos servicios ecosistémicos. No tenemos corredores biológicos. ¿Dónde quedaron los corredores biológicos de la provincia de Santa Fe?
0: ¿Serían los corredores biológicos?
1: Serían corredores biológicos que estarían alrededor del río, nuestros ríos.
0: Toda la costa santafesina, que arrancan...
1: Los ríos que tenemos, río Salado, las cuencas, el Arroyo Cululú, tenemos un montón de ríos adentro de nuestras cuencas que no conocemos, y que bueno, que nos falta conocer acerca de nuestra naturaleza. Nosotros no podemos defender algo que no conocemos y mucho menos amarlo.
0: Claro. Te pregunto, Matías, porque esto cuando las personas que te contratan para hacer esta consultoría, decíamos que no, nos llama mucho la atención que ponen mucho énfasis tanto en la ganadería como en la agricultura, que tienen que tener certificados de respeto del medio ambiente y demás para poder por lo menos exportar carnes a Europa o granos a distintos lugares. Esto es un poco lo que se...
1: Yo creo que lo que están buscando es que los modelos, los certificados de trazabilidad que son compatibles con el ambiente, hay que tener cuidado con eso. Yo creo que más allá de eso, bueno, son herramientas que nos permiten a nosotros incorporarnos a un mercado que te exija a vos, empresario, producir de manera sostenible o atender ciertas cosas que son inversiones, que bueno, que hay que hacerlas. Pero también corre un poco más de la conciencia ciudadana, porque sí, vos para tener un certificado de buenas prácticas ambientales que te permita ingresar a mercados europeos, está bueno, pero ¿y nosotros acá adentro? ¿Por qué afuera sí y acá no? ¿Por qué nosotros los argentinos no podemos consumir productos que no estén envenenados, que nos cuidan la salud, que además que solamente nos alimenten? Yo creo que tenemos que buscar que nos alimenten solamente, nada más. No quiero veneno, quiero que me alimenten.
0: Claro.
1: Entonces hay modelos productivos que sí, que a algunos les va muy bien, o no sé si les va bien, porque no sé si realmente te va bien porque tenés la cuenta llena. Les va bien en el sentido de que económicamente se llenan de plata, pero a costa de nuestra salud.
0: Claro.
1: Entonces tenemos que tener un Estado que intervenga, que controle, por eso esto de cerrar... el INDI, de financiar todos estos sistemas que nos permiten a nosotros tener un control de calidad... Claro. Y que bueno, que nos terminan defendiendo como comunidad.
0: Pues sí, que el otro día vi una cosa que viste esa cosa y decía, no puede ser, debe ser inteligente, viste que ahora ve una foto o algo, decía, debe ser hecho con inteligencia artificial. Que no sé en qué fiesta en provincia de Buenos Aires, no sé si la fiesta del Durán, de la Naranja, no sé, una cosa así, estaban con baldes de glifosato, los baldes de usado del glifosato estaban tirando agua en un lado, ¿no?
1: En una olla de alimento, me acuerdo.
0: Claro, sí.
1: Bueno, pero en realidad yo creo que nadie tiene ganas de matarse, esa gente estaba feliz. O sea, yo creo que acá lo que manifiesta una persona que está haciendo eso es que está en total desconocimiento.
0: Ajá.
1: Pues yo no creo que una persona vaya contenta con un balde.
0: Claro, toma veneno. Claro.
1: No, y además servir masivamente comida.
0: No.
1: No, yo no. Y el tipo siendo filmado.
0: Claro.
1: Yo dudo, déjame dudar muchísimo. Pero sí me hace dudar de qué está pasando, que la gente no tiene conciencia de que eso es veneno, de que eso nos mata.
0: No.
1: Y que nos está matando a todos. Y que no puede ser, por ejemplo, ahora la investigadora, no me acuerdo, del INTA. que la despidieron, la quieren santear porque detectó que todos los argentinos, o la gran mayoría de los argentinos, tenemos veneno en nuestro cuerpo, porque el glifosato es uno.
0: Claro.
1: El glifosato es uno. Es el modelo productivo lo que tiene el problema, la forma en que entendemos la naturaleza.
0: Yo sé que una vez lo charlamos y lo debatimos con un químico, con un bioquímico, ¿no? Sí. Y que estaba eso de que él decía, si vos traes un cavernícola, una persona de hace muchísimo tiempo, y le das un tomate, que se coma un tomate, puede llegar a durar con suerte 5 minutos y se cae muerto por la cantidad de pesticidas y este tipo de cosas que tiene. Pero que nosotros ya fuimos absorbiendo pequeñas dosis, con lo cual nos hace en algún punto inmunes a esos venenos.
1: Igual, déjame dudar. A ver, estamos, ojo con esos discursos para mí, son muy peligrosos.
0: Por eso
1: son re peligrosos, porque están diciendo como que de alguna manera estamos generando adaptabilidad al veneno. Pero si la gente no se terminan de jubilar o tienen 20, 40 años y tienen cáncer. O sea, tenemos cáncer mediana edad, a baja edad, tenemos abortos espontáneos, malformaciones, y eso está pasando. No hay una adaptabilidad. Hay externalidades negativas. Somos un número. Y eso tenemos que entenderlo. Y también hay una cuestión de que nos está faltando información y campañas por parte de los estados, de los gobiernos, que nos hagan tomar conciencia de eso. Porque eso, ¿quién deja pasar a estos productos dentro del mercado?
0: El Estado que tiene que controlar, por eso están desarticulando un INTA, un INTI. El INTA me contaban, desde el Colegio de Ingenieros Agrónomos, me decían, impresionante, se está siendo la cantidad de gente, o haciendo retiro voluntario, siendo están vacíos el INTA en ese caso. Volviendo al tema del niño, ¿no es cierto? Y esto que estaba diciendo, que en alguna de las mediciones que vos tuviste acceso, ya está en 5 grados, lo que es una barbaridad, y que va a ser un niño muy fuerte, ¿no? Con este título de super niño. ¿Cómo está la provincia de Santa Fe? Porque uno han hecho de todo. Han comprado aviones, tractores, todo esto, pero ¿cómo estamos?
1: Mira, yo lo que creo que en los últimos años se ha comprado, lo que vi es en noticias, voy a contar lo que veo en las noticias. Se han comprado maquinarias, se han hecho intervenciones en algunos pueblos, pero a ver, yo creo que excede a cualquier gestión. Le toca a cualquier gestión, esta situación es problemática para todos. Lo que me parece que nos invita a pensar al niño, porque es como un gran camión que viene y sabe que te va a chocar.
0: Sí.
1: ¿Qué hace? Bueno, te ataja un poco más, no sé. Claro. De alguna manera, tomás medidas.
0: Es que, autodefensiva.
1: Autodefensiva, no. Pero de lo que tenés encima, porque el camión te lleva puesto. Yo lo que creo que nos tiene que invitar a pensar este fenómeno, esta situación que vamos a atravesar y que se está manifestando en muchos lugares del mundo.
0: Ya está el niño,
1: ya
0: ¿no?
1: Está el niño,
0: ya
1: sí,
0: está el niño.
1: Pero los efectos del niño van a empezar, bueno, nosotros por ejemplo que pega en febrero, marzo o en enero, ¿por qué? Porque tenemos las crecidas, las lluvias del norte, de lo que es la... Claro. O sea, el pico del niño como temperatura máxima se da en diciembre, eso estamos de acuerdo.
0: En diciembre.
1: Ahora, los efectos que genera a nivel global, que se llama teleconexión atmosférica, se empiezan a ver a lo largo de ese proceso. Probablemente llegue antes, no sabemos cuándo va a pasar. Ajá. Pero que va a pasar algo grave, va a pasar.
0: Va a pasar.
1: Es eso.
0: Y esto le sumamos las represas hidroeléctricas, porque también es otro elemento que se sumó en estos días sobre dejar escurrir, dejar pasar, no sé cómo sería, abrir con puertas para que venga más agua.
1: Sí, bueno, tenemos que... Claro, lo que pasa es que nosotros nos metimos con los ríos.

0: tiene que hacer es abrir, o sea, eso va a venir, venía sí o sí, no, claro. No es que ahora se abrió la compuerta y por eso tenemos que...
1: Porque los brasileños son malos.
0: Los brasileños, o sea, es un sistema, tienen que abrir, o sea, es algo natural que tengan que abrir la compuerta porque está lloviendo. Ahora, lo que no es natural es como nosotros nos estamos relacionando con la naturaleza. Porque todo, vos ves una imagen satelital, de un, por ejemplo, un time-lapse de lo que es el Chaco, o Formosa, o todo, toda esa zona, o Santiago del Estero, y hemos depredado absolutamente todo. El problema no es el glifosato, el problema es la mentalidad que tenemos los seres humanos con el entorno. El virus está en nuestra cabeza. Es cómo nos relacionamos con el entorno. Porque cómo puede ser que con todas las consecuencias que estamos teniendo a nivel global, sigamos haciendo lo que estamos haciendo y los gobiernos le den luz verde a seguir depredando. Ese es el problema. ¿Cuánto más querés producir? Es la pregunta. ¿Cuánto más le tenemos que sacar a la naturaleza? O sea, es la manifestación de la avaricia extrema al gobierno. Porque ¿de qué nos sirve seguir sacando recursos? ¿Dónde está la repartición de la riqueza si cada vez estamos depredando cada vez más? O sea, sí, porque no falta... ¿Qué plata falta? ¿Cuánto más le tenemos que sacar a la tierra? El norte está todo de fuera. ¿Qué va a absorber toda esta agua? ¿Qué presa, qué obra puede tener la semejante crecida que hay? ¿Quién puede tener la lluvia? O sea, es también una ambición antropocéntrica. Donde puede a veces que nosotros podemos...
1: manejar todo.
0: Domesticamos todo. Mira, pero ¿sabes quién lo pagan? A todo este problema, los pobres.
1: ¿Y sí?
0: Porque siempre los barrios que se inundan, ¿cuáles son? Las villas. Las zonas bajas.
1: ¿Dónde están las zonas más bajas? Claro.
0: Bueno, entonces me parece que el rol acá, a mí por lo menos me pasa, lo pienso así. Digo, sí, la restauración ecológica es con todos adentro. Las soluciones sostenibles con todos adentro también.
1: Sí, ayer hablábamos con José Luis Salazar del movimiento de los sin techo, ¿no? Hoy no tienen para comer.
0: Comen una por día si tenés suerte.
1: Claro. Sí, bueno, eso es Santa Fe sin hambre. Pablo Landó también no decía en este trabajo que hicieron, un trabajo muy, muy, muy minucioso aquí en la ciudad de Santa Fe, que la mayoría, el adulto, decía que un día no comía.
0: Es un montón, y que los jubilados no tengan para pagarse medicamentos, que se mueran o que terminan viviendo dentro de un auto. Es no tener apatía.
1: Claro. Pues es que ayer vi una película que decía que tiene que ver con esto, ¿no? Que creo un poco lo que hablamos siempre aquí, por lo menos en Entre Mate y Mate, ¿no? Que una película que es Cuando el cielo se equivoca. Si la pueden ver, está en Prime, ¿no? Que habla sobre, bueno, uno, el sueño americano no existe, un tipo que tenía que trabajar tres lavando copa acá, estacionando auto, dormía en el auto porque no tenía casa, no podía acceder a la vivienda. Y entra en una cosa, es comedia, ¿no? Pero entra en la vida de un súper rico. Sí. Y súper rico se traspolan y entonces pasa a ser pobre.
0: Sí.
1: Bueno, ¿cómo termina la película? Que le dice, muchacho, hay que distribuirla, hay que pensar con todos adentro. ¿Por qué? Porque esta gente se va a enojar y nos va a pasar por arriba. Porque está muy buena. Cuando el cielo se equivoca, ¿no? Porque es así, ¿no? Lo que, de este fenómeno el niño, de esta infraestructura y todas estas cosas que estamos hablando hace tanto tiempo, lo que lo van a pagar más son justamente la gente más pobre. Matías, unas últimas palabras sobre esto, qué sé yo, no sé, no nos dejás tranquilo.
0: Que me parece que cuando votemos y cuando pensemos en nuestros referentes, pensemos referentes que piensen en todos y no en sus individualidades.
1: Sí.
0: Y cuando digo todo, todo adentro, digo nosotros, el ser humano, la fauna, la flora, y que somos un grupo grande acá que habitamos el planeta Tierra.
1: Bueno, Milei dijo que es un verso, un cuento, el cambio climático.
0: Milei, ¿no? Es un psicópata, eso es lo que pasa con Milei. Es un psicópata, es un individualista.
1: Adhiero. El ingeniero hídrico Matías Postay, hablando sobre el fenómeno del niño, ¿no? Y más que sobre el fenómeno del niño, que nos dijo la cuestiones más técnicas. Parece que es un punto de esta charla que tuvimos con Matías, un punto para reflexionar de cómo estamos y qué sería mejor para un futuro, y ojalá que ese futuro sea inmediato. Matías, gracias por visitarnos.
0: Gracias a ustedes por invitarme.
1: No, por favor, un gustazo. Llegamos al final, Osvaldito, llegamos al final de Entre Mate y Mate. Creo que ya viene el quinto elemento, por lo menos así me informaron, y nosotros nos vamos a volver a encontrar mañana, si ustedes lo disponen así, obviamente, en otra edición de Entre Mate y Mate. ¡Chau!

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0: 86. El tema se llama Rumors, un clásico del grupo Times Social Club.
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1: Y con Stephanie Miles nos vamos a ir yendo a la pausa. Les recuerdo que estamos en Zona Retro y que todavía falta un segmento para seguir compartiendo con todos ustedes. Pausa, ya volvemos.
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1: Comenzamos nuestro segundo segmento de esta Zona Retro del día de hoy. Te recuerdo que estamos con música funky y música soul de mediados de los 80. Arrancamos este bloque enganchado, Howard Johnson haciendo esta música.

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0: Estamos finalizando nuestro primer segmento de programa, la agrupación Cool and the Gang, un clásico del año 1982. Nos vamos a la pausa, no se vayan porque seguimos recordando música de los años 70, 80 y 90. Esto es Zona Retro, ya volvemos.
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1: Ahora sí comenzamos nuestro segundo segmento de nuestra Zona Retro del día de hoy. Les recuerdo que estamos con la música de los años 70, 80 y 90. Nos vamos a quedar en los años 80, música funky. Estamos recordando, comenzamos este segmento con la

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1: Hasta aquí llegamos con esta Zona Retro de hoy. Les recuerdo, yo soy José Pepe Presti Giovanni, elegí toda la música que escuchaste en esta hora de programa. Los espero mañana con más música retro, más Zona Retro, rememorando la época, los años 70, 80 y 90. Chau, hasta mañana.
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0: venimos con estas canciones. Momento de las australianas gemelas Nervo, en esta oportunidad con Kill Me Now, Shake y Nile. Forma parte del álbum Colateral que salió en el año 2015, un sonido muy fresco, muy electropop, con sonidos beat, increíble para compartir con vos, The Other Boys.
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0: sencillo del dúo Haash se lanza en dos oportunidades, la primera en el 2008 como parte del tercer sencillo y después en el 2015 como parte del cuarto sencillo y primer álbum de primera fila hecho realidad. Haash, No Te Quiero Nada.
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0: Sí, 5 Seconds of Summer, parte de esta canción contiene partes de la canción de Hungry Like the Wolf de la banda Duran Duran, así es que la tenés que disfrutar, conocer y volver a aquellos tiempos en que sonaba 5 Seconds of Summer. Hey everybody.
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0: éxito radial del año 2015 escaló en pocas semanas el puesto número uno de los más escuchados y poco a poco el fenómeno se fue extendiendo por toda Europa. ¿Cuándo llega este éxito? Cuando él la suma a ella. Hablo de Álvaro Soler y Jennifer López, El mismo sol.
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0: uno de los íconos de la música en llegar en el 2015 con esta canción que en un principio fue promovida a través de un video, una fusión fría de canciones poperas. La revista Billboard la ubica como la novena en la lista de 25 canciones las mejores en lo que iba de ese año. Justin Bieber, J Balvin, Sorry.
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0: su primera canción después del regreso de la banda argentina Turf. Una canción que no habla del reconocido músico, sino que solo hace referencia al nombre. Bueno, esto generó un poco de controversias en las redes sociales y poco a poco esto fue pasando a medida que la gente solamente dijo: es una canción y disfrutémosla. Turf, Kurt Cobain.
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0: uno de los álbumes más vendidos de la banda, puesto en número uno en Reino Unido, y sus giras se volvieron un mensaje de sustentabilidad y cuidado del planeta. Obvio, hablamos de Coldplay, Adventure of Lifetime.
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El sencillo es interpretado en la gira mundial del cantante titulado Take Over World Tour. Se dio comienzo a esta gira en los Estados Unidos de Ricky Martin, donde el cantante lo acompaña interpretando los sencillos que realizaron juntos. Wisin junto a Ricky Martin, que se sienta el deseo. Gracias amigos por haber estado con nosotros y te espero la próxima, por supuesto, para seguir disfrutando de los primeros 30. Chao.

quedaste con ganas? No te preocupes. Seguimos investigando rankings para reunir los próximos nuevos 30 primeros. Estos fueron los primeros 30 de hoy. Pero lo mejor siempre está por venir.

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¿Cómo están? Bienvenidos. Qué placer enorme. Último día de septiembre. Se nos está yendo septiembre, 30 de septiembre, aquí en la radio, con muchas historias, con muy buena música, con muy lindas canciones. Hoy con bastante de los 90, pero además hay un montón de sorpresas. Por eso te invito a que te quedes y que disfrutes el club. Bienvenido.

Bienvenidos todos, esto es el Club Retro, esto es la máquina del tiempo y así estamos, último día de septiembre, 30 de septiembre ya llegando al final y pasaban cosas un día como hoy en la historia de la música y bueno, ya te vamos a ir contando. ¿Sabes qué? En 1978, un día como hoy, llegaba el primer número uno de la banda sonora de la película Grease. Tuvo varias canciones en el primer lugar. John Travolta y Olivia Newton-John alcanzaron el primer lugar con Summer Nights. ¿Sabías? La segunda canción, que estuvo 7 semanas y fue mucho más grande, fue You Are the One That I Want, también de John Travolta y Olivia Newton-John. Entre los dos acumularon 16 semanas al tope, arriba de todo, en 1978. ¿Sí? Muy buen tema. Bueno, te voy a contar que Mariah Carey, un día como hoy, hizo historia. 8 semanas en la cima de Billboard Hot 100 con Fantasy. Se convirtió en la primera artista femenina en debutar en el primer lugar un día como hoy, pero del año 1995. ¿Cuántas historias? 30 de septiembre. Un día como hoy nacía Johnny Mathis. Johnny Mathis, que tiene un montón de canciones. Una canción que a mí me encanta es un tema navideño. When a Child is Born, ¿no? ¡Qué temazo, por favor! Bueno, también en 1947 nacía Mark Bolan de la banda T-Rex. Te cuento que Robbie Tuckett en el 64 de la banda Goo Goo Dolls. Keisha Bachman de la banda Sugar Babes. Entre otros que están cumpliendo años que nacieron el último día de septiembre. En el 2006, el segundo disco solista de Justin Timberlake alcanzó el número uno en los Estados Unidos antes de su lanzamiento y también se convirtió, claro, pues se reservó y ya fue automáticamente número uno. También se convirtió en el primer álbum vendido anticipado en la historia de iTunes. Y Simply Red, un día como hoy, pero de 1995, llegaba por primera vez al Reino Unido con la canción Fairground, ¿no? La banda de Mick Hucknall, la única canción del grupo británico que llegó a la cima en el Reino Unido. ¿Cuántas cosas, no? ¿Cuánta música que tenemos para compartir en el día de hoy, para regalarte en este último día de septiembre, que vamos a cerrar el mes como se debe, con las mejores canciones, como siempre, aquí en la radio? Miércoles 30 de septiembre de 2026, Mano de Piedra está en los controles. Mi nombre, Juanjo Garone. Si querés escribirnos, el Club Retro en Instagram y el mío personal, Juanjo Garone. ¿Comenzamos? Esto es el Club Retro y comienza así.

Wouldn't It Be Good, qué linda canción de Nick Kershaw aquí en el club. Última edición de septiembre, señoras y señores. Ponemos energía positiva. Blue Monday, de la mano de New Order. Lindo miércoles arriba.

qué manera de disfrutar de estas canciones, canciones que hicieron historia, y una banda de Manchester decidió sanar el dolor de un pasado, inventando el futuro de la música electrónica, ¿sí? Son los New Order, que originalmente habían editado esta canción en el año 83, pero en el 88 le pusieron más música electrónica. ¿Y sabes a quién llamaron? A Quincy Jones, el productor de Michael Jackson, para que le meta un poco de mano. El tema, un golazo.

Era All That She Wants. Estabas escuchando la música de la mano de Ace of Base. ¿Se acuerdan de Yolanda Be Cool? El tema original es del año 56, pero en el año 2010, Yolanda Be Cool y Dick Up lograron un número uno tremendo. Más de 2 millones de copias en el Reino Unido y lideraron rankings en 20 países. El tema Winnow's

0: americano.
1: Me hace acordar este tema Ricardo Ford, no sé por qué. No, no era Ford, había otro que bailaba, ¿no? Bueno, han pasado muchos años. Año 1956, un exitazo. Originalmente de Renato Carosone, pero en el 2010 te contaba, este dúo de productores australianos lo convirtió en número uno en más de 20 países. Celebración total, ¿no? Aquí estamos en La Máquina del Tiempo disfrutando de un programa repleto de hits. Yo te digo, no te muevas porque llega Wakefield y llega Saturday Night. Señoras y señores, año 92, pero explotó dos años después, en 1994, sábado a la noche.

Wakefield con Saturday Night. Qué manera de comenzar nuestro programa de día miércoles. Aquí estamos en el club. Esto no se detiene. Uy, esto es Venga Boys, We're Going to Ibiza.

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pura energía con Counting Crows haciendo este Mr. Jones, otro de los grandes éxitos en la década del 90. Acá estamos en el club acompañándote en este último día de septiembre con Mr. Jones. Te quedas si hay más fuerza. Está en vos, it's on you, yo sé. MC Sar and the Real McCoy ponen buena energía en este miércoles arriba.

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1: It's on you, decía MC Sar on the Real McCoy y MC Hammer hace esta versión de Super Freak de Rick James, ¿no? Con una base muy especial. En el 90 lo convirtió en un número uno. 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

You Can Touch This, la música con MC Hammer. Señoras y señores, yo te digo una cosa. En el año 87, con la producción de Andrés Calamaro, yo te lo avisé. Lo dicen los fabulosos Cadillacs. Pura energía, ¿no? Puro ska cuando comenzaron. Fue grabado en los estudios Dion de la ciudad de Buenos Aires. Los fabulosos Cadillacs, producción de Calamaro.

tremendo, ¿no? Los encargados haciendo Trátame Suavemente, Daniel Melero, año 86. Una versión diferente al tema de Soda Stereo del 84. La interpretación de Los Encargados, muy, muy buena. Michael Jackson dice Criminal Suave.